0: Bendito el Santo de Israel, bendito Dios, bendito Cristo, aleluya. Poderoso Dios, poderoso Cristo, poderoso Dios, aleluya, aleluya. Gloria, gloria, gloria a Dios, aleluya, aleluya. Bendito sea el nombre de nuestro Dios, aleluya. Poderoso Cristo, poderoso Jesús, Dios es bueno, Dios es bueno, Dios es grande, Dios es fiel. Dios es maravilloso, bendito Dios, aleluya. Poderoso el Santo de Israel, aleluya. Gloria a Dios, aleluya. Santo el nombre de Cristo, santo el nombre de Jesús. Santo el que vive por la eternidad, gloria al Señor, aleluya. Maravilloso Dios, maravilloso Cristo, aleluya. Bendito Dios, bendito Cristo, aleluya, aleluya. Gloria a Dios, gloria a Cristo, gloria al Señor, aleluya. Gloria al Señor, aleluya, aleluya, aleluya. Maravilloso Dios, maravilloso Cristo, maravilloso Jesús, aleluya. Poderoso Dios, aleluya. Maravilloso Dios. Gloria a Dios, aleluya. Maravilloso Jesús, maravilloso Dios, aleluya. Santo el nombre de Cristo, santo el nombre de Jesús, aleluya. Santo el nombre de Cristo. Gloria al Rey, aleluya, aleluya, aleluya. Maravilloso el nombre de Jesús, aleluya. Gloria al Rey, gloria al Señor, aleluya. Maravilloso Dios, maravilloso Cristo, aleluya. Maravilloso Jesús, aleluya. Bendito el Santo de Israel, gloria a Dios, aleluya. Gloria a Jesús, aleluya. Poderoso el nombre de Jesús, poderoso el nombre de Cristo, poderoso el nombre del Rey. Gloria a Jesús, aleluya. Gloria a Jesús, aleluya, aleluya, aleluya. Maravilloso Cristo, maravilloso Jesús. Poderoso el nombre de nuestro Dios, aleluya. Bendito Dios, aleluya. Y estamos creyendo que nuestro Dios, aleluya, tiene recompensa para los que le son fieles. Gloria a Jesús, aleluya. Bendito sea el nombre de nuestro Dios, aleluya. Poderoso Dios, poderoso Jesús, aleluya. Si no hay nadie en cabina, bendito Dios, aleluya. No han llegado los hermanos. Están en la bendición, bendito Dios, aleluya, o se fueron. Bendito sea el nombre de nuestro Dios, aleluya, envíen señal. Bendito Dios, aleluya. Bendito sea el nombre de nuestro Dios, gloria sea el nombre de Cristo. Dios es bueno, Dios es grande, para siempre su misericordia, gloria al Señor, aleluya. Grande es nuestro Dios. Grande es nuestro Rey, gloria sea el nombre del Señor. Estamos bajo la bendición del Señor, estamos bajo la promesa, gloria sea el nombre de Cristo. Es necesario, bendito sea el nombre de nuestro Dios, aleluya, anunciar la palabra de Dios. Necesitamos anunciar la palabra del Rey, gloria al Señor, aleluya, porque Dios es bueno, porque Dios es grande, porque Dios es fiel. Bendito sea el nombre de nuestro Dios, aleluya. Bendito sea el nombre de nuestro Salvador, gloria sea el nombre de Cristo, aleluya. Poderoso el nombre del Rey, poderoso el nombre de Jesús, aleluya. Santo es su nombre para siempre, santo es su nombre para siempre. Alabado sea el Rey, alabado sea el Rey, gloria sea el nombre de Jesús. Alabado sea el nombre de nuestro Dios, aleluya. Yo creo que se durmieron ahí los hermanos, aleluya, o se fueron. Bendito Dios, aleluya, no hay señal. Bendito sea el nombre del Señor. Gloria sea el nombre de Cristo. Pero vamos a predicar, aunque sea, gloria sea el nombre de nuestro Dios. Ahí, con los que estén, con los que se van a conectar, según... Si alguien, pues, ¿verdad?, siente el deseo de conectarse, gloria sea el nombre del Señor. Yo sé que estamos al aire. Bendito sea el nombre del Señor por Facebook Live. Gloria al Señor. Bendito sea el nombre de Cristo. Vamos a predicar, vamos a dar inicio, gloria sea el nombre del Señor, a esta hermosa bendición del Señor. Bendito Dios. Estamos anunciando el Evangelio, estamos anunciando la palabra de Dios, el Evangelio que cambia, que transforma, que da vida, que da esperanza. Gloria sea el nombre de Cristo, aleluya. Poderoso es el nombre de nuestro Dios. Vamos a en esta hermosa hora a meditar la palabra de Dios y vamos a estar orando. Bendito Cristo, aleluya, por las necesidades del pueblo, por las necesidades de la iglesia, por las necesidades personales. Bendito Cristo, aleluya. Si tiene alguna petición en especial, gloria al Señor, de verdad, pedimos que sea usted más enviándola. Estaremos orando, estaremos intercediendo por ella. Bendito Dios, aleluya, sabemos que Dios nos va a ayudar, Dios nos va a bendecir, Dios tendrá, hermanos, verdad, una respuesta para nuestra vida. Gloria sea el nombre de Jesús. Así es que Dios les bendiga a los hermanos, a los amigos. Gloria sea el nombre del Señor. Es más probable que un amigo se conecte. Bendito Dios, aleluya. Porque así está el tiempo que estamos viviendo. Poderoso es el nombre de Jesús, aleluya. Vamos a estar orando en esta preciosa noche. Vamos a estar orando, vamos a estar intercediendo. Gloria al Señor. Para que sea el Señor enviando su milagro ahí donde usted está, ahí donde usted está. Bendito Dios, aleluya, reposando, descansando. Bendito Dios, aleluya. Vamos a estar clamando en esta preciosa noche. Gloria sea el nombre del Rey. Poderoso es el nombre de Jesús, aleluya. Dios es fiel, Dios es bueno, Dios es grande, Dios es maravilloso. Poderoso es el nombre de Jesús. Poderoso el nombre de Jesús, aleluya. Santo el nombre del Rey, aleluya. Santo el nombre de nuestro Dios. Nuestro Dios vive, nuestro Dios reina, nuestro Dios es grande, nuestro Dios es maravilloso, maravilloso el nombre de nuestro Dios. Maravilloso el nombre de nuestro Dios, aleluya. Poderoso el nombre del Rey. Poderoso el nombre de Jesús, poderoso el nombre de Cristo. Vamos a leer su hermosa palabra en esta preciosa noche, una noche muy, muy, muy buena para poder estar escuchando la voz de Dios, para estar escuchando el mensaje, para estar escuchando lo que el Señor tiene preparado para nuestras vidas en esta preciosa noche. Bendito Dios, aleluya, Dios bendiga a los hermanos, Dios bendiga a la iglesia en general. Diferentes lugares, diferentes dialectos, diferentes etnias. Bendito Cristo, aleluya. Dios le bendiga. Bendito sea el nombre de nuestro Dios. Vamos a leer su hermosa palabra en el libro de Proverbios, capítulo 16, versículos 18, 19 y 20. Ahí vamos a estar meditando la hermosa palabra de Dios en estos minutos. Bendito sea Cristo, aleluya. Poderoso el nombre del Señor. Leemos su palabra bajo la bendición del Padre, del Hijo, del Espíritu Santo. Dice Dios en su hermosa palabra así. Proverbios 16, 18 dice: antes del quebrantamiento es la soberbia, y antes de la caída, la altivez de espíritu. Mejor es humillar el espíritu con los humildes que repartir despojos con los soberbios. El entendido en la palabra hallará el bien, y el que confía en Jehová es bienaventurado. Poderoso el nombre del Señor. Mire lo que es el 21. El sabio de corazón es llamado prudente, y la dulzura de labios aumenta el saber. Gloria sea el nombre de Jesús. Poderoso el nombre de Jesús. Vamos a orar en esta preciosa noche. Bendito Dios, aleluya, para que sea el Señor bendiciendo este tiempo maravilloso, este tiempo hermoso, este tiempo, gloria sea el nombre del Señor, en las cuales Dios está, va a hablar a nuestra vida, Dios va a hablar a nuestra alma, Dios va a hablar a nuestro corazón, gloria sea el nombre de Jesús, aleluya. Oramos con mucha reverencia, oramos con mucha devoción. Bendito sea el nombre de nuestro Dios. Dios es bueno para siempre, vive el Rey. Poderoso Dios, buen Dios y Padre que estás en gloria, Señor. Adoramos tu nombre, exaltamos tu nombre, maravilloso Cristo. Gracias te damos, Rey. Gracias te damos, Cristo, de la gloria, porque tú eres Dios bueno, porque tú eres Dios maravilloso, porque tú eres Dios precioso, Señor. Gracias, gracias, gracias, Dios mío, por permitirnos la oportunidad de abrir nuestros labios, Padre, y anunciar tu hermosa palabra, anunciar tu hermoso reino, poderoso Dios, aleluya, gracias. Gracias, gracias, gracias, Rey amado, aleluya, por esta hermosa tarde, Dios mío, aleluya, que nos permite poder estar, Señor, gozándonos en tu presencia, Jehová de los ejércitos, aleluya. Bendice, Señor, las almas, bendice a los amigos, bendice a los perdidos, Señor, bendice, Padre eterno, aleluya, aquel que se va a detener un momento para poder ver, oír, Señor, escuchar tu hermosa palabra, Padre. Gracias, gracias, gracias, porque tú eres Dios bueno, Señor, porque tú eres Dios grande, Padre eterno, aleluya, bendice, Dios. Las almas aquí en Nueva York, aquí en Long Island, poderoso Dios, aleluya, aquí en diferentes ciudades, Dios mío, allá en diferentes lugares del Salvador, poderoso Dios, donde se pueda escuchar esta transmisión, donde se pueda mirar, Padre eterno, bendice al amigo, Dios mío, aleluya, aquel necesitado, Padre. Hoy clamamos por esas vidas, Señor, del cielo y la tierra, tenga misericordia, Padre. Tenga misericordia, Jehová de los ejércitos, aleluya. Tenga misericordia, Dios. En el nombre de Jesús de Nazaret, clamamos, Dios mío, aleluya, por ayuda, Señor. Clamamos por tu misericordia, poderoso Dios, que venga obrando, que venga desarmando toda obra de las tinieblas, toda obra de maldad, Señor, toda obra, Padre, oh Dios mío, aleluya, contaminada, poderoso Dios, aleluya, toda maquinación de las tinieblas, Rey amado, aleluya, venga obrando, Padre. Venga, Espíritu de Dios, aleluya, ministrando la vida, ministrando las almas, Dios del cielo y la tierra, reprende toda fuerza del mal, toda obra del diablo, Dios mío, toda obra, Dios mío, aleluya, de las tinieblas, poderoso Dios, la reprendemos. En el nombre maravilloso de Jesús de Nazaret, Dios. Gracias, gracias, gracias, soberano Rey de Gloria. Gracias, Padre. Bendice la iglesia, bendice los ancianos, Señor. Bendice los líderes, poderoso Dios. Aleluya, bendiga, Padre eterno. Aleluya, los predicadores, Señor. Por nombre los presentamos delante de su presencia, Rey de Gloria. Aleluya. Oh Espíritu Santo, que sea usted, Dios mío, aleluya, levantándolo, Rey de Gloria, con fuerzas nuevas, Señor, aquel debilitado, Rey, que pueda recibir recompensa, Dios mío, que pueda recibir, poderoso Dios, aleluya, esa bendición que viene del cielo, Padre. Gracias, gracias, gracias, Dios Todopoderoso. Gracias, Dios maravilloso, aleluya, porque para siempre eres digno de ser alabado, Señor. Gracias, gracias, gracias, Santo de Israel, aleluya. Bendito es tu nombre para siempre, Cordero de Dios, aleluya. Gracias, gracias, gracias. Nos ponemos en tus manos en esta hermosa hora, Padre. Que sea usted obrando, Dios mío. Que sea usted obrando cada momento, cada instante, Dios. En el nombre de Jesús de Nazaret, Dios amado. Dios glorioso, aleluya, gracias. Gracias, gracias, gracias, Santo de Israel, aleluya. Muchas gracias, Dios mío. Habla nuestra vida, Señor. Porque estamos sedientos de usted, Señor, cada día, cada momento, maravilloso Dios, aleluya. Gracias, Padre, gracias, Hijo, gracias, Espíritu Santo, gracias, Jehová de los ejércitos, aleluya. Bendecimos tu nombre, Espíritu de Dios, aleluya. Gracias, muchas gracias, Rey, muchas gracias, Jehová, muchas gracias, Espíritu Santo, amén, Jehová y amén. Bendito sea el nombre de nuestro Dios. Bien, vamos a estar meditando su hermosa palabra en esta hermosa noche. Gloria sea el nombre del Señor. Dios bendiga los amigos. Dios bendiga las almas. Dios bendiga el Salvador. Bendito Dios. Aleluya. Dios bendiga a todo aquel que va a estarse conectando. Bendito Dios. De una u otra manera. Que va a estar compartiendo también. Poderoso Dios. Aleluya. Sabemos. Bendito Dios, que todo obrará para bien en estos tiempos postreros. Gloria sea el nombre del Señor. Poderoso el nombre de Cristo. Poderoso el nombre de nuestro Dios. Para siempre vive el Rey. Para siempre vive el Dios de Israel. El gigante de todos los tiempos. Gloria sea el nombre de Cristo. Aleluya. Poderoso el nombre de nuestro Dios. Vamos a estar en esta hermosa noche hablando o vamos a estar bajo el tema, bendito Dios, aleluya, que estaremos, hermanos, dialogando, desarrollando, gloria sea el nombre del Señor, aleluya, bajo el tema, bendito Cristo, aleluya, la arrogancia, bendito Dios. La arrogancia, bendito sea el nombre del Señor. Oiga lo que dice, antes del quebrantamiento, dice, es la soberbia. Todo aquel, gloria sea el nombre del Señor, que nos explica el proverbista, el predicador, gloria sea, el rey Salomón, bendito Dios, que antes del quebrantamiento hay un proceso en la vida del ser humano. ¿Cuál es el proceso? Bendito Dios, aleluya. ¿Cuál es el proceso? El proceso de el quebrantamiento. Bendito Dios, aleluya. Qué poderoso Dios que antes dice del quebrantamiento es la soberbia. Gloria a Dios. Todo aquel que anda en soberbia, todo aquello que se han rebelado en contra de Dios. Bendito Dios, aleluya. Todos aquellos que andan en caminos torcidos, todos aquellos que andan en soberbia, bendito Dios, aleluya. Todos aquellos, gloria sea el nombre del Señor, que andan bajo estas condiciones, gloria al Señor, dice amados hermanos, que habrá un quebrantamiento y la Biblia se cumple, bendito Dios, aleluya, cuando el hombre anda en estos caminos. Cuando el hombre anda en estas condiciones, gloria al Señor, aleluya, las consecuencias que el hombre tiene, van a tener son quebrantamiento, quebrantamiento, quebrantamiento. Gloria sea el nombre del Señor. Y eso se da en las almas, eso se da en las vidas, eso se da en las personas de este tiempo, gloria sea el nombre del Señor. Cuando usted ve que una persona anda en soberbia, déjeme decirle que pronto llegará su quebrantamiento, pronto llegará su mal, pronto llegará la desgracia, gloria al Señor, aleluya, porque así está establecido, gloria al Señor. La arrogancia es algo, hermanos, que bendito Dios, que el mismo enemigo pone en el corazón del ser humano. Gloria es el nombre del Señor. ¿Para qué? Para separarnos de Dios. Para andar, bendito Dios, aleluya, con ojos altivos. Para poder nosotros no comprender las acciones de nuestro Dios a nuestro favor. Poderoso es el nombre del Señor, aleluya. La Biblia se va a ir cumpliendo, más en aquellos que no quieren un consejo, más en aquellos que no quieren una exhortación, más en aquellos que no se quieren apegar, aquellos que no les gusta, bendito Dios, aleluya, la búsqueda, el consejo, la exhortación, gloria sea el nombre del Señor, aquel hombre que le encanta hacer lo que mejor le pareciere, gloria sea el nombre de Jesús. Esa persona, déjeme decirle que no llegará muy lejos porque su quebrantamiento está cerca. Su quebrantamiento está a la vuelta de la esquina, bendito Dios, aleluya, porque todo soberbio se le llega a su momento. Todo soberbio se le llega a su momento. ¿Por qué? Porque es manipulado por las tinieblas, es manipulado por el enemigo, es manipulado por el Dios de este siglo. Bendito Dios, en cuya presencia no está Dios, en cuyo corazón no está Dios. Por eso no puede ser gobernado por Dios. Bendito sea el nombre del Rey, aleluya. Donde hay soberbia, no está Dios. Bendito Cristo. Todos aquellos que se levantaron en soberbia, todos aquellos que se levantaron, bendito Dios, aleluya, para poder, bendito Cristo, para poder rebelarse en contra de Dios, déjeme decirle que no terminaron bien, no han terminado bien, gloria sea el nombre de Jesús, aleluya. Todos aquellos que no quieren recibir un consejo de parte de sus líderes, bendito Dios, aleluya, déjeme decirle que tarde o temprano vendrá quebrantamiento sobre sus vidas, gloria sea el nombre de Jesús, aleluya. Así que, amados hermanos, es mejor recibir un consejo, es mejor recibir verdad, una exhortación, una palabra de vida, una palabra de poder, una palabra de esperanza. Gloria sea el nombre del Señor. Aunque yo esté pasando momentos difíciles, aunque yo esté pasando por un momento, bendito Dios, aleluya, tenebroso, yo debo de seguir creyendo, yo debo de seguir esperando, yo debo de seguir creyendo que nuestro Dios está a nuestro lado, que Él nos va a defender y que Él nos va a guardar y que Él nos va a cuidar. Poderoso Dios, aleluya, porque el quebrantamiento va a llegar, y esos son los síntomas de alguien que va a ser quebrantado. Gloria sea el nombre del Señor, aleluya. Los síntomas, bendito Dios, aleluya, que el hombre tendrá para ser quebrantado. Poderoso Dios, aleluya. Bendito sea el nombre de nuestro Dios, aleluya. Así es que, verdad, hay que aferrarse. Gloria sea el nombre de nuestro Dios, aleluya, a las promesas de Dios. Hay que aferrarse a la bendición de Dios, aleluya, porque en Él está todo. En Él está la medicina, gloria sea el nombre de Jesús. En Él está la victoria, en Él está la promesa, en Él está el refugio, en Él está todo lo que el hombre necesita, gloria sea el nombre del Señor. Usted y yo no nos podemos rebelar, usted y yo no nos podemos ensoberbecer, gloria al Señor, no, bendito Dios, porque pronto llegará la caída. Todos aquellos hombres que narra la historia a través de la Biblia, que se pusieron soberbio, gloria al Señor, el quebrantamiento llegó, y eso quedó marcado en la palabra de Dios, quedó marcado en esta escritura. ¿Para qué? Para que nosotros captemos el ejemplo, para que nosotros captemos, gloria sea el nombre del Señor, aleluya, que cuando nosotros sintamos echar los dardos del enemigo, cuando nosotros sintamos las saetas que andan por los aires, que andan merondeando nuestra vida, es tiempo de clamar, es tiempo de pedir protección, es tiempo de pedir una coraza, es tiempo de pedir refugio, es tiempo de pedir, gloria sea el nombre de Jesús, aleluya, el pronto auxilio, porque nuestra vida va desenfrenada, nuestra vida no anda bien, bendito Dios, aleluya. Es ahí donde el hombre tiene que humillarse, es ahí donde el hombre tiene que mirar para el cielo, reconocer, bendito Dios, que necesitamos ayuda, que necesitamos el pronto auxilio, bendito Dios, aleluya.
1: La arrogancia no debe de existir dentro de la casa de Dios, no debe de existir en el pueblo de Dios, no debe de existir en nuestros corazones. ¿Por qué? Porque la arrogancia viene de Satanás, el diablo, bendito Dios, el que pone ese veneno en el corazón del ser humano. Por eso nosotros no podemos ser manipulados por él, porque en nosotros está la protección de Dios, en nosotros está la bendición de Dios, y no puede, él dice que el maligno no puede llegar y tocarnos a nosotros, gloria sea el nombre del Señor. Así es que usted, cuando sienta que anda, bendito Dios, aleluya, ahí en estos caminos, bendito Dios, es tiempo de clamar. Ahí donde nosotros debemos de humillarnos, ir al altar, derramar nuestra vida, derramar nuestra alma, bendito Dios, comenzar a ayunar y comenzar a reprender y comenzar, bendito Dios, aleluya, a interceder, gloria al Señor, aleluya, para que esa soberbia pueda desaparecer, para que esa soberbia pueda, bendito Dios, disiparse, gloria al Señor, aleluya, poder quedar libre, poder quedar listo, preparado para seguir peleando la buena batalla, para poder seguir creyendo, para poder seguir luchando. Bendito sea el nombre del Señor, aleluya. Dios bendiga a, verdad, a Estanque en el desierto. Dios le bendiga, gloria sea el nombre de nuestro Dios. Hay hombres todavía de Dios, sí hay hombres todavía de Dios. Poderoso sea el nombre del Señor. Y verdad, eso no debería de cambiar, porque se supone que los de la iglesia son gente de Dios, son gente, bendito sea el nombre de Dios, que no están pasando el agua, gente que no están entretenidas en cualquier cosa de esta tierra. No, bendito Dios, aleluya, somos la iglesia, la luz de este mundo, somos la sal de este mundo, somos los que proyectan la vida, somos los embajadores de Cristo, somos, bendito Dios, aleluya, somos los representantes del reino de los cielos en esta tierra, bendito Dios, aleluya. Por eso nosotros debemos de estar confiados, debemos de estar siempre unidos, clamando unos por otros, clamando, intercediendo, luchando unos por otros, gloria sea el nombre del Señor, no rendirse jamás, no rendirse bajo ninguna circunstancia, gloria al Señor, porque hay una lucha de continuo, hay una lucha, hay un enemigo que te quiere ver derrotado, hay un enemigo que te quiere ver vencido, gloria sea el nombre del Señor. Por eso la iglesia debe de estar buscando, debe estar orando, debe estar intercediendo, debe estar luchando, peleando en oración, peleando, bendito Dios, en la consagración, peleando, bendito Dios, aleluya, porque la venida del Hijo del Hombre está cerca. No podemos nosotros de estar desapercibidos, descuidados, gloria sea el nombre del Señor, ni podemos andar nosotros en arrogancia, porque vuestro quebrantamiento puede llegar en cualquier momento, en un momento determinado. Bendito sea el nombre de Jesús, aleluya. Así es que, amados hermanos, amigos, bendito Dios, tiempo de reflexionar, es tiempo de entender, gloria sea el nombre del Señor, que la iglesia no puede estar en soberbia, ni los hermanos que han aceptado a Cristo pueden andar en soberbia, bendito Dios, porque serán manipulados por el Dios de las tinieblas, porque serán manipulados y al final es quebrantamiento. Y el quebrantamiento es duro, es terrible, gloria sea el nombre de Jesús, aleluya. La palabra de Dios se va cumpliendo día con día. Si usted se descuida, el enemigo puede llegar a minarle. Si usted se descuida, puede llegar a terminar en quebrantamiento. No queremos eso, queremos vida, queremos esperanza, queremos el Dios de nuestra salvación en nuestra alma, en nuestra vida, gloria al Señor, aleluya. Queremos que de nuestro interior corran ríos de agua viva, bendito Dios. Eso es el anhelo de un corazón sediento, ese es el anhelo de un creyente agradecido, ese es el anhelo de un hombre que necesita de Dios. Poderoso sea el nombre de nuestro Dios, aleluya. Así es que sigamos luchando, peleando la buena batalla, no se detenga viendo a diestra ni a siniestra, no se enfoque en la gente, no se enfoque en el que dirán, enfóquese siempre en la meta, llegar a la meta, llegar a terminar la carrera, bendito sea el nombre del Señor. Cuando se termina, ya pronto se va a terminar. Ya pronto se va a terminar, cuando suene la trompeta, bendito Dios, aleluya. Y dice, mejor es humillar el espíritu, dice. Oiga, mejor es humillar el espíritu con los humildes. Oiga, ¿dónde se humilla el espíritu con los humildes? Aquellos que están postrados en el altar, aquellos que están postrados clamando, aquellos que tienen el rostro pegado a tierra, gloria al Señor, y que están ahí clamando y clamando y clamando y clamando. Dice, mejor es humillar el espíritu con los humildes, gloria al Señor. Es mejor nosotros humillar el espíritu con los humildes. ¿Dónde están los humildes? Aquellos que reconocen, bendito Dios, la dependencia de Dios. Aquellos que reconocen que solo no podemos. Aquellos que reconocen, gloria al Señor, aleluya, que necesitamos la ayuda de ese Dios maravilloso, ese Dios majestuoso. Usted y yo necesitamos la fuerza cada día para seguir peleando, luchando, perseverando cada día, cada momento. Gloria sea el nombre del Señor, aleluya. Debemos nosotros estar bien conscientes en esto, gloria al Señor, gloria al Señor. Es mejor humillar. Pero eso es lo que la gente no le gusta, lo que la gente no quiere, lo que la gente no hace, gloria al Señor. ¿Por qué? Porque hay trabajo, porque hay cansancio, porque hay quehaceres, porque hay esto y lo otro, gloria al nombre del Señor. No, es necesario sacar un tiempo, es necesario sacar un momento para poder ir nosotros a poder entregar nuestra condición en las manos del alfarero, en las manos del soberano Dios, aleluya. Poderoso el nombre de nuestro Dios. Oiga, que repartir despojos con los soberbios. Oiga, que repartir regalos, que repartir dones, que repartir riqueza, que repartir cosas de esta tierra. Oiga, no conviene estar ahí. El proverbista dice, no, eso no es agradable. Bendito Dios, es mejor el otro grupo, la otra parte, gloria al Señor. Estar con los humildes, estar humillado, gloria al Señor. Estar entregado, estar allí, bendito sea Cristo, aleluya. Estar derramando el alma delante del altar del Señor. Poderoso sea el nombre de Jesús, aleluya. Así es que poderoso sea el nombre de nuestro Dios. Es mejor la humillación. Aunque muchas veces la gente puede decir, ve, ahí está otra vez, gloria al Señor. No importa, bendito Dios, aleluya. Lo importante es sentirse libre, sentirse tranquilo, sentirse en paz, gloria al Señor, aleluya. La gente siempre va a decir, si hace, va a hablar de ti. Si no haces, también va a hablar de ti. Gloria al Señor. No hay que ver a diestra ni siniestra. Hay que seguir viendo siempre al blanco perfecto, que es Jesús, el cual un día te pasará factura a ti.

que tiene sed, busca el agua. Bendito Dios, usted rápidamente cauta. Ah, bueno, tengo necesidad, gloria al Señor, tengo hambre, entonces necesito saciarme, necesito congregarme, necesito buscar, necesito esto y lo otro, gloria es el nombre del Señor. ¿Por qué? Porque dice, el entendido en la palabra, dice, hallará el bien, y el que confía en Jehová es bienaventurado, dice. Oiga, el que confía en Jehová será bienaventurado, bienaventurado. Oiga, qué bueno es confiar en Jehová, qué bueno es confiar en nuestro Dios, aleluya, qué bueno es confiar en nuestro Creador, qué bueno es confiar en nuestro Redentor, bendito Dios, aleluya. Oiga, qué maravilloso, el que confía en Jehová, dice, es bienaventurado, el que confía en Jehová será bienaventurado. Qué bueno es ser bienaventurado, confiar en Dios, aleluya, no hay nada, pero confiamos en Dios y eso es todo, porque en Dios lo tenemos todo. No hay fuerza, pero tenemos a nuestro Dios y sabemos que eso es más grande que tener cualquier cosa de esta tierra. Que tener la fuerza del búfalo, es mejor tener a Jehová a nuestro lado que tener cualquier cosa de esta tierra. Bendito Dios, aleluya. Poderoso el nombre de nuestro Dios. Entonces dice que la arrogancia Dios la va a derrotar. La arrogancia, bendito Dios, aleluya. Los que andan en soberbia, viene quebrantamiento. ¿Queremos eso nosotros para nuestra vida? De ninguna manera. No queremos nosotros ser quebrantados. Cuando Manasés comenzaba a reinar, dice la Biblia y lo dice, poderoso Dios, aleluya, es una historia de los reyes del reino del norte, del sur, gloria sea el nombre del Señor, y cuenta la historia ahí, que este hombre dice que comenzó a reinar y comenzó a levantar los altares que el papá había derribado. Comenzó a hacer dioses, comenzó a hacer imágenes, comenzó a darle gloria a las imágenes que él mismo había creado. Gloria al Señor. Oiga, pero dice que este hombre se enalteció en soberbia. Gloria a Dios, aleluya, que llegó un momento, bendito Dios, aleluya, que él sacrificaba a los hijos, los hacía pasar por el fuego y hacía sacrificios abominables a Jehová. Llegaba el consejo de Dios, no quería recibir consejo. ¿Por qué? Porque su corazón andaba en soberbia, su corazón andaba altivo, su corazón, bendito Dios, no quería consejo de nadie. Pero la Biblia dice, antes del quebrantamiento en la soberbia, y se puso en obra ese proverbio en la vida de Manasés. ¿Por qué? Porque cuando él no recibía consejo, porque cuando él no quería, hermano, retractarse de sus hechos, bendito Dios, el quebrantamiento llegó. El quebrantamiento llegó, bendito Dios, porque Dios no está dormido, porque Dios no está de brazos cruzados, gloria al Señor, aleluya, porque Él no está, bendito Dios, de vacaciones, Él no está, verdad, distraído, no. El quebrantamiento llegó para Manasés, y Dios usó a los sirios y lo llevan, bendito sea el nombre del Señor, y lo llevan cautivo, gloria al Señor, y lo amarran con grillos, lo amarran con cadenas, y lo hace. Y lo van, bendito Dios, torturando, porque la caída, porque el quebrantamiento estaba llegando sobre Manasés. Oiga, ¿será que no hubo palabra de Dios antes del quebrantamiento? Claro que lo hubo, pero como cuando alguien anda en soberbia, no oye consejo de nadie. No oye consejo de sus padres, no oye consejo de sus pastores, sus ancianos, sus familias, sus amigos, no oye consejo de nada. ¿Por qué? Porque está el corazón soberbio. En pocas palabras, está el corazón endemoniado. Bendito Cristo, aleluya. Pero dice que Manasés tuvo que pasar por un quebrantamiento. Y gloria a Dios porque Dios tuvo misericordia.

0: de él, porque sus enemigos no lo mataron, porque sus enemigos le tuvieron compasión. Bendito Dios, pero lo estaban torturando tanto, los grillos estaban sacándole sangre, gloria sea el nombre del Señor, hasta tal punto que tan duro fue el quebrantamiento que Manasés comenzó a pensar el bien que Dios había hecho a su padre por cuanto le había servido tan fiel a él. Y cuenta la historia que comenzó a clamar a Jehová en su angustia, en su quebrantamiento, en su dolor, en su sufrimiento. Bendito Dios, aleluya. Todo encadenado, todo herido, todo abatido, gloria a Dios, aleluya. Dice que se acordó del Dios de sus padres. Y comenzó a orar y comenzó a clamar y comenzó a gemir. Hizo una oración de lo más profundo del corazón. Bendito sea el nombre de nuestro Dios, aleluya. Y oró a Jehová, Dios de los ejércitos. Y el Dios de los ejércitos, aleluya, como no está dormido ni está de vacaciones, dice que oyó la oración de Manasés. Manasés dice que fue liberado, le dio la oportunidad y fue nuevamente despatriado a la ciudad de Jerusalén. Y fue y comenzó a gobernar. Y comenzó a hacer las cosas bien. Bendito Dios. Es necesario llegar a un hospital para hacer las cosas bien. Es necesario llegar a una cárcel para comenzar a hacer las cosas bien. Es necesario el quebrantamiento de parte de Jehová para comenzar a hacer las cosas bien. Bendito Dios, aleluya. La exhortación de esta noche es, hermanos, que aprendamos nosotros a caminar bien delante de los ojos de Dios. Comencemos a prepararnos. Comencemos, gloria sea el nombre del Señor, a caminar íntegramente, caminar transparentemente, a caminar bajo la dirección de Dios todo el tiempo. Gloria sea el nombre del Señor. Que nuestra mirada esté enfocada solamente en el Cordero Santo. Gloria al Señor. Bendito es el nombre de nuestro Dios, aleluya. Que busquemos la santidad, que busquemos la paz con el hermano, que busquemos la consagración siempre, gloria al Señor, aleluya. Porque de eso viene la vida, de ahí viene la vida. Usted no puede estar peleado con su hermano, usted no puede estar peleado con su prójimo, gloria es el nombre de Jesús. No puede estar peleado, no. Usted, el único que tiene que estar peleado es con el enemigo. Es con el enemigo, gloria sea el nombre de Jesús, aleluya. De lo contrario, no se puede, no se puede. Gloria sea el nombre de Jesús, aleluya. La arrogancia no viene de Dios. Hermano, entonces, ¿de dónde viene la arrogancia? Usted sabe, Satanás es el diablo, él es el patrocinador de ese mal espíritu, la arrogancia. Gloria sea el nombre de nuestro Dios, aleluya. Poderoso el nombre del Rey. En el libro de Isaías, capítulo 2, verso 11, oiga lo que dice. Bendito sea el nombre del Señor. Vamos a leer unos textos bíblicos que apoyen este tema. Gloria sea el nombre del Señor. Para que usted se pueda edificar, para que usted se pueda, bendito sea el nombre del Señor, aleluya, pueda disfrutar la palabra de Dios, pueda, bendito Dios, aleluya, gozarse con los que se gozan, bendito Cristo, aleluya, poderoso el nombre de nuestro Dios. 2:11 dice así: la altivez de los ojos del hombre será abatida y la soberbia de los hombres será humillada. Y Jehová solo será exaltado en aquel día. Oiga, la soberbia tiene su fin. Tiene su fin. Yo no veo a nadie coronando la carrera como soberbio y que está llegando al cielo y que va, le van a decir, vaya, pase adelante al gozo de su Señor, usted que se fue el primero en llevarse el premio de la soberbia. No veo yo nadie calificando para entrar al reino de los cielos por soberbio, no. Todo que gente que anda en soberbio será quebrantada, será quebrantada, gloria sea el nombre del Señor, porque el Señor así lo ha establecido. Bendito Dios. Gloria sea el nombre de Jesús, aleluya. Dice, la altivez de los ojos del hombre será abatida y la soberbia de los hombres será humillada. Será humillada. Será humillado. Gloria al Señor. Los hombres que vivieron o han vivido separados de Dios, se han dado cuenta, gloria al Señor, aleluya, que sin Dios es imposible ser limpio y transparente. No se puede. Gloria a Dios, no se puede. La altivez, dice bendito Dios, aleluya, la altivez de los hombres será humillada. Oiga, la altivez de los hombres será humillada. La altivez de los hombres será humillada. Si hay altivez, gloria al Señor. Si hay soberbia, gloria al Señor. En el corazón del ser humano es tiempo de echarla fuera. Es tiempo de echarla fuera. Si es tiempo de echarla fuera. ¿Por qué? Porque no hay beneficios. No hay beneficios. Gloria sea el nombre de Cristo. No hay beneficios. Poderoso el nombre de Jesús. Ahí mismo en el libro de, en el mismo libro de Isaías 5:15. Isaías siempre 5:15 dice, oiga lo que dice la palabra de Dios. Y estos solo son unos pocos. Dice, y el hombre será humillado y el varón será abatido. Y serán bajados los ojos de los altivos. Oiga, el hombre será humillado y el varón será abatido. Oiga, las consecuencias de la gente altiva, las consecuencias de estos hombres, gloria sea el nombre de Jesús. Dice, y el varón será abatido y serán bajados los ojos de los altivos. Oiga, qué terrible, bendito sea el nombre del Señor. Serán bajados los ojos de los altivos, serán bajados, serán humillados. Gloria al Señor. ¿Por qué? Porque Dios va cumpliendo la palabra. Dios va cumpliendo la palabra. Dios va cumpliendo la palabra. Bendito sea el nombre de nuestro Dios. Dios va cumpliendo su hermosa palabra. Poderoso el nombre de Jesús. Dios bendiga a los hermanos. Gloria al Señor. Aleluya. Poderoso el nombre del Rey. Poderoso el nombre de Jesús. Dios es bueno. Dios es grande. Queremos orar. Queremos orar. Queremos orar una hora. Queremos orar, bendito Dios, aleluya, por las peticiones. Solamente vamos a leer otros versículos más. Bendito Dios, aleluya. 13:11 del mismo, 13:11 del mismo libro. Gloria sea el nombre del Señor de Isaías. 13:11 dice, mire. Y castigaré al mundo por su maldad. Y a los impíos por su... por su iniquidad, y haré que cese, oiga, y haré que cese la arrogancia de los soberbios, y abatiré la altivez de los fuertes. Oiga, qué tremendo, abatiré la altivez de los fuertes. El hombre altivo siempre se va a creer fuerte, el hombre altivo siempre se va a creer importante, inteligente, pero Dios lo va a abatir. Qué terrible, dice, y castigaré al mundo, no solamente a Israel. Esta palabra no es para Israel, gloria al Señor. Esta palabra es para el mundo. Sí, para el mundo. Dice, castigaré al mundo por su maldad. castigaré al mundo por su maldad. Bendito Dios, aleluya. Dice, y a los impíos por su iniquidad, y haré que cese la arrogancia. Quiere decir que va a haber un momento que ya no va a haber gente arrogante, gente altiva, gloria a Dios, aleluya, gente, bendito, soberbia. No, ya no va a existir. Ya no va, porque dice que Dios va a cesar todo eso. Dios va a eliminar todo eso. Dios va a darle fin. Bendito Dios, aleluya. Pero qué bueno que nosotros sí estamos en el mejor lugar. Qué bueno que sí nosotros estamos, gloria al Señor, donde debemos estar. Bendito Cristo, ahí con dificultades, con problemas, pero ahí vamos en lucha y pruebas, pero ahí vamos, gloria sea el nombre del Señor, poderoso Dios, aleluya, poderoso Jesús, ahí vamos siempre nosotros luchando por querer llegar a la meta, poderoso es el nombre del Señor. Castigaré al mundo por su maldad y a los impíos por su iniquidad, y haré que cese, oiga, haré que cese la arrogancia de los soberbios, y abatiré la altivez de los fuertes. Oiga, abatiré la altivez de los fuertes. Bendito sea el nombre del Señor. ¿Quiénes son fuertes? ¿Quiénes son altivos? ¿Quiénes son arrogantes? ¿Quiénes son prepotentes? ¿Quiénes son, bendito Dios, aleluya, los que no admiten consejo? ¿Quiénes son aquellos, gloria sea el nombre del Señor, que no se les puede decir nada porque no hay en ellos un espíritu de humildad para poder aceptar y decir, es verdad, estoy cometiendo errores que necesito mejorar? Gracias, hermano, por hacérmelo ver, y voy a tratar la manera de enmendar mi error. No hay gente disponible, no hay gente agradecida, no hay gente, bendito Dios, aleluya, que pueda darle gracias a Dios por eso. Así es que, amado hermano, amado amigo, la soberbia no debe de existir en tu corazón, en tu alma. Si existe, bendito Dios, aleluya, esas características, órale al Señor para que Dios la arranque, para que Dios la quite, para que Dios la eche fuera, bendito Dios, aleluya, para que sea Dios, verdad, echando todo aquello que no pueda ser de bendición para tu vida. Gloria sea el nombre del Señor. Vamos en esta hermosa noche, bendito Cristo, aleluya, a darle gracias a Dios, porque el tiempo corre, el tiempo avanza. Bendito Dios, aleluya, y vamos a estar orando en esta preciosa noche. Vamos a estar orando, vamos a estar clamando. ¿Tienes alguna petición? Mándala a la radio, estaremos orando al aire. Y también, ya cuando se termine el programa, también siempre hay un tiempo para estar orando por tu petición. Bendito Dios, necesitas sanidad, Dios te puede sanar hoy. Necesitas ser consolado, Dios te consuela. Bendito Jesús, aleluya. Necesitas ser restaurado, Dios te restaura. Necesitas fortaleza, Dios te da fortaleza. Bendito Dios, aleluya. Tienes cargas en tu vida que no puedes sobrellevar. Déjame decirte, gloria sea el nombre del Señor, que en Dios sí se puede. En Dios sí se puede, gloria sea el nombre del Rey. Poderoso el nombre de nuestro Dios. Vamos a orar en esta preciosa noche. Pon tu vida, pon tu carga, pon tus flaquezas en las manos de nuestro Dios, y Él va a obrar en tu vida. Solamente basta con reconocer. Poderoso Dios, basta con reconocer que necesitamos su ayuda. Bendito sea el nombre de nuestro Dios, aleluya. Oramos al Señor en esta preciosa noche. Oramos al Señor en esta preciosa noche, que sea el Señor bendiciendo este tiempo siempre.
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Entrando Jesús en Capernaum, vino a él un centurión rogándole y diciendo: Señor, mi criado está postrado en casa, paralítico, gravemente atormentado. Y Jesús le dijo: Yo iré y le sanaré. Respondió el centurión y dijo: Señor, no soy digno de que entres bajo mi techo, solamente di la palabra y mi criado

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gloria sea al todopoderoso nombre del Señor. Damos gracias a Dios en esta bendecida noche. Bendito sea el Señor por el privilegio que el Señor nos da de poder estar acá en las cabinas de radio en esta bendecida hora para poder llevar hacia adelante este bonito espacio, el cual es el momento de oración. Saludos y bendiciones para todos y cada uno de ustedes. Un saludo muy especial para mi hermana Rosa Urrutia, que es la anfitriona, pudiéramos decir, ¿verdad? Que es la persona que está ofrendando para este espacio. Le deseamos muchas, pero muchas bendiciones de parte del Dios Todopoderoso de los cielos en esta bendecida noche. Bendito y alabado sea nuestro Dios. Y esperamos en el Señor, ¿verdad?, que sea Dios en esta bendecida hora, obrando con su bendito poder. Que sea Dios en esta bendecida noche, bendito y alabado sea Dios, bendiciendo a mi hermana ahí donde ella se encuentra. Así que damos gracias al Señor por todo lo bueno, lo maravilloso, lo poderoso que es nuestro Rey. Damos gracias a Dios por ello. Queremos saludar también a mi hermano Salvador Alvarenga, su esposa, su familia, allá en el estado de Virginia. Mi hermano Milton, su esposa, su familia, que Dios les bendiga grande y poderosamente. A mi hermano Eloy Cruz, allá en la ciudad de Portland, en el estado de Oregon. Saludos y bendiciones para él, para su esposa, mi hermana Brenda. Que Dios le bendiga grandemente. A mi hermano Herbert Navas, ya en Los Ángeles, California. Reciba bendiciones, hermano Herbert, por ahí, si me está escuchando. También queremos saludar la familia Granado, allá en Corinto, Morazán. Mi hermana Sarita, mi hermana Erlinda, Dios les bendiga, sus niños. A mi hermana Esmeralda Granado, también le enviamos saludos. A su madrecita, a mi hermana Fulgencia, su hija. Ahí Dios les bendiga, Dios les bendiga grande y poderosamente en esta bendecida noche, a la madrecita de mi hermana. Vean, mi hermana Arcadia, perdón. Ahí bendiciones para ella. Saludos para a mi hermana Lidia Villatoro, allá en el estado de la Florida. A mi hermana Giselle Corea, su esposo, mi hermano Omar. A la madrecita de mi hermana Reina, su papá. Están ahí en Berlín. Dios les bendiga grande y poderosamente en esta bendecida noche, bendito sea el Señor. También queremos saludar a mi hermana Emérita Muñoz, que está hospitalizada allá en el hospital en San Salvador. Creemos y confiamos en Dios que pronto saldrá saliendo de ese lugar. Mi hermana Rina Juárez, ahí donde se encuentra, también Dios le bendiga. Saludos para la familia Valdés, ahí en la colonia Milagro de la Paz. Mi hermana Esther Amaya, estaremos orando por su papá, por su mamá, que los dos están quebrantados de salud. Mi hermano José, ahí en el Cañal, le saludamos, le bendecimos. Estaremos orando por su madrecita también, que está bastante mal de salud. Estaremos orando por ella también. Recuerde que la oración es la vida del creyente. La oración es la que nos fortalece, es la que nos ayuda, es la que nos extiende a través del poder del Espíritu Santo, donde Dios nos extiende su mano, nos contesta. Así que espero que esta noche, mi hermano, usted ahí donde se encuentra, ahí se una conmigo. Dice la bendita palabra del Señor que cuando dos o tres se ponen de acuerdo, y dice que si vamos al Padre, Él nos oye. Así que confiando en esa promesa, confiando en esa palabra, yo le pido que se una conmigo y vamos a comenzar a orar.
buen Dios y Padre Celestial, soberano Rey, soberano Maestro, en esta bendecida noche, Señor, primeramente, Padre, vengo pidiéndote que me permitas, oh Dios, poder estar delante de tu presencia. Señor, que en esta noche usted perdone toda falta, todo pecado, toda desobediencia, todo aquello que no le agrade, Dios, y que está dentro de mí. Señor, perdóneme. Y permítame, Padre, que esta oración, oh Dios, pueda llegar hasta el trono de tu gracia. Que a través de ella, Señor, podamos encontrar tu socorro, podamos encontrar tu ayuda, Señor. Maravilloso Dios, tú conoces la situación que estamos viviendo en esta tierra, Padre. Falta de lluvia, demasiado calor, Señor. Padre, los productos básicos, Señor amado, costosos, altos de precio, eterno Dios, pero dependemos de ti. Hemos creído en ti, hemos confiado en ti, Señor. Y tu palabra, Padre, nos dice que a tus hijos, oh Dios, no les hará falta ni el pan ni el agua, porque tú nos vas a proveer lo necesario. Bendito Dios, en esta noche, yo te agradezco a ti primeramente, Padre. Te agradezco, Dios, porque es a través de ti, Señor, que podemos encontrar gracia, Padre bendito, para que tus hijos, oh Dios, puedan ofrendar para espacios como este, Señor. Por eso le pido la bendición para mi hermana Rosa Urrutia, Padre, que allí con todo su corazón, Dios mío, con esfuerzo, con sacrificio, Padre, no solamente ha ofrendado para este espacio, Dios, sino que también para ofrendas humanitarias como la que me envió, Señor. Te pido, Padre, que tú seas con ella, que tú le bendigas, que tú le multipliques, Padre, Dios Todopoderoso de los cielos, en el bendito y poderoso nombre de Jesús, oh Dios. Pido, Padre amado, que sea usted bendiciéndole grande y poderosamente. Bendiga su trabajo, bendiga a su hijo, Señor, ahí donde están, Padre. Ahí le pido, bendito Dios, que sea usted con ella, guardándole en el hueco de su mano, Señor, proveyéndole todo lo que le haga falta, Padre. Señor amado, esa petición por la cual estamos orando, Dios, acerca de esas escrituras, de esa propiedad, bendito Señor. Pedimos, Padre, que usted sea movilizando esos trámites, que usted sea, bendito Dios, llevando esa respuesta a ella, Señor. Creemos, Padre amado, que usted no abandona, que usted no olvida los suyos, Padre. Por eso estamos aquí en esta noche, Señor, confiando y creyendo, Dios mío, que tú vas a obrar con tu bendito poder, que tú vas a extender, Padre, tu mano poderosa, bendito Dios, que tú vas a derramar de tu presencia, Padre, en la vida de cada uno de tus hijos. Por eso pido por mi hermana, Señor, que usted le cuide, que usted le guarde, que usted le bendiga, Padre Santo. Bendiga al pastor, Señor amado. Bendito Dios, allá donde se encuentra, Señor, ahí en San Vicente, Padre bendito del cielo. Ahí sea usted con mi hermano, Señor. Guárdele en el hueco de su mano, Padre bendito, sea usted con él, oh Dios. Bendiga a su madrecita, bendiga a su familia, Señor. Eterno Dios de los cielos, fortalézcalo cada día, Padre. Extiéndale usted su mano poderosa, bendito Dios. Sea usted supliéndole para todo lo necesario, Padre. En el bendito y poderoso nombre de Jesús de Nazaret, Dios, oramos, Padre amado, para que usted sea, Dios bendito, levantando ese rebaño en ese lugar, Padre. Para que sea usted, bendito Dios, obrando con su poder, tocando vida, tocando corazones, Dios. Oramos, Padre amado, para que usted sea ayudándole, bendito Dios, cada día, Padre. Bendiga a los que le colaboran, Señor.
Guárdeles en el hueco de su mano, bendito Dios. Oro en esta hora, Dios amado, por mi hermana Emérita Muñoz, Señor. Dios mío, mire, ya lleva varios días, Señor, en ese hospital en San Salvador, Padre. Pido, bendito Dios, que usted sea con ella, que usted le guarde, Padre bendito, en el hueco de su mano. Bendiga a su esposo, mi hermano Juan, Señor. Dios mío de los cielos, Dios todopoderoso, Padre, en el bendito y poderoso nombre de Jesús, Dios amado, sea usted con ellos, Dios. Ahí en ese hospital donde está mi hermana, Padre, ahí acérquese usted, Señor. Ahí ponga usted su mano poderosa, Padre, en ese cuerpo, Señor. Ahí sea usted sanando toda enfermedad, Padre amado. Solamente usted es el único Dios que puede obrar a favor de ella. Solamente usted es el único, Señor, que la puede sacar sana de ese lugar, Padre. Bendito Dios de los cielos. Guárdele, fortalezcale, bendígale, Dios, en el nombre poderoso de Jesús, Padre amado. Pido, bendito Dios del cielo, para que sea usted obrando, Padre, en esta noche, a favor de mi hermana Juana Villatoro, Señor, ahí en Corinto, Padre. Te pido, Dios, que tú pongas tu mano poderosa en ella. Que sea usted, Dios mío, ayudándole, fortaleciéndole, Dios, llevando una sanidad total a su cuerpo. Bendiga su casa, bendiga su matrimonio, bendiga su familia, bendito Dios, en esta noche. Pedimos, Padre Santo, que sea usted con ella, Dios. Gracias, Padre bendito, porque me permitió orar por su sobrina, Padre. Gracias, Dios mío, porque creo con todo mi corazón, Dios, que tú vas a obrar, Señor amado, en esa criatura que está en ese vientre, Señor. Bendiga, Padre amado, esta joven, Dios. Cuida ese embarazo, Padre amado. Cuida esa criatura que está en ese embrión, oh Dios, sea usted con él, Padre. Sea usted, Dios amado, acomodando todo, Señor, cuidando, protegiendo todo, Señor amado. Dios bendito, su palabra dice que desde que estamos en el embrión de nuestra madre, tú ya nos conoces, Señor. Ahí donde está esa criatura, bendígale, fortalézcale, Padre. Dele fuerza a su hija, Dios, para que pueda, Dios mío, para que pueda, Señor amado, moverse con toda facilidad, Dios, hacer sus actividades en esa, Señor amado, ahí donde ella se encuentra, Padre eterno. Bendiga a su madrecita, mi hermana Edith Villatoro, Señor, sea usted con ella, Padre amado. Guárdele en el hueco de su mano, bendiga el resto de la familia. Sálvelos por amor de su nombre, Padre. Sálvelos, Dios mío. Lleve salvación a esa familia, Señor. Quebrante sus corazones, bendito Dios, para que ellas puedan buscarle a usted, Señor. Para que ellas puedan, Señor amado, acercarse a usted, Padre. Dios todopoderoso, lleve sanidad al cuerpo de, Señor bendito, de Edith Villatoro, Señor. Atamos toda enfermedad, atamos toda complicación de salud, Padre, en su cuerpo. Y pedimos, bendito Dios, que usted obre, Señor, que usted obre con su bendito poder, Padre amado. Que sea usted obrando, Señor, en esta bendecida noche, Padre bendito de la gloria. Oramos en esta hora, Señor, por mi hermano Milton García, Padre amado. Oro por su esposa, por mi hermana Matilde, Señor. Guárdeles en el hueco de su mano, Padre bendito del cielo. Sea usted con ellos en cada momento, Señor. Manténgalo fuera de peligro, Señor. Aleje toda enfermedad de sus cuerpos, Padre amado. Y sea usted fortaleciéndoles con su poder, Padre. Sea usted extendiéndoles, Dios, su mano poderosa, bendito Rey, en el nombre de Jesús de Nazaret, Padre. Ahí donde se encuentra mi hermano Mil, su esposa, mi hermana Matilde, Dios, ahí sea usted con ellos, Padre eterno, ahí sea usted bendiciéndoles, Padre, ayudándoles, Dios, fortaleciéndolos con el poder de tu Espíritu
Espíritu, Padre. Clamo por sus hijos, bendito Dios, ahí donde está Katie, Señor, ahí donde está Daniela, Padre, ahí donde está Dayana, Señor, Dios mío, pido por estas jovencitas, Padre, por estos niños, Dios, pido, Padre amado, que sea usted obrando con su bendito poder, Padre, que sea usted extendiendo, Señor, su mano poderosa, Padre bendito del cielo, en el todopoderoso nombre de Jesús de Nazaret, bendito Dios. Bendiga el hogar, bendiga la casa de mi hermano Milton, Padre. Sea usted con él en cada momento, con su esposa, con sus hijas, Dios. Guárdele, bendígale, fortalezcale, Dios del cielo. Sea usted protegiéndoles, Padre, en el bendito nombre de Jesús, oh Dios. Oro por Jaciel, Señor amado, para que usted, Señor, toque su corazón y él pueda convertirse a usted, Padre, pueda rendirse a usted, bendito Dios. Reclamo esa vida para ti, Señor. Reclamo esa vida para la gloria bendita de tu nombre, Padre. Oramos, Señor bendito, por la mamá de mi hermana Esther Amaya, Señor. Por su papá, Padre bendito, que están quebrantados de salud, bendito Dios. Ahí donde se encuentran, Padre, ahí sea usted obrando con su bendito poder, Dios, en estas personas, Padre. Ahí sea usted extendiendo, Señor, su mano poderosa, bendito Rey del cielo. Lleve sanidad de estos cuerpos, oh Dios. Lleve fortaleza esta vida, Padre, en el nombre de Jesús, oh Dios. Oro por mi hermana Milagro de Cali, Padre, por su esposo, por su hijo, Señor. Guárdeles en el hueco de su mano, Padre eterno. Obre usted con su bendito poder, oh Dios, que la mano poderosa suya sea sobre su vida, Padre. Oro por mi hermana Casi Núñez, oro por su esposo, por sus hijas, oh Dios, por su familia, Padre. Ahí donde se encuentra tu hija, Señor, hasta allí extienda su mano poderosa, Padre. Ahí, oh Dios, llénela de su gracia, de su amor, de su misericordia, Dios, que las bendiciones suyas fluyan sobre su vida, sobre su casa, sobre su familia, bendito Dios, en el nombre de Jesús, en el nombre poderoso de Jesús de Nazaret, bendígale grandemente, Padre. Oramos por Basi Ávalos, Señor, ahí donde ella se encuentra, Padre, ahí sea usted con ella, mi Dios amado, mi Dios poderoso. Oh Dios mío, en esta hora, Señor, pido que usted fortalezca su vida, Padre, que usted le guarde en el hueco de su mano, poderoso Dios, que usted le extienda su mano de poder, Padre. Toda necesidad que tenga, Señor, sea usted supliéndole, Dios, ayudándole, Padre. Oramos por René Aristides Solórzano Guandique, Dios mío, ahí en el Seguro Social o en su hogar, yo no sé dónde esté, Señor, pero pido, Padre bendito, que usted le guarde en el hueco de su mano, que usted, Señor amado, sea proveyendo, Señor, para todo lo que necesite, Padre, que sea usted cuidándole, Dios, fortaleciéndole, bendiga su trabajo, bendiga su hogar, Padre, bendiga su vida, bendito Dios, en esta bendecida noche, Padre, en el nombre poderoso de Jesús, oh Dios, pido bendición para su vida, pido que usted le fortalezca, mi Dios soberano, mi Dios eterno, bendiga toda su casa, bendiga toda su familia, Señor, en el nombre de Jesús, Padre. Ahí está él pidiendo por su hermano, Señor amado, y por toda su familia, Señor, para que usted les sane, Padre, para que usted les ayude, bendito Dios. Los presentamos a usted, Señor. Usted, Señor amado, es el médico de médicos. Usted es el que suple toda necesidad. Usted es el que nos fortalece cada día, bendito Dios, en esta hora, Padre. Venimos clamando, bendito Rey, para que sea usted llegando con poder ahí donde está mi hermana, mi hermano Cristian García Bonifaz, Señor. Él está pidiendo
pidiendo oración por su hermano y por toda su familia, Padre. Padre bendito de los cielos, sea usted obrando con su bendito poder, Padre. Sea usted extendiendo su mano poderosa, bendito Rey. Guárdele en el hueco de su mano. Bendígale, Padre. Fortalézcale, oh Dios. Lleve sanidad, Señor amado, a la familia de mi hermano Cristian García, Señor. Ahí donde se encuentran, Padre amado. Hasta ahí envío esa palabra de sanidad, oh Dios. Hasta ahí envío esa palabra de fortaleza, Padre. Oramos en esta hora, bendito Dios del cielo, para que sea usted llegando, Señor, a la vida, Señor amado, de mi hermano, Señor bendito de los cielos. Ahí, Señor amado, Señor eterno, bendiga, Señor amado, esa congregación de Jehová Nisi, Señor, ahí en San Vicente, Padre. Bendiga a su siervo, Señor. Bendiga a su familia, Padre, en el nombre de Jesús, oh Dios. Dios mío, atamos, Señor, atamos los principados, los demonios del aire, lo que estorbe en ese caserío, Señor. Bendito Dios, ahí cuide, Señor amado, a mi hermano Rafael, Señor, sea usted con él, Padre bendito, guardándole, fortaleciéndole, bendito Dios, abriéndole puertas de bendición, Padre, en el nombre poderoso de Jesús de Nazaret. Bendito Dios, bendiga ese lugar donde se congregan, Padre, y abra puertas para que ellos puedan construir su casa, su templo ahí, Señor. Bendito Dios. Oramos por mi hermana Ana Trejo, bendito Dios del cielo. Está sintiendo mareo, bendito Dios del cielo. Oh Dios soberano, Dios todopoderoso, Padre, en esta bendecida noche, Señor. Dios todopoderoso de los cielos, le pedimos, Padre bendito, que sea usted obrando, Señor, en esta noche, Padre, en la vida de su hija, Señor, que sea usted guardándole en el hueco de su mano, Padre, fortalezca todo su cuerpo, bendito Dios, dele esas fuerzas sobrenaturales, esas fuerzas de su espíritu, Padre, para que pueda remontarse en las alturas como las águilas, bendito Dios. Para que pueda caminar como esa energía, así como dice su palabra, Señor, con esa fuerza como la del búfalo, Padre. Su palabra dice que usted nos unge con aceite fresco, Señor. Esa unción de lo alto, esa unción del cielo, derrámela sobre sus hijos en esta noche, Señor. Ahí donde está cada uno de ellos, Padre, escuchando, unidos conmigo, Dios. Ahí derrame de su poder, derrame de su gracia, de su amor, de su misericordia, Padre, en el nombre poderoso de Jesús de Nazaret, bendito Dios. Venimos orando, Señor, por mi hermana Magdalena Gutiérrez, Padre, clamo por ella, Dios. Mire, Señor amado, ella ya está, Señor, en la frontera de Guatemala, Padre. Ahí, bendito Dios del cielo, le pido que usted la cuide, Señor, que usted la guarde ahí en Candelaria de la frontera, Padre. Pido por sus hijas, Señor, que usted les abra puertas de trabajo, puertas de bendición, Dios. Le pido por su hijo que va a venir, Dios mío, a visitarle, Padre, a estarse con ella, bendito Dios. Oramos, Padre amado, para que usted sea proveyendo, para que usted sea ayudando, bendito Dios, para que usted sea guardándoles, Padre, en el hueco de su mano, soberano maestro, eterno Dios de la gloria, en esta hora, Dios mío. Ahí bendiga, Señor, bendiga la vida, la familia de mi hermana Magdalena Gutiérrez, Padre. Oramos por mi hermana María de la Paz Berrío, Señor, ahí, Señor, bendito en el Carao, Padre. Ahí está su hijo, Gilberto Antonio Martínez. Dios, pido que usted sea con ellos, Padre eterno, que usted les guarde en el hueco de su mano, bendito Dios, que sea usted con ellos en cada momento, Padre. Fortalezca la vida de su hijo, lleve sanidad
sanidad a su madrecita, Dios. Extiéndale usted su mano poderosa, Padre, en el nombre poderoso de Jesús de Nazaret, bendito Dios de los cielos, en esta noche, Padre, ahí donde está mi hermana Rina Juárez, Señor, en ese hospital, Dios amado, sea usted obrando con su bendito poder, oh Dios, sea usted extendiendo su mano poderosa, Padre de la gloria, en el nombre poderoso de Jesús de Nazaret, Padre, ahí donde está Yancy Tatiana Cardona, Dios mío, bendito Dios, sea usted obrando con poder, sea usted extendiendo su mano poderosa, mi Rey, sea usted guardándole en el hueco de su mano, Dios mío, obre usted con poder en ese embarazo, Padre, sea usted, Dios amado, extendiendo, Señor, su mano bendita, Dios del cielo, Dios de la gloria, en el nombre poderoso de Jesús de Nazaret, bendito Dios, venimos pidiendo, Padre amado, por bendito Dios de la gloria, por mi hermano Isaías Villavicencio, bendito Rey, ahí donde él se encuentra, Padre, ahí ponga usted su mano poderosa, bendito Dios, ahí obre usted con su bendito poder, Padre, ahí extienda usted su mano bendita, Dios de la gloria, Dios de los cielos, que en esta noche, Señor, obre con poder, Padre, obre con poder, Dios mío, en el nombre poderoso de Jesús de Nazaret, Dios, aleluya. Aleluya, Señor, aleluya, bendito, bendito, bendito y alabado eres por siempre, Señor. Ahí, Señor amado, ahí está unido conmigo mi hermano Isaías, bendito Dios, yo clamo por él, clamo por su hermano que está pastoreando ahí en Oaxaca, Señor, clamo por su esposa, clamo por sus hijos, Dios, clamo por su familia, Señor, sea usted obrando en esta hora, Padre, sea usted fortaleciéndole, Señor, bendiciéndole, Dios, abra puertas de bendición para ellos, Padre eterno de la gloria, en esta hora, Señor, en el todopoderoso nombre de Jesús de Nazaret, Padre, en el bendito y poderoso nombre de Jesús de Nazaret, poderoso Dios, poderoso Maestro, en esta hora, Dios mío, venimos clamando, Padre, venimos orando, bendito Dios, para que sea usted, Señor, el que obre, Padre, con su bendito poder, oh Dios, ahí, Señor amado, donde está mi hermano Milton Carlos, Señor amado, bendito Dios, ahí está mi hermano Milton, ahí está su esposa, mi hermana Matilde, Señor, ahí están sus hijas, Padre bendito del cielo, sea usted bendiciéndoles, ayudándoles, fortaleciéndoles, Padre, en el nombre poderoso de Jesús de Nazaret. Bendito Dios, oramos, Señor amado, por la familia, Señor amado, y mi hermana Patricia, Señor, mi hermano Rafael, Padre, sus hijos, oh Dios, sea usted obrando con poder en ellos, Padre, guardándoles en el hueco de su mano, Señor, extendiéndoles, Padre, su mano poderosa, bendito Dios de la gloria, en el nombre poderoso de Jesús de Nazaret, Padre, oramos por mi hermano Jaime Ponce, Señor, por mi hermano Jaime Guzmán y por mi hermano Roberto, Señor, Dios mío de los cielos, le pido, Padre, que allí donde están, usted ponga cobertura sobre su vida y usted los cubra con su bendita sangre, Señor, que usted, Señor amado, sea fortaleciéndoles con el poder de su Espíritu Santo, Padre, que usted sea con ellos en cada momento, bendito Dios, guarde a mi hermano Jaime, ahí donde esté, Señora, mi hermano Jaime Ponce, Padre, guárdele en el hueco de su mano, bendito Dios, él es su hijo, Padre, oh Dios mío de los cielos, él es su hijo, Señor, fortalézcalo, levántelo con su poder, Dios, levántelo con su poder, Dios, en el nombre de Jesús de Nazaret, Padre, bendiga a Roberto y a Jaime Guzmán, Señor, bendiga a sus familias, Padre, guárdeles en el hueco de su mano, bendito Dios, extienda
extiéndale usted su mano poderosa, Padre, oh Dios de los cielos, que en el nombre poderoso de Jesús oramos por el pastor Cristóbal Vázquez, Señor, sea usted con él, Padre bendito, guardándole en el hueco de su mano, Señor, extendiéndole, Padre, su mano poderosa, extendiéndole, Dios, su mano bendita, Padre, en esta bendecida noche, Señor, ahí donde está mi hermana Basi Ávalos, Señor bendito, ella pide por sus hijas, Señor, oh Dios mío, ahí donde se encuentran, Padre, ahí sea usted obrando con su poder, Dios, ahí sea usted extendiéndole, Padre, su mano bendita, extendiéndole, Dios, su mano poderosa, Padre, guardándoles en el hueco de su mano, soberano Maestro, Dios de los cielos, que en esta hora, Señor, clamo, Señor bendito, por ese grupo de mujeres con unción, oh Dios, que están trabajando, Señor amado, a beneficio de la radio, Señor, extiéndale usted su mano poderosa a cada una de ellas, Padre, guárdeles en el hueco de su mano, fortalezcale usted con el poder de su espíritu, Dios, bendiga a mi esposa, Dios mío, ahí donde está, Señor, ahí guárdele en el hueco de su mano, papito lindo, ahí sea usted con mi hijo, Señor, con su niña, Padre, con su esposa, bendito Dios, obre usted con su poder, Padre, obre usted con su poder, oh Dios, extiéndale usted su mano poderosa, bendito Rey de gloria, bendito Rey eterno, en esta hora, Dios mío, Padre, te adoramos, te exaltamos, te bendecimos, Dios, porque tú eres el Todopoderoso, Señor, bendito de los cielos, oramos por mi hermano Josué Alexis Díaz, Señor, guárdele en el hueco de su mano, a él, a su esposa, a su niño, Padre, sea usted con él en cada momento, bendito Dios, oro por mi hermano Juancito Fuentes, Padre, por mi hermana Josefina, bendito Dios, obre usted en su vida, Padre, ahí donde está mi hermano Candelario Segura, su esposa, bendito Dios de los cielos, ahí le pido, Padre, que usted le fortalezca, que usted sea con ellos, ayudándoles, bendiciéndoles, fortaleciéndoles, Padre, bendiga a mi hermano Roberto Martínez, bendito Dios, bendiga a su familia, Padre, obre usted con su bendito poder, Señor amado, en su vida, Padre, extiéndale su mano poderosa, bendito Rey, oramos, Señor amado, por mi hermana Nelly Viera, Señor, ahí donde está, Padre, ahí guárdele en el hueco de su mano, ahí sea usted con ella en cada momento, bendito Dios, ahí donde está Popito, Señor amado, su mamá, mi hermana Pasita, Señor, oh Dios mío, sea usted con ellos, Padre, guárdeles en el hueco de su mano, extiéndale usted su mano poderosa, bendito Dios, la familia Díaz, ahí en Chilanguera, Padre, mi hermana Edith, Señor, mi hermana Blanca, Padre, mi hermana Rosa, Señor, bendito Dios, la familia ahí en Dallas, Texas, Señor, bendígale grande y poderosamente, Padre, sea usted con ellos, bendito Dios, ahí donde está mi hermana Rina Juárez, Señor, en ese hospital, bendito Dios del cielo, ahí llegue con poder, oh Dios, ponga su mano poderosa, Padre, guárdele en el hueco de su mano, bendito Dios, clamo en esta noche, Señor, bendito, por mi hermana Flor Álvarez, Señor, sea usted con ella, Padre, bendígale, guárdele, fortalezcale, Dios, en el nombre poderoso de Jesús de Nazaret, Padre, venga obrando en esta hora, Señor, venga obrando usted a favor de ellos, Padre, oro por mi hermana Norma Molina, bendito Dios, por su esposo, por sus hijos, Padre, Señor eterno de los cielos, sea usted con ella, Dios mío, ayudándole, fortaleciéndole, Padre, guardándole en el hueco de su mano, bendito Dios, clamo, Señor, para que sea usted obrando en la vida de mi hermana Sarita, Señor, sea usted obrando con su bendito poder, Padre, sea usted extendiendo, Señor, su mano poderosa, bendito Dios, en el todopoderoso nombre de Jesús de Nazaret, Padre, obre usted con poder, oh Dios, obre usted con poder en la familia de mi hermana Sarita, Señor, bendiga a Oscar Segura, bendiga a su esposa, Padre, guárdeles en el hueco de su mano, bendito Dios, clamo por mi hermana Jackie, Señor, clamo por Josías, Padre, por Génesis, Señor, sea usted con ellos, Padre soberano.
soberano, Dios todopoderoso, Padre bendito, celestial, en esta hora, bendito Dios, te alabo, te bendigo, te glorifico, Padre, porque eres santo, porque eres bueno, poderoso Dios, en el nombre de Jesús, bendiga mi hermano Benjamín, Padre, sea usted con él en cada momento, bendito Dios, clamo, Padre, por mi hijo Edwin Rivera, Señor, ahí donde está, Padre Santo, ahí sea usted con él, bendito Dios, ahí extiéndale usted su mano poderosa, Padre, ahí guárdele en el hueco de su mano, bendito Dios, oramos, Padre amado, por mi hermana Giselle Corea, Padre, ahí sea usted con ella, Señor, ahí sea usted guardándole, bendiciéndole, Padre, extendiéndole su mano poderosa, bendito Dios, bendiga a su esposo, mi hermano Omar, Padre, bendiga a su familia, Señor, ahí donde se encuentra, bendito Dios, obre usted con poder en ellos, Padre, oh Dios amado, oramos por mi hermano William Álvarez, Señor, por su esposa, mi hermana Leonor, Padre, oramos por sus niños, bendito Dios, para que sea usted con ellos en cada momento, Padre, ayudándoles, oh Dios, Dios mío de los cielos, oro por los hijos de mi hermana emérita, Señor, ahí donde está su hijo, ahí donde está su hija, Padre, pido, Señor, que usted sea con ellos, que usted les bendiga, que usted les guarde en el hueco de su mano, poderoso Dios, ahí donde está mi hermano David Carrizales, Señor amado, extiéndale usted su mano, poderosa Padre, extiéndale usted su mano, bendita Dios, mi hermano Rafael Portillo, Padre, su madrecita, su familia, Señor, sea usted cuidándole, guardándole, fortaleciéndole, Dios, llevándolo, Dios mío, hacia adelante, Padre, súplale para toda buena obra, Señor, sea usted, Dios mío, con él en cada momento, Padre. Oro por mi sobrina Dori Jiménez, Señor, por su esposo, mi hermano Víctor, por sus hijos, Padre, guárdeles en el hueco de su mano, poderoso Dios, sea usted con ellos en cada momento, Padre. Bendiga la vida de mi hermana Gloria Vigil, Señor, de su esposo, mi hermano Raúl, Padre, clamo por sus niñas, Señor, obre usted en sus vidas, Padre, extiéndale usted su mano poderosa, bendito Dios, guárdeles en el hueco de su mano, Padre eterno, oramos, Señor, bendito por mi hermana Reina Corea, bendito Dios, obre usted con poder, Padre, en toda la familia Corea, Señor, sea usted obrando en su vida, fortaleciéndole, Padre, extendiéndole usted su mano poderosa, bendito Rey, en el nombre poderoso de Jesús de Nazaret, Padre, en el nombre bendito de Jesús de Nazaret, Dios, oro por mi hermana Lilia de Reyes, Señor, por su esposo, mi hermano Carlos, Señor, por su hijo, Padre, oh bendito Dios del cielo, sea usted con ellos, guárdeles en el hueco de su mano, bendito Dios, extiéndale usted su mano, poderosa Padre, oro por mi hermana Antonia Majano, por su hija, bendito Dios, sea usted con ella, Padre, guardándoles en el hueco de su mano, bendito Dios, extendiéndoles, Padre, tu mano poderosa, a mi Dios amado, oramos, Señor bendito, por mi hermana Blanqui Rivera, Señor, sea usted obrando en ella, Padre, cuide su hermana Andrea, Señor amado, Rivera, Señor amado, bendito Dios del cielo, sea usted obrando ahí, Señor, bendito Dios del cielo, obre, Señor amado, en toda necesidad, Señor, guárdeles en el hueco de su mano, Padre, oro por mi hija Glenda Lice Rivera, Padre, sea usted obrando con su bendito poder, eterno Dios, sea usted extendiendo, Padre,

Eterno, mi Dios bendito, mi Dios amado, en esta bendecida hora, Señor Padre, te alabo, Padre, te bendigo, Padre, te glorifico, Dios, porque eres el Todopoderoso, eres el Rey de la Gloria, Señor, eres el Santo de Israel, Dios mío, en esta hora, ahí donde está mi hermano Salvador Alvarenga, derrame, derrame de su poder, Padre, vengo orando, bendito Dios, por mi hermano Eloy Cruz, Señor amado, por su esposa, mi hermana Brenda, Señor, por su familia, Padre, Señor, obre a favor de ellos, Señor, guárdeles en el hueco de su mano, papito lindo, sea usted obrando con poder, bendito Dios, en esta hora, Padre, oramos, Señor amado, por la señora Vicenta, Señor, bendito Dios del cielo, te pido, Señor, que usted le fortalezca, Padre, que usted llegue llenando ese vacío que hay en ese corazón, bendito Dios, que usted, Señor amado, fortalezca toda la familia de doña Vicenta, Señor, sea usted obrando con poder, Padre, extendiendo su mano poderosa, bendito Dios, a favor de ella, Padre, oro por mi hermano Felipe Campos, Señor, oro por su esposa, por sus hijos, Padre, guárdeles en el hueco de su mano, bendito Dios, en esta noche, bendito Dios del cielo, extienda usted su mano bendita, Padre, oramos en esta hora, Señor, para que usted sea con él en cada momento, Padre amado, ahí, oh Dios, donde está mi hermano Felipe, Padre, ahí enviamos esa palabra de fortaleza, esa palabra de bendición, Dios, para su vida, oramos por mi hermana Blanca García, bendito Dios, oro por sus hijos, Padre, sea usted con ellos en cada momento, Padre eterno de la gloria, obre usted con su bendito poder, Dios, obre usted con su bendito poder, Padre, obre usted con su bendito poder, oh Dios, en esta bendecida hora, Padre, en el nombre poderoso de Jesús de Nazaret, oh Dios, oramos por mi hermana Lorena Elizabeth Benítez, Padre, oramos por sus hijos, por su familia, Señor, guárdeles, Padre bendito, en el hueco de su mano, extiéndale usted su mano poderosa, bendito Rey, obre usted con su bendito poder, Padre eterno de la gloria, en esta noche, Señor, ahí donde ella se encuentra, Padre, ahí guárdele en el hueco de su mano, bendito Dios, ahí extiéndale usted su mano poderosa, Padre, oramos por mi hermana Esmeralda de Hernández, bendito Dios, venga bendiciendo su vida, Padre, venga fortaleciendo su vida, bendiga su familia, Señor, ahí donde está, bendito Dios, la cubro con tu sangre poderosa, Señor, bendiga la vida de mi hermana Trinidad Gutiérrez, Padre, bendiga su familia, Señor, sea usted con ella en cada momento, bendito Dios, ahí donde está, dele fuerza para seguir adelante, Padre, oro por mi hermana Irma Yolanda González, bendito Dios, clamo por sus hijas, clamo por sus hijos, Dios mío, por su familia, bendito Dios, ahí, Señor, bendiga la vida de mi hermana Irma Yolanda González, Padre, sea usted con ella en cada momento, bendito Dios, oro por mi hermano Jorge Martínez, por mi hermana Dilia, Padre, por sus niñas, oh Dios, extiéndale usted su mano poderosa, extiéndale usted su mano bendita, Padre, en el todopoderoso nombre de Jesús de Nazaret, Dios mío, venimos orando, Padre, para que sea usted obrando, Señor bendito, en la vida de mi hermana Mercedes Molina, bendito Dios, sea usted con ella, Padre, bendiga su casa, bendiga su familia, bendito Dios, sea usted obrando con poder, Padre amado, Padre eterno, Padre santo, en esta bendecida hora, Señor, guárdeles, papito lindo, en el hueco de su mano, oramos por mi hermano Amílcar, Señor, oramos, Señor amado, para que sea usted fortaleciéndole, Dios, ayudándole,
alabándole, Padre. Oramos por mi hermana Ana Trejo, bendito Dios del cielo, por mi hermano Evelio, Señor Argueta, Padre, ahí donde está, Señor, sea usted con él en cada momento, guárdele en el hueco de su mano, poderoso Dios, en el nombre de Jesús de Nazaret, Padre, eterno Dios, bendiga la vida de mi hermano Moisés Rosales, Padre, de su familia, bendito Dios, de su esposa, Padre, guárdele en el hueco.

De su mano, poderoso Dios, oramos por mi hermano Gilberto Aguilera. Padre, sea usted con él en cada momento, guárdele en el hueco de su mano, bendito Dios, obre con poder usted, Señor amado, Señor eterno, Padre, en el todopoderoso nombre de Jesús de Nazaret. Dios, oramos, Padre bendito, para que sea usted, oh Dios, en esta bendecida noche, Padre, llegando al hogar de mi hermano Héctor Luis Pineda. Padre, sea usted obrando con poder en su vida, en la vida de su esposa, de su familia. Dios, oramos por Jocelyn Salmerón, Padre amado, Padre eterno de los cielos, sea usted obrando con su bendito poder. Padre, oramos por mi hermana Aurora Castro, bendito Dios, obre usted con su bendito poder. Padre, extienda usted su mano poderosa, bendito Dios. Oramos por la familia Valdés, Señor amado, sea usted con mi hermano Manuel, con mi hermana Miriam, con sus hijas, bendito Dios, con su familia, Padre, obre, Señor, obre usted, bendito Dios, bendiga toda la casa de mi hermana Aurora Castro, Padre, ahí, oh Dios, sus hijas, sus hijos, Señor, su madrecita, donde se encuentra, Padre, oramos, Señor, bendito, por mi hermana Esmeralda Granado, Señor, guárdele, fortalezcale, bendiga a su mamá, mi hermana, Señor amado, bendito Dios del cielo, mi hermana Arcadia, Señor, bendito Dios, sus hermanos, sus hermanas, Padre, obre usted con su poder en esta hora, bendito Dios, en el nombre poderoso de Jesús de Nazaret. Padre, bendiga la vida de mi hermana Rita Bernal, Señor, sea usted con ella, Padre, extiéndale usted su mano poderosa, bendito Dios, ahí donde está mi hermana Karen de Navarro, bendito Dios del cielo, sea usted obrando con poder, bendiga la vida de mi hermana Delmi Ruiz, Señor, de su esposo, papito lindo, obre usted con su bendito poder, Dios, ahí donde se encuentran, Dios mío, cúbralos con su bendita sangre, Padre, oramos por mi hijo Sergio de Jesús Rivera Vázquez, Señor, guárdele en el hueco de su mano cada día, Padre, extiéndale usted su mano poderosa, bendito Rey, clamo por mi hermano Daniel Rivera, Padre, por mi hijo Josué Gamaliel Rivera, Dios, ahí donde está, Dios mío, Edgar Miguel Rivera, Padre, sea usted con ellos, oh Dios de la gloria, obre usted en su vida, Dios, oramos por mi hermana Damaris Amaya, Dios mío, por mi hermana Vilma Fuentes, Señor, por mi hermano Giovanni Rivera, Padre bendito, sea usted obrando en su vida, guardándoles, Padre, en el hueco de su mano, Señor, bendiga la vida de mi hermana María Ramírez, bendiga su casa, su esposo, sus hijos, hijo, su madrecita, Dios, clamo por cada uno de ellos, Padre, guárdeles en el hueco de su mano, poderoso Dios, extiéndale usted su mano bendita, Padre, bendiga a mi hermana Noelia Sorto, bendiga a su mamá, sus hermanos, Dios, ahí donde se encuentran, Dios mío, sea usted obrando con poder, oro por la familia Carilla, Padre, mi hermano Jesús, Señor, su esposa, su madrecita, Padre, ahí donde están, bendito Dios del cielo, ahí sea usted obrando con poder, extendiéndole usted su mano poderosa, Padre, oro por mi hermana Aura Galicia, Señor, por su esposo, por sus hijos, Padre, mi hermana Elsie Flores, Señor, ahí bendígale grande y poderosamente, mi Dios del cielo, mi hermano Lorenzo de Jesús Rodríguez, su esposa, mi hermana Joana, sus hijos, Dios, sea usted con ellos, papito lindo, guardándoles en el hueco de su mano, extendiéndole usted su mano poderosa, bendito Rey, en esta bendecida noche, Padre, ahí donde está la familia Chávez, mi hermana Marina, su esposo, cada uno de sus hijos, sus hijas, Dios, sea usted obrando en sus vidas, Padre, extendiéndole usted su mano poderosa, bendito Dios, oramos por mi hermana Marlene Montañer, Señor, por mi hermano Josué Vázquez, mi hermana Milagro, Padre, sea usted con ellos en cada momento, bendito Dios, extiende usted su mano poderosa, Padre, en la vida de mi hermana Lorena Hernández, bendito Dios, obre con poder usted, Señor, en la vida de mi hermana Romilia Ramos, Padre, su esposo, su hijo, Señor, guárdeles en el hueco de su mano, Padre amado, mi hermano Roger Guzmán, Señor, su madrecita, Padre, guárdeles en el hueco de su mano, bendito Dios, ahí donde está mi hermano José Hernández Medrano, Padre, su madrecita,
madrecita, su familia, Señor. Sea usted obrando, Padre, en esta bendecida noche, Señor. Sea usted extendiéndoles, papito lindo, su mano poderosa, Padre, guardándoles en el hueco de su mano, bendito Dios. Ahí donde está mi hermana María Vázquez, Señor amado, sea usted con ella, bendito Dios del cielo. Extiéndale usted su mano poderosa, bendito Dios. Ahí donde está el pastor José Luis Ramos, Señor amado, ahí obre usted con su poder, Padre. Ahí extienda usted su mano poderosa, bendito Dios, en el nombre poderoso de Jesús, Padre, en el nombre glorioso de Jesús de Nazaret, bendito Dios, en esta hora, Dios mío, Padre, te bendecimos, te adoramos, Señor, exaltamos tu nombre, Padre. Oramos por mi hermano Orlando Corea, Señor, por mi hermano Jorge Martínez, Padre, por su esposa, bendito Dios, ahí, Dios amado, obre con poder, oh Dios, obre con poder en ellos, Padre, guárdeles en el hueco de su mano, poderoso Dios, mi hermana Elisa Nolasco, Padre, sea usted con ella en cada momento, bendito Dios. Ahí está mi hermana Gloria de la Paz Hernández, Dios mío, sus hijas, oh Dios, guárdeles, bendígales, fortalezcales en este momento, Padre, en el todopoderoso nombre de Jesús de Nazaret, oh Dios. Oramos por mi hermano David Juárez, Padre, por su mamá, Señor, sea usted obrando en su vida, sea usted extendiendo, Padre, su mano poderosa. Oramos por mi hermana Edith Pacheco, Padre amado, sea usted obrando, bendito Dios, en esta hora, extendiendo su mano poderosa, Padre. Mi hermana Araceli Martínez, bendito Dios, ahí donde está, Padre, ahí sea usted con ella, Dios, ahí guárdele en el hueco de su mano, ahí extiéndale usted su mano poderosa, Padre. Ahí bendiga a mi hermana Daisy Jaime, Señor, sea usted obrando con poder, Señor amado, en esta bendecida noche, Padre, extiéndale su mano de poder, bendito Dios, en el nombre poderoso, en el nombre maravilloso de Jesús de Nazaret, Padre, venimos clamándole a usted, Señor, para que sea usted obrando, Dios mío, en la vida de mi hermano Carlos, Señor, sea usted obrando en cada momento, Padre, sea usted extendiéndole su mano poderosa, bendito Dios, en esta noche, Padre. Oramos por los proyectos de la radio, Señor, oramos, Señor amado, por el personal de la radio, Padre, oro por los programadores, bendito Dios, y te pido, te ruego, te suplico, Dios mío, que sea usted trayendo otros programadores más, Señor, trayendo, Señor amado, ese siervo, esa sierva que quiera compartir, oh Dios, las buenas nuevas de salvación, Padre. Le doy gracias en esta noche, Señor. Le doy gracias, papito lindo, porque yo sé que usted es el que me ha ayudado. Usted es el que me ha cuidado, el que me ha fortalecido, Señor. Obre con poder en esta noche, Padre. Señor bendito de los cielos, que a mi regreso, Señor, a mi lugar de descanso, Padre, vaya conmigo, Señor. Vaya conmigo, Padre bendito, guárdeme en el hueco de su mano, poderoso Dios. Extiéndame usted su mano poderosa, Padre. Obre usted con su bendito poder, maravilloso Dios, en esta hora, Padre, en el soberano y poderoso nombre de Jesús de Nazaret, bendito Dios, en esta hora, Padre amado, vengo orando, Padre, para que sea usted, oh Dios, bendiciendo mi regreso en el camino, Señor. Vaya usted conmigo, Padre, pero quédese con mi hermano Benjamín en el resto de la programación, bendito Dios, eterno Señor, en esta noche, Padre, pongo todo delante de ti, pongo todo en tus manos, bendito Dios, sea usted proveyendo, Señor, para todos los pagos de esta radio, Señor, sea usted ayudándonos cada día, Padre, Señor, sé que no estamos solos, sé que usted está con nosotros, sé que usted nos guarda en el hueco de su mano, Padre, sé que usted nos extiende su mano de poder, bendito Dios. En el nombre de Jesús, Dios mío, le agradezco por todo en esta noche, Señor, y le pido, Padre Santo, que sea usted ayudándome, Dios,
que sea usted ayudándome, Padre, llevándome hacia adelante, Señor, trayendo revelación de su palabra, Padre. Oro, Señor amado, por el campo blanco que se ha comenzado aquí, Señor. Oro para que usted traiga almas a este lugar, Padre, para que usted ponga en el corazón de sus hijos, invitar, oh Dios, a los amigos y aquellos que no tienen donde congregarse, Señor. Bendito Dios, creo con todo mi corazón, Padre amado, que usted va a hacer la obra, Señor. Usted nos va a ayudar, usted nos va a extender su mano poderosa, Padre. Oh Dios mío, en esta noche pongo todo en sus manos, Señor. Dependemos de usted, Señor amado. Usted es el que cuidará de nosotros en cada momento, Señor. Le doy gracias por todo en esta bendecida noche, en el nombre bendito y poderoso de Jesús de Nazaret, a quien le damos toda la gloria y toda la honra, en el nombre poderoso de Cristo Jesús. Amén, Señor, y amén. Gloria sea al todopoderoso nombre del Señor. Así de esa manera, hermanos amados, yo agradezco a Dios y agradezco a todos aquellos que se unieron conmigo en esta bendecida noche. Bendito sea el Señor en este clamor. Creo en Dios, que Dios ha obrado. Creo en el Señor, que Dios va a traer respuesta a cada uno de sus hijos. Creo en Dios, que Dios será el que va a bendecir. Padre, gracias por todo, Señor, en el nombre de Jesús. Amén y amén. Así que Dios les bendiga, hermanos amados. No le digo adiós, sino hasta la próxima.

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1: Gloria a Dios. Dios le bendiga, Dios le bendiga, mis amados hermanos, en esta noche maravillosa. Damos gracias a Dios por el privilegio y la bendición que nos da de poder estar una vez más transmitiendo su programa radial. La mies es mucha, más los obreros son pocos. Dios bendiga a tu armada audiencia, todos los que nos sintonizan a través de diferentes plataformas digitales, los que están a través de Cielo Radio, Turín Radio, los que están a través de la frecuencia, la 1020 AM, Radio Unción y Presencia de Dios. Dios le bendiga. Usted que está en casita, usted que posiblemente está en su trabajo o va en carretera sobre ruedas, Dios le bendiga. Me es un grato honor, un privilegio enorme poderle saludar, llegar a la intimidad de sus hogares a través de estos medios y poderle bendecir en el nombre del Señor Jesucristo. Así que Dios le bendiga a usted que está allá en la sintonía de este bendecido programa, esperando que Dios esté derramando ricas y abundantes bendiciones sobre su vida y toda su amada familia. Así que comparta con su hermano, con su amigo, con su vecino, y juntos podremos llegar a otras vidas que posiblemente están esperando una palabra de bendición. Así que vamos a iniciar leyendo una lectura devocional. Seguidamente vamos a orar para poner en la mano del Señor esta programación, que sea Dios obrando de una manera especial. Así que queremos leer una porción de la Biblia en esta hermosa hora. Vamos a estar leyendo, hermanos, en uno de los salmos, y va a ser en el Salmo 30 para la gloria del Señor. Salmo 30 dice de la manera siguiente: Te glorificaré, oh Jehová, porque me has exaltado y no permitiste que mis enemigos se alegraran de mí. Jehová, Dios mío, a ti clamé y me sanaste. Oh Jehová, hiciste subir mi alma del Seol, me diste vida para que no descendiese a la sepultura. Cantad a Jehová, vosotros sus santos, y celebrad la memoria de su santidad, porque un momento será su ira, pero su favor dura toda la vida. Por la noche durará el lloro, y a la mañana vendrá la alegría. En mi prosperidad dije yo, no seré jamás conmovido, porque tú, Jehová, con tu favor me afirmaste como monte fuerte, escondiste tu rostro, fui turbado. A ti, oh Jehová, clamaré y al Señor suplicaré. ¿Qué provecho hay en mi muerte cuando descienda a la sepultura? ¿Te alabará el polvo? ¿Anunciará tu verdad? Oye, oh Jehová, y ten misericordia de mí. Jehová, sé tú mi ayudador, has cambiado mi lamento en baile, desataste mi cilicio y me ceñiste de alegría. Por tanto, a ti cantaré, gloria mía, y no estaré callado. Jehová, Dios mío, te alabaré para siempre. Gloria a Jesús. Así que vamos a orar dándole gracias a Dios por este privilegio, por esta bendición que Él nos da de poder llegar hasta la intimidad de sus hogares a través de estos medios. Únase y juntos oremos al Señor.
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1: Vamos a orar. Padre maravilloso, en el nombre de Jesús, te damos la gloria, te damos la honra, te damos la alabanza, Señor amado. Te damos gracias por la bendición, el privilegio, Dios amado, que usted nos concede esta noche el poder estar nuevamente, Señor, transmitiendo este programa radial, Señor amado. La mies es mucha, mas los obreros son pocos. Bendiga, Señor, toda la amada audiencia, a todos aquellos que nos están sintonizando, los que nos están siguiendo, Señor, a través de los diferentes perfiles. Dios, pedimos que se glorifique y que mueva su potente y poderoso brazo, Señor. Señor amado, ahí donde está llegado esta señal, Dios, llegue tu presencia divina cubriendo, fortaleciendo, sustentando, Señor, sanando al enfermo, libertando al cautivo. Dios, clamamos en esta hora, Dios amado, por esa alma necesitada, por esa alma sedienta, por esa alma afligida. Dios, que tu poder, que tu gracia, tu misericordia fluya con poder. Dios, lleva, Señor, aliento, lleva vida, lleva esperanza, rompa cadenas, Dios, y quebrante yugos en esta noche. Padre bendito, liberte, Señor, a los cautivos, esa vida, Dios, que se encuentran oprimidas, Dios, pasando momentos difíciles, quizás sea un hospital, Dios, donde humanamente para ellos ya no hay oportunidad ni esperanza. Dios, clamamos que extienda su mano de poder, Dios, visitando cada familia, Señor, a la viuda, al huérfano, al menesteroso, al afligido, al abatido, aquellos, Dios mío, que están atravesando momentos difíciles, Señor. Ahí, Señor, llega levantando, Señor, bandera de victoria, rompiendo las cadenas y quebrantando todo yugo. En tu nombre, que es poder, Dios, venimos atando al hombre fuerte, venimos reprendiendo toda fortaleza, toda obra y toda potencia de las tinieblas. En el nombre de Jesús de Nazaret, Dios, ponemos en tus manos, Dios, esta programación, y pedimos, Dios, que llegue visitando, Señor, esa vida necesitada, Dios mío. Sane, Señor, a los enfermos y liberte a los cautivos. Que esta noche, Dios, tu presencia, tu mano bendita, tu mano poderosa, Dios, se pueda mover, se pueda glorificar, Señor. Señor, y pueda traer, Señor amado, esa fortaleza, Cordero amado, en el nombre de Jesús de Nazaret, poderoso Dios de misericordia. Aviva.

espíritu a las tinieblas, espíritu de santería, de brujería, de hechicería, Señor, espíritu de pitón, espíritus de las tinieblas sean debilitados, neutralizados, paralizados y confundidos, Señor, tu nombre poderoso, tu nombre bendito, Señor, sea glorificado en esta noche, Dios, en tus manos, Dios, nos abandonamos, Señor, en tus manos, presentamos esta transmisión, Dios, que sea tu espíritu bendito, Dios mío, rompiendo las cadenas y quebrantando todo yugo, Señor, en el nombre de Jesús de Nazaret, Padre, ahí llegue tu presencia bendita, Padre amado, cubriendo y fortaleciendo, Señor, y sustentando a cada uno, Señor, de aquellos que en esta hora se unen al clamor, Padre bendito. Gracias te damos, Jesús amado. Gracias te damos, Cristo de la gloria, en el nombre de Jesús de Nazaret.

Gloria a Dios. Así que Dios bendiga a toda la amada audiencia, a todos los que ya nos están ahí sintonizando. Dios bendiga de una manera muy especial al pastor Gustavo Sorto, a su amada esposa, la congregación que pastorea. Dios les bendiga. Me es un grato privilegio el poderles saludar y desearles que Dios les bendiga de una manera especial. Como también saludamos a nuestro hermano Mario, tu hermana Teresa. Que Dios les bendiga. Me llena de mucha satisfacción el poderles saludar, hermanos amados. Y así también he saludado a nuestra hermanita Marillita Vázquez, ¿verdad? Y a su esposo, toda su familia, a sus padres, sus hijos. Dios les bendiga. Nos gozamos en gran manera el poderles saludar, ¿verdad? Y así saludar a todos y cada uno. Dios bendiga a nuestro hermano Jesucito Carías, allá en Atlanta, Georgia, ¿verdad? Que está en la sintonía. Gracias, hermano Jesús. Que Dios les bendiga. Gracias también a cada uno de ustedes por su sintonía. Saludamos de una manera especial a la vida de nuestra hermana María Serrano ahí en Honduras, como también a nuestro hermano Josécito Hernández Medrano allá en North Carolina, ¿verdad? Que siempre está ahí pendiente. Dios bendiga a su esposa, a nuestra hermana Esmeralda. Dios les bendiga. Saludamos a nuestro hermano Roberto Agosto. Saludamos también a nuestro hermano Alexander Orellana, a nuestra hermana Paz Contreras. Dios les bendiga. Es un grato privilegio el poderles saludar. Así saludo también a mi hermano Rigo Lara, ¿verdad? Allá en Carolina del Sur, que Dios les bendiga de una manera poderosa en esta hermosa noche. Y así a todos y cada uno de los que nos están sintonizando a través de diferentes medios, ¿verdad? Dios bendiga de una manera poderosa a la bendita hermana Helen Salazar, allá donde se encuentra, a ver, papalones, a su madrecita, ¿verdad? Dios les bendiga. Y así a todos y cada uno, Dios bendiga grande y poderosamente la vida de nuestra hermana Karina Joaquín. Bendiciones, nos gozamos en gran manera el poderles saludar a través de estos medios y desearles que Dios esté bendiciendo su vida. Dios bendiga a nuestra hermana Cecilia Jiménez, gracias por su sintonía. Dios bendiga a nuestra hermana Elvia Marlene Vargas, que es una fiel oyente, a nuestra hermana Debbie Aguilar. Bendiciones, saluditos a todos y cada uno. Saludamos a nuestro hermano Pablo Rivera también, que nos está sintonizando ahí, ¿verdad? Dios bendiga a su familia, también a nuestro hermano Juan Fuente, nuestra hermana Josefina allá en El Castaño, que Dios le bendiga. Saludamos a nuestra hermanita Gloria Vigil y nuestro hermano Raúl González, que Dios bendiga su vida, gracias por su sintonía. También saludamos a nuestra hermana Genoveva Rivera, ¿verdad? Que está ahí en la sintonía, gracias por su sintonía, gracias por ser parte de esta bendición, esperando se encuentren disfrutando una noche llena de muchas bendiciones. También saludamos a nuestro hermano Basilio Yanca, nuestra hermana Noelia Rodríguez Galicia en Ciudad, en México, ¿verdad? Que Dios le bendiga de una manera poderosa. Gracias por su sintonía. Saludamos también a nuestro hermanito Jonathan Bonilla, su amada esposa, su niña. Que Dios les bendiga. Gracias por estar allí. Gracias. También saludamos a nuestra hermanita Maciel Hernández allá en El Platanar. Así que bendiciones. Así saludos a toda su familia y a nuestra hermanita Arely. Que Dios les bendiga. Y cada uno de sus hermanitos, hermanitas. Dios les bendiga. Gracias por su sintonía. También saludamos a nuestra hermana Sonia Cruz. Gracias por estar ahí siempre, hermanita Sonia. Que Dios le bendiga. Gracias por su saludo. Gracias a nuestra hermana Elvia Marlene, nuestra hermana. María Zapata, que están ahí también a sintonía. Al final estaremos orando por las diferentes necesidades. Así que no se desconecte. Dios es bueno, Dios es fiel y es maravilloso. Así saludamos de una manera especial también a nuestros hermanos que están ahí a través de lo que es la frecuencia, la 1020 AM Radio Unción y Presencia de Dios ahí en el oriente del Salvador. Dios le bendiga grande y poderosamente. Nuestra hermana Pasita Rivera, nuestro hermano Popito, bendiciones. Nuestra hermana Isabelita, nuestra hermanita Nelly, Dios le bendiga. Nuestra hermanita Flor Álvarez, que Dios le bendiga. También saludamos a nuestro hermanito Héctor Luis Pineda, que siempre está ahí pendiente. Saludos y les deseamos que se encuentren disfrutando una noche bendecida, ¿verdad? Y que Dios les bendiga a todos. Allá también saludamos a nuestro hermanito Jorge Martínez, allá en Atlanta, Georgia, su madre esposa, sus niñas, que Dios les bendiga. Saludamos también a la familia en el Chiquirín, nuestro hermano Candelario, nuestra hermana María, bendiciones. Es un privilegio grande el poderles saludar, ¿verdad? Me siento contento, gozoso por estar nuevamente frente a cada uno de ustedes y poderles saludar y poderles bendecir en el nombre del Señor. Saludamos también allá a nuestra hermana Romilia Ramos, allá en Nueva York. También saludamos a nuestra hermanita Irma Yolanda González, que siempre está ahí pendiente. Nuestra hermana Rita, bendiciones. También saludamos allá a nuestra hermanita Mercy. Saludos, ¿verdad? Y a su familia, como también saludamos a nuestra hermanita Emérita Muñoz, esperando que Dios restaure prontamente, ¿verdad?, su salud. Así que nos gozamos en gran manera
y poderle saludar. También saludamos hasta el volcán de Delicia, a tu hermanita Noelia, Arely, a su mamá, también a su hermanita, ¿verdad? Que siempre está ahí pendiente, nuestra hermanita, que siempre nos está saludando ahí, ¿verdad? Que Dios bendiga de una manera especial y que Dios esté siempre ahí, ¿verdad? De su lado, que esta noche Dios pueda bendecirle de una manera muy, pero muy especial, ¿verdad? Así que sea Dios cada día derramando abundantes bendiciones sobre su vida, así que no se desconecten esta hermosa hora. Vamos a compartir una palabra del Señor también, y que, ¿verdad?, que esa palabra pueda ser de bendición y que Dios pueda hablar a nuestras vidas, ¿verdad? Así que saluditos, hermanos amados, y les esperamos, ¿verdad?, que compartan ahí con su hermano, con su amigo, con su vecino, para que así juntos podamos, ¿verdad?, glorificar al Señor y podamos llegar a muchas vidas que posiblemente se encuentran necesitadas, ¿verdad?, de una palabra de bendición. Dios bendiga a nuestros hermanitos locutores, a nuestro hermano que está en cabina, a nuestro hermanito Benjamín Hernández, ¿verdad? Dios le bendiga, Dios bendiga a su esposa, Dios bendiga a su niña, a su niño, que Dios les guarde siempre y les proteja. Así que esta noche pues vamos a presentar el mensaje, ¿verdad?, que esta noche Dios ya tiene preparado para cada uno de nosotros, esperando que esta palabra, ¿verdad?, sea una palabra que nos edifique para que podamos cada día, hermanos, ser guiados y guardados en la poderosa mano del Señor, ¿verdad? Así que Dios bendiga a todos y cada uno. Que Dios les llene de su presencia. Así que gracias a todos y cada uno. Saludamos de una manera especial también la vida del pastor Doroteo Rivera, ¿verdad? Que siempre está por ahí también presente. Dios le bendiga grande y poderosamente. Y así a toda esa linda audiencia, ¿verdad? Comparta ahí con su hermano, con su amigo, con su vecino. Y así podremos llegar a otras vidas, ¿verdad? Que en esta hermosa hora quizás están ahí pasando momentos difíciles. Que sea Dios derramando abundantes bendiciones. Y vamos a, en esta hermosa hora, hermanos, a seguir con la palabra del Señor, ¿verdad? Para que Dios nos hable de una manera especial.

Cuando lo encuentre, glorifique a Dios con un amén. Y así empezaremos a leer la palabra de Dios. Proverbios capítulo 8, su versículo 13. Gloria a Dios. ¿Lo encontraron, amados hermanos? Leemos la palabra del Señor en el nombre del Padre, bajo la unción del Espíritu Santo. Y dice de la manera siguiente: el temor de Jehová es aborrecer el mal, la soberbia y la arrogancia. El mal camino y la boca perversa aborrezco, dice el Señor. Tenga la amabilidad de sentarse, amados hermanos, esta preciosa hora. Y queremos de una manera muy especial, hermanos, estar pensando bajo este verso que hemos leído. Y vamos a estar pensando bajo el tema conociendo el orgullo. Ya que, hermanos, muchas veces, ¿verdad?, no hablamos estos temas, pero son tan importantes para la edificación del pueblo del Señor. Ya que el Señor nos ha llamado para ser un pueblo único, un pueblo especial. Y es por lo tanto, hermanos, que como iglesia del Señor necesitamos estas palabras para poder tener una formación y poder reconocer cuál es el lugar que Dios nos ha dado y lo que nosotros tenemos que hacer para vivir una vida agradable delante del Señor. El orgullo, hermanos, la definición de este pequeño nombre es, hermano, la característica de alguien que tiene un concepto exagerado de sí mismo, pudiéndolo llevar a la soberbia, un sentimiento de valoración de uno mismo por encima de los demás. Esta palabra, hermanos, podemos verla en el griego. Es una palabra que dice kau ha omai, que significa jactarse, significa gloriarse, altivez, arrogancia, soberbia, vanidad, dignidad. Estos son algunos de los sinónimos de lo que es la palabra orgullo, ¿verdad? Y con nosotros, hermanos, estas cosas no deben de existir entre nosotros como pueblo de Dios, ya que somos un pueblo escogido por Dios. Y Dios dice que estas cosas las aborrece. Por lo tanto, nosotros tenemos el deber de apartarnos de estas cosas para que podamos tener un acceso a nuestro Dios eterno. Porque Dios mira de lejos, dice el orgulloso, el soberbio, pero ve de cerca al humilde. Y esa es la iglesia que el Señor está preparando, una iglesia humilde, una iglesia, hermano, que esté siempre dispuesta a obedecer la palabra de Dios. Y en Proverbios 6, 16 al 20, el Señor nos habla de esta manera. Dice, seis cosas hay que odia el Señor y siete son abominación para Él: los ojos soberbios, la lengua mentirosa, las manos que derraman sangre inocente, un corazón que maquina planes perversos, pies que corren rápidamente hacia el mal, el testigo falso, el que dice mentira, el que siembra discordia entre hermanos. O sea que estas cosas, hermanos, son aborrecibles delante de Dios. Y como pueblo del Señor, nosotros tenemos que despojarnos de estas cosas. Porque si hemos sido llamados para vivir una vida en rectitud delante de Dios, no podemos albergar estas cosas en nuestro corazón. Tenemos que despojarnos de todas ellas para poder agradar a Dios. Porque un corazón orgulloso resiste a Dios. Un corazón orgulloso, hermano, se siente que Él es el todo porque tiene una exageración del concepto hacia sí mismo. Es alguien que cree que no necesita de nadie. El orgulloso dice que Él puede hacerlo todo. Pero en cambio, el humilde sabe que necesitamos uno de los otros. ¿Cuánto necesitamos de Dios? Pero el orgulloso, el vanidoso, él dice que no hay Dios. Dice el necio en su corazón, dice el Salmo 14, no hay Dios. Ese es un orgulloso. Porque ¿quién creó todo lo que podemos alcanzar a ver? La hermosa creación, a nosotros mismos. Hay quienes que dicen que dependemos del mono, que el Señor reprenda al diablo. Nosotros somos la imagen del Dios vivo. Y eso, hermanos, debemos de entender nosotros.
No tenemos que albergar el orgullo de nuestro ser. Si el Señor nos hizo para cosas grandes. El Señor nos hizo para que nosotros conquistemos, para que nosotros heredemos bendiciones. Pero no podemos resistirle a Dios cuando Dios, hermanos, quiere que nosotros hagamos su voluntad. Mire el orgullo, ¿dónde se inició? Se inició en el cielo, a través de Satanás. Dice en Ezequiel 28:12, tú que eres el sello de la perfección, lleno eres de sabiduría y de acabada hermosura, tú querubín grande protector, yo te puse en el santo monte de Dios, que ahí estuviste y en medio de las piedras de fuego te paseabas. Perfecto eras en todos tus caminos desde el día en que fuiste creado hasta que se halló en ti maldad. A causa de tu intenso trato comercial, te llenaste de iniquidad y pecaste, por lo cual yo te eché del monte de Dios y te arrojé de entre las piedras de fuego. Se enalteció su corazón a causa de su hermosura. Corrompiste tu sabiduría a causa de tu esplendor. Profanaste tu santuario. Veamos, hermanos, cómo el enemigo se volvió orgulloso. Cómo el enemigo trató de creerse más grande que Dios, más poderoso que Dios. Se ensoberbeció, dice, a causa de la contratación. Por eso tengamos cuidado cuando nosotros, hermanos, somos usados de parte de Dios. No nos tomemos la gloria nosotros. Nosotros no somos nada. Si somos, dice uno de los salmos, somos gusanos. Pero no por eso usted no va a andar ahí con la cabeza, soy un gusano. No, somos, hermanos, algo especial en las manos del Señor. Pero no nos ensoberbezcamos, no nos tomemos la gloria que le corresponde al que vive y reina. Él es el digno de gloria, Él es el que merece toda gloria, toda honra y toda alabanza. Y este querubín, dice, a causa de sus contrataciones, se ensoberbeció. Cuando usted lo use el Señor y alguien le diga, hermano, no se vaya a inflar, porque eso es lo peor, eso es lo malo. Que muchos, a veces, cuando le dicen cómo te usó el Señor, cómo ya va buscando los medios, cómo inflarse, cómo salir en las primeras portadas, cómo hacer, hermanos, un gran prosélito. Que el Señor reprenda al diablo. Nosotros tenemos que darle la gloria al Señor. Si Dios nos usa, bendito Dios, porque Él es el que nos ayuda, Él es el que nos fortalece, Él es el que está de parte de nosotros para ayudarnos y para llevarnos a cosas grandes. Este querubín hermoso era acabado en gran hermosura. Él tenía su esplendor. Él era el que se paseaba en las piedras de fuego. Él era Luzbel, un ángel de luz. Pero se ensoberbeció su corazón, se llenó de orgullo, se llenó de vanidad, y por lo tanto se fue arrojado de ese lugar. Hermanos, Dios quiere usarnos en gran manera a nosotros. No nos ensoberbezcamos cuando Dios nos use en gran manera, sino que démosle siempre a Él la gloria, porque Dios, hermano, Él quiere hacer cosas grandes en nuestros medios. Por eso hoy no vemos milagros. La gente, hermanos, al ir a orar por alguien, lo primero que pone es una cámara allá para ver, para que la gente vea lo que está haciendo. No, hermanos, hagámoslo allí suavemente, hermano, que Dios conoce lo que nosotros estamos haciendo. Él nos recompensará, Él nos llevará a cosas grandes. No permitamos que el orgullo, que la vanagloria, que la soberbia nos haga que nos sintamos grandes, inflados. No miremos a otros de menos, sino miremoslo, hermanos, como Dios quiere que lo veamos. Todos somos hermanos, hemos sido llamados para amarnos unos a otros, no para ver a otro de menos. Tal vez el hermanito está pasando por un momento difícil y lo vamos a ver con menosprecio. Vemos a alguien que viene, hermanos, con una ropita humilde, no lo vamos a menospreciar. Abracémoslo, hermanos, démosle un abrazo, amémoslo, porque Dios, hermanos, lo ha traído a este lugar para bendecirlo. Pero, ¿qué dice Santiago? Si nosotros miramos a alguien que viene con bien vestido, con buenos anillos, y lo halagamos y lo traemos a las primeras filas, hermanos, estamos menospreciando a los demás, y todos valemos la sangre poderosa de Cristo Jesús, aleluya. Y veamos, hermanos, que muchas veces en las iglesias del Señor, en la casa del Señor, muchas veces hay tanto orgullo, tanta arrogancia, cuando el Señor no quiere eso de nosotros. El Señor
Él quiere que seamos humildes, hermanos. El apóstol Pablo, hablando ahí en el libro de Filipenses, capítulo 2, versículo 5, dice que haya pues en nosotros el mismo sentir que hubo en Cristo, el cual, siendo en forma de Dios, no tuvo cosa a qué aferrarse, sino, dice, se despojó de su divinidad, se humilló hasta lo sumo. Y por haberse humillado hasta lo sumo, se le dio un nombre que es sobre todo un nombre. Y en ese nombre se doblará toda rodilla de lo que está en los cielos, en la tierra y aún debajo de la tierra, porque ese nombre es grande y ese nombre es poderoso, el nombre de Cristo Jesús, aleluya. ¿Cuánto le pueden dar un aplauso al Señor, hermanos? Porque en ese nombre hay poder, en ese nombre hay victoria. La humildad trae beneficios, la humildad trae victorias, pero el orgullo, el Señor lo ve de lejos. El Señor no está con los orgullosos, el Señor está con aquellos humildes de corazón. Ese es el pueblo que el Señor viene a buscar. Mire lo que dice, hermanos, en Isaías capítulo 3, versículo 16. Porque el Señor, hermanos, está, quiere que esta iglesia, que la iglesia del Señor se prepare y esté siempre firme. Isaías 3, 16 dice: además dijo el Señor, puesto que las hijas de Sión son orgullosas, andan con el cuello erguido, con los ojos seductores, y caminan con paso menudo, haciendo tintinear las ajorcas en sus pies. Hermanos, cuando habla de las hijas de Sión, está hablando del pueblo de Dios, no está hablando de la gente del mundo. La gente del mundo puede andar como ellos quieran, pero la gente de Dios, la gente que Dios ha llamado con un propósito grande, tiene que ser una iglesia de buen testimonio. Y esa es la iglesia que el Señor viene a levantar. Lo voy a leer en esta versión. Estaba comparando unas versiones y esta es la versión del Dios viviente. Dice ese mismo versículo, de Isaías 3, 16. Luego juzgará a las altivas mujeres judías que orgullosas pasan cantoneándose con sus pulseras tintineantes en los tobillos, con ojos lascivos que recorren las multitudes para atraerse la mirada de los hombres. Hermanos, esto muchas veces ocurre, pero el Señor no quiere esto, sino que seamos humildes, hermanos, ya que el Señor nos ha dado la oportunidad y la bendición de poder estar en un lugar tan hermoso como este. Tenemos que dar un buen testimonio, tenemos que comportarlo como hijas de Dios, no ser, como dice, seductores, para llamar la atención de la gente, para llamar la atención de los demás, sino, hermanos, llamemos la atención de aquel que nos ha llamado, que él vea en nosotros algo diferente, alguien que se ha dispuesto a vivir una vida en rectitud y en santidad de él, para que el enemigo no tenga que decir de nosotros, pero la gente de allá afuera ve en nosotros, somos carta leída. Y si nosotros nos comportamos de igual manera como ellos se comportan, entonces ellos lo que dicen es: para ser como es fulano o fulana, mejor me quedo como estoy, ¿verdad? Entonces nosotros somos la luz de este mundo. Hemos sido llamados para cosas grandes. Y no podemos vivir una vida ajena a la voluntad de Dios. No tener esos ojos lascivos. La lascivia es un pecado tremendo también, hermanos. Porque ahí vienen todo lo que conlleva a los pecados con relaciones sexuales: abortos, adulterio, fornicación, deseos carnales de todo, homosexualismo, lesbianismo, bestialismo y todo, hermanos. Entonces nosotros tenemos que ser cuidadosos como hijos de Dios, para que Dios, hermanos, esté con nosotros, para que podamos cumplir el propósito por el cual Dios nos ha llamado. Dios no nos ha llamado para que estemos ahí solo mirándolos, sino para comportarlos como verdaderos hijos de Dios. La iglesia es pilar, es columna, es baluarte de la verdad. Por lo tanto, el Señor, hermanos, Él quiere que nos mantengamos en rectitud,
que vivamos una vida agradable a Él, una vida santa, porque dice en Habacuc que el alma del orgulloso no es recta. Los orgullosos, hermanos, hoy es el momento de, si hay algún síntoma de todo esto en nuestro corazón, hoy es el momento de decirle: Señor, ayúdame. El Señor dice en Ezequiel 26:36 que Él cambiará, Él hará un trasplante de corazón. Ese corazón orgulloso, que lo saque. Nosotros queremos agradar a Dios.

hacer cosas grandes. Una iglesia que le machaque la cabeza al diablo en el nombre de Jesús. En ese nombre maravilloso que es sobre todo nombre. Porque dice Habacuc que el justo por fe vivirá. Nosotros vivimos por fe. Y por fe nos movemos. Por fe estamos aquí cada día esforzándonos. Haciendo lo que el Señor nos ha llamado a hacer. Por eso tenemos, hermanos, que dejar toda esa altivez, el orgullo de corazón, los pensamientos malignos, echarlos fuera de nuestra vida. Nosotros tenemos que comportarlos. El orgulloso cree que no necesita nada, que no necesita cambiar. El orgulloso dice, yo no necesito de Dios, yo no bebo, yo no mato, yo no hago, no robo, no hago, y se justifica por sí mismo y cree que no necesita nada. Pero en cambio el humilde sabe que necesita. ¿Cuántos necesitados habemos acá? Y es por eso que el orgulloso nunca cree que necesita nada. Ellos creen hacerlo por sí mismos. En cierta ocasión, allá en mi lugar, iba un hombre en una moto. Él había sido atropellado, andaba imposibilitado, caminaba, pero no podía caminar muy bien. Y se subió a su moto y salió, se cayó, le cayó la moto encima. Y cuando otro lo miró, corrió a ayudarlo, a levantarle la moto encima, pero más bien le salió bien enojado aquel muchacho que iba a ayudarlo. Le dijo que no, que se quitara, que él solo se iba a levantar. Imagínense, ese es orgullo, hermanos, porque si nosotros sabemos que necesitamos algo de alguien, agradecerle porque lo va a echar la mano, lo va a ayudar, ¿verdad? Entonces ese es ser humilde. Pero el orgulloso cree que no necesita de nadie, aunque esté ahí imposibilitado. Él cree que no necesita la ayuda. El orgulloso, aunque falle, él se justifica por sí mismo. Pero el humilde, si sabe que falló y le toca pedir perdón, pide perdón y dice, reconozco que fallé, reconozco que lo que hice no fue bueno, pero perdóneme. El humilde pide perdón. El orgulloso, ni aunque le estén pidiendo perdón, ahí está enojado, no perdona. Y el Señor dice que el que no perdona tampoco Él lo perdona. El que no perdona, sus oraciones son estorbadas, no pueden oír. Hombres, matrimonios enojados, uno para un lado y el otro para el otro. Perdóname, no te perdono. Sus oraciones no están siendo escuchadas delante de Dios, porque la falta de perdón es pecado. Señor quiere una iglesia, hermanos, que verdaderamente ame a Dios y que aunque es doloroso este proceso, pero que lo llevemos a cabo, hermanos, como iglesia del Señor, ¿verdad? No he venido a regañarlo, sino, hermanos, el consejo de Dios llega a tiempo para que nosotros podamos vivir una vida recta delante de Dios. Vamos para el cielo. Tenemos que vivir una vida agradable a Dios, humildad, una vida de perdón. No podemos vivir enojados con el hermano. El hermano me hizo algo, pero ahí está, pero yo no lo paso, hermano. No, hermanos, amémoslos. Señor, dicen, esto conocerán que son mis discípulos, que os améis unos a otros. No podemos vivir enojados con el hermano, con la hermana o con todo mundo. Tenemos que amarlos, hermanos, aunque a veces, ¿verdad? Alguien puede hablar algo de usted, pero no hay que tomar en cuenta eso, hermanos. Dice que esas cosas, dice que traen raíz de amargura, y esas cosas están ahí arraigadas, hermanos. Y en cierta ocasión, allá en mi país, teníamos, cuando estaba pequeño, yo tuve un pleito con un muchacho, y hermanos, llegué a un montón de años, y cuando oía mentar ese nombre, hermanos, sentía como que estaba por ahí cerca. Imagínense, hermanos, hasta dónde llega uno, si llega a crear odio. Pero el Señor, hermanos, los ha llamado a perdonar. El Señor nos ha llamado a vivir una vida humilde, porque Él fue humilde. Él dijo, sean humildes y mansos. Y es por eso que tenemos que imitarlo a Él. El apóstol Pablo dijo, sed imitadores de mí como yo lo soy de Cristo. ¿A quién imitamos nosotros? A Cristo Jesús, a Él imitamos, a Él imitemos. La gente del mundo, ellos quieren que la gente los vea bien,

No, no les importa, hermanos. Ellos lo que quieren es verse bien, ver que la gente los vea, que la gente los alabe, que la gente los haga como dioses. No, nosotros tenemos que ser humildes, que porque alguien los diga cuántas cosas, no. El enemigo por eso se ensoberbeció, por la contratación de, por la multitud de sus contrataciones. Nabucodonosor se ensoberbeció y él empezó a sentir aquel orgullo, aquella soberbia que lo quemaba por dentro, hasta que llegó a decir: y esta no es la gran Babilonia que yo edifiqué con mi poder de mi fuerza. Imagínense, hermanos, hasta dónde había llegado este buey, como dicen los mexicanos, ¿verdad? Lo mandó el Señor a comer zacate como buey. ¿Por qué? Por su soberbia. El soberbio Dios lo detesta, hermanos. Pero aquel que es humilde, Dios lo pone en alto. Dios lo lleva de victoria en victoria, de poder en poder. El Señor, hermanos, es bueno. Y Él nos llama a vivir una vida para agradarle a Él. Y hay gentes, hermanos, que hasta por encima se les sale el orgullo. Ellos dicen: me siento orgulloso de mis hijos, de mi familia. Cambiemos el lenguaje, hermanos, como hijos de Dios. Sintámoslos honrados, no orgullosos. Si el orgullo es un pecado grande, hermanos, aunque no es tan condenado como los demás, el asesinato y cuantas cosas, ¿verdad? Pero el orgullo está dentro ahí, hermano, ahí los anda carcomiendo como la polilla, como el cáncer. Es un pecado horrible. El Señor, hermanos, imagínense lo que hizo con Satanás por haberse ensoberbecido. Lo expulsó, y esa es la ira de Satanás con nosotros, que aunque nosotros le fallamos a Dios, Dios nos vuelve a perdonar, y a Él no se le dio otra oportunidad, y por eso Él nos aborrece, Él nos odia, pero que el Señor lo reprenda. El Señor nos ama, hermanos, y Él está con nosotros. ¿Cuántos le pueden dar palmas al Señor esta tarde? Pues la Biblia nos enseña que el orgullo es pecado. Los fariseos, hermanos, ellos tenían aquel orgullo en su corazón y ellos ahí estaban siempre. ¿Recuerdan ustedes cuando, en la lectura que dice ahí en Lucas 18? Dice que llegaron dos a orar al templo. Uno era fariseo y uno era publicano. El fariseo se paró a mirar a los demás, al publicano, y él decía: Señor, te doy gracias porque yo no soy como aquel. Señor, yo ayuno dos veces a la semana, yo diezmo de todo, y empezó a justificarse por sí mismo. El orgulloso se justifica por sí mismo. Pero aquel pobre publicano decía: Señor, sé propicio a mi pecador. Eso es lo que el humilde hace: pedir misericordia, clemencia al Dios de los cielos, porque somos pecadores, porque fallamos. Aquel pobre hombre salió justificado, en cambio aquel fariseo, hermanos, este pobre salió más perdido. El Señor, hermano, nos ama, y Él quiere que nosotros reconozcamos nuestros errores, que reconozcamos nuestras faltas. Sé que a diario fallamos, pero tenemos que reconocer, no nos justifiquemos nosotros. Cuando Eva falló, cuando la serpiente le dio, ella dijo: la serpiente. Se justifican los orgullosos, los soberbios, cuando cometen una falta. Adán: la mujer que me diste. No hayamos a quien señalar cuando fallamos. Hagámoslos nosotros mismos responsables de nuestros actos. Si fallamos, reconozcamos y vengamos delante del Señor humillados y arrepentidos, porque el Señor no desprecia un corazón contrito y humillado. Él está presto para perdonarnos, pero necesitamos tener humildad para acercarnos a Dios. ¿Cuántos, cuando hermanos se van al mundo, ya no quieren volver por el orgullo? Yo sé que mucha gente la vez pasada se fueron de este lugar, y muchos he oído que dicen: yo no vuelvo porque me da pena, dicen. Ese es orgullo, hermano. ¿Cuál pena, cuál nada? Si nos amamos en el Señor, hermanos. Yo sé que eso es lo que Dios quiere, que nosotros no nos volvamos soberbios, orgullosos. Sino el Señor dice que si no nos volvemos como uno de esos niños pequeñitos, no heredaremos el reino de los cielos.
Olvidémonos de qué va a decir la gente, de lo que va a decir el diablo, que el Señor lo reprenda. Nosotros seguimos en victoria, hermanos, porque el Señor nos ha levantado para ser victoriosos. Tenemos que cada día, hermanos, someternos a Dios. El orgullo trae destrucción a las familias. El orgullo trae destrucción a las vidas. Pero nosotros, que ya tenemos el conocimiento, busquemos del Señor cada día. Hay una entidad del mal. Quizás ustedes han oído hablar de este ser llamado Leviatán. Ese es el rey de todos los orgullosos. Si usted lee allí en Job, este nombre aparece en muchos libros. Aún estaba viendo ahí, dice que la Biblia satánica tiene un libro que ahí se llama Leviatán. Leviatán es un monstruo marino enorme que vive en el mar. Es una entidad maligna. Muchos de los estudiosos creen que la sede de vivir de este animal, de este monstruo marino, es en el Triángulo de las Bermudas, tal vez, ¿verdad? No sé, pero hermanos, lo que sí sé, que este nombre en hebreo significa algo así como envuelto, enrollado. Por eso dice en Isaías 27 que en aquel día el Señor castigará a Leviatán, serpiente tortuosa y serpiente veloz. Este es un animal, hermanos, que dice que es tan fuerte que nada, ningún hombre, ningún ser lo puede dominar. Y es tan altivo que es el rey de todos los orgullosos. Dice, en aquel día el Señor castigará con su espada feroz, grande y poderosa, a Leviatán, serpiente huidiza, a Leviatán, serpiente tortuosa, y matará el dragón que vive en el mar. Y dice ahí en Job, ¿sacarás tú a Leviatán con anzuelo o con cuerda? Que le eches en su lengua, podrás tu soga en sus narices y orarás con garfio su quijada. Multiplicará el ruego para contigo, te temblará en lisonjas, hará pacto contigo para que lo tomes por siervo perpetuo, jugarás con él como un pájaro o lo atarás para tus hijos. O sea que da una determinación, que hermanos, una tremenda explicación de lo que es este monstruo marino, que dice que su caparazón es tan fuerte que no la puede horadar ni con lanza. Él se ríe, dice, de las espadas, de las jabalinas. Y esa es la caparazón que tiene el orgulloso, que no le entra, hermanos, nada. Le están hablando de las cosas de Dios y no, está cerrado. Dice el necio en su corazón, no hay Dios. Y no dan lugar para que la palabra de Dios penetre y pueda hacer el efecto. Y para despojarlos de toda esa caparazón de Leviatán, tenemos que humillarlos delante de Dios. Tenemos que rendirlos delante de Dios para que podamos quitarlos esa capa que no nos permite poder vivir una vida agradable delante de Dios. En aquel día el Señor, hermanos, nos llamará a cada uno. Y allí castigará a cada uno de aquellos que no quieran rendirse a Él. El orgulloso dice, no necesito de Dios, no quiero nada de Dios. Pero debemos de entender, hermanos, qué es las características del orgulloso. No le van a ayudar en nada. Nosotros tenemos que ver, hermanos, lo que Dios pide de nosotros. Cómo Dios quiere que nos presentemos delante de Él. Porque Él viene pronto. ¿Cuántos sabemos que el Señor viene pronto? ¿Y cómo nosotros estamos delante de Dios? ¿Tenemos aún arrogancias en nuestro ser? ¿Tenemos altivez? ¿Tenemos vanagloria? Hoy es el momento de venir delante de Él, de humillarnos delante de Él y de despojarnos de todo el peso del pecado que nos asedia, para que podamos correr con paciencia y podamos llegar a coronar nuestra carrera en victoria. Al cielo no podemos llegar con maletas de pecado. No estoy hablando con maletines, ¿verdad?
con algo que llevemos dentro de nuestro ser, algo que a Dios no le agrada. Por eso hablaba al principio de las cosas que al Señor no le agradan, lo que al Señor le desagrada. El rebelde siempre busca a rebelarse. Le dicen no hagas esto, él lo hace. Le dicen no vayas por ese camino. No ha visto gente, hermanos, terca así de esa manera. Ponen un rótulo allá, no cruce por ahí. Ah, lo primero que hace es cruzar por ahí, aunque esté el rótulo, que no pase por ahí. Dice, no metan los dedos allí. Allá en mi lugar una vez había un circo, habían leones. Ahí decían, no se acerque a los animales. Vino un muchacho, se arrimó, lo prensó un animal por la espalda y ya se lo iba a comer. Si no es que otro llega y le mete un leñazo en la mano a aquel animal, ya lo iba a meter por aquel agujerito donde. Porque es que siempre, hermanos, siempre el ser humano siempre es terco. Pero que el Señor nos ayude, hermanos, para que dejemos toda terquedad y que busquemos hacer la voluntad de Dios, lo que Dios dice en su bendita palabra. Que eso hagamos, hermanos. El Señor nos ha dejado esa palabra maravillosa para que nosotros vivamos de acuerdo a ella y que hagamos lo que el Señor quiere que hagamos. Que ya no vivamos una vida, hermanos, desordenada delante de Dios. Que el Señor nos ayude cada día para poder.

0: gloria a Dios. Así, amados hermanos, hasta aquí llegamos con este mensaje. Sé que está poderoso, pero verdad, el tiempo ha llegado a su límite y queremos en esta hermosa hora orar estos minutitos, ya que verdad voy a seguir orando ahí en mi perfil personal, ya que el tiempo en radio pues ya se me agotó y lastimosamente verdad no hay tiempo para seguir con el mensaje, pero que Dios bendiga la vida de cada uno y que esta palabra nos ayude para poder verdad ser mejores cada día. Así que bendiciones a todos y cada uno. Si esta noche hay alguien que quisiera, verdad, reconciliarse, aceptar al Señor, envíe un mensajito, gustosamente vamos a orar por su necesidad, verdad, por vamos a hacer esa oración de fe. Así que Dios bendiga a todos los que han estado ahí en la sintonía. Gracias por su fiel sintonía, verdad. Así que vamos a orar en estos minutitos que nos faltan, hermanos. Ya, verdad, ya estoy a punto de salir de la transmisión radial, pero voy a seguir orando aquí en mi perfil personal ahí en Facebook. Así que vamos a orar, verdad. Si alguien quiere reconciliarse con el Señor, quiere aceptar a Cristo, bien, un mensajito, vamos a hacer esa oración de fe. Padre maravilloso, en el nombre de Jesús, venimos delante de tu presencia, Dios amado. Venimos dándole gracias, Señor, por el privilegio, la bendición que nos da Dios de podernos acercar al trono de su gracia, Dios, y poder alcanzar su misericordia. Padre bendito de la gloria, en esta hora venimos presentando, Señor, la vida del pastor Gustavo Sorto y su familia, Dios, su ministerio. Hermana, ahí donde está mi hermano Mario Romero, mi hermana Teresa, Señor amado, hermana Marita Vázquez, hermano Rigo, mi hermana Blanca Morales, mi hermana Mercy, Señor amado, hermano Pablo, hermana Helen Salazar, mi hermano, Señor amado, sea usted bendiciendo, Señor amado, cada uno de aquellos, Padre eterno, que están pasando momentos difíciles, Señor, que sea su mano poderosa, Dios, cubriéndolos de la coronilla y la cabeza, Dios mío, ayúdanos.
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0: hermano que va a estar conectado ahí a través de la radio, a través de la radio de la bendición, a través de la página Cristo Misión, a través de ahí donde usted va a estar en la sintonía, hermanos. Les motivamos que se pueda unir a la oración, ¿verdad? Donde vamos a clamar, donde vamos a interceder por su petición. Ponga su petición, y si usted no la pone, pues igual créale al Señor que estaremos orando, ¿verdad? Y el que da la respuesta, el que da la victoria, el que se mueve a misericordia, en nuestro Dios, Él es fiel y verdadero, ¿verdad? Así vamos a leer un precioso salmo para venir orando, hermanos, que sea el Señor glorificándose de una manera especial, ¿verdad? Donde esperamos de que el Señor tiene el control de nuestras vidas, el Señor tiene el control de una manera especial para dar la respuesta, para dar la victoria. Así que motivarle, amada audiencia, puede dejar su petición y mi hermano también ahí con gusto, ¿verdad? Mi hermano locutor Benjamín Hernández, que está ahí en turno, ¿verdad? Él los hace llegar las peticiones y estaremos orando, hermanos, por su petición, clamando, uniéndolos en oración, ¿verdad? Donde sabemos de que en la oración hay poder, en la oración se mueve la mano de Dios y estaremos orando, ¿verdad? Así vamos a leer en el Salmo 102 para honra y gloria del Señor, donde venimos pidiendo, ¿verdad? Intercediendo por cada petición. Dios bendiga ya a mi hermano Samuel Ventura, ¿verdad? Que está ahí en la sintonía. Dios me le bendiga de una manera especial. Y cada hermano que se va a ir agregando a la bendición. Así vamos a leer en el Salmo 102 para honra y gloria de Dios. Jehová, escucha mi oración y llegue a ti mi clamor. No esconda de mí tu rostro en el día de mi angustia. Inclina a mí tu oído. Apresúrate a responderme en el día de que te invocare. Sabemos, hermanos, de que en la oración hay poder, sabemos de que en la oración se mueve la mano de Dios y sabemos de que el Señor se merece toda honra y toda gloria, ¿verdad? Estamos intercediendo, pidiendo, ¿verdad?, misericordia, pidiendo al Señor que sea Él dando la respuesta, que sea Él ayudándolo, fortaleciéndolo. Sabemos de que el Señor es bueno y grande su misericordia. Dios bendiga. Ya estamos a través de la radio, unción y presencia de Dios. Dios me le bendiga a mis hermanas que están también ahí conectados, ¿verdad?, a través de la radio. Cada hermano que va a estar ahí en la sintonía, Dios me le bendiga de una manera especial. Dios bendiga a mi hermana Marta Guevara, ¿verdad?, que ya está conectada ahí también, donde venimos orando, hermanos, intercediendo, ¿verdad? Sé que a veces hay momentos difíciles, pero creámosle a nuestro Dios. Como siempre le he dicho, en la oración hay poder. No importa la dificultad, no vea cuán grande es su dificultad, sino que vea cuán grande Dios en su vida. Tenemos un Dios poderoso, un Dios fiel, que el Señor pelea sus batallas, que el Señor pelea mis batallas, cuando nosotros tenemos la confianza y la convicción en nuestro Dios solo, pues cada día hay que pedir al Señor que nos aumente la fe, ¿verdad? Y con esa fe vamos a ver grandes cosas, porque tenemos un Dios real, un Dios poderoso, un Padre fiel que nunca falla. Así es, hermanos, yo le motivo en el nombre del Señor. La adversidad puede llegar, y sé que como humanos desmayamos, llegan muchas cosas, pero el enemigo llega y quizás llega, ¿verdad?, a su vida, pero acuérdese que mi Señor vuela. Así es que el Señor vuela en cada adversidad, el Señor vuela para rescatarlos cuando ya nosotros decimos ya no podemos. Pero hay uno, hermanos, que sí pelea su batalla y mi batalla, y ese es Cristo Jesús. De ese Dios poderoso es el que nosotros le hablamos, es que nosotros clamamos y intercedemos, y el que hace la obra es el Señor. Así es que Dios bendiga de una manera especial cada hermano que está conectado a través de cada plataforma de la radio. Dios me le bendiga, es un privilegio nuevamente, ¿verdad? Como día miércoles estar orando, intercediendo, y es un privilegio para mí unirlos como radio, como congregación, como parte de la iglesia, ¿verdad?, a orar e interceder Y agradezco a Dios por la bendición que me ha dado interceder, así como muchos interceden también por mi vida. Así es que nos sentimos privilegiados de parte de Dios, porque en el trabajo en el Señor no es en vano, hermano. Siempre hay una respuesta para honra y gloria del Señor. Así es que vamos a venir orando, intercediendo, y créale al Señor, ahí donde usted se encuentra, unámoslos en oración y el Señor dará su respuesta. Así es que venimos orando de una manera especial. Padre, venimos delante de tu presencia, Padre, no como fuerte, sino como débil, Padre, reconociendo que el único grande, Padre, el único fuerte eres tú, Padre, el único que se merece toda honra y toda gloria, Padre, eres tú, Señor. Yo vengo, Padre, delante de tu presencia, Padre, pidiéndote, Señor, perdón por nuestras iniquidades, Padre, pidiendo, Padre, que si en algún momento, Padre, hemos fallado, Padre, perdón, Señor, en tu nombre, Señor, tú lo conoces todo, Padre. Los padres venimos delante de tu presencia, Padre, que sea usted, Señor, respaldándolo, Padre, que sea tu presencia, Padre, haciendo prodigios, dando respuesta, Padre. Sabemos, Padre, que nosotros solo somos un medio, Padre, que tú utilizas, Padre, pero el que hace la obra, el que hace, el que da la misericordia, el que se mueve con poder y gloria, eres tú, Padre. Los presentamos, Padre, no como fuerte, sino como débil, Padre. Yo me presento, Padre, delante de tu presencia, Padre, pidiendo, Padre, misericordia, pidiendo respaldo, cobertura, Señor, de lo alto, Señor, en tu nombre, Señor, dándote gracias, dándote honra, dándote gloria, Padre, porque tú eres fiel, Padre, porque tú eres verdadero, Padre. Yo vengo intercediendo por mi hermana, por mi hermano, Padre, que están pasando dificultades, que están pasando pruebas, que están pasando, Señor, allí momentos difíciles, Padre. Elevamos, Señor, esta oración, Padre, delante de tu presencia, Padre, que llegue, Padre, la gloria delante de tu presencia, tu trono, Padre, la gloria, que venga dando respuesta, que se venga paseando, Nazareno, que venga obrando en la vida de mi hermana, en la vida de mi hermano, Padre, por el poder de la palabra, Señor, nosotros, Señor, solo somos unos instrumentos en tus manos, Padre, pero el que hace la obra, el que se mueve a misericordia, el que conoce el dolor, la dificultad, Señor, la escasez, eres tú, Señor, y mi hermana y mi hermano, Padre, pero estamos aquí, Padre, pidiendo, Señor, intercediendo, Padre, que venga rompiendo cadenas, que venga libertando, Padre, de una manera especial, Padre, que venga atando desde ya, Señor, y que sujete todo demonio, Padre, todo lo que se mueve en los aires, todo espíritu maligno, Padre, todo espíritu, Padre, la gloria por el poder de la palabra, reviente cadenas, reviente adversidades, llévese todo lo que estorbe, y mi hermana, Señor. Venga obrando, venga glorificándose en esa vacía, Padre, liberta, venga rompiendo cadenas, Padre, venga obrando en cada hermana, en cada hermano, Padre, por el poder de la palabra, venga obrando, Señor, en tu nombre, Señor, glorifíquese, Padre, la gloria, que sea usted, Señor, manifestándose con poder y gloria, Señor, pedimos, Señor, que sea usted, Señor, obrando de una manera especial, Señor, clamo, Señor, y pido, Señor, respaldo, cobertura de lo alto, Padre, pido que sea usted, Señor, moviéndose a misericordia, Padre, por el poder de la palabra, Señor, en tu nombre, Señor, ayúdalo, fortalezcalo, Padre, la gloria, sácalos adelante, de respuesta, de victoria, Padre, llega, Señor, a la vida de mi hermana, a la vida de mi hermano, Padre, hay un día hay adversidades, hay un día hay problemas, hay un día hay dificultades, Padre, Espíritu Santo, ministra esa garganta, ministra esa vida, Padre, ministra, Señor, glorifíquese de una manera especial, Padre, clamamos, Señor, en tu nombre, Señor, venga dando respuesta, venga obrando, Señor, venga obrando en mi hermana, en mi hermano, Padre, por el poder de la palabra, manifiéstese con poder y gloria, Señor, porque ¿a quién iremos, Padre, si solo en usted, Señor, tenemos palabra de vida eterna, Padre, solo a usted podemos acudir, Padre, solo a usted podemos servir, Padre, solo usted se merece toda honra y toda gloria, Padre, por el poder de la palabra, estamos aquí pidiendo respaldo, pidiendo, Señor, que sea usted moviendo con poder y gloria, libertando, Señor, al oprimido, Padre, libertando, Señor, el que está cautivo, Padre, libertando, Padre, de una manera especial, Señor, pasee, Nazareno, liberta, rompe esas cadenas, manifiéstese con poder y gloria, Señor. Vengo obrando de una manera especial, Padre. Tú eres un Dios poderoso, Padre. Tú eres un Dios fiel, Padre. Tú eres grande en batalla, Padre. Tú eres grande en misericordia, en poder, Padre. Liberta, rompa cadenas, Padre. Llévese toda atadura del enemigo, Padre. Llévese todo espíritu maligno, Padre. Creemos y declaramos, Padre, que tú eres un Dios poderoso. Al Dios que nosotros servimos, Padre. Al Dios que nosotros clamamos, Padre. Se merece toda honra y toda gloria, Padre. Y esa gloria solo es para usted, Padre. Manifiéstese con poder y gloria. Llega, Señor, a la vida de mi hermana. Llega a la vida de mi hermano, Padre. Llega, Señor, en tu nombre, Señor. Yo vengo clamando primeramente, Padre, poniendo todo en tus manos, Espíritu Santo. Ministra, liberta, rompa cadenas, rompa ataduras, Padre, por el poder de la palabra. Pedimos, Señor, desde ya, Señor. Yo vengo pidiendo por la radio unción y presencia de Dios, Padre, la gloria. Vengo obrando en la radio, Padre, la gloria. Venga glorificándose, Padre, la gloria. Yo pido cobertura para la radio unción y presencia de Dios, Padre. Que sea usted, Padre, la gloria. Cada día respaldando, Señor, esa radio, Padre. Ese ministerio, Padre, la gloria que tú, Señor, has puesto, Señor, en la vida del pastor Doroteo, Padre. Respalde a mi hermano pastor, Padre, la gloria. Ayúdalo, fortalezcalo en momentos difíciles, Padre. Yo sé que no es fácil, Padre, la gloria, las situaciones por momentos, pero sabemos, Padre, que cuando hay un amor para tu obra, para ti, Señor, no importa las adversidades, Padre, porque tú vas adelante de él como poder gigante peleando esa batalla, Padre, fortaleciéndolo en momentos difíciles. Padre, venga capacitándolo, vengo ayudándolo, Padre, venga sacándolo adelante, venga dando victoria por el poder de la palabra, Señor. Venga dando la respuesta, vengo obrando, Padre, de una manera especial, Padre. Yo clamo, Señor, la misericordia, Padre. Yo pido, Padre, que sea usted, Señor, obrando. Venga glorificándose, Padre. Clamamos, Señor, por la radio unción y presencia de Dios, Padre. La ponemos en tus manos, ponemos, Señor, la vida de mi hermano pastor Doroteo, Señor, la vida de su esposa, la vida de sus hijos, Padre, la gloria, la vida de su familia, Padre. Guárdales en el hueco de tu mano, Padre. Respalda, Padre, respalda para tu honra y tu gloria por el poder de la palabra. Venga respaldando, venga obrando a misericordia por el poder de la palabra, Señor, en tu nombre, Señor. Venga dando respuesta, venga dando victoria, Padre, en el nombre de Jesús de Nazaret. La amamos, Señor, ese respaldo, esa cobertura de lo alto, Padre. Espíritu Santo, llega, Señor, a ministrar esa vida, Padre. Llega ahí, Señor, a obrar, Padre. Llega ahí, Señor, a libertar, Padre, de una manera especial, Padre. Ministra cada vida, Padre, ministra cada cuerpo, Padre. Liberta, rompa cadenas, Padre. Sea usted, Señor, obrando de una manera especial, Padre. La amamos, Señor, en tu nombre, Señor, que sea usted, Padre. Obrando, clamamos también, Padre. Venimos poniendo cada locutor en tu mano, Padre. Yo pido de una manera especial, Padre, por la vida de mi hermano Benjamín, Padre, la gloria. Venga respaldando a mi hermano, venga respaldándolo día a día, Padre. Respalda a mi hermano Benjamín, Padre, la gloria. En todo lo que emprende en tu nombre, sea respaldado, Padre, la gloria. Tanto en la palabra, Señor, tanto también ahí, Padre, la gloria, como locutor, Padre, la gloria. Dele esa sabiduría de lo alto, esa gracia día a día, Padre, por el poder de la palabra, Señor. Respáldalo, Padre, de una manera especial, Padre. Bendiga a su esposa, Señor. Bendiga la vida de mi hermana Jackie, Señor. Bendiga a mi hermana, Padre. Bendígale de una manera especial, Padre. Guárdales en el hueco de tu mano, Padre. Acoraza este hogar día a día, Padre. Bendiga, Señor, la vida también de Génesis, Padre, la gloria. Bendiga también, Señor, en tu nombre, Señor, la vida también ahí, Padre, la gloria del pequeñito, Padre. Vengo obrando, venga dando respuesta, Padre. Vengo obrando de una manera especial, Padre, por el poder de la palabra, Señor. Guarda este hogar, Padre, la gloria. Acoraza, Señor, el hogar de mi hermano, Padre. Bendígale, Padre, la gloria. Bendiga a mi hermano Benjamín, Padre, de una manera especial, Padre. Clamo también, Señor, por la vida de mi hermana Joana, Señor, de Torre, Padre. Bendiga la vida de mi hermana Joana, Padre. Bendiga a mi hermana, respáldala, Padre, la gloria, en la radio. Bendiga su hogar, Padre, la gloria, de su familia, Padre. Venga bendiciendo la vida de mi hermana Joana, Padre. Yo la pongo en tus manos, su pequeñito, Padre. Guárdale esa coraza, le, Padre, la gloria. Vengo obrando en su hogar, venga sacándole adelante, Padre. Venga bendiciendo esta vida, Padre. Clamo también por la vida de mi hermana Miriam, Padre, la gloria. Ayuda a mi hermana Miriam, Padre, bendígale de una manera especial, Padre, de respaldo, de cobertura en mi hermana. Perfecciona esa obra en mi hermana, Padre. Perfecciona esa obra de mi hermana Miriam, Padre. Perfecciona esa obra, Espíritu Santo. Ministra con poder y gloria de la respuesta, de la victoria para tu honra y tu gloria, Padre. Clamo también, Señor, en tu nombre, Señor. que venga dando respuesta, Padre, en la vida de mi hermano Naún Andrade, Padre. Yo pido por la vida de mi hermano Naún Andrade, Padre, y donde se encuentra, Padre. Venga dando respuesta, Señor. La vida de mi hermano Naún Andrade, Padre, llega, Señor, a obrar, Padre. Llega ahí, Señor, a dar respuesta, Padre. Llega ahí, Señor. Ayuda a mi hermano Naún, Padre, la gloria, glorifíquese, Padre, de respuesta, de victoria, Padre, por el poder de la palabra, Señor, en tu nombre, Señor, obre de una manera especial, Padre, glorifíquese a misericordia, Padre, venga obrando, venga dando la respuesta, Padre, venga manifestándose con poder y gloria, Señor, en tu nombre, Señor, obre en la vida de mi hermano Naún, Padre, la gloria, ayude a su mamá, a su familia, Padre, guárdale en el hueco de tu mano, Padre, respáldalo, Señor, en tu nombre, Señor, respalde a mi hermano Naún, Padre, yo lo pongo en tus manos como locutor, Padre, la gloria, cada día, Padre, de ese respaldo, Señor, esa coraza, esa protección divina, Padre, clamo también, Señor, por la vida de mi hermana Noelia, Padre, la gloria, ayuda a mi hermana Noelia, Padre, la gloria, bendiga a esta joven, Padre, la gloria, sáquela adelante, dé respuesta a la vida de mi hermana Noelia, Padre, bendígale de una manera especial, Señor, en tu nombre, Señor. Ayuda a mi hermana Noelia, Padre, sáquele adelante, dé respuesta, Padre. Obre, Señor, en tu nombre, Señor, obre, Señor, obre, Señor, en la vida de mi hermana Noelia, Señor, en los papás de ella, Padre, en todo lo que emprenda mi hermana Noelia, Padre, bendígala, Señor, guarda la coraza, la Padre, guarda, Señor, mis hermanos, Padre, también clamo, Padre, la gloria por la vida de mi hermano Eduardo Perla, Padre, la gloria, respáldalo allí, Padre, la gloria, ayuda a este joven, Padre, la gloria, ayúdalo, Padre, la gloria, sea usted fortaleciéndolo, Padre, allí cuando llega a cubrir turnos también, Padre, la gloria, bendiga a mi hermano, Señor, ayúdalo, Padre, fortalece. Fortalécelo, Padre, si está pasando adversidades, ayude mi hermano, Padre, fortalécelo día a día, Padre, ponemos en tus manos, Padre, la gloria, cada proyecto de la radio, Padre, cada proyecto, Padre, respalda, Padre, la gloria, clamo también, Padre, la gloria, por cada hermano que es parte, Señor, con las ofrendas, en los sembradores también, Padre, la gloria, que aportan esos granitos de arena, Padre, bendígales, multiplícales al 100 por 1, Padre. Porque tú eres bueno, Padre, porque tú eres fiel, Padre, la gloria. Respalda a los sembradores, Padre, la gloria. Respáldalos para tu honra y tu gloria, Padre. Respalda, Señor, los que aportan, Padre, la gloria. Para cada programa de radio, Padre. Para la radio, esas ofrendas, Padre. Multiplícales al 100 por 1, Padre. Que sea usted respaldando, Señor, a cada hermano, Señor. Que sabemos, Padre, la gloria, que tú, Señor, dices en tu palabra, Padre. Que tú... prueben esto y yo abriré las ventanas de los cielos, Padre. Cuando a ti te damos, Padre, la gloria, tú sobreabundas las bendiciones, Padre, porque tú eres real, Señor, porque tú eres verdadero. Respalda, Señor, en tu nombre, Señor. Clamo también desde ya, Señor, en tu nombre, por cada hermano programador, Señor. Mira las dificultades como programadores que a veces, tal vez, Señor, los hermanos, Padre, no alcanzan a pagar, Señor, a tiempo, Padre, la gloria, las cuotas, Padre, allí, Señor, los programas de radio, Padre, yo te pido, Padre, que les pruebe, Señor, que cada día los respalde, Padre, la gloria, como programadores, Padre, de la radio unción y presencia de Dios, Padre, pagar a tiempo, Padre, la gloria, para pagar a tiempo, Señor, esa cuota, Padre, allí, Padre, la gloria, esa ofrenda, Padre, ayúdalo, Padre, la gloria, respalde cada hermano que tanto le patrocinan, Padre, que esas ofrendas puedan llegar a tiempo, Padre, la gloria, para los pagos que tienen que hacer en la radio, Padre, ayúdalo, fortalezca, Padre, la gloria, multiplica el 100 por 1, Padre, yo te agradezco la bondad, la misericordia, Padre, tu fidelidad, Padre, gracias, Señor, porque tú eres bueno, Padre, porque tú eres fiel, Padre, porque grande es tu misericordia y tu poder, Padre, yo pido respaldo, Señor, en tu nombre, Señor. Gracias, Padre, porque tú eres real, Padre, gracias, Padre, añada bendiciones, Padre, añade esos granitos de arena, Padre, ahora clamo, Padre, la gloria por cada hermana, Señor, cada hermana, la audiencia de la radio, Padre, yo la vengo poniendo en tus manos, Padre, sabemos, Padre, la gloria, esa audiencia que está ahí pendiente, Padre, esa audiencia que está ahí, Padre, la gloria, respalda, Señor, esa audiencia, Padre, respalda, Padre, la gloria, la mala audiencia, Padre, por favor, Señor, si por momentos llegan debilidades, Padre, por momentos llegan dificultades, Padre, la gloria, respalda para tu honra y tu gloria, Padre, porque sabemos, Padre, que la obra es tuya, Padre, la gloria, y tú eres el proveedor, Padre, tú eres el que respalda, ayuda a la amada audiencia cada día, Padre, por favor, Señor, respalda, Señor, los programas de radio, respalda la radio, Padre, la gloria, yo pongo esas peticiones en tus manos, Señor. Padre, la gloria, yo vengo delante de tu presencia, Padre, intercediendo por la radio, intercediendo, Padre, la gloria, por este momento de oración, Padre, la gloria, gracias, Señor, yo te pido, Padre, que bendiga a mi hermana, Señor, Oh, mi hermano, Señor, que patrocina estos espacios de oración, Padre la gloria. Multiplícale, Padre la gloria. Respalda, Padre la gloria. El hermano o la hermana, Padre la gloria, que paga este espacio de oración, Padre la gloria. Multiplícale al 100 por 1, Padre. Por favor, Señor, en tu nombre, Señor. Porque sabemos, Padre la gloria, que las ofrendas, Padre la gloria, están siendo bien invertidas, Padre. Sabemos, Padre, que es para tu servicio, Padre. Respalda, Señor, bendiga, Padre. Multiplica cada hermana que patrocina un espacio de oración, Padre la gloria, donde sabemos, Padre, que toda honra y toda gloria es para usted, Señor. Que venga respaldando, Padre, para tu honra y tu gloria, Padre. Respalda, Padre, en el nombre de Jesús de Nazaret. Yo vengo clamando por cada hermano, Señor. Yo vengo clamando, Padre, por cada hermano, Señor. Respalda, Señor, en tu nombre, Señor. Yo sé que tú eres bueno, Padre. Tú eres fiel, Padre, la gloria. Grande es tu misericordia, Padre. Y tu poder, Padre, la gloria, por el poder de la palabra, Señor, en tu nombre. Yo clamo, Señor, en tu nombre, Señor, y pido, Padre, que venga dando la respuesta, que venga dando la victoria, Padre. Padre, la gloria, yo vengo clamando, Señor, por la vida de mi hermana Lili, Señor, hasta allá Guatemala, Padre. Vengo obrando en mi hermana, Padre, usted conoce, Padre. Mire esa petición, Padre, la gloria, que ella ha pedido especial, Padre, la gloria, de clamar por ella, Padre. Vengo obrando, venga poniendo su mano de poder, Padre. Si tú eres el médico de médico por excelencia, Padre, revisa su cuerpo de la coronilla, la planta, sus pies, Señor. Ayuda a mi hermana Lili, Señor, sáquela adelante, de respuesta, de victoria, Padre, por el poder de la palabra. En tu nombre, Señor, ayuda a mi hermana, fortalécele espiritualmente, Padre, inyecte esa fortaleza espiritualmente en la vida de mi hermana Lili, Padre, llega allí, Espíritu Santo, a ministrar, respaldar a mi hermana, Padre, bendígale de una manera especial, Padre, guárdale en el hueco de tu mano, Padre, si está pasando momentos difíciles, Padre, la gloria, llega ahí, Señor, a obrar, Espíritu Santo, liberta, rompa cadenas, Padre, consuela a tu hija, Padre, ministra su vida de la coronilla, la planta de sus pies, Señor, que sea usted respaldando a mi hermana, bendiciéndole de una manera especial, Señor, tanto material como espiritualmente, Padre, bendiga su vida, multiplícale, Señor, que sea usted, Padre, obrando sobre mi hermana, Padre, usted conoce, Padre, ayúdale de una manera especial, Padre, guárdale en el hueco de tu mano, guarda a su familia, Padre, sea usted, Señor, obrando, por favor, Señor, yo pido, Padre, poderoso Dios, que vengo obrando en la vida de mi hermana, Padre, y deposito, Señor, esa oración en tus manos, Padre, clamo también, Señor, por la vida de mi hermana Esmeralda de Hernández, Señor, vengo obrando y mi hermana venga dando respuesta, venga ayudándole, venga fortaleciéndole, Padre, venga bendiciendo, Señor, este hogar, Padre, la vida de mi hermano José de Hernández también, Padre, vengo obrando y mis hermanos, venga dando respuesta, venga dando victoria, si están pasando dificultades, Padre, la gloria, llega ahí Espíritu Santo a ministrar esta vida, Padre, llega ahí, Señor, a libertar, Padre, a dar la respuesta, a dar la victoria, Padre, por favor, Señor, obre cada día en este hogar, Padre, bendígale de una manera especial, Padre, esas peticiones que tal vez, Señor, ellos tienen delante de tu presencia en lo oculto, Padre, venga dando la respuesta, venga obrando, por favor, Señor, declaramos respuesta en este hogar, Padre, la gloria, declaramos victoria, Padre, que usted les va a seguir dando victoria a mis hermanos, Padre, obre de una manera especial, Padre, yo clamo por ellos, intercedo por su familia, Señor, por la familia de mi hermana Esmeralda, Señor, por la familia de mi hermano José también, Padre, bendiga a esta familia, Padre, sáqueles adelante, dé respuesta, cúbreles, acorázales, Padre, la gloria, de una manera especial, Señor, yo los pongo en tus manos, Padre, la gloria, la amo también, Señor, por la vida, Señor, de los esposos Caría, Padre, llega ahí, Señor, a la vida, Señor, de mi hermana, Señor, Hilda de Caría, Padre, la gloria, la vida, Señor, de mi hermano, Señor, también, Padre, la gloria, vengo obrando en el esposo de mi hermana Hilda, Padre, la gloria, vengo obrando, venga dando respuesta a los esposos Caría, Padre, llega ahí, Señor, a obrar, Padre, llega ahí, Señor, a dar la respuesta, a dar la victoria, Padre, venga ministrando su vida, Padre, usted conoce si están pasando dificultades de mis hermanos, Padre. Yo sé que hay momentos difíciles en nuestra vida, Padre. Ayuda a mis hermanos, fortaléceles, sáqueles adelante, dé la respuesta, dé la victoria, Padre, para tu honra y tu gloria, Padre. Yo pido por este hogar, Padre, la gloria, de una manera especial, Padre, la gloria. Clamo también, Señor, por la vida de mi hermana Nercy Díaz, Padre. Llega ahí, Señor, a obrar, Padre, en la vida de mi hermana Nercy Díaz, Padre. Venga dando la respuesta, venga obrando en la vida de mi hermana Nercy Díaz, Padre. Llega, Señor, a la vida de mi hermana Nercy, Padre, bendígala, sáquela adelante, dé respuesta. de victoria, Padre. Obre de una manera especial, Padre, que sea tu presencia y tu gloria, Padre, obrando de una manera especial, Señor, en la vida de mi hermana Nercy, Padre. Ayúdale, fortalezcale, Padre, la gloria de una manera especial, Padre. Clamo también, Señor, por la vida de mi hermana Romilia Ramos, Señor. Usted conoce, Señor, la condición de mi hermana, Señor, su situación, su problema, Señor. Si está pasando adversidades de enfermedad, Señor, vengo obrando en la vida de mi hermana Romilia, Padre. Ayúdala, fortalezcala, Padre, la gloria, que sea usted, Señor, ministrando su vida espiritualmente, Padre, ayudándole, fortaleciéndola, Padre, de una manera especial, Padre. Guárdale en el hueco de tu mano, Padre, la gloria, venga dando la respuesta, venga dando la victoria en su vida, en su familia, en su esposo, Padre. Ayúdale de una manera especial, Padre. Guarda a mi hermana Romilia, Padre, allí, Señor, venga ministrando, venga poniendo ese ungüento, Padre, la gloria de la coronilla, la planta de sus pies, Señor, que sea usted obrando de una manera especial, Padre. La amamos, poderoso Dios, que sea usted, Padre, dando la respuesta, dando la victoria, Padre, en el nombre de Jesús de Nazaret. Clamo también, Señor, en tu nombre, venimos pidiendo, Padre, venimos intercediendo, Padre, que sea usted, Padre, dando la respuesta, dando la victoria, Padre, por el poder de la palabra. La amamos por cada petición, Señor, la amamos por la vida de mi hermano Roberto, Señor Martínez, Padre, la gloria, venga obrando, Padre, la gloria, venga ayudando a mi hermano Roberto Martínez, Padre, la gloria, venga sacándolo adelante, venga ayudándole, venga fortaleciéndolo cada día, Padre, respáldalo, Señor, tanto, Señor, en cada programa, Señor, tanto en cada espacio, Padre, tanto en la oración, Padre, la gloria, tanto ahí donde él, Señor, en la congregación, Padre, respalde a mi hermano Roberto, Padre, bendígale de una manera especial, Padre, guárdale en el hueco de tu mano, Señor, bendiga a su esposa, su familia, Padre, toda su familia, Padre, ahí donde mi hermano se encuentra, Padre, llega a obrar, llega ahí a glorificarse, Padre, yo pongo esta vida en tus manos, Padre, respalde a tu siervo, Padre, para tu honra y tu gloria, por el poder de la palabra, sea usted, Señor, obrando de una manera especial, Señor.
1: Silvia Herrera, por sanidad en su esposo.
0: Clamamos, Señor, por la vida de mi hermana Silvia Herrera, Padre. Ella pide sanidad por su esposo, Padre. La gloria vengo obrando, Padre. Usted conoce de qué, Señor, tiene necesidad, Señor. El esposo de mi hermana Silvia Herrera, Padre. La gloria venga ministrando, Señor, esa vida, ese cuerpo, Padre. Espiritualmente, Padre. La gloria llega ahí, Señor, a glorificarse, Padre. Yo sé que en la oración hay poder, Padre. Yo sé que en la oración se mueve tu mano, Padre. Yo sé que en la oración, Padre. La gloria, usted puede dar respuesta, Padre. La gloria, usted puede libertar, Señor, de todo. Toda opresión, Padre, toda acechanza del enemigo, Padre, obra en esa vida, Padre, liberta, rompa cadena, manifiéstese con poder de gloria, Señor, en la vida de mi hermana, Señor, en la vida de mi hermano, en este hogar, Padre, la gloria, bendiga tanto material como espiritualmente, Padre, guárdele esa coraza, les dé fortaleza. De una manera especial, Señor, de la fortaleza de lo alto, Padre, para tu honra y tu gloria, Padre, seguimos clamando, Señor, en tu nombre.
1: Agné Mejía, por cobertura en su familia.
0: Clamamos, Señor, por la vida de Agné, Señor, por cobertura, Señor, en su familia. Padre, usted conoce, Padre, venga poniendo cobertura, venga poniendo protección divina, Señor, en esa familia, Padre. Venga acorazando de una manera especial, Padre. Venga sacándoles adelante, Padre, venga obrando, venga reprendiendo desde ya, Señor, todo demonio, todo lo que se mueve en los aires, Padre, venga reprendiendo desde ya, Señor. Declaramos cobertura sobre esta familia, Padre. Declaramos coraza, Padre, para tu honra y tu gloria, Padre, por el poder de la palabra. Ahora ministra, Señor, ahora liberta. Ahora rompa cadena de una manera especial, Señor, en el nombre de Jesús de Nazaret, que sea usted, Señor, obrando de una manera especial, Padre. Clamo por esa vida, Padre. Liberta, rompa cadena de una manera especial, Señor, en tu nombre, Señor.
1: Gloria Hernández, por sanidad en su vista.
0: Pedimos, Señor, por la vida de mi hermana Gloria, Señor Hernández, Señor, llega ahí, Señor, venga obrando, Padre, venga poniendo ese colirio de lo alto, Padre, venga poniendo ese colirio espiritualmente, Padre, ese colirio en esa vista, Padre, la gloria, yo sé que para usted no hay nada imposible, Señor, que no lo pueda hacer, Padre, venga revisando ese cuerpo, venga revisando esa vista, Padre, venga siendo, Señor, usted, Padre, el médico por excelencia, Padre, el médico celestial, Padre, que ponga ese colirio en esa vista, Padre, ahora vengo obrando en la vida de mi hermana, Padre, venga revisando, Padre, la gloria de una manera especial, bendiga su vida, bendiga su familia, Padre, sáquele adelante, dé respuesta, dé victoria para tu honra y tu gloria por el poder de la palabra, Señor, la amamos por ella y la depositamos en tus manos, Señor.
1: Candelario Segura, por fortaleza y por salud.
0: Pedimos, Señor, por la vida de mi hermano Candelario Segura, Padre, vengo obrando, Padre, la gloria. Vengo obrando en la vida de mi hermano Candelario, Padre, donde se encuentran, Padre. Vengo obrando en la vida de su esposa, en la vida de sus hijas, Padre, la gloria. Vengo obrando ahí donde mi hermano, Señor, pide oración, Padre. Vengo obrando de una manera especial, Padre. Venga dando la respuesta, vengo obrando, Padre, la gloria. Que sea usted, Señor, manifestándose de una manera especial, Padre. Venga ayudándoles, venga sacándoles adelante, Padre. Bendiga, Señor, la vida de mis hermanos, Padre. Vengo obrando, Señor, tú eres el médico de médicos, Padre. Obre de una manera especial, Padre, guárdales en el hueco de tu mano. Vengo obrando en la vida de mi hermana Norma Segura, Padre. Venga ayudándole, Padre, la gloria en la vida de mi hermana Sara también Segura, Padre. Vengo obrando en esta familia, Padre, venga respaldando, venga ayudando a su hijo también, Padre, la gloria. Venga sacándoles adelante, Padre, bendiga esta vida, Padre, de una manera especial, Señor, en el nombre de Jesús de Nazaret clamamos también, Señor, en tu nombre, Señor. Que vengo obrando, Señor.
1: Verónica Escobedo, pide oración por sanidad, conversión de sus hijos y pide oración por sus...
0: Clamamos, Señor, por la vida de mi hermana Verónica Escobedo, Padre, ayúdame a mi hermana, Señor. Pide oración por su familia, Padre. Oración por su salud también, Padre, la gloria. Vengo obrando, venga dando respuesta. Ahí donde mi hermana, Señor, está confiando y declarando, Padre, que tú eres real, Padre, la gloria. Y que a quién iremos, Padre, si solo en usted tenemos palabra de vida eterna, Padre. Solo usted podemos sacudir, Padre. Solo usted se merece la honra y la gloria, Padre, por el poder de la palabra, Señor, en tu nombre. Vengo obrando de una manera especial, Padre. Venga glorificándose, venga dando respuesta. Venga respaldando, Padre, la gloria. Vengo obrando en la vida de mi hermana, Padre. Ministra ese cuerpo cansado, ese cuerpo debilitado por momentos, Padre. Llega ahí, Señor, a obrar, Señor. Llega ahí, Señor, a libertar de una manera especial, Señor. Yo la pongo en tus manos, que sea usted obrando a misericordia, Padre, por el poder de la palabra, Señor, en tu nombre, Señor.
1: Ana Rodríguez, pido oración por su matrimonio y fortaleza, y Dios le bendiga siempre.
0: Padre, pedimos, Señor, por Ana, Señor. Por la vida de mi hermana Ana Rodríguez, Padre, ella pide oración por su hogar, Padre. Padre, usted conoce la dificultad, Señor, en este hogar, Padre. Usted conoce la dificultad, Padre, en ese hogar, Padre, Espíritu Santo. Pero yo conozco un Dios que todo lo puede. Yo conozco un Dios que todo puede serlo, Padre, la gloria. Vengo obrando en ese hogar, Padre, la gloria. Cualquier adversidad, cualquier problema, Padre, venga contestando la petición de tu hija, Padre. Venga poniendo ese ungüento en ese corazón, Padre. Venga restaurando ese tabernáculo, Padre, la gloria. Vengo obrando en mi hermana, Padre. Capacítala, Padre. Venga sanando esas heridas, Padre, por el poder de la palabra, donde yo sé que no es fácil, Padre, pero con tu ayuda, Padre, la gloria, todo es posible, Padre, porque sabemos, Padre, que tú pones tu mano, Señor, y tú pones esa venda, Padre, la gloria, en ese corazón, Padre. Venga restaurando, venga libertando, venga poniendo tu mano de poder, Padre, en la vida de mi hermana. Padre, clamamos, Señor, en tu nombre, que sea usted moviéndose a misericordia, Padre, que obre de una manera especial, Padre, que respalde de una manera especial, Señor, en ese hogar, Padre. Bendiga a mi hermana, Padre, y que un día, Padre, podamos tener respuesta, Señor, que mi hermana pueda tener respuesta, Padre, y que pueda testificar de tu grandeza, de tus maravillas, Padre, que tú eres real, que tú eres verdadero y que tú eres grande en misericordia para restaurar de una manera especial, Padre, obra en la vida de mi hermana, Señor.
1: Mercy Díaz, por cobertura espiritual.
0: Mira, Señor, la vida de mi hermana Nercy Díaz, Padre, ella pide oración, Padre, por cobertura, Señor. Venga respaldando a mi hermana Nercy Díaz, Padre, respalda a mi hermana, Padre. Usted conoce, Padre, la dificultad de mi hermana Nercy Díaz, Padre. Ayúdala, fortalézcala, Padre, bendígale de una manera especial, Padre. Guárdala en el hueco de tu mano. Cada día, Padre, venga obrando a mi hermana Nercy, Padre. Venga sacándola adelante, venga dando respuesta, venga dando victoria de una manera especial, Padre, por el poder de la palabra, Señor. Yo clamo por ella, por su familia, Padre, que ponga cobertura, que ponga coraza y protección divina, Padre, de una manera especial, Señor. Guarda la vida de mi hermana, Padre, para tu honra y tu gloria, Padre, en el nombre de Jesús de Nazaret.
1: Hermana Lili, desde Guatemala, pide por su salud.
2: Ya oramos por ella.
1: Elizabeth, chicas, ayuda a Dios en su embarazo.
0: La vida de mi hermana Elizabeth, Señor, pide por su embarazo, Padre, venimos clamando por ella, Padre, venimos pidiendo, Padre, que se venga glorificando, Padre, que venga dando respuesta, Padre, en ese embarazo, Padre, por favor, Señor, venga obrando, venga poniendo su mano de poder, Padre, venga poniendo ese ungüento en ese embarazo, Padre, que todo pueda salir bien, Padre, venga obrando en esa vida, venga restaurando, Padre, venga ayudando a mi hermana que pide oración por su embarazo, Padre, ayúdale, dé respuesta, Padre, que todo pueda salir bien, Padre, que sea usted el médico por excelencia, Padre, tomando el control en ese embarazo, Padre, para tu honra y tu gloria, Padre, por el poder de la palabra, Señor.
1: Xiomara Alvarenca pide oración por su hijo Byron, está detenido en Texas.
0: La vida de mi hermana Xiomara, Señor, que pide oración, Señor, por la vida de su hijo Byron, Señor, venga obrando, Señor, en esa vida, Padre, venga glorificándose, Padre, ahí, Señor, que está ahí, Padre, la gloria en Texas, Padre, venga teniendo la misericordia, Padre, venga dando la respuesta, Padre, venga obrando de una manera especial, Padre, usted tiene el control y el poder, Padre, para dar respuesta, Padre, para dar victoria, Padre, liberta, Señor, abre esa reja, Padre, abre, Señor, liberta, Padre, por el poder de la palabra. Señor, ministre esa vida, Padre, de una manera especial, Padre, yo clamo por esa vida, pido, Señor, cobertura, respaldo, Padre, que tú eres el abogado de abogados, Padre, tú eres el médico de médicos, por excelencia, que puede obrar de una manera especial en esa vida, Padre, sea usted tomando el control, Señor, glorificándose, Padre, de una manera especial, Señor.
1: Francis Montes pide oración por sanidad de sus pulmones, no puede respirar bien, inflamación intestinal, mareos, dolor.
2: ¿Cómo se llama? Francis.
0: Señor, usted conoce, mira esta petición, Señor, de mi hermana Francis Montes, Señor, usted conoce, Padre, la dificultad, Señor, que ella está atravesando, Padre, el problema que ella tiene de salud, Padre, pero tú eres el médico por excelencia, Padre, tú eres el médico celestial, Padre, que puede obrar un milagro, Padre, porque el tiempo de los milagros no ha pasado, Padre, aumente esa fe, esa convicción en mi hermana, Padre, aferrarse a su promesa, Padre, que tú eres un médico por excelencia, Padre, tú eres un médico celestial, Padre, la gloria, sea usted obrando, Señor, venga quemando, venga libertando, Padre, venga rompiendo esas cadenas de enfermedad, Señor, venga llevándose, Padre, la gloria, todo espíritu contrario, liberta, rompa cadenas, liberta, de una manera especial, Padre, quema, calcina, por el poder de la palabra, Señor, yo pido por mi hermana, Señor, que sea usted ministrando ese cuerpo, Padre, que sea usted libertando de una manera especial, Padre, venga quemando, venga obrando, Padre, venga libertando, de una manera especial, Señor, en tu nombre, Señor, clamamos, poderoso Dios, que sea usted, Señor, obrando de una manera especial. Yo la deposito en tus manos, Padre. Clamo también, Señor, por la vida de mi hermana Maribel Romero, Padre. Ayuda a mi hermana, ahí donde se encuentra, Señor. Ministra la vida de mi hermana Maribel Romero, Padre, ministra su vida, Padre, bendígale tanto material como espiritualmente, Padre, ayuda a mi hermana Maribel Romero, Padre, ayuda a su familia, Padre, sus hijos, Padre, la gloria a su hija, Padre, la gloria a su papá, Señor, venga poniendo ese ungüento, Padre, allí, Señor, donde esté ese cáncer, en esa próstata, Padre, llega ahí, Señor, a quemar, Padre, llega ahí, Señor, a quemarlo, a calcinarlo, Padre, la gloria, si usted tiene poder, Padre, la gloria, para obrar, Padre, la gloria, tú eres el médico por excelencia, Padre, bendiga la vida de mi hermana Maribel Romero, Padre, sáquele adelante, dé respuesta, dé victoria, Padre, sea usted cada día sacándola, Padre, ayudándole en su trabajo, Padre, guárdale en el hueco de tu mano, Padre, que sea usted con tu mano poderosa, Padre, dándole la fuerza a mi hermana, dándole la fortaleza, Padre, para tu honor y tu gloria, Padre, por el poder de la palabra, yo la deposito en tus manos, que sea usted, Señor, ayudando a mi hermana Maribel, Señor, de una manera especial, Padre, guárdale en el hueco de tu mano, Padre, que sea usted, Señor, fortaleciendo a mi hermana de una manera especial, Padre, usted conoce la necesidad, Padre, usted conoce por momentos, Padre, las adversidades, Padre, clamo también, Señor, por la vida, Señor, de mi prima Nancy, Padre, venga llegando, Padre, venga obrando en la vida de mi prima Nancy, Padre, venga dando respuesta, venga dando victoria, ayúdala, fortalezcale, Padre, la gloria, bendiga su vida, sáquela adelante día a día, Padre, usted conoce sus dificultades, su momento difícil, Padre, su momento de angustia, Padre, capacita a mi prima Nancy, Padre, ayúdale, bendígale, multiplícale el 100 por 1, Padre, bendiga a su compañero de vida, Padre, mira, Señor, hay un día, hay momentos difíciles, Padre, venga poniendo tu mano, Padre, acorázalo, Padre, la gloria, mira esa orden de deportación, Padre, pero tú eres fiel, Padre, la gloria, tú has dado promesa, Padre, y yo sé, Padre, que tú vas a obrar, Padre, que tú vas a libertar, Padre, acorázalo, Padre, la gloria, guarda la vida de Camila, Padre, guarda la vida también, Señor, de

Padre, la gloria, que sea usted teniendo la misericordia, Padre, obrando de una manera especial, Padre, la gloria en tu nombre, Señor, de la respuesta, de la victoria, Padre, en el nombre de Jesús de Nazaret, que sea usted, Señor, obrando, sacando adelante, Padre, porque ¿a quién iremos, Padre? Si solo en usted, Señor, tenemos, Señor, palabra de vida eterna, Padre, solo a usted podemos acudir, Padre. Clamo por la vida de mi hermana Rosibel Argueta, Padre, ayuda a mi hermana Rosy, Padre, bendiga a mi hermana, ahí donde se encuentra, Espíritu Santo, llega, Señor, a obrar en la vida de mi hermana Rosy, Padre, sáquela adelante, de respuesta, de victoria, ayúdele de una manera especial, Señor, en tu nombre, te pido la fuerza, la fortaleza, Padre, que cuando llegue el desánimo, Padre, que usted, Señor, cada día la abrace con esos brazos poderosos, Padre, y que la consuele en momentos difíciles, a mi hermana Rosy, Padre, la gloria, ayuda a mi hermana, Padre, bendígala tanto material como espiritualmente, Padre, guárdala en el hueco de tu mano, de la respuesta, de la victoria, Padre, de una manera especial, Señor, yo la pongo en tus manos, Padre, Espíritu Santo, de respuesta, de victoria, de una manera especial, Señor, en el nombre de Jesús de Nazaret, guarda su vida, Señor, guarda la vida de su papá, Señor, guarda la vida de sus hijos, Padre, la gloria, guárdala en el hueco de tu mano, Padre, acorázale, de una manera especial, Señor, en el nombre de Jesús de Nazaret. Vengo obrando de una manera especial, Padre, yo clamo, Señor, por la vida de don Guillermo, Señor, vengo obrando cada día, Padre, vengo obrando sobre su vida, Padre, venga sacándole adelante, venga dando respuesta, venga dando victoria, Padre, ayúdele, fortalezcalo, Padre, la gloria, conceda, Señor, cada petición que él tiene, Padre, la gloria, delante de tu presencia, Padre, por favor, Señor, mueva hacia misericordia, Padre, vengo obrando de una manera especial, Padre, sáquele adelante, de respuesta, Padre, en la vida de su mamá, Señor, venga poniendo su mano de poder, Padre, en ese corazón, Padre, ministra, queme, calcine, Padre, todo estorbo, la vida de su papá, Señor, la vida de su hermana, Padre, la vida de Guillermito, Padre, acorázale, Padre, ponga, Señor, esa protección, Padre, ponga, Señor, ese talento en este pequeñito, Padre, venga obrando, venga poniendo su mano de poder, Padre, sea usted obrando, Padre, ayudándole, fortaleciéndolo, Padre, bendígale tanto, Señor, material como espiritual, Señor, la vida de don Guillermo, Padre, ayúdale, Padre, la gloria, guárdalo en el hueco de tu mano, yo pido, Señor, respaldo, pido cobertura, Señor. Ayúdele, Padre, la gloria, venga fortaleciendo, Padre, venga sacando adelante, Padre, vengo obrando de una manera especial, Padre. Yo sé que tú eres bueno, Padre, que tú eres especial, Padre, que tú eres grande en misericordia, Padre. Clamamos también, Señor, por la vida, Señor, de mi hermana Marta, Señor Guevara, Padre, perfecciona esa obra en mi hermana Marta Guevara, Padre, ayúdala, fortalezca la vida de mi hermana Marta Guevara, Padre, ahí donde se encuentra, Padre, venga ayudando a mi hermana, venga fortaleciéndola, Padre, venga sacándola adelante, Padre, venga obrando de una manera especial, Padre, guarda la vida de mi hermana Elgar también, Padre, la gloria, ayuda a mi hermano Elgar, Padre, ayúdale, fortalezcale, Padre, la gloria, sáqueles adelante, de respuesta, de victoria, Padre, clamo también, Señor, por la vida de mi hermano Samuel Ventura, Padre, la vida de mi hermana Reina, Padre, ayúdale, fortalezcale, Padre, sáqueles adelante, de respuesta, de victoria, Padre, en este hogar, Padre, la gloria, en esta familia, Padre, vengo obrando en la vida de mi hermano Samuel Ventura, Padre, ayúdale, fortalezcale, Padre, de una manera especial, Señor, la vida, Señor, de sus hijos, Padre, la gloria, vengo obrando cada día, Padre, respalde a mi hermano Samuel, Padre, fortalécele cada día, Padre, de una manera especial, Padre, yo lo pongo en tus manos, Padre, clamo por la vida de mi hermana Gloria, Señor, ahí donde se encuentra también, Padre, la gloria, la vida de mi hermana Gloria, Señor, la vida de mi hermano Carlos, Señor, ahí González, Padre, la gloria, vengo obrando en este hogar, Padre, venga sacándoles adelante, venga dando respuesta, Padre, venga dándoles victoria, Padre, por el poder de la palabra, Señor, en tu nombre, yo pido por mis hermanos, Padre, pido respaldo, pido cobertura por ellos, Padre, si están pasando dificultades, Padre, llega allí, Señor, a ministrar esa vida, Padre, llega allí, Señor, a sacarles adelante, Padre, a dar victoria, a dar respuesta, clamo también por la vida de mi hermana Marillita Vázquez, Señor. Fortalece la vida de mi hermana Marillita Vázquez día a día, Padre. Fortalece mis hermanas, Padre. Sáqueles adelante, de respuesta, de victoria, Padre. Ayuda la vida de mi hermana Angélica también, Padre, de la gloria. Ayude a su esposo, Padre. Ayude a su familia, Padre. Guárdale, Padre, la gloria. Mire esos 3 días de campaña, Señor, que mis hermanos van a tener ahí como iglesia, Padre. Respalde esos 3 días de campaña, Padre. Ponga tu mano de poder, Padre. Ponga tu mano de misericordia, Padre. Ahí, Señor, en esa congregación, Padre. Venga respaldando, venga obrando para tu honra y tu gloria, Padre, ayude a mis hermanos, Padre, bendígales tanto material como espiritualmente, Padre, ayúdales, fortalezcales, Padre, en el nombre de Jesús de Nazaret, vengo obrando de una manera especial, Padre, guárdales en el hueco de tu mano, Padre, amamos, Señor poderoso.

Dios, que venga obrando, que venga dando la respuesta de una manera especial, Padre. Clamo también, Señor, por la vida, Señor, de mi hermana, Señor. Ahí donde se encuentra, Padre la Gloria, llega a obrar, Padre la Gloria, en la vida de mi hermana Selena, Padre la Gloria, venga quemando esos dolores de cabeza, Padre, venga ministrando ese cuerpo, Padre, venga libertando. Tú eres el médico de médicos, ahí donde mi hermana se encuentra, Padre, llega, Señor, a obrar, Padre, a dar respuesta, a dar victoria. Llega a la vida de mi hermana Selena, Padre, obre, Señor, a misericordia, manifieste tu poder y tu gloria, Padre, por el poder de la palabra, respalde, Padre la Gloria, ayúdale, fortalezcale, Padre, tú tienes el control y el poder para obrar, Señor, para da la respuesta, Padre, ayuda a mi hermana, Señor, ayude también a su mamá, Señor, aumente esa fe, Padre, la gloria, esa, allí, Padre, la gloria donde su hijo está, Señor, por esas audiencias, Padre, allí inmigración, Padre, venga abriendo, Padre, la gloria, venga dando respuesta, Padre, ahí donde le cancelaron esa cita, Padre, tú sabes, Padre, la gloria, lo que estás haciendo, Padre, solo dé la fuerza, la fortaleza a su esposa, a su niño también, Padre, obra en esta familia, Padre, ayúdale de una manera especial, Padre, venga obrando, venga dando respuesta, Padre, venga manifestándose, Padre, ayude a mi hermana, Padre, sáquela adelante, dé respuesta de una manera especial, Padre, yo la pongo en tus manos, que sea tu presencia y tu gloria, Padre, respaldando, dando victoria, Padre, fortaleciendo de una manera especial, Padre, sáqueles adelante, dé respuesta de una manera especial, Padre, yo deposito toda esta familia en tus manos, Padre, y declaramos victoria, declaramos fortalecida en momentos difíciles que llegan adversidades, Padre, fortalece esa vida, Padre, sáqueles adelante, dé respuesta, clamo también, Señor. Clamo de una manera especial, Señor, por la vida, Señor, de mi hermana, Señor, Emérita Muñoz, Padre de la Gloria, usted conoce, Padre de la Gloria, ahí donde se encuentra mi hermana Emérita, Señor, ayuda a mi hermana Emérita, Padre de la Gloria, sáquela adelante, dé respuesta, Padre, fortalece la vida de mi hermana Emérita, Padre de la Gloria, venga obrando, venga dando la respuesta, Padre, venga manifestándose con poder y gloria, usted conoce la condición de mi hermana Emérita, Padre de la Gloria, cada día, Padre, obre sobre su vida, Padre, ponga ese ungüento, Padre, venga manifestándose con poder y gloria en la vida de mi hermana Emérita, Padre, ayúdale, fortalezcale, Padre, rompa cadenas, Padre, la gloria, ministre ese cuerpo cansado, debilitado, Padre, donde hay momentos que no tiene fuerza, Padre, donde hay momentos de dificultad, Padre, ayuda a mi hermana Emérita, Padre, la gloria, ayuda a su esposo, su familia, su mamá, Padre, la gloria, guárdales en el hueco de tu mano, Padre, venga dando respuesta, venga dando victoria de una manera especial, Padre, yo deposito la vida de mi hermana Emérita Muñoz, Padre, la gloria, en tus manos, Padre, obre de una manera especial, Señor, guárdale en el hueco de tu mano, Padre, por favor, Señor, llega ahí, Señor, clamo también, Padre, la gloria, por el pastor, Señor, vengo obrando, Señor, vengo obrando, Padre, la gloria, venga ayudando, Señor, la vida, Señor, llega ahí, Señor, la vida de los pastores, Padre, vengo obrando, venga dando respuesta, Padre, venga acorazando cada hermano pastor, Padre, la gloria, venga sacándoles adelante, Padre, vengo obrando de una manera especial, Padre, clamo por la vida de mi hermano Héctor, Padre, la gloria, Pineda, respalde a mi hermano Héctor, Padre, la gloria, la vida de su esposa, ayúdele de una manera especial, Padre, la gloria, guarda la vida de mi hermano Héctor, Padre, la gloria, donde se encuentra, Padre, por favor, Señor, ayude a mi hermano Héctor Pineda, Padre, ayúdele de una manera especial, Padre, guárdalo en el hueco de tu mano, Padre, que sea usted, Padre, dando la respuesta, dando la victoria, Padre, de una manera especial, Padre, que sea tu mano de poder, Padre, respaldando de una manera especial, Señor, en tu nombre, cada hermano que ha estado ahí conectado, Padre, a la bendición, Padre, y tal vez no ha puesto una petición, Padre, llega ahí, Señor, a obrar, llega ahí, Señor, a dar respuesta, llega ahí, Señor, a manifestarse con poder y gloria, de una manera especial, Padre, la gloria, yo la deposito en tus manos, de una manera especial, Padre, clamo también, Señor, por la vida de mi hermano Carlos Ayala, Padre, la gloria, vengo obrando, venga dando respuesta, la vida de mi hermano Carlos Ayala, Padre, de respuesta, ayuda a la vida de mi hermana Marisol, Padre, la gloria, ahí donde se encuentran, Padre, obre sobre esta vida, Padre, venga dando respuesta, venga dando victoria, si están pasando dificultades, Padre, la gloria, respáldales, ayúdales, Padre, bendígales tanto material como espiritualmente, Padre, bendiga a sus hijos, Padre, la gloria, a su hija, Padre, guárdales en el hueco de tu mano, Padre, bendiga a esta familia, Padre, ayúdale, fortalezcale, Padre, la gloria en todo lo que emprendan mis hermanos, Padre, sea bendecido por el poder de la palabra, Señor, yo los pongo en tus manos, que sea usted, Señor, obrando a misericordia de una manera especial, Señor, en el nombre de Jesús de Nazaret, guárdales en el hueco de tu mano, Padre, sea usted, Señor, bendiciendo la vida de mi hermano Carlos Ayala, Padre, llega a su vida, Padre, llega ahí, Señor, a obrar de una manera especial, Señor, en el nombre de Jesús de Nazaret.
Clamo también, Señor, por la vida, Señor, de mi tía, Padre, la gloria. Mira las dificultades a veces, Padre, la gloria, que llegan de, Señor, de condición de salud, Señor, en la vida de mi tía Miriam, Padre. Venga ayudándole, venga sacándola adelante, Padre. Venga dando la respuesta, Padre. Venga manifestándose con poder y gloria. Ayuda a mi tía Miriam, Padre. Venga fortaleciendo su vida, tanto material como espiritualmente, Padre. Ayúdale, fortalezcale, Padre, la gloria. Sácala adelante, dé respuesta, Padre. Yo pido por ella, Padre. Yo pido por Víctor, Padre, pido por Saraí, Padre, pido por Jafet, Padre, la gloria, vengo obrando por Saraí, Padre, la gloria, pido, Padre, la gloria, por sus nietos, Padre, vengo obrando, pido por mi tía, Padre, venga obrando, Señor, ministra, Señor, ese cuerpo de la colonia, la planta, sus pies, Señor, ministra, Padre, la gloria, tome el control de ese azúcar, Padre, por el poder de la palabra, Señor, en tu nombre, declaramos libre, Señor, ese cuerpo, Padre, la declaramos libre para tu honra y tu gloria, Padre, por el poder de la palabra, Señor, en tu nombre, venga respaldando con poder y gloria, Señor. Señor, pedimos, Padre, ese respaldo, esa cobertura, Padre, vengo clamando, Señor. De una madre especial, Padre, clamo, Señor, en tu nombre, Señor. Ese respaldo, esa cobertura, Padre. Mira como iglesia, Padre, pido ese respaldo día a día, Padre. Gracias, Espíritu Santo, porque tú te has ido manifestando, Padre. Pido respaldo, cobertura para tu obra, Padre. Mira los proyectos que tenemos como iglesia, Padre. Salir, Señor, a ese evangelismo, Padre. A compartir el pan con el prójimo, Padre la gloria, ayúdalo, Padre, respáldalo, Padre la gloria, respáldalo, Padre la gloria, en ese nuevo ministerio que los levantaremos en tu nombre, Padre, nuevamente a volver a las calles, Padre, a hacer tu labor, Padre la gloria, perdona toda iniquidad en nuestra vida, Padre, si hemos sido diligentes por momentos, Padre, ayúdalo, fortalezcalo, Padre la gloria, respáldalo, yo te pido respaldo, cobertura, gracias Espíritu Santo, porque sé que tú has ido obrando día a día, Padre. Yo solo te pido respaldo y te lo vuelvo a decir, Padre, que tú te encargues de lo mío, Señor, y yo me encargaré de lo tuyo, Padre. Respalda, yo no sé, Señor, yo solo te pido cada día respuesta, que libertes, que rompas cadenas, que libertes mis hermanos y que sigas trayendo los hermanos que se habían quedado, Padre, que los sigas trayendo, Padre. Tú me has dado una promesa, Padre, levanta con autoridad esta obra, Padre. Gracias por ese nuevo contrato que me diste para 5 años, Padre. Gracias, Señor, porque el enemigo pensó que esta obra la había destruido, Padre, pero sabemos que esta obra la llevas tú, Padre, y tú has sido fiel, tú has sido grande en misericordia, Padre, toma el control de mi familia, de mi hogar, Padre, yo lo deposito en tus manos y que sea usted respaldando día a día, Padre, respaldando cada proyecto, Padre, respaldando, Señor, en tu nombre. Que sea tu mano de poder, Padre, en el nombre de Jesús de Nazaret. Hemos orado, Padre, para tu honra y tu gloria, Padre, porque tú eres bueno, Padre, porque tú eres fiel, Señor. Gracias, Espíritu Santo, respalda, Padre. Te pido respaldo, cobertura, Padre. El día viernes, los hermanos que van a ir a la radio a cubrirme ese programa, Padre. Tú sabes que tengo compromisos también como iglesia, Padre. Respalde mis hermanos que van a ir, Padre, a pasar el programa, Padre. El que voy a mandar el día lunes también, Padre, la gloria. El que voy a mandar el próximo viernes, si tú no has venido, Padre, la gloria. Respáldalo, Padre, la gloria. Pero a modo que siempre, Señor, estaré en tu servicio, Padre. Y para no dejarlos de pasar, Señor, voy a mandar a hermanos, Señor, confiables que puedan sacarlos, Señor, adelante. Con ese programa que con mucho amor se han dispuesto, Señor, a apoyarme también, Padre. Bendiga, Señor, cada hermano de la congregación, Padre. Respáldalo para tu honra y tu gloria, Padre, en el nombre de Jesús de Nazaret, depositamos, Señor, este momento de oración en tus manos, Padre, donde sabemos que el que da la respuesta, el que da la victoria, eres tú, Padre, pero sabemos, Padre, que tú, Señor, eres fiel, Padre, bendice, Señor, esta radio, Padre, bendiga a cada hermano que estuvo ahí conectado y nos puso una petición, bendígale, dé respuesta conforme tu voluntad, Señor, en el nombre de Jesús de Nazaret, honras y glorias a quien gloria se merece, y esas son para usted, Señor, gracias, Espíritu Santo, gracias por la fuerza, por la fortaleza que me has dado, Padre, en el nombre de Jesús de Nazaret, amén y amén. Así, hermanos, hemos orado para honra y gloria del Señor. Este es el momento de oración donde hemos orado. Si Cristo no ha venido, pues lo veremos hasta el próximo miércoles, siempre en el momento de la oración, porque tengo compromisos y por como 3 días de programa no voy a estar llegando, pero voy a mandar hermanos a pasar el programa, porque yo tengo otros compromisos siempre en la obra del Señor. Así es que si Cristo no ha venido, los veremos hasta el día miércoles en el momento de la oración. Dios me les bendiga a todos y pasen una feliz noche.

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que nos llenes, para que nos ministres, para que nos des la unción que necesitamos para continuar, Espíritu Santo.

0: Eres mi anhelo, Señor.
1: Vamos a leer en el Evangelio de Juan. Evangelio de Juan, capítulo 11. Y vamos a leer el versículo 1 en adelante. Una historia muy conocida por nosotros y que hoy vamos a aplicar a nuestra vida mediante el tema cuando nada tiene sentido. Dice la palabra de Dios, honrando al Padre, al Hijo y al Espíritu Santo. Estaba entonces enfermo uno llamado Lázaro, de Betania, la aldea de María y de Marta, su hermana. María, cuyo hermano Lázaro estaba enfermo, fue la que ungió al Señor con perfume y le enjugó los pies con sus cabellos. Enviaron pues las hermanas para decir a Jesús: Señor, he aquí el que amas está enfermo. Oyéndolo Jesús, dijo: Esta enfermedad no es para muerte, sino para la gloria de Dios, para que el Hijo de Dios sea glorificado por ella. Y amaba Jesús a Marta, a su hermana y a Lázaro. Cuando oyó pues que estaba enfermo, se quedó 2 días más en el lugar donde estaba. Te doy gracias, Dios Todopoderoso, por esta palabra que hoy me permites dar lectura. Y rogamos a ti para que pongas, Señor, la interpretación correcta a esta palabra. Habla a mi vida y también, Señor, a cada persona ahí en ese caserío, en ese cantón, en esa ciudad, donde hoy, Señor, sintonizan este espacio. Lleva de tu bendición, de tu exhortación, de tu ánimo, a través, Señor, de esta palabra. Gracias. Cuando nada tiene sentido. No podemos negar que como seres humanos, si hay algo difícil de enfrentar en nuestra vida, es a veces eso que creemos que es tardanza de Dios. Esos momentos en los cuales parece que el Señor no escucha nuestras oraciones, porque la respuesta se tarda mucho en llegar. En más de alguna ocasión, quizás nos hemos preguntado: pero si Dios todo lo puede, ¿por qué no me ayuda? ¿Será que Dios me ha abandonado? ¿Por qué es que Dios se ha quedado en silencio viendo mi necesidad? Déjeme decirle que incluso Salomón, cuando escribe Eclesiastés, él hace una mención de algo que parece un poco ilógico, porque él dice que en este mundo pasan cosas que no tienen sentido. Que a la gente buena le va como si fuese gente mala, y a la gente mala le suceden cosas como que si fuesen buena gente. Y aclara Salomón cuando dice: yo digo que esto no tiene sentido. Y es que no es fácil, porque yo sé que en más de alguna ocasión nosotros hemos visto quizás la prosperidad material o económica o en otras áreas de personas que no tienen temor ni reverencia a Dios. Y a veces al observar ese tipo de personas, pudiésemos pensar: pero pero si yo sirvo a Dios, pero si yo adoro a Dios, si yo trato la manera de estar bien con Dios, ¿por qué no me supero? ¿Por qué no avanzo en esta área? ¿Por qué estoy así en esta condición? Pues déjeme decirle que el servicio a Dios no es en vano, pero tampoco es una condición por la cual muchas veces no vayamos a pasar por alguna situación adversa en nuestras vidas. Y una de las historias bíblicas en las que podemos ver claramente esos momentos en los cuales parece que el Señor se ha tardado demasiado, es la historia que hemos leído acerca de la resurrección de Lázaro. Es por eso que hoy vamos a tomar como ejemplo esta historia, para que podamos analizar y ver que en Dios, en la confianza en Dios, la vida sí tiene sentido. Usted que me está escuchando, que posiblemente hoy amaneció con el ánimo por el suelo, que quizás los problemas le han agobiado en estos últimos días, quizás la deuda, quizás la enfermedad, y que quizás lo único que ha pensado es ya en quitarse la vida. Espéreme un momento. Escuche esta palabra. Y al finalizar, espero en Dios que su pensamiento sea transformado por el poder de esta palabra. Usted que va ahí en su automóvil, usted que va quizás ahí en la unidad de transporte, déjeme decirle que en Jesús la vida tiene sentido. La Biblia nos cuenta de estos tres personajes, en las cuales estaba María, estaba Marta y estaba Lázaro. Ellos eran hermanos. Y me llama la atención que esta familia era una familia servicial en el ministerio de Jesús. La Biblia y la porción que hemos leído nos aclara que María, quien es una de los integrantes de esta familia, había enjugado los pies de Jesús con un perfume caro. Con un perfume que había costado mucho dinero en aquel entonces. Entonces eso me llama la atención, porque significa que esta familia servía a Jesús. Otra de las cosas que podemos ver en este pasaje es que dice la Biblia que Jesús amaba a Marta, amaba a María y amaba a Jesús. Y amaba a Lázaro, perdón. O sea, era una familia amada por Dios. Eso no significaba entonces que ellos no iban a padecer un problema, porque lo vemos a la luz de la palabra de Dios, esta historia, que Jesús amaba a Lázaro, pero Lázaro enferma. Y esa es el propósito por los cuales ellos mandan a buscar a Jesús, porque sabían que Jesús amaba a esta familia. Yo me imagino, viajando un poco en esa historia, cómo las horas de espera de María y Marta se convirtieron en días. Días que pasaron, horas que pasaban sin que hubiese ninguna señal de la llegada del maestro. Mientras Lázaro, su hermano, está cada vez más grave de la enfermedad. No había ninguna duda de que Lázaro estaba ya a punto de morir. Pero, ¿dónde estaba Jesús? Quizás María y Marta decían, ¿será que le habrán dado el mensaje? ¿Habrá recibido Jesús el mensaje que le hemos mandado? ¿Será que no le dieron con exactitud? ¿No le dijeron con exactitud que la enfermedad era grave? ¿O será que simplemente ignoró y no le importó al saber que al que ama está enfermo? Mientras estas mujeres estaban ahí vigilantes, sentadas junto a la cama posiblemente de Lázaro, de pronto Lázaro cerró sus ojos bajo el poder de la muerte. Las hermanas, aún más afligidas. Y yo puedo imaginarme a María y a Marta diciendo una a la otra, quizás con una voz suave, quizás ya de haber derramado algunas lágrimas. No entiendo esto. No lo entiendo. Yo creía que Él nos amaba. ¿Por qué nos habrá abandonado así? ¿Por qué? Me imagino esa escena. Y es que siempre los seres humanos tenemos la costumbre de querer con nuestra mente finita y nuestra mente limitada comprender el accionar de un Dios que es infinito. Un Dios que no tiene límites en sabiduría, en poder. Y el resultado de querer llegar a la exactitud y querer entender ese poder ilimitado de Dios es que muchas veces nos sentimos frustrados, nos sentimos dolidos y hasta muchas veces nos resentimos contra Dios porque no encontramos una respuesta a lo inexplicable. Vuelvo y recalco, esta familia era amada por Jesús. Esta familia, Jesús la amaba. Pero cuando Él recibe la noticia de que Lázaro está enfermo y que esa enfermedad es grave, la Biblia me dice a mí que Él no se fue inmediatamente para la casa de Lázaro, sino que se quedó todavía 2 días más ahí en el lugar donde estaba. Póngase de ejemplo usted, si tal vez tiene algún familiar enfermo y a usted por llamada telefónica le avisan: mira, se murió tu tío, se murió tu abuelo, se murió tal persona, quizás aunque no sea su familia, pero es conocido. Usted en ese mismo instante al menos hace preparativos y dice: ahí voy a estar por la noche acompañando a esa familia. Pero si es alguien más cercano, se dice: bueno, a partir de este momento yo dejo lo que estoy haciendo y me están ocupando en otro lugar para poder quizás dar una palabra de ánimo, para ver qué me pongo a hacer ahí de oficio, porque son momentos difíciles. Pero Jesús no. Y usted puede pensar, imagínese, Jesús amaba a esta familia, imagínese a aquellos que no amaba. Pero es que Jesús nos amó a todos por igual. Entonces, a través de esta historia, quiero que comprendamos que en la vida, cuando parece que nada tiene sentido, eso que muchas veces nos hace creer, nos hace pensar que ya nada tiene sentido, que Dios se tarda, déjeme decirle que no es tardanza. Tampoco es que Dios no nos ame. ¿Sabe qué es? Es que Dios tiene un propósito en nuestras vidas y en ese problema y en esa enfermedad. El texto que hemos leído nos muestra quizás algo contradictorio, por así decirlo, porque cuando sus hermanas mandan a llamarlo, él se quedó todavía 2 días más en el lugar donde estaba. Quizás no fue la reacción que la gente hubiese querido que Jesús tuviera, pero es que vemos 2 detalles bien importantes. Una, que ya lo hemos recalcado, que Jesús amaba a esta familia. Y otra, es que la enfermedad de Lázaro y también, oiga bien, incluso su muerte, tenía un propósito perfecto para el Señor. Porque Jesús sí dio una respuesta, pero quizás no era la que la familia estaba esperando. Porque déjeme decirle que cada vez que usted y yo nos acercamos a Dios en oración, tenemos quizás más de alguna petición a la que esperamos una respuesta. Pero cuando Dios no responde conforme a lo que nosotros queremos, muchas veces tenemos una actitud de malagradecidos, tenemos una actitud, quizás nos llenamos de resentimiento, nos volvemos muchas veces cristianos caprichosos. Pero Jesús fue claro y Él les dijo: miren, esta enfermedad no es para muerte, sino para la gloria de Dios, para que el Hijo de Dios sea glorificado en ella. Entonces no era que Dios se tardaba, no era falta de amor, por lo cual Jesús no respondió inmediatamente a ese llamado, sino que era el propósito del Señor para que Dios fuese glorificado a través de esa enfermedad. Y Dios no iba a dar ahí explicaciones de sus propósitos. Hay cosas que en vida, quizás hoy, nadie podrá explicarte. Porque a veces la percepción del ser humano plantea preguntas que la mente no puede contestar. Quizás, y siempre se asocia que si le pasa algo malo, es porque hicimos algo malo. Es por eso que a veces decimos: ah, ese está enfermo, ese tiene una crisis en su familia, hay un drama quizá familiar, hay una escasez financiera, hay sufrimientos, lo están estafando, le están traicionando, tuvo ese accidente. Y todas esas clases de males que pasan, muchas veces decimos: ah, es que esa persona es mala, se lo merecía. A veces hasta eso podemos declararlo en falsedad, porque vivimos en un mundo injusto, porque vivimos en un mundo malo. Pero es indispensable aceptar y entender que aunque sirvamos a Dios, la vida también en más de alguna ocasión nos golpeará. Otra de las lecciones que podemos aprender es que en ese tiempo de aflicción, Dios puede guardar silencio. Pero ¿sabe qué? Él nunca nos va a abandonar. El silencio de Dios no significa que Él nos abandone. Yo sé, y nos ha pasado en quizás muchas ocasiones, que a veces uno hace una pregunta, que a veces uno quiere una respuesta inmediata, pero a quien le estamos preguntando algo hace silencio. Y al ser humano no le gusta esperar. No nos gusta esperar. Si usted va a un restaurante y se tardan en servir la comida, yo creo que no regresa, porque usted quiere, más si lleva hambre, que lo atiendan rápido. Y a veces así nos pasa con Dios. Medio hacemos una oración de 5 minutos y queremos que ya al instante Dios responda. A veces Dios no trabaja así, a veces eso nos cuesta entender. La historia continúa. Más adelante dice la palabra de Dios en el versículo 11 en adelante, del mismo capítulo 11. Dicho esto, les dijo después: nuestro amigo Lázaro duerme, pero voy a ir a despertarle. Entonces los discípulos, cuando él dijo la palabra duerme, dijo: bueno, entonces está soñando que está. Y le dijeron: Señor, si duerme sanará. Pero Jesús decía esto acerca de la muerte de Lázaro, y ellos pensaron que hablaban de reposar del sueño. Entonces Jesús ya les habló con más claridad y les dijo: Lázaro ha muerto. ¿Y quién se va a alegrar que alguien que uno ama se muera? Pero Jesús dice: y me alegro por vosotros, de no haber estado allí para que creáis, mas vamos a él. Eso nos cuesta entender que a veces tenemos que pasar por ese desierto de la prueba, por ese valle de sombra de la enfermedad, por esas situaciones que el ser humano no quiere atravesar, porque a veces pensamos que Dios nos ha abandonado, porque a veces pensamos que como Dios ya está en silencio, ya no hay nada más que hacer. Pero podemos ver algo maravilloso, algo especial. Jesús quizás no estuvo físicamente presente en la casa de Lázaro. Quizás sí, María y Marta habían sentido que Jesús les había abandonado, porque él no había ido ni cuando estaba vivo todavía, que estaba enfermo. O sea, una visita de doctor como las conocemos nosotros acá, que uno va, lleva un juguito y hasta ahí nomás, por lo menos ya fuimos. Jesús no hizo eso. Oiga bien, Jesús no fue a la vela de Lázaro. Jesús ni tan siquiera fue al entierro de su amigo. Vale que lo amaba, pero no fue ni al entierro. Quizás alguno más, alguno dijo así en ese tiempo. No fue en el entierro. Había quizás una justa razón para que tal vez María y Marta dijeron: bueno, esto no tiene sentido. Nada de lo que está pasando aquí le encontramos un sentido. Porque Jesús no había llegado ni a sanar a su hermano, ni a acompañar a la velación, ni mucho menos como acompañar al entierro. Pero Jesús conocía perfectamente todo lo que estaba ocurriendo en esa casa. Sabía que Lázaro no solamente estaba enfermo, sino también que ya había muerto. Déjeme decirle que Dios lo sabe todo en su vida. Él ve esos momentos en los que quizás nadie le ve llorar, pero Dios sí sabe que ahí, mientras usted quizás intenta descansar, intenta dormir por las noches, cuando quizás no está papá, no está mamá, no hay nadie de la familia, usted derrama sus lágrimas, posiblemente incluso delante de la presencia de Dios. Quizás nadie sabe el proceso que usted lleva porque tiene miedo compartirlo con alguien. Dios sí lo sabe, y no es que Dios le haya abandonado. Dios sí le conoce. Amigo que me escuchas en esta hora, Dios conoce todo de ti. Dios sabe que mientras andas quizás bajo los efectos de la droga, del alcohol, tú te sientes el hombre más poderoso de la comunidad, el hombre más poderoso del vecindario. Pero Él sabe también, y Él te ve en esos momentos cuando ya no hay ninguna sustancia en tu cuerpo. ¿Cómo sientes la soledad? ¿Cómo derramas tus lágrimas al saber el daño que estás ocasionando? Él te conoce, y esta mañana hay una esperanza para ti. Dios no te abandona. Él sabe lo que estás pasando, pero Él espera de que tú vengas, te rindas, te humilles, reconozcas que el vicio no te va a seguir produciendo nada bueno. Él espera que reconozcas que lo que hoy quizás estás sembrando puede ocasionar un daño, no solamente en lo físico, sino también en lo espiritual. ¿No te has cansado de ver cómo todo se está destruyendo? ¿No te has cansado de ver cómo un par de amigos de los que antes tú departías con ellos ya se fueron sin Dios y sin esperanza? Hay alguien que puede transformar vidas. Hay alguien que nunca nos abandona. Y ese es Jesús de Nazaret. En nuestros momentos de angustia y de dolor puede haber silencio, pero nunca.

veces el desánimo llega a poner duda en nuestra mente. Si algo de podemos estar seguros en esta mañana es que nuestro Señor nunca es indiferente a nuestras angustias. Él siempre está ahí, esperando a que nos sometamos a Él, esperando a que nos humillemos, a que llevemos esas cargas hacia Él. No sé qué, tal vez es lo que tú estás enfrentando hoy. ¿Qué es eso que para ti no tiene sentido? No lo sé. Pero Dios no espera que entiendas lo que estás pasando. Lo que sí Dios espera es que confíes en Él. Dios espera que descanses en Él. Dios espera que sigas esperando en Él. Dios espera que te declares totalmente dependiente de Él. Dios quiere que esperes su voluntad. Dios tiene un plan. Él nunca hace nada sin sentido y sin propósito. Nada está fuera de su voluntad. Pregúntate por un momento si es que Dios quiere, a través de ese problema, a través de ese proceso, hacerte crecer en fe y en paciencia. Si viésemos nuestros problemas, el proceso de esa forma, pudiésemos decir: Señor, haz tu voluntad. Pero en la desesperación, muchas veces abortamos el proceso de Dios. Abortamos el propósito de Dios. Dios quiere hacerte fuerte en la fe. Dios quiere hacerte fuerte en paciencia. Él quiere que experimentes de verdad el consuelo en Él. Quizás eso que estás pasando, Él quiere usarlo para llevarte a un nivel espiritual más alto. Pero muchas veces, repito, abortamos el propósito de Dios cuando nos llenamos de impaciencia. La tercera lección que podemos aprender de esta historia es que los tiempos de aflicción son usados por el Señor como oportunidades de salvación. Podemos comprender y tenemos que reconocer que los tiempos de aflicción y tardanza, entre comillas, el Señor los usa para confrontarnos con algunas realidades. Que si no fuese por esa enfermedad, que si no fuese por ese problema, no las enfrentaríamos. Quizás, por ejemplo, nuestra fragilidad humana, quizás nuestro destino eterno. Hay gente que quizás no lo va a comprender hasta que se llegue el momento. Hoy el Señor nos dice las palabras que le dijo a Marta: Marta, si puedes creer, verás la gloria de Dios. Para concluir, viajemos un momento en nuestra mente en esa historia. Jesús no va cuando está enfermo, Jesús no va a la velación, Jesús no va al entierro. Llega después de que Él tiene 4 días. 4 días de que lo han sepultado, de que lo han enterrado. Jesús dice que al estar ahí Jesús lloró. Y conmovido dice la palabra de Dios que fue al sepulcro. Y el sepulcro era una cueva y tenía una piedra puesta encima. Y da una orden. Porque cuando alguien conmueve el corazón de Dios, algo tiene que pasar. Cuando alguien espera pacientemente, Dios dice: hijo, hija, aquí está tu premio, aquí está tu respuesta.

Cuando alguien no se desespera en el proceso, aleluya, Dios dice: hija, he visto, hijo, te he visto cómo has resistido. Entonces quiero darte una palabra, y la palabra que Jesús le da a Marta es: Marta, si crees, si puedes creer, verás la gloria de Dios. Dios lanza una palabra y dice: quitad la piedra. Y Marta, la que estaba ahí, todavía quizás un poco incrédula, y era que era hasta cierto punto valioso, Marta le dice: Señor, pero ya son 4 días. Lo que hay ahí es un mal olor. Lo que hay ahí es un cuerpo en descomposición. Y por eso es que Jesús expresa esas palabras. Déjeme decirle, en esta mañana, usted que me está escuchando, en esos tiempos de aflicción y angustia, en los cuales pareciera que Dios no llega, en los cuales parece que Él no está, en los que parece que tal vez Él no nos escucha, es cuando más debemos de creer, de confiar. Porque si podemos creer, veremos la gloria de Dios. Podemos estar seguros que Él no llega tarde, aunque quizás así lo parezca ante nuestros ojos. Creer en medio de la tardanza es confiar en que la gloria de Dios está en camino. Si tú que me estás escuchando en este momento estás pasando por este momento de aflicción, de dolor, quizás y la espera te hace pensar que Dios no está, que Dios no escucha, que ya se tardó, hoy el Señor te recuerda que la fe verdadera se mantiene firme aún en esa tardanza. Aún cuando todo hiede a muerte. Aún cuando otros no entiendan lo que Dios está haciendo. Jesús en ese momento no niega la realidad del sepulcro, de la muerte, pero declaró una verdad mayor. Y eso es lo que Dios hace. Si puedes creer, verás la gloria de Dios. Porque no hay enfermedad que sea más grande que el poder de Dios. No hay problema que sea más grande que el poder de Dios. No hay proceso que sea más grande que el poder de Dios. Este día, esta mañana, quédate con esta palabra en tu corazón. Cuando nada tiene sentido, creer es la clave. Cuando nada tiene sentido, confiar en Dios es lo que puede hacer en nuestra vida que el panorama, que el ambiente cambie. Porque si creemos, podemos ver la gloria de Dios en nuestras vidas. Te doy gracias, Señor, en esta mañana, por esta oportunidad tan especial que me has concedido de poder exponer y presentar tu palabra a través de este espacio Aliento de Vida. Yo te doy gracias por tu respaldo hasta este momento. Te doy gracias por la palabra que has enviado a mi vida y a cada uno de mis hermanos, hermanas, amigos y amigas que han escuchado en este momento, Señor, tu palabra. Llega ahí y consuela, donde hoy quizás hay llanto, donde hoy quizás hay desaliento, donde hoy quizás, Señor, hay situaciones difíciles. Oramos para que tú seas obrando. Oramos para que tú seas, Señor, fortaleciendo. En el nombre de Jesús de Nazaret. Gracias, Señor. Amén.

0: por la vida.
1: Gloria a Dios, damos gracias a Dios por esta palabra especial que Él nos ha permitido poder compartir con ustedes dentro de este programa Aliento.

Cuando salieres a la guerra contra tus enemigos y vieres caballos y carros, un pueblo más grande que tú, no tengas temor de ellos, que Jehová tu Dios es contigo, el cual te sacó de tierra de Egipto.

su pecado, que Dios no lo encontrará. Si te remontares a las estrellas, desde allá te derribará Jehová. Y si te fueres a lo profundo del mar, allá está el ojo de Jehová. Escuchemos la historia de Jonás.

Y quiero leer la palabra de Dios en el libro o en la carta a los Hebreos, en el capítulo 4, el mismo versículo que leíamos el viernes pasado, ya que estamos estudiando esta serie titulada La Palabra. Hebreos capítulo 4, y vamos a leer el versículo 12. Leemos la palabra de Dios como está escrita, honrando al Padre, al Hijo y al Espíritu Santo. Porque la palabra de Dios es viva y eficaz, más cortante que toda espada de dos filos, y penetra hasta partir el alma y el espíritu, las coyunturas y los tuétanos, y discierne los pensamientos y las intenciones del corazón. Dios Todopoderoso, en esta mañana te doy gracias por esta oportunidad tan especial que me das de estar acá en esta cabina de radio para poder compartir tu palabra. No somos merecedores, Señor, de exponer esta palabra tan bendita, tan viva, tan eficaz. Pero gracias por entregarnos este hermoso privilegio. Llega, Señor, a cada persona que está ahí escuchando en estos momentos, o quienes se van a conectar más adelante, Señora, a la grabación que quedará ahí. Hoy, en el nombre de Jesús de Nazaret, te pedimos, Señor, que seas tú ahí obrando. Te pedimos, Señor, que seas tú ahí fortaleciendo, en el nombre de Jesús de Nazaret, que esta palabra, Señor, que llega ahí a las vidas, sea para bien, sea para transformar, sea para fortalecer, Señor. Te damos a ti la gloria y la honra. Y te pedimos que esta palabra haga la obra por la cual tú la envías a nuestras vidas. Gracias, Señor. Amén y amén. Hoy compartimos con ustedes el capítulo número 2 de la serie La Palabra. Y compartimos el tema, espada de dos filos. La palabra de Dios tiene un carácter especial, un carácter que penetra, un carácter que es preciso para operar una transformación en el ser humano. Hay transformaciones en nuestra vida que no se van a poder dar si no es a través de la palabra de Dios. No una palabra de un ser humano, no una palabra de un hombre, sino a través de la palabra de Dios. Es por eso que esta palabra es una espada de dos filos. Mientras la palabra de Dios, oiga bien, da consuelo y es un alimento espiritual a los que creen en ella. Hay mucha gente que ignora la palabra de Dios. Hay mucha gente que no toma en cuenta esta palabra maravillosa. Pero para quienes sí la tomamos en cuenta, pero para quienes sí la recibimos en nuestro corazón cuando es impartida, esta palabra trae alimento. Esta palabra trae consuelo. Habrán momentos, estimados hermanos y hermanas que están ahí en la sintonía, o amigos, habrán momentos que usted se va a sentir que no encuentra consuelo en ninguna parte. Quizás busca a través de los placeres de esta vida, de este mundo, a través de las ofertas que este mundo le pueda ofrecer, puede buscar un sinfín de cosas que a usted le consuelen. Puede probar, pero llegará el momento en que todo lo vano de este mundo pasa, en que todo lo que este mundo ofrece es pasajero. Pero hay algo en la palabra de Dios, y es que esta palabra especial nos consuela. Usted viene a ella, la lee, la estudia, la escudriña, y el Espíritu de Dios a través de esta palabra trae
vida. A través de esta palabra le da consuelo a aquellos a quienes creen. Ese puede ser uno de los filos de esta palabra, que trae consuelo, trae alimento espiritual a los que creen. Pero ¿sabe qué? También esta palabra es un instrumento de juicio y ejecución para los que no creen en Jesús como su Salvador. Por eso es una espada de dos filos. Porque la palabra que hoy mucha gente rechaza, porque la palabra de salvación que hoy muchos ignoran, será para ellos una palabra de juicio. Será para ellos una palabra de ejecución por no haber creído a esta palabra especial. Porque es esta palabra que pone al descubierto la superficialidad de las creencias de las personas con una falsa fe, incluso manifestando sus intenciones falsas. La palabra no hay que agregarle, a la palabra no hay que quitarle algo para que se acople a nuestra conveniencia o a nuestra forma de pensar, para así yo hacer de ella quizás una doctrina errónea. No, la palabra así como está escrita es una palabra de dos filos. Dice la Biblia que si es una espada de dos filas, es porque corta hasta la profundidad. No importa, oiga bien, la dirección a la que esta palabra esté apuntando, siempre penetra, siempre corta. Corta hasta la profundidad, penetra hasta lo más profundo en el corazón y la mente del ser humano. No hay, ni ha habido, ni habrá libro de psicología que revele más acertadamente lo que es el ser humano, que como es la escritura, como es la palabra. No hay ni habrá una ideología que dé soluciones tan acertadas a nuestra condición humana como es la palabra de Dios. El problema es que tal vez algunos no hayan tan atractivo la Biblia. El problema es que algunos quizás no vean tan llamativa la portada de la palabra de Dios. Pero ahí hay consejos para todos. Vemos quizás o vemos más llamativa alguna portada de algún libro motivacional, algún libro, tal vez alguna revista que nos hable de frases bonitas. Y yo no digo que eso sea malo, pero hemos dicho que la palabra de Dios es uno de los libros más impactantes. Que cuando usted los lee, cuando usted los estudia, cuando usted lo escudriña, esa palabra da soluciones acertadas a nuestra condición humana. Corta hasta la profundidad. Esta palabra es comparada con una espada que nos hiere, que hiere nuestra vida, porque estar bajo la palabra es la única posición sana para el ser humano, pero también es estar en una situación incómoda. Porque si no fuera por la palabra, probablemente muchos de nosotros viviéramos mucho más cómodamente. Pero cuando nos llega la palabra nos denuncia, la palabra nos perturba, la palabra de Dios revela cosas escondidas en nosotros que no son agradables. Si a quién le va a gustar que le saquen a la luz sus,
sus cosas malas, sus más oscuros secretos. A nadie le va a gustar, y eso es lo que hace la palabra de Dios en nuestra vida. Cuando usted se siente frente a la palabra de Dios, cuando usted escudriña la Biblia, ahí ella le va hablando, ahí ella le va diciendo: mira, esto está mal, esto aquí no está bien, tenés que arreglarlo. Y que alguien y que algo nos diga que estamos mal en nuestra humanidad carnal, eso duele, eso nos hiere. Pero ¿sabe qué? Es necesario que la palabra de Dios haga eso. Muchas veces estas cosas no las cambiamos hasta que algo en la palabra de Dios nos dice. Se recuerda que veíamos en el capítulo anterior que a Jeremías la palabra de Dios se le presenta como un martillo, como un fuego. Y eso muchas veces ofende el orgullo humano. Y eso muchas veces ofende, nos quebranta como aquel martillo que se expresa ahí en Jeremías. Por eso, si estamos atendiendo debidamente a la palabra de Dios, ya sea en la meditación personal o en la proclamación pública, eso muchas veces será de dolor. La palabra, esa espada, va a herir nuestro ego. La palabra va a herir nuestro orgullo. La palabra va a herir nuestra humanidad tan baja muchas veces en la que estamos, y nos va a reprender. Usted va a decir: hermano, pero es que hoy se han levantado muchos predicadores ofensivos, se han levantado... ¿Y por qué usted no lee la palabra entonces? Lea la Biblia y se va a dar cuenta que muchas veces, aunque quizás algún predicador en alguna emoción dijo una palabra que a usted no le gustó, pero usted la va a encontrar tal vez de una forma diferente en la Biblia, y ahí Dios le va a hablar, y ahí Dios le va a exhortar. Porque la palabra hiere. La palabra es una espada de dos filos que hiere. Y eso duele. Cuando nos tocan ahí lo que muchas veces nos está incomodando. Pero la palabra también dice que es una espada de dos filos, porque hace una separación. Porque además de cortar, separa. Dice la Biblia: penetra hasta partir el alma y el espíritu, las coyunturas y los tuétanos. Dice la Biblia: desde el alma y desde el espíritu. Es decir, que la palabra de Dios penetra hasta la profundidad de todo lo que nosotros somos, para separar el bien y el mal, tanto en nuestra alma como también en nuestro espíritu, para revelar lo que verdaderamente hay en nosotros y todos los niveles de nuestro ser. Si comprendiésemos tan importante es la palabra de Dios en nuestras vidas, creo que dedicaríamos un tiempo más especial para escudriñarla. Creo que dedicaríamos un tiempo más del que ya lo hacemos para poder llenarnos de esta palabra maravillosa. La palabra de Dios es una espada de dos filos, más cortante, dice la palabra de Dios, que cualquier espada, que penetra hasta la división del alma y del espíritu. La palabra de Dios corta con un filo muy bueno, suavecito, pero corta. Separa lo terrenal y carnal de lo celestial y lo eterno. Muchas veces decíamos: esto es incomodidad. Saca a la luz lo que está escondido, lo secreto. Lo otro que podemos ver a través de esta palabra y a través de este tema es que la palabra de Dios hiere a aquel que no se rinde. La palabra que es de amor y también ahora es de salvación para mucha gente que me está escuchando,
Esta palabra también será de juicio, será de destrucción para aquel que no la recibe, para aquellos que la han escuchado y aún así no han querido entender lo que la palabra de Dios les está diciendo. Yo le voy a leer lo que dice el Salmo 148 para comprobar un poco lo que estamos también mencionando. Salmo 148, versículo 5 en adelante. Oiga bien: alaben el nombre de Jehová, porque Él mandó y fueron creados, los hizo ser eternamente y para siempre, les puso ley que no será quebrantada. Alabad a Jehová desde la tierra, los monstruos marinos y todos los abismos, el fuego y el granizo, la nieve y el vapor, el viento de tempestad que ejecuta su palabra, los montes y todos los collados, el árbol de fruto y todos los cedros, la bestia y todo animal, reptiles y volátiles. Alaben el nombre de Jehová, porque su nombre es enaltecido. Su gloria es sobre tierra y sobre cielos. Mire que todo pasa, todo sucede por el poder de la palabra de Dios. Y a pesar de que la humanidad ha escuchado todo lo que Dios ha creado con su palabra y por su palabra, a veces siempre hay un corazón duro. Cuesta que la palabra de Dios haga algo ahí. Pero en esta hora, si usted no se rinde a esta palabra le va a herir, le va a seguir cortando, le va a seguir separando. Y si se va de esta vida, y si usted se muere ignorando la palabra de Dios, esta palabra un día le va a ser de juicio para usted. Ahorita es palabra de amor, ahorita es palabra de salvación que le estamos compartiendo. Es una palabra que quiere llegar a su vida y cortar lo malo, separar lo malo, acercarle a Cristo, acercarle a Dios. Pero llegará un momento en que esta misma palabra se le va a demandar. No sé, ¿usted qué más desea? Posiblemente hoy sea un incrédulo más. Posiblemente hoy usted sea un expectante más del evangelio. Pero es importante de que usted ponga atención a la palabra de Dios. Apocalipsis capítulo 19 y el versículo 21 dice: y los demás fueron muertos con la espada que salía de la boca del que montaba el caballo, y todas las aves se saciaron de la carne de ellos. Hay una espada, hay una palabra, porque los que se atreven hoy a blasfemar y rechazar el mensaje de salvación, estos son los que la misma palabra los condenará eternamente. Y eso es lo que muchas veces no queremos comprender, y eso es lo que muchas veces pasamos por alto. Por eso, hoy es tiempo de que aquellas personas que han caído, aquellas personas que rechazan constantemente la palabra de Dios, puedan venir, puedan recibirle. No sigan más blasfemando la palabra, no sigan más rechazando el evangelio. Porque después esta palabra la van a desear escuchar y ya no va a estar de la forma en que hoy se les está presentando. La palabra tiene dos filos. Con un filo corta lo que no agrada a Dios en nosotros, pero con el otro corta a los que no agradan a Dios con su vida. Necesitamos comprender que esa palabra que hoy estamos escuchando, que ofrece salvación, después será una palabra que nos va a demandar. Si no la obedecemos, si no la vivimos. Le voy a leer lo que dice Isaías capítulo 49.
Dice la palabra de Dios, Isaías capítulo 49, versículo 1 y 2. Oídme estas cosas y escuchad. Oídme costas y escuchad. Pueblos lejanos, Jehová me llamó desde el vientre, desde las montañas de mi, desde las entrañas de mi madre, tuvo mi nombre en memoria y puso mi boca como espada aguda. Me cubrió con la sombra de su mano y me puso por saeta bruñida, me guardó en su aljaba. Oiga bien lo que decía el profeta Isaías. Oiga bien lo que decía el profeta. Porque la espada de dos filos debe estar en nuestra boca para poder hacer la obra de Dios. Por eso es muy importante de que usted y yo, como hijos de Dios, nos vistamos a través de la armadura de Dios que Pablo aclara y declara a la iglesia en Éfeso. Entonces pregúntese o preguntémonos en este momento, ¿tenemos esa espada de dos filos nosotros? ¿La tenemos en nuestra vida? ¿La estamos aplicando en nuestro ser? Vivimos en una época en donde esta palabra muchas veces queremos que se acomode a nuestro estilo de vida. Queremos que se acomode a las malas acciones que muchas veces estamos cometiendo. Nos gusta que alguien nos motive a través de esta palabra. Nos gusta que alguien nos alabe a través de esta palabra. Nos gusta que muchas veces, o sea, es como que solamente estamos aceptando una parte, un filo de esta palabra. Y el evangelio que ahora muchas veces estamos viviendo es más emocional que otra cosa. Porque mientras a usted se le habla de que el Señor le va a bendecir, mientras a usted le habla de que el Señor le va a prosperar, porque mientras a usted le hablan de que Dios va a ser aquí y allá en nosotros, hablando de bendición, y claro que Dios bendice, y claro que la palabra de Dios tiene ese poder para poder obrar un milagro en nuestras vidas. Pero ¿qué de nuestro interior? ¿Qué de la sanidad de nuestra alma? ¿Qué de la formación en nuestro carácter? Déjeme decirle que esta palabra también le quiere formar. Déjeme decirle que esta palabra de dos filos, así como le quiere sanar, como le quiere bendecir, también le está exhortando a dejar mañas que muchas veces van en contra de la voluntad de Dios. Y esa palabra, cuando viene a nuestras vidas, muchas veces ahí no encuentra cabida, no encuentra lugar en nuestro corazón. Porque la palabra de Dios es de dos filos, corta, quiere separar. Por eso es importante que usted y yo nos preguntemos si la palabra de veras está haciendo la función correspondiente que Dios quiere que haga en nuestras vidas. Que nos preguntemos si de verdad le estamos dando el lugar a esta palabra que haga la función correspondiente. Decíamos que es una palabra viva el viernes pasado, que es una palabra eficaz. Hoy le estamos diciendo que esta palabra es una espada de dos filos. Que está penetrando, que está cortando, que llega a lo más profundo de su vida. Pero que resta en nosotros la decisión de dejar que la palabra nos haga personas cristianas leales. O si usted desea seguir viviendo una vida mediocre en el evangelio. O sea, yo no puedo, si usted se recuerda, y esto está en la palabra de Dios. Creo que lo mencionábamos también el viernes pasado. Cuando Jesús andaba acá en la tierra,
siempre había un montón de gente que le seguía. Algunos le seguían por curiosidad, otros le seguían porque Jesús hacía milagros. Y todo eso está bien. Hubo mucha gente ahí que experimentó milagros de Jesús. Jesús les sanó. Jesús hacía y les daba de comer a la gente. Pero cuando Jesús empieza a aplicarle la otra versión de la palabra, que sí es salvación, que sí es amor, que sí es provisión, pero cuando Jesús empieza a querer formar el carácter de algunas personas que andaban ahí detrás de ellos, la gente se empezaba a ir. La gente empezaba a abandonar a Jesús. Porque los mismos discípulos decían: es que esta palabra es dura. Esta palabra hiere. Esta palabra no está gustando al oído de algunas personas. Y se empezaban a ir. Pero Pedro dijo en esa ocasión: Señor, ¿a quién más iremos? Si solamente tú tienes palabra de vida eterna. Esta palabra tiene la capacidad de darle a usted vida eterna. Pero también tiene la capacidad de que si usted no la recibe, si no la recibimos en nuestro corazón, nos va a condenar también eternamente. Esa palabra que hoy le dice: mire, deje la fornicación, deje el adulterio, deje de vivir una doble vida en el evangelio, que le ofrece salvación, que le ofrece paz. Esa misma palabra, si usted no la recibe hoy, un día le va a condenar y le va a decir: bueno, como no quisiste obedecer, como no quisiste aplicar esta palabra, hoy te condena. Y eso yo creo que va a ser doloroso. Eso va a ser triste en aquel día por no haber entendido, por no haber aplicado la palabra de Dios en nuestras vidas. Por eso esta mañana yo le invito a usted que está ahí escuchándonos a que no ignore la palabra de Dios, a que la estudie, a que la viva. Y si la palabra en alguna ocasión le hiere, de gracias a Dios. Quizás nos hiere muchas veces el orgullo, nos hiere muchas veces el ego, nos hiere muchas veces tantas cosas en nuestra vida. Pero dele gracias a Dios, porque hay cosas que en nuestra humanidad nunca vamos a poder dejar. Porque hay cosas en nuestra humanidad débil que nunca vamos a poder superar, si no es a través de la palabra, que es una espada de dos filos. Yo no sé cuánto tiempo hay gente que vive luchando, queriendo dejar un mal carácter, queriendo dejar una costumbre vieja, queriendo muchas veces dejar situaciones, ideologías que tienen en su mente. Viven años queriéndolo hacer con sus propias fuerzas y hasta este momento no han podido. Bueno, déjeme decirle que la palabra de Dios quiere sacar a luz eso esta mañana. Quiere penetrar en su vida. Quiere penetrar ahí en esos deseos pecaminosos. Y quiere hacer algo en usted. Quiere hacer algo en su vida. Pero hay que darle ese lugar a la palabra de Dios. Yo sé que una cortadura hiere, hermano. Sí. Sí, es que cuando la palabra de Dios empieza a cortar, eso nos va a herir. Y los seres humanos no queremos pasar por el dolor.
No nos gusta. Nos gusta mejor que nos hablen de sanidad, de bienestar, de prosperidad. Y eso es correcto. Ayer escuchábamos una palabra tan especial en horas de la tarde que nos hablaba acerca de la verdadera prosperidad. ¿De dónde es que viene la prosperidad? Pero usted no va a querer recibir bendición de Dios sin aplicar la palabra, sin vivir la palabra de Dios. Déjese limpiar, déjese cortar aquello que no agrada a Dios a través de esta espada de dos filos, que es la palabra de Dios. Esta palabra analiza, esta palabra evalúa y juzga nuestras vidas y nuestros comportamientos. Nuestras vidas son incapaces de hacer lo que la palabra de Dios sí puede hacer. Si quiere tener en este año una mejor vida en su familia, empiece a aplicar esta espada de dos filos. Empecemos a vivir esta espada de dos filos en nuestra vida, en nuestro hogar, en nuestra casa, en nuestro trabajo, en nuestra vida espiritual. Decíamos que tiene dos filos. Una que corta lo que no agrada a Dios en nosotros, pero también con el otro corta a los que no agradan a Dios con su vida. Entonces, hay dos opciones: o dejar que esta palabra corte lo que no agrada a Dios. Llámese orgullo, llámese mal carácter, llámese pecado que haya ahí. O esperar que esta palabra nos condene por la eternidad. Un día tendremos que rendir cuentas al Señor en un tribunal. Y puede ser que si usted vivió conforme a esta palabra lo defienda. Pero también está la otra cara, que esta palabra le puede condenar eternamente. Así que yo le invito a usted, a través de este estudio, a través de este capítulo número 2, es la espada de dos filos. Si la palabra quiere hacer algo en nosotros, quiere cortar algo, cuando está evaluando, cuando usted está leyendo ahí la Biblia, cuando está escuchando la palabra de Dios, deje que Dios haga. No se enoje. No murmure, no critique. Deje que la palabra de Dios le saque todo a la luz. Por eso yo le aconsejo, o sea, no espere que un hombre venga y le diga: mira, hermano, tú estás aquí, allá. Lea la Biblia. Ahí se va a dar cuenta usted de que hay actitudes, que hay caracteres, que hay cosas que a veces las vemos así de menos, pero que la palabra de Dios la reprocha. Mejor dejemos que la palabra de Dios sea nuestra sanidad en nuestro espíritu, en nuestra alma. Y que no después esto vaya a ser para condenación por ignorar que la palabra de Dios es una espada de dos filos. Gracias te doy, Señor, en esta mañana por esta oportunidad tan especial que me has dado de poder, Señor, compartir tu palabra. Sé que tu palabra, Señor, hace la obra por la cual tú la envías. Trata siempre, Señor, con nosotros. Disponemos nuestra vida para que tu palabra, Señor, corte lo que tenga que cortar. Separe lo espiritual y lo carnal. Y aunque muchas veces eso duela, Señor, en nuestro interior, en nuestro orgullo, pero que sea para el bien, Señor, de una relación personal contigo. Sigue ministrando vida, Señor, esta mañana. Y si hay almas ahí que hoy quieren rendirse a ti, yo te las presento, Señor. Quizás hoy la palabra llegó y exhortó. Quizás hoy la palabra llegó y tocó. Porque eres tú, Señor, con tu espíritu, que puede llegar ahí en esta mañana a obrar. Señor, penetra ahí en esas vidas.
que saben que te han dado la espalda a ti. Penetra ahí sobre esas vidas que saben que viven una vida muy lejana, Señor, a tu voluntad. Toca con esta palabra. Redarguye con esta palabra de dos filos, Señor. Ayuda a tu iglesia para que podamos comprender, Señor, que separados de ti no podemos hacer nada. Que necesitamos, Señor, la intervención de esta palabra bendita para ajustarnos, Señor, y vivir conforme a tu propósito, conforme a tu voluntad. Yo te doy gracias, Señor, por esta palabra. En el nombre de Jesús de Nazaret. Gracias, Padre. Gracias, Hijo. Gracias, Espíritu Santo. Amén y amén.

Buenos días. 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Permítenos ser su compañía durante este día. 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

Bueno es alabarte, oh Jehová, y cantar salmos a tu nombre, oh Altísimo. 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

Muy buenos días, Dios me les bendiga. Damos gracias a Dios por esta oportunidad tan especial que Él nos brinda para poder acompañarles una vez más a través de nuestra programación. Somos el Ministerio Radial Unción y Presencia de Dios. 4 de la mañana más 11 minutos en ese día jueves 4 de junio año 2026.

le damos toda la gloria, toda la honra a nuestro Dios Todopoderoso, porque Él nos regala esta oportunidad de poder iniciar este nuevo día. Y así, de esta forma, en oración, dar la bienvenida a este día. Y esperamos que este día jueves sea bajo la cobertura, bajo la bendición de nuestro Dios. Así que el Señor me les bendiga. Que el Señor sea con ustedes en esta mañana. Que Dios sea por ahí visitando nuestras vidas, ahí en el lugar donde ustedes se encuentran. Que pueda recibir fuerza de parte de Dios. La Biblia dice en el libro de Josué, capítulo 1, versículo 9. Yo te lo he ordenado. Sé fuerte y valiente. No tengas miedo ni te desanimes. Porque el Señor tu Dios te acompañará donde quiera que vayas. Es una palabra muy conocida, una palabra de ánimo que Dios dio a Josué cuando el pueblo de Israel estaba listo para entrar en la tierra prometida. Después de la muerte de Moisés, era Josué el responsable de llevar a los israelitas hasta su territorio prometido. Era hasta cierto punto natural que Josué sintiera

aguas de esta. Era normal que tal vez se pudiese sentir solo al frente de millares de personas y sin la compañía de quien había sido su gran líder.

Pero Josué recibió de parte de Dios lo que él necesitaba. Valor, la fortaleza, la certeza. Y así como él, así también nosotros este día podemos recibir, podemos sentir esa compañía, ese valor, esa fuerza, esa certeza de que Dios está ahí con nosotros y nos ayuda en todas las luchas que día a día podemos estar enfrentando. Con él podemos tener esa seguridad de que él no nos deja solos, de que él está ahí con nosotros donde quiera que vayamos. Así que en esa mañana, ahí donde usted está, quizás puede estar solo físicamente, pero déjeme decirle que Dios está ahí acompañándole, que Dios está ahí todos los días, todo el día, enviando una palabra de bendición, una palabra de ánimo. Hoy Dios, estamos acá y Él también está ahí con nosotros. Oramos al Señor y que Él se glorifique en este momento a través de este momento especial. Gracias te damos, Dios Todopoderoso. Te damos la gloria, Señor, en esta mañana a ti. Te damos gracias, Dios Todopoderoso. Eres un Dios grande. Eres un Dios especial. No podemos, Señor, escaparnos. No podemos huir de tu presencia. Por eso hoy, Señor, estamos acá. Una mañana más, un tiempo más, Señor, de oración. A través de la radio. Estamos, Señor, una vez más, deseando, Señor, que sea tu mano poderosa. Deseando, Señor, que sea tu presencia, que llegue a obrar de una manera muy especial. Oh, Dios poderoso, en este momento te damos la gloria. Te damos la honra, Señor, únicamente a ti. Llega, Señor, a obrar. Oh Dios, hay un pueblo que en esta mañana ha dispuesto, Señor, se ha dispuesto a unirse a través de este momento de oración. Ha dispuesto, Señor, en su corazón traer delante de ti, Señor, una petición. Pero también más que una petición, Señor, ha traído delante de ti una adoración, una palabra de agradecimiento. Oh, aleluya, te damos gracias, Señor, en este momento, en el nombre de Jesús de Nazaret. Llega, Señor, a obrar. Llega Dios poderoso en este momento, en el nombre de Jesús de Nazaret, y glorifícate. Glorifícate, Dios poderoso, en el nombre de Jesús de Nazaret. Ministra nuestras vidas. Fortalécenos, amado Dios, por el poder de tu palabra. Estamos, amado Dios, confiando en ti, creyendo, amado Dios, que tú puedes obrar, que tú puedes traer, Señor, a nuestra vida, de tu cobertura, de tu fuerza, Señor, que necesitamos para poder seguir adelante. Aleluya, en el nombre de Jesús de Nazaret. Te damos gracias, amado Dios, en esta mañana. Encárgate, Señor, de traer fortaleza, de traer cobertura. Oh Dios amado, mientras tu pueblo hoy eleva a ti, Señor, su oración. Mientras tu pueblo hoy, Señor, levanta a ti el clamor.
Mientras tu pueblo, Padre, hoy levántate una palabra de agradecimiento, una adoración genuina, Señor, desde lo profundo de su corazón. Así encárgate, Señor, en esta mañana de traer fuerza, de traer cobertura, de traer de tu bendición, Señor, que hoy tu presencia se mueva, que hoy tu Espíritu Santo, Señor, llegue ahí donde está la aflicción, donde está, Señor, la desesperación, y que sea tu presencia hoy, Señor, consolando, y que sea tu presencia, amado Dios, hoy purificando, y que sea tu mano bendita, Señor, que hoy se mueva por el poder de tu palabra, Señor, aleluya. Hoy, Señor, tú te encargas ahí de obrar. Hoy, amado Dios, tú te encargas ahí de glorificarte.

fuerza, trae Dios poderoso de tu bendición. Abraza ahí donde ya no hay fuerzas para más. Llega ahí a abrazar, Señor. Llega ahí a consolar. Llega ahí donde está la enfermedad. Y trae sanidad, Señor. Tú eres un Dios de milagros. Así como estuviste con Josué. Creo, Señor, que tú también estás con nosotros. Creo, Señor, que tú seguirás ahí obrando en nuestras vidas, bendito Dios. Por eso en esta mañana te damos a ti la gloria. Te damos, Señor, a ti la honra. Sigue, Señor, ahí obrando. Sigue ahí glorificándote, Señor, en este

Ahí estás tú esta mañana, Señor, obrando. Ahí estás tú, Señor, en este momento, llegando a nuestras vidas. Hoy, Señor, ya no es un ángel que desciende a mover las aguas de aquel estanque. Hoy, Señor, es tu misma presencia. Hoy, Señor, es tu mismo poder. Aleluya. Oh, aleluya, que se mueve en medio de nosotros. Hoy, Señor, es tu misma mano poderosa. Señor, que se mueve y hace una obra especial ahí donde, Señor, está la necesidad. Hoy declaramos, Señor,

0: Se mueve, Señor, se mueve.
1: Espíritu.
0: Se mueve tu presencia, Señor. Hay libertad, hay sanidad, hay respuesta en ti, Señor.

Oh Dios, para estar listos, para cumplir el propósito, Señor, por el cual tú has trabajado.

en este momento, en el nombre de Jesús de Nazaret. Hay una mano poderosa de Dios que está ahí fortaleciendo. Hay una presencia bendita de Dios.

Te damos gracias, amado Dios. Te damos honra a ti, bendito Padre Celestial. Gracias. Gracias, Señor. Glorifícate en nuestras vidas. Sigue obrando, Señor, en este momento.

Oh, aleluya, te damos gracias, bendito Dios. Mire esos comentarios, esas peticiones que hoy, Señor, están llegando. Que hoy, Señor, están ahí siendo mencionada a través de un comentario, a través de un mensaje. Desde el momento, Señor, que nuestros hermanos han dejado ahí, Señor, esa petición, sé que tú has escuchado. Sé, amado Dios, que tú tienes ahí todo ese control. Por eso hoy, esta mañana, Señor, confiamos en ti, que el grande eres tú y que lo hecho, Señor, es para la gloria y honra de tu nombre. Y que lo que seguirás haciendo en el transcurso de este día, Señor, es también gracias a ti. Bendiga ese hermano, esa hermana, Señor, que ya dispone este tiempo para poder, Señor, incorporarse, Señor, a sus labores. Para poder llegar ahí, Señor, a su trabajo, a la empresa, Señor, a la cual, Señor, él se dedica a trabajar, a la casa, Señor, al negocio, posiblemente allí donde ella se encuentra, donde él está. Hoy, en el nombre de Jesús de Nazaret, oramos a ti, te pedimos, Padre, que seas tú ahí obrando. Oh, Dios poderoso, en el nombre de Jesús de Nazaret, ahí encárgate de obrar. Ahí encárgate, Señor, de glorificarte en este momento. Aleluya, en el nombre de Jesús de Nazaret. Te damos a ti la gloria. Te damos a ti la honra, bendito Dios. Ahí confiamos en ti. Confiamos, Padre, que tú puedes sobrar. Creemos en ti, amado Dios, que tú puedes ahí glorificarse en este momento. La gloria es para ti. Bendiga, Señor, esos hermanos y hermanas que hoy tienen, Señor, ahí una cita en el hospital, en una clínica, quizás respuesta de algunos chequeos médicos y algunos exámenes, Señor. Hoy encárgate ahí de dar sorpresa. Hoy encárgate, Padre, de obrar ahí por el poder de tu palabra. Hoy, Señor, estamos declarando en ti. Creemos en ti, Señor, que tú puedes obrar. Algunos van, Señor, para ver cómo va su salud, posiblemente después de un tratamiento, Señor, después de un tiempo, Padre amado, que se han dedicado a ti en oración. Oh, aleluya, hoy creo, Padre, que, Señor, seremos sorprendidos por, aleluya, seremos sorprendidos por ti. Hoy creo, Señor, que es un día en el cual, Señor, veremos una respuesta. Ahí hay gente creyendo, Padre, que hoy es el día en que la respuesta migratoria se va a recibir tal y como se la han pedido, Señor, a ti. Hoy, en este momento, tú eres un Dios de poder y tú haces como tú quieres, Señor. Pero hoy sé que tu presencia se está moviendo a favor de mucha familia. Hoy sé, Señor, que tu presencia, que tu poder se mueve a favor, Señor, de mucha gente. Aleluya, por el poder de tu palabra. En el nombre de Jesús de Nazaret, lo declaramos así, Señor. Esos exámenes hoy saldrán limpios. Esa respuesta migratoria hoy llegará. Oh, Dios amado, esa respuesta de trabajo, Padre amado, hoy la puerta se abrirá. Aleluya, en el nombre de Jesús de Nazaret. Oh, aleluya. Es la bendita presencia de Dios.

0: sanador. Él es nuestro sanador.
1: Oh, aleluya, la gloria es tuya, Señor. La gloria es tuya, bendito Dios, en esta mañana. Llega ahí, Señor, donde está nuestra hermana Emérita Muñoz. Gracias te damos, Dios poderoso, por la vida de nuestra hermana Emérita. Trae fuerza, Señor, a ella. Trae cobertura, amado Dios, en el nombre de Jesús de Nazaret. Que tu presencia, amado Dios, sea ahí obrando. Que tu mano bendita, Señor, sea ahí fortaleciendo. Aleluya, en el nombre de Jesús de Nazaret. No hay nada, Señor, imposible para ti. Llega ahí donde ella está, llega ahí donde ella se encuentra, Señor, en este momento. Oramos a ti. Creemos, Dios poderoso, que tú puedes obrar a favor de ella, de su familia. Oh, aleluya, bendito Dios, en esta mañana. Llega, Señor, a favor de nuestra hermana Emérita. Ahí donde ella está, acompáñale en ese proceso y da victoria, Señor. Estamos creyendo así. Estamos creyendo, Señor, en ti. Bendiga la vida de Magdalena Gutiérrez, Señor, ahí donde ella está. Mira la vida, Señor, de Martín. Oh, Dios poderoso, tú conoces la vida de Martín Ramírez. Dios poderoso, y confiamos en ti. Que tú puedes, Señor, hacerle libre de la droga. Que tú puedes hacerle libre, Señor. Martín necesita de tu presencia. Martín necesita, Señor, que tú hagas ahí una obra. Ahí donde está, Señor. Este hombre, alcánzale. Alcánzale, Señor, con tu misericordia. Alcánzale, bendito Dios, con tu amor. Alcánzale, Dios poderoso. Y en esta mañana estamos confiando en ti. Estamos creyendo a ti, Señor, que tú obrarás. Estamos confiando en tu mano poderosa, Señor, que tú puedes ahí glorificar, que tú puedes ahí, Señor, obrar en el nombre de Jesús de Nazaret. Bendiga la vida de nuestra hermana Magdalena. Que la petición, Señor, que hemos presentado a ti, también ella pueda recibir de tu fuerza. También ella pueda recibir, Señor, de tu fortaleza, de tu cobertura. Esta mañana, Señor, oramos por la vida de nuestro hermano Milton. Ahí donde él está, Señor, en este momento. En el nombre de Jesús de Nazaret, nos unimos, Señor, en oración por la vida de Milton en esta mañana. Señor, bendiga a nuestro hermano. Te damos gracias por la respuesta que has dado. Te damos gracias por el milagro. Sigue obrando a favor de él. Sigue ministrando ahí su vida, Señor, aleluya, por el poder de tu palabra. Oh, Dios amado, bendiga la vida de nuestra hermana Marlene García. Obra, Señor, en la vida de nuestra hermana Marlene García. Dios poderoso, en este momento, en el nombre de Jesús de Nazaret, te doy gracias por ella. Clamamos, Señor, a ti, para que tú traigas, Señor, de tu cobertura, para que tú traigas, Señor, de tu bendición. Ahí donde está nuestra hermana Marlene García, fortalézcale, bendito Dios, con tu mano poderosa. Aleluya. Es tu presencia que se mueve. Es tu mano bendita, Señor, que hoy se encarga ahí de obrar por el poder de tu palabra. Gracias, Señor. Viene a la vida de nuestra hermana Silvia Herrera. Ahí donde ella se encuentra, Señor, en este momento. Cuida la vida de nuestra hermana Silvia Herrera. Fortalezcale, Señor, con tu mano poderosa. Que hoy tu presencia llegue ahí sobre su vida, sobre su esposo, Señor. Por las peticiones que ella presenta delante de ti, Señor, están en tus manos. Confiamos, Señor, que tú puedes sobrar en el nombre de Jesús de Nazaret. Oh Dios poderoso, bendiga la vida de nuestra hermana Gloria de la Paz Hernández. Ahí donde está, hermana Gloria de la Paz Hernández, fortalézcale, cúbrale con tu mano bendita. Fortalézcale, amado Dios, sácale adelante. Que en todo tiempo, Señor, ella pueda ver tu mano obrar sobre su vida. Que en todo momento, Señor, tu mano poderosa se mueva ahí, Señor. Aleluya, en el nombre de Jesús de Nazaret. Porque cuando tu presencia llega, Señor, hay libertad. Porque cuando tu presencia llega, Señor, tu mano se mueve y se glorifica. A favor, Señor, hay milagros, hay liberación. Mira la vida de nuestra hermana Edith Cuevas, Señor, ahí donde ella está también. Sé tú ahí obrando, sé tú ahí fortaleciendo, Dios amado, por el poder de tu palabra. Gracias, Señor, aleluya. Bendiga ahí toda esta familia que hoy está creyendo en ti. Que hoy, Señor, ha puesto la confianza en ti. De que tú puedes sobrar. De que tú puedes glorificarte, amado Dios. Aleluya. Gracias te damos, amado Dios. Gracias te damos, bendito Dios.

Mira la vida, Señor, de nuestro hermano José Hernández Medrano, ahí donde él se encuentra. Hoy, Señor, en el nombre de Jesús de Nazaret, nos unimos, Señor, en oración a favor de él, de su familia. Cuídale, Señor, en este momento. Que tu presencia, Señor, les cubra. Que tu mano poderosa, Señor, llegue a obrar de una manera muy especial. Gracias te damos, Señor. Llega ahí, Dios poderoso, en este momento a obrar. Llega ahí, Señor, con tu mano bendita en esta mañana. Eres tú, Señor, nuestro ayudador. Eres tú, amado Dios, nuestra fuerza. Eres tú, amado Dios, que en esta mañana se mueve ahí de una manera muy especial. Oh, aleluya. Tú estás ahí, Señor, obrando. Tú estás ahí, bendito Dios, glorificándote. Mira la vida de nuestra hermana Rosa Urrutia. Llega, Señor, ahí sobre ella. Llega ahí ministrándole, amado Dios. Que tu mano bendita sea ahí sacándole adelante. Que tu mano poderosa, Señor, llegue ahí a obrar. En el nombre de Jesús de Nazaret. No hay nada, Señor. No hay nada, Señor. Imposible para ti. Por eso hoy estamos confiando, Señor, que tú puedes sobrar ahí en la vida de nuestra hermana Rosa Urrutia y su familia. Gracias, Señor. Bendiga la vida de nuestra hermana Rita Bernal, ahí donde ella se encuentra. Señor, que tu mano poderosa bendiga la vida, Señor, de nuestra hermana Rita Bernal. Cúbrele a ella, a su esposo, toda su familia. Bendiga en todas las áreas, Señor. Bendígale, amado Dios, en el nombre de Jesús de Nazaret. Es tu mano poderosa que hoy se glorifica. Mira la vida de nuestra hermana Reina Corea, Señor, en esta mañana. Obra en la vida de nuestra hermana Reina Coreas. Tú conoces las peticiones, Señor, que ella tiene delante de ti. Oh, aleluya, en el nombre de Jesús de Nazaret. Es tu mano poderosa, Señor, que en este momento sigue obrando. Es tu mano bendita, Señor, que en esta mañana sigue ahí glorificándose, Señor. A favor esas peticiones, Señor. A favor de esas necesidades.

Yo te doy gloria, yo te doy honra, Señor, a ti en este momento. Aleluya, gracias por tu presencia. Gracias, Señor, por tu cobertura. Aleluya, en el nombre de Jesús de Nazaret. Mira la vida de nuestra hermana Carmen Escobar. Ahí donde ella se encuentra, Señor, en este momento. Bendiga la vida, Señor, de nuestra hermana Carmen Escobar. Dale fuerzas. Señor, bendiga a su familia. Mira a su madrecita, Señor. Mira a sus hijos. Encárgate, Señor, de obrar en ellos. En Brian, en Cristian.

0: Ana Romilia, gracias te damos por ella. Gracias te damos, Señor, por tu presencia que has traído, Señor, a favor de nuestra hermana y de su familia.
1: Se va todo problema en los músculos. Se va todo enfermedad.
0: Gracias te damos, bendito Dios, en este momento. Gracias te damos.

vida, Señor. Nuestra hermana Romilia Ramos, sácale adelante, fortalezcale, Señor. La victoria es tuya, Señor. Dice que ella y su familia, Señor, son cubiertas con tu mano poderosa. Es tu presencia, Señor, que llega ahí a obrar. Es tu mano bendita que llega ahí a fortalecer, Señor. Mira la vida de nuestra hermana Elizabeth Muñoz. Cubre la vida de nuestra hermana Elizabeth, Señor, a ella, a su familia. Cúbreles con tu mano poderosa, guárdales, Señor, en el hueco de su mano. Mira a sus hijas, mira ese negocio, ese emprendimiento, Señor. Están en tus manos. Que ahí, Señor, tú puedas seguir guiando. Que ahí, Señor, tú puedas seguir proveyendo para todo lo necesario. Oramos por la vida, Señor, de Maylis Hernández. Mira, Señor, las peticiones también que ella comparte. Señor, están en tus manos. Creemos, Señor, que hoy tú obras. Confiamos en ti, Señor, que tú te glorificas ahí a favor de esas vidas. Mira la vida de Maylis Hernández, Señor. Trae respuesta. Trae sanidad. Aleluya, en el nombre de Jesús de Nazaret. Oramos, Señor, a ti por la vida de nuestra hermana Milagro Cuevas, ahí donde ella se encuentra. Obra, Señor, en nuestra hermana Milagro Cuevas, a ella, a su familia. Bendígale, Señor, en el nombre de Jesús de Nazaret. Que tu presencia, Señor, siga ahí obrando. Que tu presencia, Señor, sea glorificándose por el poder de tu palabra, Señor. Te damos la gloria, te damos la honra, Señor, únicamente a ti. Y confiamos, Señor, que es tu mano bendita que se mueve y se glorifica, Señor, sobre nuestras vidas. Aleluya. Es tu presencia, Señor, que está ahí obrando. Tu presencia, amado Dios, que hoy se glorifica. Te damos la gloria. Te damos la honra, Señor, a ti. Bendiga, Señor, todas las familias que forman parte de Radio Unción y Presencia de Dios. Señor, quizás hoy no he mencionado su nombre. Quizás no he mencionado su apellido, Señor. Pero sé que tú estás ahí obrando. Sé que es tu mano bendita, Señor, que hoy se mueve a favor, Señor, de nuestras vidas. Sé que es tu mano poderosa, Señor, que en esta mañana se mueven las aguas. Llega, Señor, y obra en el nombre de Jesús de Nazaret. Cúbreles, guárdales este día. Señor, ponemos en tus manos. Ponemos en tus manos, Señor, este día de programación. Que hoy, Señor, cada uno de los programas que serán presentados sea, Señor, de bendición para tu pueblo. Sea, Señor, de respaldo en ti. Bendiga el personal de radio, Señor, que este día estará laborando, Señor. Que sea,

tú ahí obrando, que seas tú ahí fortaleciendo. Y sigue abriendo, Señor, puertas de bendición para este ministerio. Sigue ahí obrando, Señor. Sigue sacándonos adelante por el poder de tu palabra, Señor. La gloria y la honra es para ti, Señor. La gloria y la honra, amado Dios, es tuya. Gracias. Gracias, Señor, por tu presencia. Gracias, Señor, por tu ayuda en este día. En el nombre de Jesús de Nazaret. Gracias, amado Dios, en este momento. A ti la gloria. A ti la honra. En el nombre de Jesús de Nazaret. Gracias, Señor.

Aleluya. Damos gracias a Dios en esta mañana especial por esta bendición que Él nos ha dado de poder estar en este jueves, en este momento de oración. Dios es bueno y su presencia está ahí con nosotros todos los días. No hay nada. No hay nada imposible para Dios. Le damos la gloria a Él por lo que Él ha hecho en esta mañana, lo que Él se ha glorificado. Y mantengamos la confianza en nuestro Dios. Le recordamos que estos espacios de oración en este jueves no cuentan con un colaborador económico, así que si usted desea aportar la ofrenda para la oración de este día o la oración del jueves para todo el mes, por la madrugada de este mes de junio que recién estamos iniciando, también está disponible todo el mes. Así que les agradecemos, les ha acompañado este día su servidor Benjamín Hernández. Manténgase en sintonía de nuestra programación a través de las aplicaciones de audio, ya que vamos a estar ahí con mucha más bendición a través del programa de alabanzas y saludos en Despierta con la Unción. Que el Señor me les bendiga.

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No sigas ocultando tu vacío con trabajo, con entretenimiento, con las redes. Jesús dijo: la paz os dejo, mi paz os doy, no como el mundo la da. Busca ahora de Cristo, porque la paz que Dios da se fortalece en medio de la tormenta. Y la paz de Dios, que sobrepasa todo entendimiento, guardará vuestros corazones y vuestros pensamientos en Cristo Jesús. Filipenses 4:7. 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

Gracias, gracias por estar en nuestra sintonía. Llegamos a las 5 de la mañana más 9 minutos en todo El Salvador, 5 más 9 minutos. Qué bueno es nuestro Dios que nos da esta hermosa oportunidad para disfrutar de su presencia. Bienvenidos a ese espacio Despierta con la Unción. Vamos con llamada telefónica. Buenos días, Dios le bendiga. Hola, hola.

0: Ahí se perdió la comunicación. Bueno, la volvemos por acá a conectar. Saludos, Dios le bendiga.
1: Sí, amigo.
0: Amén, Popito.
1: Saludos. Pachi. Llamado. La ayuda.

0: me lo saco. Porque papá es que, mamá es que, de medio, Jesús, me lo saco, lo seco, la mano, la mano. Mira, papo.
1: ¡Aleluya! Gracias, Popito.

0: enviando ahí esos saluditos. Qué bueno, muchas gracias. Saludos a esa tangolona. Y a toditos ahí los que continúan en nuestra sintonía, que el Señor me les bendiga.
1: ¡Gózate, hermano!
0: Tenemos aquí el siguiente reporte a través de llamada telefónica. Buenos días, hermana Elia. Dios le bendiga. Hola, hola.
2: Aló, mano Benjamín, Dios le bendiga.
0: Amén, Dios le bendiga. ¿Cómo amanece usted ese día?
2: Bien, gracias a Dios, hermano, por la misericordia de mi Señor. Estamos bien, gracias a Dios.
0: Amén, qué bueno.
2: Y usted, ¿cómo amaneció su
0: aquí
2: familia?
0: Aquí estamos también,
2: niños,
0: gracias a Dios.
2: ¿Cómo amanecieron su esposa?
0: Estamos muy bien y bendecidos por Dios.
2: Bendecidos con Dios, hermano, porque amén, otro día más que los del Señor, hermano.
0: Así es.
2: Y es que siempre que uno se levanta, decirle, Señor, gracias. Yo desde que me levanto, hermanito, le digo, Señor, gracias por otro día que le has dado a esta anciana, Señor. Y solo Él, hermano, solo Él es el que lo puede dar el tiempo que lo va a dar.
0: Así es, Él lo dispone.
2: Sí, porque fíjense que la vida de nosotros, hermano Benjamín, está en Él.
0: Exacto.
2: Porque Él los quita y Él los da.
0: Así es.
2: Sí, así es que sí, hermano, tenemos que darle gracias cada momento, hermano. Amén. No solo un día, sino que cada momento, porque mire, yo todas las mañanas me levanto con la unción y presencia, como dicen los hermanitos, vea cómo llama unción y presencia.
0: Amén.
2: Y me levanto, mire, a darle gracias al Señor, y cuando me queda mi momento también, hermano, porque usted sabe que el anciano padece de todo, hermano. Cuando le llega a los años, hermano Benjamín, por eso cuando uno está joven, yo le hubiera agradecido a mi Dios, pero uno fue tan tremendo, hermano, en el mundo. Y mire, hermano, pero ya el que está en las cosas de Dios cuando es joven, hermano, esa es una bendición, hermano.
0: Amén.
2: Porque uno tiene la dicha solo de darle gracias a Dios, y en vez de nosotros el tiempo lo dedicamos en otras cosas. Sí, pero ya en el Señor es diferente. Pero así Dios es, que los ayude, hermano, ya que los encontró el Señor, y dale la gloria cada momento a Él.
0: Así es, hermana.
2: Sí, hermano, yo me alegro cuando oigo decirlo, que el joven vea cómo aceptó joven, y tiene esa dicha, pues, de haber aceptado joven.
0: Sí.
2: Sí, es una dicha, hermano.
0: Correcto, hermano.

0: ya uno se sale y todo, pero me encanta escuchar a las hermanas, saludando a todos los hermanos, y tienen una memoria, hermano, que saludan a tu hermano.
1: Así es.
0: Y digo yo, y yo no los saludo, no digo nombre por nombre, solo a María Turdio, que digo a María Turdio, mi hermanita.
1: Esa hermanita no se le olvida.
0: Sí, eso sí no se me olvida, pero de ahí toda una hermanita también, que Isabel, como se llama, una hermanita que como es de preciosa, como ora, sí, ella tiene sí. Una oración, no sabe ni leer, dice, pero memoria sí tiene para el Señor.
1: Amén, así es, hermano.
0: Y eso es bonito, hermano, es bonito, sí. Yo me alegro cuando los escucha todos los hermanos.
1: Correcto.
0: Sí, a ver que estima, no, Benjamín, me alegro escucharlo, es como le digo, hermanos de todo, hermano, porque la... Como le digo yo, que nosotros tenemos hermanos espirituales que son miles de gente, hermano.
1: Amén.
0: Sí, hermano, ya los hermanos en carne son otros. Sí, pero sí, hay familia grande, hermano, porque a veces que nosotros no los conocemos, pero sí, los amamos en el Señor.
1: Amén, hermana, sí. Dios es bueno.
0: A Dios, que Dios le bendiga, hermano Benjamín, y te salude a toda la familia, que de usted, su esposita, sus niños y su mamá, y a todo, hermano. Yo le digo a los hermanos que la madre todo el tiempo, hermano.
1: Así es.
0: Y la palabra de Dios los dice, hermano, que tenemos que amar a nuestros padres.
1: Correcto. Dios es bueno.
0: Sí, así es que. Y ahorita que uno está, es que uno puede hacer, hermano. Ya muerto uno, ahí determinó todo, hermano.
1: Correcto, así es, hermana.
0: Sí. Como con la familia, así es, hermano. Así es que sí, hermano, a mí lo dejo, porque yo sé que los hermanos allí es que llaman bastante.
1: Amén, hermana. Sí,
0: hermanito.
1: Un gusto escucharle ese día.
0: A María Turcio, allí está manocando, que el Señor los bendiga y que el Señor me los guarde a todos ustedes, hermano Benjamín, que cuando ya se vaya, pues que el Señor los guarde en ese camino, porque usted sabe que hoy está bien los caminos, pero anda gente loca en las calles también.
1: Sí, correcto.
0: Sí, así es que Dios lo bendiga, hermano Benjamín, y quiero que me ponga una alabanza, hermano Benjamín, si puede.
1: Claro, dígame cuál sería hoy.
0: Ya no quiero regresar con los salmistas del rey.
1: Muy bien, con mucho gusto.
0: Así es que Dios le bendiga, hermano Benjamín, que pase un feliz día, que el Señor me lo bendiga y me lo guarde.
1: Así será, hermana, pase buen día usted también, Dios me lo bendiga.
0: Vaya, Dios le bendiga, hermano.
1: Amén. Bueno, ahí teníamos a nuestra hermana Elia Turcios ahí comunicándose con nosotros. Qué bueno poder saludarle. Las 5 de la mañana, ya más 17 minutos. Buen provecho para quienes disfrutan a esas horas ahí del cafecito en la mañana.

0: Vamos a ver acá con el siguiente reporte. Dios le bendiga, hermana Gloria. Buenos días.
1: Buen día, hermano varón.
0: Amén.
1: Buenos días, esta mañana. Gracias, permanente Dios. Un día que no un mal de vida, señor amado.
0: Así es.
1: Gracias, hermano, más amigos, por la vida de esta mañana, por todas las pedidas que hemos hecho. Pero en Dios, por vos, que mi hermano se está enfermito, se han sentido todos mis hermanos. Dios, pues, ya lo en ellos. ¿Verdad? Mira, para un solo, mira la palabra. Decimos que van a salir mis hermanos enfermitos. Especialmente, hermano, también conocí al mal varón. Digo lo mismo. Una gran persona, un gran esposo, un gran padre, un gran hijo. Siempre el Señor, ilusamente, aplicando la palabra, enseñando, exhortando, cantando, haciendo todo el gobierno. Con las cosas de la radio, pero que hace de manito. Mira, pues, ¿sabes? El teléfono, que muchas cosas a usted, dice usted, que son buenas cosas, de eso. Sus niños, cosas, que también se va a su casa. Bueno, también una iniciativa del Señor. Que lo uso grandemente, hermano, a mí. Pero tiene su uso orgánico, voz, vida, hermano. Misiones, hermanito. Entonces, yo le escribí en su lumina, heridos y cosas raras, en este país, en el mundo entero. No, no, me demore, hermano, para que entre a nadie. Demore también, no se me queda nada, hermanito. Porque le voy a decir, hermanito lindo, para nada. Eternamente, que el Señor, mira, preciosa, es bella, está haciendo. Nuestro eternamente, memoria. Mamita Molina también. Gracias a Dios, ¿verdad? Que sean así. Gracias a Dios. Sí, bien, maestro precioso, me lo siento entre los pastores y a su familia. A ver, porque tiene su rebaño, ¿verdad? Doctor Rivera, un gran pastor, un gran esposo, un gran padre, un gran señor, teniendo un gran corazón. Realmente, esposo, una mujer, una familia. Allá, se ven aquí en Angolona, en la Rivera, los copitos, en la Rita Rivera. Pues, mira, Rivera, ¿verdad? Y los nietos, que ya se miren, hermano pastor. Vamos a luchamos por la radio. Cuando luchamos por mi pastor, gracias a Dios. Para lo que llevo a cabo, una gran victoria. Yo voy a Dios, mi hermana. Y mi hermana se colaba, vivimos para hacerla para la radio, ¿verdad? Mi hermana. Nos podemos ver en más familia. Les cuento mi corazón, hermanos queridos. Tomás, esta joya, el vecino mío, que es el vecino, más joya, que esté de la radio. La familia Arevalo también. Me puse una cognosa, la recuerdo, la concepción está operada. Donde le recibo la fiesta, Dios me lo en ella. Y en su día, sin el amado, le dio esa operación, llega la iglesia, ¿verdad? Yo tengo fe, va viviendo, pero si no, me quiero mucho, mi amada Fina, y a mi hija, a mi hija, también, mi hija, de Candelaria, su rumor es pasar también, mi hija, mi hija, mi hija, mi hija, de mi hija también. Como este muchacho de René, pero este muchacho también su riñón, pero en Dios, en Dios, pues, se concilie. Mira, pues, este muchacho y por el maestro, querido, quiero por mi corazón, mi gran familia, los sobrinos, Lorenzo, Hernando, Hernández, también usted, en el señor también, Manuel Hernández, soy su tía Lore, Hernández. La quiero mucho, hermano querido, mi gran familia, con todo mi corazón, con mi querido, su hermano, amado José. Todos los pastores me lo siento, mi familia, pastor Ramón Brera también es mi familia. Madre de Dios, con todo mi corazón, hermanita linda, preciosa, la poderosa, número uno, ni comparar, número uno. Especialmente la niña Odalia, la niña preciosa, que tiene 7 años, como la saluda, niña preciosa. Qué memoria, niña linda, preciosa. Mis hermanos queridos, preciosos, bien linda, hermanita. Le cuento a los amigos, es un bello este día, compañero, hermanito.
0: Por el momento no, hermana.
1: ¿Sale? Pero será. Lo quiero con tu corazón, hermano, los amigos, la situación por los siempre. A mi esposo, un gran padre, una hija, una gran persona en todo este día. Yo estoy con la radio, con los mateitos, a Diosito. A mi esposo, es un precioso, a mi bello, a mi pequeña, también usted. Miren mateitos también, si ya quiere cantar. También el chido también, también el chido también. Señor lindo, precioso. Gracias a Dios, maestro, precioso. Dios lindo, lo quiero con todo mi corazón, hermano querido, que es la poderosa. Este país donde quiera que escuchen, hermanito y hermanita, las partes del mundo. Gracias a Dios, quiero con todo mi corazón, el precioso, lindo, hermanito y hermanita. Mi hermana, muy linda, preciosa, que siempre me la da la puerta, pero la vi siempre. Maravillosa, que. No, mi querido precioso, no son candelarios, no se llaman marinitos, pero se llaman candelarios.
0: Amén.
1: Nadie quisiera. quiero mucho y muy precioso. Yo con todo mi corazón me escribo. Los conozco, pero con todo mi corazón. Los quiero mucho, me quiero hermanitas bien las preciosas y hermanitas bellos, lindos. Pero como la base, todo el maestro lindo, la base.
0: Dígame cuál.
1: Sí, hermanito, por favor.
0: Excelente. Y hermanito,
1: para mí la alabanza son oraciones. Las tomamos como oraciones. Y usted, como la referencia en la alabanza, y ahorita desde la palabra fe. Yo tengo que un día, esto es lo que me han dado, mi hijita, tengo que un día se va a hacer por fe. Tengo que hacer por fe. Por lo demás, mis amigos.
0: Amén, hermana, con mucho gusto.
1: Y la madre, el pastor también, hace. En el rango, se me ha el pastor, en el primera, que un gran pastor también, la posibilidad de trabajando siempre, es una gran mil, también, hermana, hermana, hermano, hermano, su pareja, su esposa, y lo que tiene, también su mancita, ¿verdad? En este país, tiene mucho, bendiciones, hermanos queridos, hoy tengo hermanos queridos, es una poderosa, no me una incomparable.
0: Muchas gracias. Amén. Gracias a nuestra hermana Gloria por estar ahí pendiente. Vamos con el siguiente reporte por acá. Buenos días, hermana Nelly, Dios le bendiga.
2: Amén, compadecido el hermano Benjamín.
0: Aquí estamos, bajo la cobertura de Dios, bendecidos.
2: Voy a saludar a la hermana Emilia, Manarquista, Manarquida, Manerita, que el Señor la tenga por vida y que ya fuera de ese hospital.
0: Amén.
2: Mana Flor, Mana Isabelita, Mana Patricia, Mana Feliz. Y así a todos los siervos del Señor, los varones también allá en Estados Unidos, más con ustedes, más llorando y así. Por el tiempo y por el dardo, por todo y por el darlo,
0: Gracias, hermana. Feliz día.

Saluditos allá hace el almendrito. Muchas gracias por estarnos ahí sintonizando. También te bendiga nuestra hermana Nelly. Te bendiga nuestra hermana Lilia desde Guatemala, que nos dice buenos días. Dios le bendiga grandemente. Saludos para todo el familión. Gracias, mi hermana Lili. Dios me le bendiga. Ahí donde está, por ahí ya también conectada. Nos dice por acá también, Dios le bendiga, hermano Benjamín. Bienvenido a su turno. Si puede, me programa la alabanza. Él es mi amigo, la que canta usted. Excelente, ya la voy a buscar por ahí para tenerla en la lista. Tengo por ahí el tema, ya no quiero regresar.

Saludos también a nuestro hermano José Hernández Medrano, que por ahí nos dice: saludos, ministro, buenos días. Buenos días, hermano Josecito. Que el Señor me lo bendiga. Ahí está Carolina del Norte, donde está por ahí presente en esta mañana, en sintonía total.

de Colombia nos escribe y nos dice: buenos días, hermano Benjamín, Dios me lo bendiga. Quisiera escuchar la alabanza Sueño con Melanie Zapata.

0: Con mucho gusto, la vamos a escuchar entonces. Ya la tengo por acá agregadita a este listado. Que ya vamos a iniciar ahí a programar.
1: De todos sus pecados. Dele volumen, eso.
0: Quiero enviar saludos a nuestra hermana Reina Corea, a nuestra hermana Carmen Escobar, a nuestra hermana Ángela Aguilar, a nuestra hermana Rosa Urrutia, que han estado ahí también reportándose a través de WhatsApp en el espacio de la oración. Siempre ahí madrugan, quizás ya no se reportan durante el día, pero ahí siguen en sintonía y eso nos alegra mucho. Así que esto es Despierta con la Unción. Dios me les bendiga. Recuerde nuestro número en cabina 7248-3492. Mire que hoy amaneció así como lloviendo por aquí, pero por allá no. Así que aquí por este sector de la Roosevelt ha llovido. Así.

0: por acá estos primeros dos temas que tengo acá solicitados.
1: Y les invitamos.
0: Ya no quiero regresar. Y también el tema fe, cuando son ya las 5 de la mañana, más 30 minutos. Al regresar, damos lectura por ahí a más mensajitos y notas de voz también que ya tenemos ahí en lista. Así que vamos complaciendo.

0: 6 de la mañana.
1: Gózate, hermano, con los embajadores del rey.
0: A usted que ya va rumbo al trabajo, que el Señor me le bendiga. Que me le vaya bien, que Dios sea ahí con usted este día. También a usted que ya se dispone a trabajar ahí en casa. Vamos por acá escuchando algunas notas de voz que por acá ya nos comparten. Desde el Chiquirín, hermana María Turcio, buenos días.
2: Dale.

Dios bendiga a mi hermanito en a mí. Quería que me pusiera una alabanza de Nancy Ramírez ante tu altar. Que Dios me lo bendiga, mi hermanito en a mí. Que el Dios Todopoderoso me lo lleve con bien, hermanito, cuando te vaya para casita. Saludes a mi hermana Jackie y a Osilla. Que Dios me los bendiga grandemente a todos, a su madrecita, mi hermanito en amén, y a toda su familia. Bendiciones, mi hermanito en amén.

0: que me pusiera esa alabanza, mi hermanito. Que Dios me lo bendiga, mi hermanito.
1: Amén, hermana María Turcio, te la bendiga ante tu altar. Música de Nancy Ramírez, saludos, ahí está el chiquirín. Ahí saludos también a nuestro hermano Cando. Que tengan un bendecido día jueves. Desde Delicias de Concepción, en Morazán, ¿qué nos dicen por acá?
2: Buenos días, hermano. Un saludito para usted y para su familia.
1: Gracias.
2: Un saludito para hermana Mercy, para hermana Normita, para la familia hermana Normita, para hermana Blanquita, para hermana Paquita, para hermana Romilia, para hermana Otali, para hermana Elizabeth Benítez, para hermana Emérita, para hermana Isabelita, para hermano Lorenzo. Un saludito para la familia hermano Lorenzo y un saludito para mi tío Jorge, un saludito para la familia de mi tío Jorge, un saludito para hermano Roberto, un saludito para la familia hermano Roberto, un saludito para hermana Beatriz, un saludito para hermana Anónima, un saludito para hermana Gloria, un saludito para hermana Rita, un saludito para hermana perdón, para hermana Cristina, para hermana Mirna, para hermana Tori, y para Popito, y para hermana Noni, perdón. Y un saludito para todos los que nos saludan, y un saludito para el director de radio, y un saludito para todos los locutores, y uno para, y abrazos para toditos los que me saludan. Dios le bendiga, hermano.
1: Amén, muchas gracias a nuestra hermana Odi, que por ahí está conectada y reportándose con nosotros. ¡Qué bueno! El Señor me le bendiga. Y por ahí están los hermanos recibiendo también esos saludos. Hermano Lorenzo Hernández, buenos días.
3: Bendiciones, bendiciones. Muy buenos días, hermano Benjamín. ¿Cómo están esos ánimos ahí en cabina de radio, siervito? Mire, aquí estamos saludándole esta mañana, esperando que se encuentre ya mejorcito, ya de salud. Ahí, laborando en cabina de radio, le mandamos un saludo. Y también queremos saludar hoy ahí al cuerpo de niños. Diríamos como vamos a saludar primeramente a nuestro hermano Mateito y a toda su linda familia, a sus abuelos, a toda su familia en general ahí. Y también queremos saludar ahí a mi gran amigo allá en Chilanguera City, a Alexito Junior. Bendiciones, ojalá ya se haya sacudido Alexito ya ahí, juntamente ahí con sus padrecitos ahí y todo. La familia Díaz, es una gran bendición saludarles esta mañana. Y también queremos saludar también allí a sus niños, hermano Benjamín, allí a Génesis y a, creo que se llama Benjamin Junior también, el chiquitín ahí. Ahí cuando llegue, denle un fuerte abrazo de nuestra parte, ciervito. Y también queremos saludar aquí a la dulzura allá en el volcán de la delicia, a nuestra princesita Odi, allí saludándole también a todos ellos, a su familia en general. Así que allí queda todo el reporte. Bendiciones para todo el familión, esperando que cada uno se encuentre allí muy feliz, muy contento allí en la programación de la 1020, la que nos motiva, lo que nos da mucho gozo estar escuchando ahí las alabanzas. Y pues para que no hayan tantas alabanzas, hermano Benjamín, pues allí pónganlo. Ya no quiero regresar ahí con la hermana Elia. Una sola pedrada. Bendiciones, bendiciones, siervito. Dios le bendiga. Y también queremos dejar ahí la correspondencia para nuestra hermana Nelly Viera allá en el Almendrito. Y seguramente nuestra hermana Isabelita, que ya tal vez lo estuvo saludando allí y a nuestra hermana Pasita y a

0: Hermana Milagro Cuevas, por ahí nos dice, Dios le bendiga, saludos para todo el familión aquí en reposo, ya gracias a Dios estamos un poquito mejor. Un saludo para su familia, bendiciones. Gracias, hermana Milagro, que el Señor me le bendiga. Y que Dios siga haciendo la obra ahí especial en usted para que ya pueda estar al 100 una vez más. Hermana Elizabeth Muñoz, muy buenos días, Dios le bendiga.
1: Dios bendiga, hermano Benjamín.
0: Amén.
1: Me estoy acordando del hermano de José. Que no se me olvide su nombre.
0: El menor.
1: Pero siempre lo voy a decir, el hermano Colochito también, amén.
0: Sí, está bien.
1: Con respeto, ¿verdad? Amén, hermano.

0: a Dios que el Señor pues les ha proveído eso a mis hijas y pues que Dios me las bendiga a ellas. Son tres hembras que tengo, la primera, segunda y la tercera hembra. Uh-huh. Y el cuarto es un varón.
1: Qué bueno.
0: Está trabajando también en otro lugar, ¿verdad? Electricidad, ya él.

0: oración. Y gracias por sus oraciones, hermano. Por todo, que Dios me les bendiga. Amén, gloria al Señor. Amén.
1: Amén, gracias, hermana Elizabeth Muñoz, por estar ahí en la sintonía. Qué bueno poder escucharle. Y que Dios sigue por ahí bendiciendo a, bueno, su vida, su familia, todo ahí el emprendimiento. Y hay que seguir siempre con la confianza en nuestro Dios. Nuestro hermano Rolando Ramírez nos dice: Dios le bendiga, hermano Benjamín, bienvenido a su turno. Me programa la alabanza. Ay, pero qué valiente. Amén, con mucho gusto, hermano Rolando. Dios me le bendiga a usted y toda su familia. Ya en breve vamos a iniciar ahí con el siguiente bloque musical. Hermana Alcira Guardado nos dice: saludos, hermano B, Dios le bendiga, saludos a su familia, saludos para todos. Aquí andamos ya al 1020, excelente, qué bueno. Me imagino que a estas horas ya el primer cafecito ya es historia. Ya es historia. Hermana Gloria, Dios, dígame. Hola, hola. Bueno, ahí no, algún detalle ahí por ahí que no podemos escuchar a nuestra hermana, pero bueno. Y continuamos por acá con más en esta mañana. Vamos a quedarnos con el siguiente bloque musical.

Y al regresar tenemos ahí más reportes y más audios que nos siguen también ahí llegando, que vamos a ir reproduciendo. Así que nos quedamos con estos temas. A continuación, Él es mi amigo, Sueño, y también Jesús de Nazaret.

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0: Ahí estamos complaciendo a nuestro hermano Rolando Ramírez con este tema. Ay, pero qué valiente. Llegamos a las 6 de la mañana, ya más 4 minutos. Así avanza el tiempo durante este día jueves. Jueves 4 de junio. Así que vamos por acá a seguir con más de la bendición para este día. Tengo por acá llamada telefónica. Dios le bendiga.
1: Bendiga, hermano Benjamín.
0: Amén, hermana.
1: Disculpa, por favor, hermano Benjamín. Yo fui la olvidada. Sí, ya me contaron a mí que fui a cumpleaños una cumpleañera este día. Ajá. 4 de junio. Pero que me acordé. Aquí me acordaron otra. Papá familiar mía me acordó. Gloria, el cumpleaños. Milagro fue, papá de Concepción. Ay, se me dio olvidado, le digo yo. Por favor, disculpen, por favor, Maricolino, precioso, que hermosa también. Que Dios pase sobre usted. Él hizo la semilla y él se va a sonar. Y está mucho más vida que el Señor le más donde está. Aleluya. Hay que dar mucho más familia. Cumpleaños feliz. 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

0: Venía preciosa, bella, linda, chula, sierva del Señor, aleluya, gloria a Dios, venía preciosa, me he olvidado, por favor, disculpe, doctora Manuel Benjamín, bueno, yo pues, una ancianita sin memoria, el jefe Manuel Silvio Fernández, sierva del Señor, qué memoria, venía preciosa, me sirve Fernández. Y yo no tengo memoria para que le vaya a decir, ya la vida, pero mira, el maestro es polsa, tiene tal compañera, mira, lo cuida, barrio, Concepción. Pero con el avance fue un momento lindo. El avance del poder de Cristo, me encanta mucho el avance, el maestro, por favor, hermano, Benjamín, siempre el Señor, bendito, hermano, bendiciones.
1: Amén, hermana, que tenga un bendecido día, muchas gracias ahí por el
0: amén,
1: reporte.
0: Precioso, lindo, bello.
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1: Bueno, y al son del mariachi nos unimos entonces con el gozo y las felicitaciones para nuestra hermana Milagro Cuevas, que ese día Dios le permite llegar a un año más de vida.
2: Muchos años.
1: Así que deseamos muchas bendiciones. Y que los años que vienen y que vengan sea de bendición para usted. En mi turno, yo les saludo con este tema. Y si hay alguien más por ahí cumpliendo años, bueno, muchas felicidades.

0: Bueno, ahí está entonces el tema para felicitar a nuestra hermanita Milagro Cuevas, que ese día está llegando a un año más de vida, y también si hay alguien más por ahí de cumpleaños, muchas felicidades. 6 de la mañana ya más 10 minutos, 6 más 10 minutos. Tengo por acá más notas de voz que quiero por acá seguir escuchando. Vamos por acá con nuestra hermana Normita Molina. Hermana Norma, buenos días.
1: Dios me le bendiga a mi hermanito Benjamín en esta hermosa mañana. Nos sentimos contentos, hermanitos, y agradecidos con esto, Dios.
0: Así es.
1: Aquí le he estado escuchando a mi hermanito Benjamín, pero voy a hacer mi reporte ya porque ya me voy a ir. Así que quiero saludar ahí a todita su linda familia, a su colochita, a su colochito y a todo el hermoso familión. Quiero saludar a mi hermano Popito, mi hermana Pasita, mi hermana Isabelita, mi hermana Nelly, mi hermana Alfira, mi hermana Josefina, mi hermanito Juan, mi hermanito Héctor y toda su familia. Saludando a mi hermanita Mercita, mi hermanita Merita Muñoz, a mi hermanita a Jessica, mi hermanita Racelita Martinía, por siempre su familia. Saludando a mi hermanita Nancy, mi hermanita Elizabeth Benítez, mi hermanita Marillita Vázquez, mi hermanita Blanquita García, mi hermanita Trinidad Gutiérrez, mi hermanita Aurora y cada una de sus familias. También saludando allá a mi hermanita a Mercedes Molina, mi hermanita Mercedes García, a mi hermanita Beatriz Bamón, a mi hermanita Mari Lebrón, saludando a las princesitas de Atlanta, a mi hermanita Sofía, a mi hermanita Lili, a mi hermanita Alison, a mi hermanita Dilia y toda su linda familia, al hermanito Sacúdese, Sacúdese, esperando que ya se haya sacudido, también saludando allí a mi hermanita Casia, a mi hermanita Romila, a mi hermanita Rita, a mi hermanita Milagro de Cálix, a mi hermanita Milagro Cuevas, a mi hermanita Hilda Cárcamo, a mi hermanito José Sánchez, a mi hermanita Argelia, a mi hermanita Elizabeth Medrano, a mi hermanita Elizabeth Muñoz, a mi hermanita Helen Salazar, a mi hermanita Ana Paula, a mi hermanita Cristina Bernal, a mi hermanita de la triple L hasta Guatebuena, también ahí a mi hermanita de la letra T, como mi hermanita Odalis, también su familia, y también saludando ahí a mis dos hermanitas de la letra D, como mi hermanita Delmi, mi hermanita Dori Jiménez, también ahí saludando a mi hermanito Víctor Jiménez, que Dios me lo bendiga en gran manera, también saludando allí a mi hermanito LH, esperando ya se haya sacudido, también saludando allí a mis hermanitos de la letra R, como mi hermanito Robertinho Martiniño, mi hermanito Raúl Madrid, mi hermanito Raúl González, mi hermanito Raúl Flores, mi hermanito Rolando Ramírez, a toditos los hermanitos y hermanitas de la letra R. También saludando allí a mi hermanita Gloria La Paz Hernández, toda su linda familia, allá la pajarita número 2, hasta las delicias, a la princesita Obi, a su mamita, esperando que mi señor se encuentre muy bien, que Dios me le bendiga en gran manera. Saluditos ahí a mi hermanita Carolina Martínez, a mi hermanita Sara Silva, a mi hermanito N.A., el mieludito, que Dios le bendiga en gran manera. También saludando allí a mi hermanito Ede, a su esposa y toda su linda familia, también al hermanito del Coso, a mi hermanito Chelito Los Mangos, también saludando allí a mi hermanita a Flora, mi hermanita Yolanda, mi hermanita Karina, mi hermanita Rosita, mi hermanita Joanita, la chica de la unción y toda su linda familia. También saludando allí a mis hermanitas mujeres con unción, que Dios me les bendiga en gran manera. Saludando a mi hermanita Rina, mi hermanito Davidcito Juárez, que Dios les bendiga en gran manera, esperando que se encuentren muy bien. También saludando ahí a mis hermanitas mujeres con propósito. También saludando a mi tía Sonia Turzo, su esposa, mi tía Elia Turzo, su familia. También saludando ahí a nuestro amado pastor Doroteo Rivera, su linda esposa, toda su linda familia. También saludando allí a mis consentidos hasta el Chiquirín, ahí estaba escuchando a mi mamita, que Dios les bendiga en gran manera. Mamita, les amo mucho, que este día sea mucha bendición. Saludito, saludito, adelante siempre, cuídense mucho, aquí voy a estarles escuchando. Saluditos para ellos hasta el Chiquirín. Saludito también allí a la abuelita Petra, al abuelito Chepita, la abuelita Mollejita, a la mieludita, a la guanaquita, al brasileño, al español, al chileno, y no olvidando la simpática, la divertida, que se nos ha olvidado, ardillita, los ha olvidado, ardillita. Saluditos, saluditos también. Saludando ahí a los esposos Hernández, la familia Carías, la familia Cruz, la familia Ponce, la familia Mercado, la familia Chávez, la familia Aguilar, a mi hermanita Ángela, a su hijita y toda su familia, también la familia Corea, mi hermanita Reina Corea, su familia, también ahí a mi hermanito Orlando Corea, su linda esposa, toda su linda familia, sus hijitos, que Dios le bendiga en gran manera. También saludando allí a mi hermanita Ángela Andrade, a también la familia Carrillo, la familia Trejo, la familia Flores, la familia Rosales, también la familia Aguilar, la familia García, la familia López, la familia Membreño, la familia Vázquez, la familia Velázquez, también no olvidando ahí al Colochito de Memphis, Tennessee, ahí a nuestro amado Pastor José Luis Ramos, que Dios le bendiga a él y a su Colochita, a toda su linda familia. Saluditos para todito el pueblo del Señor, que Dios me les bendiga a todos desde la A hasta la Z, para que no se me quede ninguno. Para adelante siempre, pueblo del Señor, para atrás ni para sentarlo, porque este fue el día que hizo el Señor, los alegraremos y lo gozaremos en él. Que Dios me lo lleve con bien, mi hermanito Benjamín, cuando vaya a su casita, y que el Señor haya mandado la bendición de este día, mi hermanito grande y preciosa, ¿verdad? Porque él siempre manda buenas cosas. Así que saluditos para todito, que Dios me les bendiga, adelante siempre, con ese gozo, con esa alegría y con esos ánimos, arriba, arriba, arriba. Bendiciones para todito el pueblo del Señor. Dios me les bendiga a todos.
0: Amén, hermana Normita, Dios me le bendiga. Muchas gracias por estar ahí pendiente de la programación también, qué bueno. Gracias ahí por esos saludos. Nuestra hermana Emérita Muñoz por ahí nos dice: estoy agradecida con Dios por esa oración de administración. Saluditos a todo el familión, a todos los pastores, los locutores, ya que el trabajo lo hacen para el Señor, y me complace la alabanza, la historia con el hermano Benjamín. Sí, con mucho gusto. Hermana Noemi, saludos allá hasta Corinto, Morazán.
2: Sí, hermano Benjamín, ¿cómo amaneció? Espero que amaneció bien. Un saludo para usted y todos los hermanitos que trabajan en la radio. Y deseo escuchar una alabanza. Que vive nuestro rey.
0: Que viva nuestro rey.
2: Y hay muchas bendiciones para los...
0: Amén, gracias hermana Noemi, saludos allá hasta el sector de Corinto, a todos nuestros hermanos que por ahí nos escuchan también. Vamos por acá a escuchar a nuestro hermano Jorgito Martínez.
3: Dios le bendiga hermano.
0: Dios le bendiga.
3: Saluditos siervos para usted ahí en cabina, saludito para su familia y saludito para todito el familión. En esta mañana quiero hacer un saludito muy especial para todos los niños de la Radio de la Bendición, los que están ahí más conocidos, ¿verdad? Así que un saludito para la sobrinita Odi, que ya ahí escuchamos su saludito. Un saludito para Génesis, para Joana, para Josía, para Mateito, para Alexito, para los niños de la hermana Marillita. Que el Señor sea bendiciendo a todos los niños de la Radio de la Bendición, y así también que Dios sea bendiciendo a toditas las muchachas y los muchachos de la unción, porque viejitos aquí no vemos, solo muchachos y muchachas. Así que bendiciones para toditos, que el Señor los bendiga y que el Señor los guarde día con día. Así que arriba, arriba, arriba los ánimos, a sacudirse pues. Bendiciones para toditos.
0: Gracias, gracias. Dios me le bendiga ahí a nuestro hermano Jorgito, y por esos saludos para todos los niños y todos los jóvenes de la unción. Ya ve, dijo que viejitos no hay, así que no me preocupe usted que tiene ahí ya una avanzada edad y dice: no, ya estoy viejito. No, aquí no hay viejitos. Aquí estamos como Caleb, adoloridos, pero jóvenes. Hermana Edith Cuevas nos dice: buenos días, hermano Benjamín. En ese día quiero felicitar a mi tía Milagro Cuevas, que hoy está de manteles largos. Le deseo todo lo mejor hoy y siempre. Que Dios me la cuide siempre. Bendecido día para usted y su familia y todo el familión de Radio Unción y Presencia de Dios. Amén, hermana Edith, muchas gracias. Dios bendiga a nuestra hermana Odalis Ríos, que por ahí está en la sintonía. Nos dice por acá: buenos días, hermano Benjamín. Para usted y para toda la hermosa familia de la unción. Saludos para la cumpleañera. Aquí está Brancito, dice, le estaba ayudando a cantar a la hermana Gloria. Así que...
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0: Vos, pastel.
1: Ahí está Brancito, miren qué bonito. Uniéndose también, y también nuestra hermana Odalis. Dice por ahí, salúdeme a la hermana Normita, a la preciosa Odilia también. Saludos para la hermana Romilia, para la hermana Isabelita, hermano Héctor Pineda, todas sus familias, al hermano Orlando allá hasta el cañal, a la hermana Marilú y sus niños, y así para toditos los congregados a esta hora. Gracias, hermana Odali, Dios me le bendiga. También a usted por ahí, saludos a toda su familia. Ahí me saluda el hermano Jorge cuando lo vea. Le bendiga a nuestra hermana Ana Romero allá hasta la estancia. Saludos, hermana Ana, a usted y su familia también. Gracias por escucharnos. Estar pendiente ahí de la programación. Nosotros le alabamos con cánticos. Bueno, tengo por acá más notas de voz. Por ahí está nuestra hermana Rita Bernal. Está también el pastor José Luis Ramos. Vamos a hacer enlace por ahí también a Nueva York y a Tennessee. Parara, parara. Y vamos a quedarnos por acá con un espacio también para programar un par de temas más. Y al regresar, yo escucho esas notas de voz que usted de ahí nos ha dejado. Nancy Ramírez nos va a cantar el tema Ante tu altar.
2: Nuevamente.
1: Felixis Falcón nos va a cantar el tema Vasija quebrantada.
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1: Benjamín Hernández nos va a cantar el tema La historia. Son temas que suenan a continuación.

0: Ahí estamos escuchando ese tema, la historia. Vamos por acá con más reportes que nos hacen llegar. ¿Qué nos dicen por acá? Vamos a visualizar, a escuchar esta nota de voz.
1: Ay, Dios mío, hermano Benjamín, estoy a hacer y hacer los audios y ese. Pero no se van, yo no sé qué tiene este teléfono. Dios me le bendiga a usted, toda su familia, y Dios bendiga a todo el familión. Y arriba los ánimos, hermano Benjamín.
0: Amiga, hermana Casi, Dios me le bendiga. Pues mire que nos llegó uno ahí, así que por lo menos ya es un avance. Saludos a la semana Casi y por ahí toda su familia también. Vamos por acá con más que nos comparte nuestra hermana Rita Bernal. Hermana Rita, buenos días.
2: Buenos días, hermanito Benjamín. Que Dios me le bendiga en esta mañana. Que Dios me lo guarde. Un gusto escucharlo, mi hermanito. Un gusto saludarlo. Saluditos ahí a todito el familión. Ellos eran familias que me saludan, los que no me saludan, que tiro mi tontillo. Aquellos que se acuerdan de mí, aquellos que me llevan en sus oraciones, que Dios les multiplique la bendición a ellos también. Así es que saluditos ahí a mi hermanita Jackie, a mi hermanita Génesis, no, a mi nietecita Génesis, a mi nietecito Benjamincito Junior. Que Dios le bendiga en este día y así todito el familión en este hermoso día. Saluditos allá a la hermanita Odalis, que Dios le bendiga, mi niña Odilia es Odalis. Bueno, tal vez hermanita Odalis, pero estaba saludando a la hermanita Odilia, que Dios le bendiga en esta mañana, mi niña bella. Creo que ya va camino a la escuela, que Dios le guarde. Y saluditos allí a todos los locutores, a mi hermanita Arelía, el hermanito Naum, a la hermanita Joanita, a Mateito, Dios le bendiga en este día. Saluditos allá a su madrecita, hermanito Benjamín, a mi hermanita Arelina, allá en Platanares. Saluditos allí a Macielita, que Dios la guarde, la protege en esa escuela. Y así saluditos a toditos, familia, que Dios le bendiga en esta mañana, que Dios le guarde. Saluditos ahí al hermano Popito, la hermana Pasita, la hermana Isabelita y la hermanita Nele, y la Gloria. Que Dios bendiga a estas ancianas, que Dios les guarde, les bendiga. Sea Dios glorificándose en esa enfermedad o en esa necesidad que pueda tener ahí cada una de ellas. Que sea Dios tomando control de todo, mi hermanito Benjamín. Aquí estamos en la sintonía. Que Dios, aquí seguiremos en la sintonía esperando ese mensaje que nos trae hoy día en el programa Aliento de Vida. Que Dios me lo lleve con bien terminando turno, mi hermanito. Que Dios guarde en ese camino.
0: A ver, hermana Rita, Dios me le bendiga. Ahí está Nueva York. Gózate, hermano. Yo creo que a la hermana Rita le pasó las mías. Yo ayer tarde dije, bueno, mañana es viernes. Me toca Aliento de Vida, vamos a sacar el bosquejo, pero sí. Ya luego me acordé que no. Ese es el asunto de los cambios y el salir de la rutina, ¿verdad? Que yo los días de jueves normalmente no amanezco aquí. Así que está perdonada, hermana Rita, está perdonada. Vamos a enlazarnos allá hasta Tennessee con el pastor Ramos.
3: Buenos días, ministro Benjamín Hernández. El Señor lo bendiga de una manera especial juntamente con toda su familia. ¿Cómo andan esos ánimos, ministro? ¡Arriba!

0: hermanos y hermanas, amigos y amigas que están ahí en sintonía de la radio de la bendición, unción y presencia de Dios. Es para mí un privilegio poder saludarles a cada uno de ustedes, primeramente dándole gracias al Dios Padre, Hijo y Espíritu Santo, que nos concede un nuevo día, un nuevo despertar en este día de hoy, jueves 4 de junio del año 2026. Así que siempre dándole gracias a Dios, porque gracias a su amor y a su misericordia por el cual hoy podemos despertar en este nuevo día de hoy. Así que qué privilegio, qué bendición, saludando por ahí a toda esa bella audiencia, a todos y cada uno de ustedes, amados hermanos y hermanas, que están siempre ahí en sintonía de la radio de la bendición. ¿Cómo andan esos ánimos, familión? Saludos, saludos por ahí a Popito Rivera. ¡Uy, uy, uy, Popito! ¿Cómo andan esos ánimos, Popito? Saludos por ahí a mi hermana Pasita Rivera. El Señor la bendiga también. ¡Qué bendición, qué privilegio! Damos gracias a Dios porque Él ha sido bueno para con cada uno de nosotros. Así que quiero enviar un cordial saludo por ahí para todos los locutores. Saludos por ahí a nuestro hermano Naún Andrade, el mieludo de la unción. Claro que sí, saludando por ahí a mi hermano Eduardito Perla, también Dios le bendiga. Saludos también por ahí a nuestro hermano Alexis, el pelo lindo de Chilanguera, que bueno, de repente ahí está también bendiciéndonos. Así que saludos, saludos ahí a todos en especial. Y bueno, saludando también ahí a la chica de la unción, nuestra hermana Joanita de Torres. Saludos, saludos. Y claro, también saludando a la colochita de allá, de Delicia de Concepción. Saludos, saludos ahí a toda su familia, a su mami, a sus hermanas, a todos ahí que escuchan Radio Unción y Presencia de Dios. Así que damos gracias a Dios por este privilegio, saludando ahí a todos los programadores para este día de hoy, a todos los siervos, las siervas que nos van a bendecir a través de las diferentes programaciones, a través de Radio Unción y Presencia de Dios. También quiero enviar un cordial saludo por allá a mi hermana Kendi Milla, también una nueva oyente que nos está escuchando también ya acá en Memphis, Tennessee. Así que saludos, saludos cordiales y muchas, muchas bendiciones por ahí a mi hermana Gloria de la Paz Hernández. Saludos, sierva, saludando por ahí también a mi hermana Isabelita, Dios la bendiga, también a mi hermana Nelly Viera. Qué bendición, damos gracias al Señor por estas mujeres de unción, estas mujeres de bendición. Así que saludos, saludos, saludando por ahí también a nuestro hermano y amado director, amado pastor Doroteo Rivera, a mi hermano pastor Héctor Luis Pineda, saludando por ahí a todos esos varones de guerra, por ahí a mi hermano Robertito Martínez, a mi hermano Chunguito Carías, a mi hermano Josecito Hernández, a mi hermano por ahí Jorgito Martínez, ahí a toda su familia, saludando también ahí a mi hermano Juan Fuentes y a su esposa también. Saludos, saludos ahí a su hermana Josefina, saludando por ahí también a mi tía Romilia Ramos, claro que sí, saludando por ahí a mi hermana Mercy, a mi hermana Rita Bernal, a mi hermana por ahí Milagro de Cálix, por ahí saludando también por ahí a mi hermana Rita Bernal, saludando por ahí a todas esas mujeres, mi hermana Emérita Muñoz, a nuestra hermana también que nos escucha allá en Colombia. Saludos cordiales a por allá nuestra hermana Beatriz Bamón, si no me equivoco. Saludos, saludos. Y saludando también por ahí a todas esas mujeres que siempre están ahí en sintonía de la radio de la bendición. Así que qué privilegio, qué bendición poder saludarles. No me acuerdo del nombre de todos, de todas, pero sí, quiero enviar un cordial saludo en general para todos por los que no me acuerdo, pero sí, saludos a toda la audiencia de Radio Unción y Presencia de Dios. Claro que sí, este fue mi reporte. El hermano Chepe Luis, el Colochito de Amantis, Tennessee. Regresamos a cabina de Radio Unción y Presencia de Dios con el Master Number One, nuestro hermano Benjamín Hernández. Cambio y fuera. Bendiciones.
1: Gracias, pastor. Dios me le bendiga y por esos saluditos que nos ha también compartido en esta bonita mañana. Que tenga un excelente día y hasta el sector de Tennessee.
2: ¡Gózate, hermano! Con los embajadores del rey.
1: Hermana Pasita Rivera, Dios le bendiga.
3: Dios le bendiga, hermano Benjamín. Dios le bendiga. Bendiciones, hermano. Gracias a Dios, ¿verdad? Por lo que los ha permitido amanecer con vida otro día más. Y allí, ¿verdad?, saludando a sus princesas, a la princesita Génesis y a Josía, y también a la princesita Odilia, que allá de Delicias de Concepción, Alexito, al hijo de la chica, la segunda, a la hermanita de la hija de la chica de la unción. Bendiciones, niños, bendiciones, saludando a todo el familión. Gracias, hermano Lorenzo, por sus saludos. Gracias, hermanitas, por todos los que los saludan. Bendiciones, bendiciones, que Dios los bendiga. Y ahí uniéndolos, ¿verdad? Felicitando a la hermanita que está de cumpleañera hoy este día, nos unimos con Popito, ¿verdad? Saludes, bendiciones a todo el familión, hermanos y hermanas de este país, fuera de este país. No me gusta mentar nombres porque me quedan hermanitas y hermanos.

0: Lo de Amana Marita, la Santa Julia, bendición.
1: Amén, muchas gracias, hermana Pasita, Dios me le bendiga. Ahí pendiente de la programación, qué bueno. Y uniéndose también ahí a los saluditos. Hermano Jesús Carías, saludos, dice por ahí para todos, siervo. Gracias, hermano Jesús, Dios me le bendiga. Hermana Mercy Díaz dice por acá, bendiciones hermanito Benja, saluditos para todos los congregados a estas horas, abrazos a los que se acuerdan de mí y todo lo que respire, alabe a Jehová. Acá estoy, el que tenga gozo, que cante, y el que tenga gozo, que dance también. Así es, hermana Mercy, hoy es jueves, recuerde, jueves 4 de junio.

Y a continuación venimos con el mensaje de Dios a nuestras vidas. Que tengan un feliz y bendecido día jueves. Que bueno es el Señor y que viva nuestro Rey. Son los temas que suenan a continuación.

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0: 14. ¿Lo tienen? Dice así la palabra del Señor: de manera que se cumple en ellos la profecía de Isaías, que dijo: de oído oiréis y no entenderéis, y viendo veréis y no percibiréis, porque el corazón de este pueblo se ha engrosado, y con los oídos oyen como pesadamente, y han cerrado sus ojos para que no vean con los ojos y oigan con los oídos y el corazón entienda, y se conviertan y yo los sane. Pero bienaventurados vuestros ojos porque ven, y vuestros oídos porque oyen. Porque de cierto digo que muchos profetas y justos desearon ver lo que veis y no lo vieron, y oír lo que oís y no lo oyeron. Puede sentarse, hermano. Gloria al Señor. Gloria a Cristo. Hoy quiero hablar, hermano, el grave problema de la ceguera espiritual. ¿Cómo se llama el tema? El grave problema de la ceguera espiritual. Ningún ser humano quiere perder su visión. Ninguno. Yo sé que algunos, cuando de primero algunas veces le recetan los lentes, no se sienten tan cómodos, ¿verdad? Y hay algunos que hasta se burlan de ellos y les ponen hasta mal apodo. Pero miramos que son necesarios los lentes para recuperar la visión. Y cuando la Biblia habla de la ceguera espiritual, el diccionario habla que es una incapacidad de percibir la verdad divina. Escuche esto. Qué importante es oír esta enseñanza de la ceguera espiritual, porque la ceguera espiritual no permite mirar todo lo que Dios tiene para nuestras vidas. Oiga bien, una persona ciega se equivoca. El hijo de Abraham, Isaac, se equivocó porque él estaba ciego. Si él hubiera estado sano, no se equivoca. Pero a él lo engañó Jacob. Entonces, cuando habla la Biblia de la ceguera espiritual, es para que le prestemos atención, mucha atención. Dice que pierde la capacidad de ver también el propósito de cada persona en la vida. Es decir, que una persona ciega no le da valor a lo espiritual, no le da el valor que merece. Entonces el propósito de él se pierde, porque todo cristiano tiene que saber que tenemos un propósito. Todos, usted tiene un propósito, aunque tal vez usted no lo ejecute, pero usted tiene un propósito en la vida cristiana. O lo ha descuidado o lo deja. ¿Sabe qué es lo que le lleva a eso? Según la Biblia, lo que Jesús habló es la ceguera espiritual. Cuando ya alguien se ciega, él puede decir que sabe Biblia, él puede decir que conoce teología, ella puede mencionar lo que quiera, que vive en santidad. Cuando pierde la visión espiritual, pierde el propósito. Pierde el propósito. Yo me he sorprendido con personas cómo pierden. Yo digo, wow, qué talentos, qué habilidades, qué hermanos, cómo pueden servir, cómo pueden ser útiles en la obra del Señor. Pero a un ciego, dice un escritor, no se le puede obligar a que vea. Oiga bien, a un ciego en lo natural, pero en lo espiritual puede recuperar la visión. Amén. En lo espiritual puede recuperar la visión. Estaba analizando esto Y me llamó la atención porque dice que no ve la realidad espiritual. Otra de las cosas es que una persona ciega no distingue entre un buen predicador y un mal predicador, un buen ministro y un mal ministro. Él no lo distingue, no sabe hacer distinción. Una persona puede estar en un buen ministerio, pero su ceguera después le hace ver cosas que no son. El que está ciego, el que le habla, le puede engañar mintiéndole. Por eso es que mire, cuando una persona se deja cegar por Satanás, hermano, va a la caída. Eva empezó a hablar y la serpiente le empezó a poner las cosas como medias verdades. Con que Dios os ha dicho, no comeréis. Y empieza a hablar medias verdades. Y Eva empezó a ver diferente. Y dice que empezó a ver diferente el fruto. Usted así va a mirar cristianos que a veces trabajan aquí en la obra, trabajan con nosotros y a los días ven diferentes las cosas. Y usted, hermano, ¿por qué? No, porque mire, ahí esto y esto y esto. La ceguera espiritual no le hace ver las bendiciones espirituales. No le hace ver las bendiciones espirituales. Y escuche este mensaje, hermano, porque este mensaje, oiga bien, se lo digo de corazón. El Señor hoy en el ayuno me daba este mensaje. Y fíjese, esta enseñanza de lo que es la ceguera espiritual, como a mí me gusta escribir muchas cosas, hay cosas que yo tengo mucho escrito. Cuando hablé de la iglesia saludable, hablé un poco de esto. Dice también aquí, impide, oiga bien, que la persona se pueda conectar con todo lo espiritual y solamente anda viendo lo natural. Y vamos a ver ejemplos bíblicos. Por lo menos le voy a mencionar unos tres, para no ser tan extendido, pero le voy a mencionar unos tres de los que solo ven lo natural y no ven el acontecimiento glorioso en lo espiritual. Así que para todos nosotros prestémosle atención, porque en la vida yo me he fijado de personas que a veces han amado hasta los pastores y a veces muy buenos pastores, pero alguien más les hace ver cosas que no son y ya después las personas terminan ciegos hablando igual que los impíos. Muy peligroso. Oiga bien, peligrosísimo. Se dice que esta ceguera espiritual, cuando ya se va manifestando, oiga bien, en los cristianos, descuidan lo de Dios y se enfocan en lo terrenal. Lógico, en lo superficial. Para ellos es más valioso el trabajo que venir al culto. Cuando una persona pierde la ceguera, le da más importancia a lo material que a lo espiritual. Yo me recuerdo muy bien en una ocasión un ministro que contó su testimonio, que ese hombre lo ocupaban en la compañía, lo ascendieron a la compañía y luego a él, hermano, le dijeron, te vamos a dar el doble, pero te vamos a enviar a varias horas, y él dijo no. Y le dijo el jefe, si no me agarras eso, te voy a bajar más abajo de la empresa y te voy a dar el sueldo que te daba antes. Hermano, ese predicador trabajaba con familiares y él le dijo, no importa, le dijo, bájame donde me quieras bajar, no es nada, yo puedo ganar el poquito que me quieres dar y con eso Dios me va a sostener. ¿Y sabe qué era? Que más adelantito el Señor le estaba haciendo un tremendo llamado al pastorado y ha sido un hombre que ha predicado en toda Latinoamérica. Cuando ese hombre dio ese testimonio, yo me sorprendí de oírlo, yo dije, wow, qué hombre más espiritual este. No lo movió la posición, no le movió el dinero, no lo movió nada. Y le dijo, te regresamos para atrás. Y él dijo, regrésame. Y lo regresaron. Y cuando él estaba en eso, el Señor lo llamó. De la iglesia había un campo blanco y lo mandaron. Y ese hombre lo hizo florecer. Y Dios se glorificó porque él no andaba ciego. Él andaba espiritualmente bien, gloria a Dios. ¿Cuánto le da gloria a Dios, hermano? Usted puede regañar a un materialista y va a terminar enojado con usted, pero como él está ciego, ya se cegó por lo material. Un ejemplo, desde ahorita se lo menciono, Balaán, Dios le habló directamente a él. ¿Y usted cree que Balaán entendía? No, hombre, Si se andaba ciego, para que nosotros veamos, para que veamos el ejemplo bíblico. Imagine que Dios le hable a usted directamente en la noche y usted dice: será Jehová, voy a ir otra vez. Y Jehová le vuelve a hablar otra vez. Pues sí, pero ya la ceguera de él lo llevaba detrás de lo material. Detrás de lo material. Y cuando uno, hermano, anda espiritualmente, tú te agarras tanto de Dios que tú dices: no es nada, Dios me va a sostener. Pueden hasta correr del trabajo, no es nada, a mí me pueden correr, Dios me va a proveer. Anda lleno de Dios y suelta palabra, gloria a Dios. A él no le interesa nada lo material, lo que le interesa es lo espiritual. ¿Cuántos dan gloria a Dios, hermano? Entonces vea, le estoy mencionando desde ahorita porque ya vamos a entrar más ahí. Y entonces empiezan a ver un montón de pretextos, justificación. La gente se justifica. Yo soy más espiritual que todos ellos. ¿De qué sirve estar tanto en la iglesia? Yo soy más espiritual que ellos. Claro, porque la ceguera, hermano, le corta a cualquiera. Yo desde que me entregué al Señor he sido cultero. Para mí el culto es una prioridad en mi vida. Y no hay ningún problema. Uno la pasa bien, la pasa feliz. Pero oigo a tantas personas, ¿verdad? Cuando ellos ya se quedan, quieren que otro se quede. Porque el diablo así es. Hasta de los equipos en lo secular, alguien le va a un equipo, quiere que tú le vayas también. Todo es así. El diablo jala gente para el lado de él. El que se queda te va a querer jalar. Mira, tú que te congregas y tenés a alguien que no se congregue, te va a querer jalar. Si no te para firme, te deja. Te deja como él, ciego, y te deja así espiritualmente. Olvídese de eso usted, téngalo por claridad y oiga la voz de Dios, porque a muchos así lo fueron deteniendo y ahora ni cristianos son. Los hijos de ellos andan perdidos. ¿Por qué? Porque un ciego espiritual no va a ver la bendición que hay. ¿No me oyó el testimonio usted de aquel hombre que lo llamaron ese día? Imagínese que el Señor diga: este día lo voy a bendecir en el culto. Ajá, y se le hable a usted y usted no está. Y que de ahí continúe con una enfermedad usted por toda la vida, porque usted no estuvo el día que tenía que estar. ¿Usted se imagina de eso? Usted se pone a pensar. Y eso es real. Eso es una gran verdad. Se le habló con nombre y apellido. Y que digan por ahí, ¿verdad? Juan. Y le den el apellido y no esté. Hoy el Señor lo va a sanar. ¿Y qué caso está? ¿Cómo lo va a sanar? Para que nosotros veamos. Es importante, hermano, la visión espiritual. Viene la justificación, viene, hermano amado, aquella frialdad espiritual, que las cosas de Dios no las ve con fervor. Oiga bien, dice que esto se va más fuerte, para que veamos, esto va más fuerte porque una persona cuando se empieza a cegar, se le vuelve a poner duro el corazón, incredulidad. ¿Qué es lo que leyó usted ahí? Que viendo no ven. Veían la gloria de Dios en el desierto, no les importaba murmurar después. Viendo, y para ellos no era nada. Hay mover de Dios, hay gloria de Dios, una iglesia de avance, una iglesia de desarrollo, no es nada, no están haciendo nada. La iglesia está abriendo más obras, no están haciendo nada. Porque usted tiene que saber también, ahorita vamos a hablar un poco también, de que en la ceguera espiritual va la visión y los oídos van sintonizados. Y por eso es que un espiritual tiene que saber oír también espiritualmente, porque el diablo te va a hablar. Y ahí es donde usted tiene que saber, oiga, es una incredulidad que se le vuelve a ellos. Una gran dificultad en su vida para entender las enseñanzas espirituales. Lo que hablé hace unos días, discernimiento de espíritu, ¿verdad? No disciernen ellos. Pueden mirarlo, no lo disciernen. Es terrible porque así es el ser humano cuando se va cegando. Así es que vea, mire las causas. Yo le voy mencionando ahí. Un enfoque y una visión para el mundo, más enfocado en el mundo, ¿verdad? No tiene la prioridad de hacer los espacios para las cosas espirituales. Yo le digo, hermano, hasta David mencionaba que él en la persecución anhelaría mejor estar en los atrios de la casa de Jehová. ¿Quiere saber algo usted que Dios había dejado? Oiga bien, para alguien que no tenía una gravedad en la vida de él, en el altar tenía unos cuernos. Y era de que si una persona, alguien la quería matar por matarla, pero si se agarraba de los cuernos del altar, no moría. No moría. Si ese había hecho una gran atrocidad, bueno, Salomón no perdonó a aquel por las grandes maldades de él. Pero bíblicamente, si alguien, oiga bien, lo acusaban sin causa, se agarraba. ¿Usted cree que David no anhelaba estar en la presencia de Dios mejor que habitar en los lugares de maldad? ¿No ve que el escritor también del Salmo 84 dice, es mejor un día en tu casa que estar 1,000 años fuera de ello? Amén. Yo no sé cuántos de ustedes se alegran de estar en la casa de Dios, hermano. Yo no sé cuántos se gozan y se regocijan de estar en la presencia de Dios. ¿Cuántos se alegran aquí, iglesia? ¿Cuántos se gozan? Entonces, para que nosotros podamos mirar e ir poniendo todas las cosas en el orden que es. Pero no, la gente pone más la mirada en lo material, en lo del mundo. Agarran un estilo de vida que ellos no reflexionan, que ellos creen que van bien. Muchas veces también el pecado ciega la vida de las personas, los va cegando. Mire, le voy a hablar rápidamente. Un ejemplo maravilloso, un ejemplo tan bonito que algunas veces poco se menciona. Eliseo y el criado. Sucedió que Israel tenía guerra con los sirios y el rey perverso este, el hijo de Acab, Joram era malo, pero sabe que Eliseo era un hombre espiritual y no quería que el pueblo pereciera. Y sabe que Eliseo, cuando veía que el rey Abenadab les extendía una trampa, entonces venía él y le decía, hey, le mandaba decir al rey de Israel, no pases por ahí. ¿Y por qué? No pases. ¿Quién manda decir? Eliseo, el siervo de Dios. No pases porque si no, van a perecer los soldados israelitas. Ok, decía. Sacaba la vuelta y se iba. De tantas emboscadas que empezó a prepararle, oiga bien, de tantas emboscadas que empezó a prepararle, se enojó y dijo, ¿quién aquí me está traicionando? Uno de ustedes me está traicionando con el rey de Israel, con el rey de Israel. Y dijo, no, mi señor, le dijo uno, nadie. ¿Cómo? Nadie. Lo que pasa es que hay un hombre en Israel, es el profeta de Jehová. ¿Cómo se llama? Eliseo. Y ese Eliseo, Dios le revela todo a él. Tenía un don de ciencia poderoso, así como en pantalla grande, le revelaba todo lo que hablábamos hoy en la mañana de los dones, ese don de revelación, don de ciencia. Y dice, y siempre que usted le extiende una emboscada, Dios le muestra a él y él le dice que no pase. Ah, no, dijo, entonces primero hay que matarlo a él, hay que matarlo a él. Miremos nosotros la actitud de un hombre espiritual. Una persona espiritual está conectada más con lo de arriba que con lo de abajo. Una persona llena de Dios está más enfocada allá en el cielo que aquí en la tierra, gloria a Dios. Y Eliseo, él estaba siempre en la presencia de Dios porque sabía que estando ahí Dios tenía respuesta, no solo para él sino para Israel también. ¿Cuántos le dan gloria a Dios en esta hora, hermano? Entonces vea, imagínense, y eso nosotros lo miramos en segundo libro de Reyes, capítulo 6, desde el 8 en adelante. Entonces, cuando eso sucedía, creo que ya lo conocen ustedes, la historia, la mayoría de ustedes, una historia muy bonita. Entonces dijo el rey, no hombre, a este hay que matarlo, porque este es el que nos está a nosotros causando el problema. ¿Y dónde está? Está en Dotán, dijeron. Vamos, a Dotán lo vamos a ir a buscar. Eliseo, tranquilo. Mire ese hombre, tranquilo. En la mañana que se levantaron, el criado, nosotros sabemos cómo era el criado, Jesse, salió y era una temblazón que tenía, porque mire, hermano, el carnal los problemas los ve gigantes. ¿Sabía usted eso? Y ahí estaba uno que veía y estaba un ciego. Porque Jesse, ese criado, no veía nada en lo espiritual, nada. Ese iba detrás de mudadas. Ese iba detrás de las mulas cargadas de aquel líder del ejército, ¿verdad? Entonces le dice: mi señor, ¿qué pasa, hombre? ¿Cuál es el susto que me está sacando? ¿No ve que ahí vienen a traernos? Miren, miren cómo estamos. Estamos ya rodeados casi. ¡Qué multitud de gente! ¿Cómo nos vamos a escapar? Imagínense. Y Eliseo, tranquilo. ¿Lo quiere leer? Leámoslo. Leámoslo porque la palabra de Dios es poder. Amén. Mire, segundo libro de Reyes. Vaya ahí conmigo al 6, verso 15. Gloria a Dios. Se levantó de mañana. Lo tienen, ¿verdad? Aquí está también si lo quiere mirar. Y salió el que le servía al varón de Dios. Y aquí el ejército que tenía sitiada la ciudad, rodeada, con gente de a caballo y carros. Entonces su criado le dijo: ¡Ah, señor mío! ¿Qué haremos? ¡Ajá! ¿Cuántos en los problemas dicen: ¿qué haremos? Y ahora, al chapulín le llaman. ¿Quién podrá defenderme? ¿Verdad? Así están algunas veces. Y ahora, ¿qué haremos? Dice él. Y él le dijo: no tengas que, le dijo. Ah, no tengas que. Hermano, para que veamos. Por eso es que en los problemas yo me sorprendo. Porque no es que todos pasamos problemas. El punto es cómo nosotros miramos los problemas. Es decir, cómo se ven los gigantes, cómo los veía Saúl y cómo los veía David. Esa es la diferencia. Cómo los ve un hombre espiritual, aunque se vea más joven, aunque se vea sin fuerza física, aunque no tenga capacidad de guerra, pero David era espiritual, gloria a Dios. Esa era la gran diferencia, aleluya. Porque ahí está, hermano, la marca de la diferencia: lo espiritual y lo carnal, la visión y el ciego. ¿Alguien le da gloria a Dios en esta hora, hermano? Para que usted vea. Entonces, ¿cómo ve los problemas usted? ¿Cómo los ve? Ah, cuando le dan una mala noticia, cuando algunas veces viene la enfermedad, ¿cómo usted lo ve? El hombre de Dios rápido le dijo: hey, cálmate, hombre, no tengas miedo, no tengas miedo, porque mayor, más son los que están con nosotros que los que están con ellos. Aleluya, hay un ejército grande que tú no lo ves, tú andas ciego verdaderamente. Aleluya, yo ando rodeado de un ejército celestial. Oh, gloria a Dios, aleluya, alabanzas a su gloria. Yo ando rodeado de un ejército que nadie lo mira, aleluya, pero es real y es verdadero. Gloria a Dios. Esa es la verdadera esencia del cristiano, amado hermano, de aquel que ve lo sobrenatural. Ese ve que hay ángeles alrededor de él. Ese ve que Dios envía refuerzos a la vida de él. Alguien le da gloria a Dios en esta hora, iglesia. Usted debe de clamar a Dios, aleluya, para que abra los ojos espirituales. Es donde la gente debe de aprender a mirar, no con estos ojitos naturales que tenemos. Amén, usted puede tener ojos muy bonitos, pero algunas veces carnales, pero algunas veces viendo lo malo, viendo el pecado, detrás de lujuria, detrás de sensualidades, detrás de pornografía, detrás de tonteras. No, hombre, aparte esa mirada de ahí, póngale en lo sobrenatural, aleluya, póngalo en lo divino, porque ahí están los tesoros mejores, ahí está la bendición más grande. Gloria a Dios, alabanzas al Rey Eterno, aleluya. Gente que se conecte con lo divino, gente que se conecte con lo espiritual, queremos en camino al Padre. Alguien le da gloria al que vive, iglesia. No tengas miedo, le dijo. No tengas miedo, porque más son los que están con nosotros que los que están con ellos. Aquí solo está el relato rápido, imagínense. Pero la actitud de aquel muchacho, ¿cómo ha de haber sido? Porque es que así es la gente: en un vasito de agua se ahoga en los problemas, sale corriendo, se aflige, sale para acá, sale para allá. No, nosotros debemos de ser gente espiritual. ¿Cómo nosotros vemos las cosas en lo espiritual? Hay que aprender a mirar, hombre, espiritualmente. Hay que quitar esa ceguera espiritual. Usted ve la diferencia aquí. Y Eliseo le dijo: te ruego, oh Jehová, que abra sus ojos para que vea. Aleluya. Pero él no estaba ciego. Ese es el problema de tantos cristianos. Grandes ojotes que tienen, algunos hasta bien abiertos son. Amén, hermano. Pero andan ciegos. Andan ciegos espiritualmente. No ve en la vida espiritual la bendición que hay. Con nada se enfrían, con nada se quedan, con nada hay que estarlos motivando. ¿Por qué? Porque los ojos de ellos están en otras cosas. Los ojos de ellos están en el mundial ya. Ya está clavado en otras cosas. Y lo espiritual no le interesa, no le importa. No, hombre, la vida espiritual es de que cierres tus ojos naturales. Aleluya, gloria a Dios. Y te conectes con el Dios de los cielos. Y ahí es donde viene, aleluya, la bendición de Dios, gloria a Dios. Es donde viene la revelación divina. Alguien le da gloria a Dios, hermano. Mire qué bonito esto, aleluya. Y ahí dice, mire, ábrele los ojos. Y Jehová le abrió los ojos al criado. ¿Y qué dice ahí, hermano? Y miró, y aquí que el monte estaba lleno de gente de a caballo. ¿Y de carros de qué? ¿Y de carros de fuego? ¿De qué, hermano? ¿Y de carros de fuego? ¿Cree usted en esos carros de fuego? Yo por eso camino en la vida tan tranquilo, hermano. No, yo camino en la vida cristiana tan tranquilo, porque yo sé que el día que Dios quiera, ese día yo me voy. Olvídese, ese día nadie detiene si Dios me manda por mí. Amén. Pero igual, si el diablo me quiere matar y puede andar lo que quiera andar detrás de mí, yo ando tranquilo porque Jehová pone su mano. Hay gente de a caballo, hay carros de fuego, hay ángeles de allá arriba enviados desde el trono de Dios, aleluya, que guardan al cristiano, que protegen al cristiano. Yo no sé cuántos creen en lo divino, amado hermano. Yo sí creo en lo espiritual y yo seguiré creyendo, gloria a Dios, que tenemos ese Dios glorioso. Y a su nombre, hermano, remóntese a lo espiritual, remóntese un poco más a lo espiritual. Póngale la visión a las cosas espirituales. Les dije hoy, hermano, escuchen el mensaje de hoy. Hay gente que sirve por compromiso. A veces ya después los ven en los ayunos porque tiene compromiso. No, yo ayuno porque yo necesito de Dios, no por un privilegio. Yo busco de Dios, no por un privilegio. Yo busco porque necesito de Dios, y la gloria de Dios me llena, me capacita cada día, gloria a Dios. Alguien le da gloria a Dios, hermano. No sea ciego, métase en lo espiritual. Métase en lo espiritual. Y a su nombre, pueblo. Oiga bien, aquel se le fueron abiertos los ojos. Qué bonito lo que vio. Nunca había visto eso. Vio el monte que estaba lleno de gente de a caballo y de carros de fuego alrededor de quién. Fíjese, hermano, para que vea, alrededor de Eliseo. Por eso es que esos hombres nos dan cátedra, lecciones a nosotros. Hombres espirituales dedicados a lo de Dios. Aleluya. Cumplieron un gran propósito en esta tierra. Aún en la época de Eliseo había hambre. Hubieron varias veces necesidades. Una vez tuvo que multiplicar los panes. Eliseo es el que hizo ese milagro en el Antiguo Testamento. Por eso es que Jesús multiplica los panes en el Nuevo Testamento. Ese hombre, hermano, hizo una gran barbaridad de milagro porque se estaba conectado a lo espiritual, hermano. Mire, si usted quiere ver cosas maravillosas, conéctese a lo espiritual. Conéctese. Oiga bien, métase a la presencia de Dios. Mire que es tan bonito oír la voz de Dios uno. Y que cuando le hable esa voz a uno, nombre, es exactamente lo que Dios te está diciendo. Y así va a pasar, y así es. Qué bonito, gloria a Dios. Y por eso es que él andaba tranquilo. Mire cómo andaba. Ese andaba rodeado. Mire qué tremendo ejemplo. Que todos esos soldados que venían, oiga, si ese es un milagro terrible. Ciegos quedaron todos. Y allí iban de la mano. Y Eliseo los iba guiando. Mire. Mire usted, el hombre de Dios, con qué tranquilidad, qué problema va a tener. Yo sé que hay hermanos que algunas veces a mí me han preguntado de otro lado: pastor, mira, la iglesia ya es grande, ¿y cuándo vas a poner tu seguridad detrás de ti? Yo a reír me pongo, hermano. Yo digo, estos son locos, estos viejos. Por eso es que a algunos no les da crecimiento el Señor, porque tras que están, tienen un poquito, andan cuatro grandotes detrás de ellos. Amén. Y todos ciegos, hermano, que un solo les pegue el diablo. ¿Por qué? No, hombre, la Biblia me dice que no confíes en carro ni en la multitud del ejército. Agárrate de Jehová de los ejércitos, confía en Jehová, pueblo de Dios, en Él es que vamos a confiar nosotros, aleluya. Jehová defiende y Él te defiende bien. ¿Cuántos creen que Jehová los defiende aquí? Levante la mano. Que Jehová los defiende. Mire, por eso es que hay que andar espiritualmente. Métete más con Dios. Hermano, los días que vivimos, la gente anda más ciega y lo espiritual no le presta atención. No le presta atención. Y vea lo que dice ahí, para que usted vea. 18. Y luego que los sirios descendieron a él, oró Eliseo a Jehová. Este Eliseo tenía una unción bárbara. Oraba para que le abrieran los ojos. Y oraba también para que fueran ciegos los otros. ¿Verdad que qué unción tenía, va? Qué tranquilo andaba él, ¿verdad? Montón que viene el Señor, ponlo ciego. Amén. Y ya se podía ir tranquilo, ¿verdad? Allá desde el otro monte, allá, Señor, devuélveles la vista. No era malo Eliseo tampoco, era bueno. Amén. Ese Eliseo era cosa seria. Pero mire cómo logró esa bendición él. Por eso es que le digo yo, ¿usted cree que Eliseo, desde que nosotros lo miramos, era un cristiano pasmado? Como muchos de camino al Padre, perdónenme. ¿Ah? ¡Mambe! Yo sé que tantito se les toca y algunos se quedan medio bravos, medio doblados se quedan ya. Desde que iba Elías, olvídese, hermano, se le pegó detrás a Elías. Usted conoce la historia es bonita. Por eso es que hay gente que anhela tanto, hermano, y a veces mejor pierde en vez de lograr. Porque hay algunas veces que lo hacen carnalmente, que se ve a lo visible. ¿Usted cree que si Eliseo anduviera aquí, ese hombre anduviera en todos los cultos, hermano, cualquier cosa que pasara ahí estuviera él detrás de la bendición? Oiga bien, no crea que no, ahora estoy bien, mañana estoy mal, ahora voy a descansar, ay, mañana me pone. No, hombre, ¿usted cree que Eliseo era de eso? No, hermano. En la iglesia nosotros miramos que la gente hace lo que quiere, pero se ve la ceguera espiritual. Desde que aquel le tiró el manto, le dijo, hey, y dejó las yuntas y fue detrás de él. Y ahora le dijo, lo voy a matar y voy a hacer esto y de ahí te voy a seguir. Y lo empezó a seguir, hermano, y allí iba detrás de él. Y no ve Elías como le decía a Eliseo, Eliseo, quédate, porque voy a Gilgal. No, vive Jehová y vive tu alma, que no te dejaré. Tú estás vivo, yo voy a andar detrás de vos. ¿Y por qué vas a andar detrás de mí? No, yo voy a andar detrás de ti. Y ya de ahí lo andaba. Quédate, porque voy a Betel. No, ahí voy detrás de vos. Ahí voy también, ahí voy para Betel. Y allá cuando llegaron a Betel le dijo, hey Eliseo, quédate, porque voy a Jericó. Allá voy. No, le dijo, vive Jehová que no te dejo. Allá cuando llegaron a Jericó, agarró para el Jordán. Cuando estaba a la orilla le dijo, hey, mira, ¿qué pides? Eliseo ya sabía también que Dios ya se lo iba a llevar. Y él andaba detrás de la unción de él. Y le dijo, ¿qué me pides cuando yo sea quitado? ¿Qué te voy a pedir? Una doble porción de tu espíritu. Hasta Elías se asustó. Hasta Elías se asustó. Y le dijo, cosa difícil has pedido. Mire lo que le dijo. Pero como vio que es, hermano, era una garrapata, como decimos nosotros. En que lo sacudiera no se caía. Amén. Allí va, pero bien pegado. Aleluya, gloria a Dios. ¡Ja! Hermano amado, hay gente que no se les ve ni para adelante ni para atrás. Pero hablan que de aquí, que allá. Pero ellos verdaderamente no se les ve nada. Aleluya. En lo espiritual, hasta Dios mismo hace que, hermano, vayan saliendo. ¿Por qué? Porque no son insistentes. Él no se le despegaba. Y le dijo, cosa difícil has pedido. Pero si me miras cuando yo sea quitado, esa unción va a venir sobre ti. Ahí andaba, hermano, detrás de él. Aleluya, gloria a Dios. Ahí andaba. Mire, dice que fue arrebatado en un abrir y cerrar de ojos y lo vio y le dijo: Padre mío, ¿dónde está? Yo ya te miré. Y le dejó ir el manto. Gloria a Dios. Allá está Eliseo esperándolo. Aleluya, gloria a Dios. Ahí viene mi bendición. Y lo agarró, lo rompió. Gloria a Dios. Alabado sea el Dios de los cielos, hermano. Yo no sé si va a haber gente que anhela lo de Dios. Yo no sé si va a haber gente que quiere de lo espiritual. Yo no sé si aquí va a haber gente, amado hermano, que anhela las cosas espirituales. Hermano amado, no te vas a cansar de ser un cristiano mediocre en la vida, hombre. Yo te pregunto ya este día, ¿no te vas a cansar de esa vida miserable cristiana, que no tenés ni gasolina para vos mismo, no tenés fuerza ni para vos mismo? ¿Cuánta gente, amado hermano, no camina y andan de arrastrados toda la vida? ¿No te da vergüenza un evangelio de eso? Un evangelio raquítico, un evangelio aguado, un evangelio que no es el verdadero. No, hombre, quítate esa ceguera hoy este día y sirve a Cristo con amor, gloria a Dios, porque a Cristo se le sirve con alegría, con gozo, con devoción, gloria a Dios. Si alguien me dice amén hoy este día, diga amén, gloria a Dios. Cristo se le sirve con alegría, hombre. Yo vi un montón de hombres aguados, hermanos, qué barbaridad. Y aquí se les enseña, no les da vergüenza a ustedes. Sírvanle a Cristo con ganas, hombre. Son ministros. Métete en el fuego, vas a ver si no te vas a quemar. Métete en el fuego de Dios y vas a ver si no vas a ser renovado. Métete a la llama, gloria a Dios. Busca los ayunos, busca la oración. Haz una disciplina de oración, de clamor. Y vas a ver si Dios no va a obrar en tu vida, gloria a Dios. Eliseo era insistente y por eso lo vemos lleno de Dios. Y por eso es que hoy en día miramos a tanta gente así, hermano. Hoy vienen, mañana no vienen y ahí andan de arrastrados. No, hombre. Quítate esa venda de tu vida. La vida cristiana no es así. Dios jamás va a obrar así en tu vida. Ni un milagro, ni nada. Jamás le vas a poner las manos a la gente y vas a experimentar que esa gente recibió un milagro. Nunca. ¿Cómo, amado hermano, si vos andás necesitado? Si vos andás para que te pongan mano. No me vas a decir a mí que un carro vacío de gasolina, tú lo vas a correr. Te lo presto y me llevas y ahí voy a ver cuando te quedes ahí. Una persona, hermano, sin Dios, una persona sin lo espiritual, anda igual. Lo que pasa es que no se ve porque anda ciego. Por eso es que un montón de cristianos que hay que andarlos rogando, que hay que andarlos empujando. El cristianismo no es ese. Tome la cruz cada día y siga a Cristo, gloria a Dios. Sígalo a Él y sígalo con amor, gloria a Dios. Yo no le voy a venir a predicar de otra manera aquí. Levántese, quite esa ceguera de su vida, porque hay que seguir a Cristo de corazón. Y a su nombre dele gloria. Y a su nombre, hermano. Amén. Yo digo, hermano, si vamos a ser cristianos hay que ser hombres. Si el mundo nos está viendo, el diablo te está viendo, los demonios te están viendo. Por eso es que del cristianismo el mismo diablo se ríe. ¿Cómo se va a reír ese diablo viejo de mí, hermano? Las veces que ha llegado lo he reprendido, me ha ido a tocar la ventana de la casa. Ese diablo, amado hermano, un día yo estaba orando y llegó cuando yo estaba de rodillas. ¡Ja! Y yo sé distinguir la gloria de Dios. Cuando me llega la presencia de Dios, más me agacho, más me doblo. Y le digo: Dios mío, gracias por tu gloria, porque me has visitado, Señor. Aleluya. Un día le digo: Señor, pon tus manos sobre mí. Yo las quiero experimentar, Señor amado. Pon tus manos sobre mi vida. Aleluya. Hermano amado, yo sé que nadie había entrado ahí, pero la gloria de Dios empezó a abrazarme. Gloria a Dios. Y esas manos, oh gloria a Dios, sobre mi vida. Aleluya. Y de allí es donde yo digo: vive Jehová, vive el Rey de gloria, vive el Eterno. Aleluya. Él es real y es verdadero. Gloria a Dios. No me lo han contado. Yo sé que Él vive. Yo sé que Él vive. Yo sé que Él vive. Pero yo sé cuando llega el diablo también. Y como ya el Señor me había puesto las manos un día, y cuando yo siento los pasos detrás de mí, ay, Dios mío, pero estaba feo. Un solo brinco pegué, mano. Y le digo: mira, diablo sucio, demonio del diablo, en el nombre de Jesús te vas. Hermano amado, en ese momentito, oiga bien, me estaba entrando un helazón rápido, porque ese diablo es perverso, no crea. Esos demonios tienen poder, no crea usted que no. ¡Ja!
1: Y cuando yo me levanto, hermano amado, y empiezo a reprender aquello, aleluya, en el mismo momento, hermano, yo sentí cuando salió, oiga bien, por la parte de atrás de la casa, gloria a Dios, aleluya, y le dije: mira, demonio, te prohíbo entrar otra vez, gloria a Dios, donde yo estoy orando. Le firmé territorio al diablo y le dije: no pasas en el nombre del Señor, aleluya, porque estoy adorando al Dios que vive, gloria a Dios, no me vas a venir a estorbar, gloria al Señor, aleluya. ¿Cuántos alaban a Dios, hermano? Es ahí donde nos llenamos de Dios. Yo no sé si alguien se quiere llenar de Dios. No sé si hay alguien que se quiera llenar de Dios hoy este día. Aleluya, gloria al Señor. Bendito es el Rey. Hermano, quítese esa ceguera, hombre espiritual. Montón de gente ciega. Señor, hoy me daba ese mensaje en la mañana. Montón de gente ciega. Óigame bien. ¿Por qué? Porque no se meten más con la presencia de Dios. A la gente hay que rogarla para que pase a adorar a Dios. A la gente hay que rogarla para que vamos a orar por sanidad. ¿Y qué te vas a sanar si andas de rogado toda la vida? No, hombre, hermano amado, la gente que tenía necesidad, la mujer sirofenicia, allá salió corriendo detrás de Jesús: ten misericordia, Señor, despídela. No, ahí viene. Ah, Señor, ten misericordia, hijo de David. No está bien echar el pan de los hijos a los perrillos. ¡Ah! Le dijo. Pero también los perrillos comen de las migajas de los amos. Gloria a Dios. Yo he venido por una bendición y yo no me voy sin esa bendición. Esa mujer sabía cómo correr a la presencia de Dios, hermano. Y escuche, por eso es que la gente que ciega no sabe correr a la bendición. Hay gente que prefiere correr al doctor, que se le va reventando la panza, y no correr para que se ore por ahí. Hay que estarlo rogando, pase y con gran enfermedad. No, hombre, yo fuera el primero que esté ahí. ¿Cómo se me va a olvidar a mí? En una iglesia me voy a ministrar y el Señor me guió de primero. Pasen los que están enfermos. A esa persona pasó. Y el Señor me guía y le pongo las manos a esa mujer. ¡Pum! Se cayó. Hermano, cayó acostada. Se levantó llorando, dando gloria a Dios. Y le habló el pastor y me habló a mí. Y dijo: estoy sana. Y me dijo el pastor: esa mujer, me dijo, ya tenía como 2 años de estar pasando, me dijo, y que quería ser sana, tiene un grave problema interno, me dijo. Ja, le digo yo: mir, el Señor la sanó por su persistencia, hombre. Nadie la estuvo rogando. Es que aquel que anhela algo de Dios lo va a buscar. No crea que los haraganes el Señor, no, hombre. No, hay que correr a la bendición de Dios. Se necesita abrir los ojos espirituales, hermano. Y a su nombre, hermano. Porque hay algunos que son haraganes. Si el Señor es aquí, me van a ir a tocar. Mirá que el haragán se ganó el precio y quería que se lo echaran en la bolsa. ¿Ah? Ni lo quería agarrar por haragán. No, hombre, si algunos así están, hermano. La bendición está buena a veces y a veces no quieren. Entonces Eliseo, oiga bien, este hombre lleno de Dios, aleluya, te ruego, Jehová, que hieras con ceguera a esta gente. Y los hirió con ceguera, conforme a la petición de Eliseo. Después le dijo Eliseo: no es este el camino, ni esta es la ciudad. Seguidme y yo os guiaré el hombre que buscáis. Y los guió a Samaria. Mejor Eliseo se fue a meter hasta allá donde estaba el rey, allá con ellos. Al rey que lo mandaba a llamar para matarlo, allá se fue a meter allá. Bueno, se lo llevó al rey de primero y le dijo: rey, al rey de Israel, le dijo: no, llévaselo, no lo vayas a matar, llévalo. ¿Y qué miedo iba a tener Eliseo, hermano, si Dios mire los milagros que hacía con él? ¿Qué miedo iba a tener este hombre si Dios estaba con él? Por eso es que no hay que tener temor a nada de lo que venga. Usted y yo tenemos que estar preparados a lo que venga en la vida. Amén. Porque pueden venir malas noticias, no es nada. Estamos con Dios y Dios está con nosotros. Y nosotros, hermanos, no tenemos temor de malas noticias. ¿Alguien le alaba a Dios en esta hora? Mire, rápido, rapidito. ¿Qué pasó con cómo se llama?

0: escena esa, ¿no? Sonando a puro garrotazos a la burra. Y la burra le dice: hey, ¿qué pasó y por qué me pegás? La burra hablándole al burro. Amén. Porque vea, y le dice: no miras el ángel que está ahí. Hermano, es que la gente cuando está ciega, hermano, mire, pueden mirar todo esto que Dios está haciendo aquí, mal salen hablando. Amén. Van a una iglesia chiquita ahí que nunca pasa. Aquí está Dios, allá no está Dios. Oiga, hermano, ¿por qué? Porque la ceguera de la gente, la ceguera, no ven cómo Dios ha levantado este ministerio desde abajo. Los que han estado aquí, cómo hemos luchado, cómo hemos peleado la batalla de la fe, gloria a Dios, y Dios ha ido dando las victorias, aleluya. Y vamos por más, hermano, porque son más los que están con nosotros, aleluya. ¿Cuántos creen camino al Padre? Yo de esa palabra me agarro, usted me oye en la oración algunas veces, aleluya. Son más los que están con nosotros que los que están con ellos, gloria a Dios. Por eso es que nos agarramos, y aquí hay gente, hermano, aguerrida en lo espiritual, que ama la obra, que quiere servir, que quiere hacer la obra de Dios. Israel en el desierto, la tremenda gloria de Dios, no, hombre. Se iban para la casa en la noche murmurando de Dios y la gran gloria ahí. Claro, la Biblia dice ahí, Isaías profetizó ciegos, no veían. Ellos veían y no oían, porque mire, esto es bien importante. En la ceguera espiritual, pídale la visión espiritual a Dios y pídale también tener un buen oído. Que cuando Dios habla y usted sabe que viene de Dios, obedezca, hombre. No sea duro, porque ahí habla de eso. Han cerrado sus ojos para que no vean con los ojos y oigan con los oídos. Se dice científicamente y médicamente que estos sentidos, oiga bien, dice que están conectados. Muchos, hay unos que son sordos, algunas veces son ciegos, y hay algunas veces que son sordo mudo, para que nosotros veamos esa conexión. Entonces aquí habla de que no oían. Dios les hablaba y no oían. Yo por eso es que, mire, yo salgo pero tan satisfecho de hacer la obra de Dios. No crea que esos hermanos rebeldes a mí me van a quitar el sueño. Jamás, hermano. Olvídese. Si a Moisés le dieron lata a la gente rebelde, si yo ya sé en la palabra de Dios eso. Y usted cree que la gente, amado hermano, que hace escarnio, que se burla a mí, no, hombre, que me va a afectar. Si yo ya di la palabra, yo sé que están ciegos y yo sé que la rebeldía existe dentro de la iglesia. Aleluya. ¿Y sabe qué es lo que sucede? Con la gente que apoya la obra, con esa trabajamos, gloria a Dios. Con la gente que ama el ministerio, con esa le servimos a Dios, gloria a Dios. Porque con esos son los que vamos a trabajar. No pueden andar dos juntos si no están de acuerdo. Amén, hermano. Así que cuando Dios le hable, pídale que le abra los oídos. Amén. ¿Te estás perdiendo los cultos por nada? ¿Te estás quedando de puro gusto? ¿Has dejado los ayunos? ¿Te estás volviendo ciego espiritual? ¿Te estás volviendo ciego espiritual por la palabra? No la agarres conmigo, por la palabra de Dios. Por la palabra que viene de lo alto para tu vida. ¿Por qué? Porque cuando tú andas bien con Dios, querés estar en todas las cosas de Dios. Amén. Querés estar metido en todo, gloria a Dios, para estar alabando a Dios y todo lo que sucede, cualquier testimonio, gloria a Dios, damos gloria a Dios. Usted está ahí siempre dándole gloria a Dios. ¿Cuánto dan gloria a Dios por lo que Dios ha hecho en camino al Padre? ¿Cuánto dan gloria a Dios, hermano, porque Dios está con nosotros? ¿Cuánto dan gloria a Dios, aleluya, por las maravillas que Dios ha hecho? Un ciego espiritual no busca las almas. Esta semana hay campaña. Dígale al que está a la par suya, recuérdale, dígale, hay campaña. Amén. Hay campaña. Algunos se programan. Oiga bien, hermano, hay campaña. Estamos buscando las almas. Imagínate cómo tú tienes que estar. Hermano, no tienes nada que hacer, no tienes nada programado. ¿Por qué te vas a quedar? Si son las almas perdidas que usted y yo venimos aquí para estar orando, para estar clamando. Para que esas almas vengan. Eso es espiritualidad. Amén. Yo te pregunto a ti, ¿tú crees que sería espiritualidad que nosotros tenemos campaña?
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Es una agenda y te vas para el parque. Dígame usted qué será eso. ¿Cree que no es una ceguera espiritual? Eso es estar ciego espiritualmente. Fin de semana. No, hombre, campaña. Apoyarla. Por eso es que Dios tiene que abrir los ojos de muchos para que vean detrás de qué es lo que andamos. Aquí no andamos detrás de la carnalidad. Aquí no andamos detrás de cosas mundanas. No, andamos detrás de lo espiritual. Para que usted apoye esta obra, amado hermano, y que las almas se sigan ganando. Aleluya. Y que vengan los enfermos y sean sanados. ¿Alguien da gloria a Dios, iglesia? Y a su nombre. ¿Cómo salir de la ceguera? Enfocados en lo espiritual. Oiga bien, escuche. Enfocados en lo espiritual. Claro, la Biblia dice: puesto los ojos, mire lo espiritual. Oyendo la palabra de Dios. ¿Cómo salió aquel de la ceguera? Ábrele los ojos. Yo hoy voy a orar. Hoy voy a orar. Señor, ábrele los ojos a muchos. Muchos que se han quedado, ábrele los ojos, Señor. Que vean la bendición para sus hijos. Hermano, yo me sorprendo. Mire, yo les puedo poner gente de ejemplo aquí. La gente cuando se mete a lo espiritual se mete, hermano, olvídese. De una manera extraordinaria. Yo no sé cuántos de ustedes se alegran por Justin, pero el papá vino con una necesidad y la mamá, pero desde que vinieron, esa gente aquí en los cultos y están lejos de aquí. Amén. Pero usted mira, ahí están, mire. Toda la familia sirviendo, porque metidos en las cosas de Dios. ¿A quién va a elegir el Señor? Aquel que está ahí, siempre, todo el tiempo. Usted como familia, métalo, hermano amado, para que sirvan en la obra de Dios, y usted va a ver el descanso que va a tener más adelante, la bendición que va a tener más adelante. Gloria a Dios. Y que saquemos gente espiritual y no gente carnal. ¿Alguien le da gloria a Dios, hermano? Quiero terminar con esto hoy, este día. El Señor dice: bienaventurados, le dijo a los discípulos, vuestros ojos. Usted y yo somos dichosos de ver lo que sucede en el Evangelio. Somos bienaventurados de que Dios ponga los dones en nosotros para que nosotros podamos hacer la obra de Él. Somos bienaventurados. Usted, al servir a Dios, hermano, dichoso, bienaventurado. Oiga bien, porque dice que de cierto digo que muchos de los profetas y los justos desearon ver lo que veis y no lo vieron, oír lo que oís y no lo oyeron. Por eso es que Pablo, después de que Cristo se le apareció, ese hombre trabajó con una pasión, un amor incansable. Porque Pablo solo pensaba en la corona que Dios le iba a dar, en la corona que Dios le iba a dar. Hasta que lo logró, hasta que se coronó. Abramos los ojos espirituales, porque la ceguera cada vez va más fuerte en las congregaciones. ¿Por qué ve las congregaciones usted metidas en deportes? No me venga a decir usted que usted es espiritual y a su hijo lo lleva a los deportes y usted se pierde el culto. Ah, porque lo sabe, ya lo digo. Mira, aunque lo supiera, lo digo. No sé quiénes llevan, no lo sé. Pero usted no es espiritual, porque usted debe de buscar las cosas espirituales y no las cosas que aportan para la carne. Amén, hermano. Ese silencio me da a entender mucho. Pero nosotros tenemos que hablar la palabra, gloria a Dios, porque lo terrenal es perecedero y lo espiritual es eterno. Amén, hermanos. Así que esta palabra de hoy, este día, yo espero que usted la reciba. Que tengamos unos ojos, una óptica divina. Hermano, a medida pasen los años, el Señor ahí me va a ir, hermano, llevando a otros estados, a diferentes partes, a abrir obras aquí y allá. Y usted apoye. El día que yo no esté, usted está aquí en la casa de Dios para hacer la obra de Dios. Yo voy a andar siempre haciendo la obra de Dios. Amén. Usted sabe que un día no me vea a mí, no crea que yo voy a estar de haragán como usted en la casa. No, hombre, hermano, voy a estar haciendo la obra de Dios. Amén. Viernes, ayer, ahora, en la mañana, hoy. No, hombre, haciendo la obra de Dios. Yo he hecho un compromiso, pero real y verdadero, con Cristo. Y le he dicho que hasta el día que me vaya,
Y si un día me quiere llevar de un altar, que me lleve. Ya se ha llevado a ministros de rodillas en el altar, ¡ja!, peleando la buena batalla. Aleluya. Los ángeles del cielo llevando esa alma a la presencia, al paraíso de Dios. Gloria a Dios. Hermano amado, hay que abrir los ojos espirituales. Amén, hermano. ¿Cuántos van a abrir esos ojos espirituales hoy? Póngase de pie.

0: Hermano, está...
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2: Nunca se apartará de tu boca este libro de la ley, sino que de día y de noche meditarás en él, para que guardes y hagas conforme a todo lo que en él está escrito, porque entonces harás prosperar tu camino y todo te saldrá bien. 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

0: Muy buenos días, hermanos. Que Dios me los bendiga. Es un privilegio para mí estar con ustedes en esta mañana de jueves, donde Dios una vez más nos da de su misericordia y de su grande amor. Son las 8:06, esperando de que usted se encuentre muy bien en este día maravilloso que Dios nos da. Por acá un día nublado, pero siempre con la bendición del Señor.
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0: Estamos en este día jueves 4 de junio, dándole al Señor todo honor, toda gloria y alabanza, porque solamente Él es digno de ella. Saludos a usted que está ahí en sintonía de Radio Unción y Presencia de Dios, a donde quiera que nos escuche, que Dios le esté bendiciendo. Enviamos saludos a toda la audiencia, a los que están ahí disfrutando esta bendición desde las 4 de la mañana, a los que recientemente se han unido también, que Dios los bendiga. Saludos allá en México a nuestros hermanos que nos escuchan por ahí, allá en Perú, en Bélgica, nuestra hermana Mercedes Molina, que por ahí está en sintonía, y a cada uno de los que están conectados, pero que no les identificamos así solamente al ver el lugar, ¿verdad? Pero que están ahí, que Dios los bendiga.

0: Vamos a estar con este espacio de cuerdas hasta las 9:30, así que usted puede solicitar el canto que desee y con mucho gusto lo vamos a estar programando, ¿verdad? Siguiendo ahí la pauta establecida, que vamos con cuerdas y voces en esta mañana, así que tenemos espacio para que usted nos diga cuál alabanza desea y con gusto gozarnos con estos bellos cánticos de dúos, tríos, cuartetos y siempre que sea de cuerdas. Vamos a escuchar qué nos dice por acá nuestra hermana Flor Álvarez en esta nota de voz.
1: Uy, si no me equivoco es mana Arely. Saluditos, mana Arely. ¿Cómo vienen esos colochos? ¿Cómo vienen esos ánimos? ¿Qué nos trajo de bueno allá de Delicias de Concepción? Nosotros aquí sentaditos esperando. ¿Qué nos trajo de bueno, hermana Arely? Si puede la alabanza, hermana, la necesito. Ay, mi vida, en mi alma y en mi ser. Yo tengo un corazón que es para Cristo. Amén. Quiero saludar a todo el familión, a los chulos y a los preciosos también, a los colochos y a los pelos lindos, a los chiquitines como a los grandes, a los amigos y a las amigas. Amén. Y hasta Colonia Brisas del Edén quiero saludar a nuestra hermana Reinita de Ramírez. Aquí cerca de la colonia San Francisco nos escuchan, quienes nos escuchan en La Confianza, en el Zamorán, en la Violetas, en la Riverside, en Aguasarque, en Mayucaquín, Cantón Santa Inés, en Altomiro, en Concepción Corozal, en el Divisadero, ahí es el Divisadero.
0: Amén.
1: Y así, en San Jacinto, en la Cooperativa, en el Chirrión. Ajá. Sí, allá por mis cantones había un caserío que le llaman el Chirrión. Ajá. Así que saludos a toda la audiencia, repórtese. Reportes, hermana Ana. ¿Cómo está, hermana Ana? ¿Cómo está, hermano Ezequiel? Se le extraña de la unción. A nuestra hermana Casi Núñez, nuestra hermana Yolanda, repórtese, le quiero escuchar en la unción. Repórtese, hermana Yolanda, repórtese, si no le voy a poner disciplina. Saludos, aquí voy a estar, hermana Arely, aquí. Amén. Voy a estar, así es que hoy no me escapo. Ahora aquí vamos, ¿no?, a estar pendientes de la programación de la radio de la bendición.
0: Amén.
1: ¡Que viva Cristo! ¡Saludos!
0: ¡Aleluya! Amén. Hermanita Flor, qué bueno que ahí va a estar. Que Dios la bendiga. Y aquí le vamos a estar acompañando mientras usted también nos acompaña, hermana Flor. Ahí está la alabanza ya en lista. Dios le bendiga, hermana Isabelita.
2: Dios le bendiga, hermana Arely.
0: Amén.
2: Nos estamos reportando acá del río de Janeiro, mi hermana.
0: Del río de Janeiro. Ah, bueno, mire qué bendición recibir desde ahí también reporte.
2: Olvidando ahí a mi hermana Flor, que ya reportó que todo el día va a estar ahí. Bueno, oficio, hermana Flor Alba.
0: Amén.
2: Saludando a la usted que está en cabina, mi hermana Arely.
0: Amén.
2: La familia también, todo el personal de la radio, mi hermana Nau Andrade, madrecita, mi hermana Araceli Martínez, toda la familia Martínez, mi hermana Emilita Muñoz, mi hermana Irma Yolanda. Dios le bendiga, hermana Irma Yolanda. Dios le bendiga a mi hermana Rita, mi hermana María Lebrón, mi hermana Ángela Aguilar, reporte mi hermana Ángela. Dios le bendiga a mi hermana Reina Corea, a mi hermana Mercedes Molina, mi hermana Mercy Díaz, mi hermana Beris, mi hermana Isaac, mi hermana Blanquita Ponce, mi hermana Levin, mi hermana Blanquita García, mi hermana Blanquita Díaz allá en Chilanguera, todas las amigas Díaz en Chilanguera, mi hermano Juan Fuentes, mi hermana Josefina Marina de Chávez, mi hermano Héctor, mi hermano Roberto Martínez, que el Señor lo bendiga a mi hermano Roberto, Dios bendiga a mi hermano Lorenzo Hernández, mi hermano Jesús Hernández, que es precioso ese apellido, mi hermana Levin.
0: Amén.
2: Hablando de verdad común. También de mucho valor, mi hermana Arely. Dios bendiga, sí, a mi hermano Jesús Hernández, mi hermana Esmeralda, a su Eucaría, su esposa, su madrecita, su hijo, mi hermano Héctor. Dios bendiga también a mi hermana Katy Núñez, mi hermana Beatriz Bamón, mi hermana Ana Trejo, saludando ahí también a mi hermana Hilda Cárcamo, mi hermana Rina Juárez, esperando que mi hermana Rina Juárez ya esté bien de salud, mi hermana Arely.
0: Amén.
2: Que hoy en día tenemos un Dios poderoso, mi hermana Rina.
0: Amén.
2: Ahí yo bendiga a todas las mujeres que ya presentaron su programa, saludando a mi hermana Rosita, Día Nueva, que el Señor la bendiga, mi hermano Orlando, su esposa, mi hermano Celio Ramos, su esposa, su familia, la hermanita de Corinto, y así a toda la audiencia de los 14 departamentos de Salvador, mi hermana Lelú.
0: Amén.
2: Que el Señor los esté bendiciendo, yo sé que están en la sintonía. Ana Mirna, ahí en Zacatecoluca, reporte de hermana Mirna, ahí está mi hermana Lelú con este teléfono para recibirme la llamada. Mire, de aquí como cantan otros ese cante ahorita mi hermana Mirna, Dios bendiga a mi hermano Roteo Rivera, mi hermana Patricia, mi hermano Sergio, saludando allá mi hermano Marcelina, Ernesto Calderón, mi hermano Carlos Hernández, mi hermano Alexander Colato, mi hermana Alexander Lozano y su guapa, que es un fiel oyente también, mi hermana Gloria de la Paz, mi hermana Nelly Viera, mi hermana Pacita Rivera, que el Señor la bendiga, mi hermana Pacita, yo tenía mi hermano Poquito, toda la familia Rivera, mi hermana Danielito, mi hermana Celia, la familia Cunha, la familia Clara, la familia Barahona, la familia Mercado, la familia Cáceres, mi hermano Benjamín, que el Señor la bendiga, yo tenía su esposa, su hijo, mi hermana Lenín Hernández, toda la familia Hernández allá en el Palapanar. Dios bendiga a mi hermano Eduardo Perla, mi hermano No, y así a toda la audiencia de mi hermana Arena. Todos los pastores que van a llegar a presentar su programa.
0: Amén.
2: Deja palabra bien, bien preparada para que en esta mañana o en la tarde nos hable la palabra del Señor en boca de los siervos, mi hermana Arena.
0: Amén.
2: Así que quisiera hacer alabanza con los Castaneda, Oye Abraham.
0: Con mucho gusto, hermanita.
2: Ay, a Dios le bendiga. Y amén. adelante, mi hermana Delia.
0: Amén, hermanita Isabel. Dios me la bendiga.
2: Mi hermano Dilia, que ya está en la escuela también.
0: Ay, anda por la escuela, sí.
2: Es verdad que son los 10 en los exámenes, porque yo no voy a querer un 1 ni un 3. 10 es nomás.
0: Sí.
2: Dios le bendiga, hermanita.
0: Amén, hermanita. Dios la bendiga.
2: Amén, hermano.
0: Amén.

0: las 8:14, ahí escuchábamos a hermana Isabel. Dios la bendiga. Por ahí hermano Lorenzo estaba llamando mientras estaba la llamada ahí, así que no se pudo, hermano Lorenzo, no sé, sería que se le había marcado solo, pero hay una nota de voz por acá que vamos a escuchar, que dice el hermano.
1: Buenos días, mi hermana Arely.
0: Buenos días.
1: Estamos esta mañana reportándolo.
0: Amén.
1: Esperando que se encuentre allí usted gozando de perfecta salud allí en turno.
0: Amén.
1: Hermano, nos puede complacer allí con la hormiga o perezoso. Ahí con cuerdas. Bendiciones. Gracias, Dios le bendiga.
0: Sí, ese es del dúo Manuel, me parece. La voy a buscar, hermanito. Saludos a usted, hermano Lorenzo. Dios lo bendiga allá en Carolina del Norte.

0: Vamos a leer por acá, dice hermano José. Bueno, dice, ¿qué más dice hermano Lorenzo antes de llegar al otro mensaje?
1: Hermana Deli, me ha convencido que usted usa bastante la intuición, porque sí es cierto, se marcó solo el teléfono. Ay, perdone, bendiciones.
0: Amén, hermano. Lo importante es que ya la escuchamos, ya tenemos por acá el canto también, así que ahí vamos a escuchar La Hormiga. Yo pensé que me iba a decir La Hormiga Mentirosa, y ya le iba a decir yo que no entraba, pero la que usted dice sí entra. Hermano José Hernández dice, Dios la bendiga, hermana Noelia, buenos días, saludos para todos en general. ¿Me puede programar el canto Los Dos Acontecimientos con el dúo Revelación de Jesús, por favor? Amén, con mucho gusto, hermano. Ahí le voy a programar ese canto también a usted. Saludos y que Dios

0: Milagro de Calix dice: Dios le bendiga, hermana Arely. Bienvenida a su turno, prográmeme la cascarita. Amén, hermana, con mucho gusto. También voy agregando ese canto para que vayamos ahí en orden según la solicitud. Vamos a ir ahí agregando la cascarita también. Saludos hasta la residencial San Francisco. Son las 8:19. Vamos a escuchar qué dice hermana Cassie. Mire qué privilegio, hermana Cassie, que esté por ahí en esta mañana con nosotros. Vamos a escucharle.
1: Dios me le bendiga, hermana Noelia. Viera qué lucha tengo con este teléfono que no me manda los audios. Pero aquí estoy probando y probando. Dios me la bendiga grande y poderosamente. Saludito, hermanita Flor. Y así a todas las hermanitas, hermana Normita, hermana Marita Turcio, hermana Josefina, hermana Joana, hermana Miriam, hermana... Ya se me trabó el serrucho. Dios me les bendiga a todos.
0: A ver. No, pero lo importante es que ya se está mejorando el teléfono, hermana Casi, ya se está mejorando, ya se escuchó ahí su nota de voz. Así que gracias a Dios que ya... estará bien. Ahí está la hermana también escuchando sus saludos. Saludos a usted. Una bendición que esté ahí, hermanita Casi. Dios me la bendiga muchísimo. El hermanito Jorge dice: lástima que la hormiga mentirosa es muy gorda y no entra en las cuerdas para poderla escuchar. Esa no entra, es que no, aquí no se permite la mentira, hermano Jorge. Por eso es que no entra, esa mentira la tiene muy gorda. Y así no se puede, porque al cielo no se entra con mentira. Sí, es como dice la Biblia, que el padre de mentira es el Satanás, ¿verdad? Que él es mentiroso desde el principio, desde todas las cosas. Así que por eso es que no entra. Que se arrepienta también. Saludos, hermano Raúl González, que dice: Dios le bendiga, hermana Noelia, bendiciones. Hermana Sonia Hernández, que también dice: gloria a Cristo Jesús, aleluya. Gracias, Señor Jesucristo, por sus misericordias. Dios le bendiga, hermana Noelia, buenos días. Amén, hermanita Sonia, saludos a usted hasta ahí donde nos escucha. Es un privilegio que se conecte con nosotros en esta mañana en Cuerdas y Voces.

0: Roberto. ¿Qué dice el hermano Roberto?
1: Ya llegó la pajarita. A alegrar al familiar.
0: Saludito, hermano Roberto. Que se encuentre bien ahí en las labores y anda. Sí, debe andar trabajando, ¿verdad? Ya no hay espacio de descansar. Así que saludos a usted, a sus compañeros de trabajo, al hermano Adrián, que por ahí debe andar en sintonía también. Gracias por dejarse escuchar, hermano Roberto. Hermana Ana Romero de la Estancia dice: Dios le bendiga, hermana Noelia. Bienvenida a su turno. Dios le dé fuerzas. Gracias, hermanita Ana. Dios me la bendiga a usted también. Dios me le guarde en este día, en todo lo que haga. Cuídese mucho. Dios esté ahí con usted siempre.
2: Se han olvidado de Dios.
3: Buenos días.
0: Buenos días.
3: Bienvenida a su turno.
0: Amén.
3: Qué bueno que Diosito la trajo con bien. Sí, ella está en cabina de radio, así es que aquí estamos en su compañía. Y que seguiremos en su compañía, que Dios me le bendiga. Saluditos ahí para su hermanita Odilia, que Dios la bendiga, esa niña hermosa. Tiene voz de locutora, pero ya sé que no quiere estudiarle ser locutora. Así es que Dios me la bendiga. Y los saluditos a su madrecita y así a todito el familión, mi hermanita Noelia, que Dios bendiga a cada uno. Mis hermanos que están en la sintonía, y aquí estamos y aquí seguiremos, solo que hoy quizás estaremos en modo silencio. Amén. Porque hoy tenemos gente en la casa, así es que no puedo estar enviando mensaje porque están trabajando desde aquí, pero aquí me vine para otro lado de la casa que no me escuchara. Así es que Dios me le bendiga. Y si oye voz es que ya sabe, así que Dios me le bendiga a mi hermanita Noelia.
0: Amén, hermanita Rita Bernal. Así que está en casita hoy. Bueno, qué bendición, ¿verdad? Aquí estamos ya, gracias a la hermana Rita. Y hermana Rita, y a usted, ¿cuál alabanza le gusta así en cuerdas? Porque de usted yo no conozco casi, como... No sé por qué será que usted no solicita alabanza. O sea, sí sé, pero a la vez no sé, porque casi nunca solicita alabanzas. Aunque hay espacio, entonces yo no conozco cuál es su gusto. Lo importante es que va a escuchar las que programemos, como dicen los hermanos, ¿verdad?
4: La bendiga mi hermanita Arely. Bienvenida a la radio, la bendición, mi hermanita.
0: Amén, hermanita.
4: Aquí estamos, mi hermanita, escuchándola y escuchando a mi hermanito. Quería mi hermanita Areli que me pusiera una alabanza de los voceros de Cristo, La Recompensa.
0: La Recompensa.
4: Que Dios me la bendiga grandemente, mi hermanita.
0: Amén.
4: Areli, mi bienvenida a la radio, la bendición.
0: Amén, hermanita. Saludos, hermanita María Turcios. Dios le bendiga ahí en el Chiquirín, en Punta Chiquirín. Saludos, hermano Candelario, también, que ahí debe estar en sintonía, ¿verdad? Ya que esa bocina ahí pasa todo el día sonando con la unción y presencia de Dios, así que Dios le bendiga grandemente.

0: Vamos a escuchar qué nos dice hermana Trinidad Gutiérrez.
1: Dios le bendiga, hermana Noelia.
0: Amén.
1: Bendecida mañana, que Dios me la bendiga.
0: Gracias, amén, hermanita.
1: Dios bendiga a todos los locutores.
0: Amén.
1: Dios bendiga a hermano Doroteo. Dios bendiga a hermana Normita y a la hermana Hilda y a hermana Jesucito Caría. Dios bendiga a todos los programadores. Dios bendiga a toditos los que escuchamos la radio unción.
0: Amén.
1: Si me puede regalar una alabanza, hermano.
0: Amén.
1: Que se llama el Doctor Jesús.
0: El Ram.
1: Por favor, hermana Noelia, que Dios me la cuide y me la guarde cuando salga de su labor en la tarde. Que Amén. Dios la lleve con bien.
0: Amén.
1: Y la proteja a usted y a su hermosa familia. Muchas bendiciones, hermanita linda, preciosa.
0: Amén.
1: No me comunico diariamente, pero yo estoy todo el día en esta, con el teléfono, escuchando esta radio.
0: Amén.
1: Que es de mucha bendición, hermano. Qué sabiduría le dio Dios al hermano Doroteo. Y Dios lo bendiga a él y a su preciosa esposa, hermana Patricia. Muchas bendiciones y muy Dios bendiga a este pueblo hermoso. Dios los cuida y los brazos donde quiera que ellos anden.
0: Amén.
1: Muchas bendiciones, hermana Noelia.
0: Amén. Saludito, hermana Trinidad Gutiérrez, allá en Houston. Qué bueno, ¿verdad? Que ahí siempre está usted conectadita, no se reporta siempre, pero ahí está escuchando. Y para nosotros es un privilegio, hermanita, que ahí se una también y se goce, ¿verdad? Que reciba bendición y alegría del Señor en su vida con nosotros y esta programación. Así que por ahí está la alabanza, el Doctor Jesús. Ahí más adelante la vamos a estar escuchando, hermanita. La hermana Casi, que por acá vuelve, dice, quiero la alabanza Ezequiel, un fiel profeta de Jehová. Amén, el profeta Ezequiel. Vamos a estar escuchando ahí, hermanita Casi, con el dúo Simiente Escogida.

0: Saludos, hermana Arely, Silvia López, que dice bendiciones en esta linda mañana, hermanita Arely. También, hermanita Silvia, saludos y Dios le bendiga a usted también. Vamos a escuchar qué comparte por acá nuestra hermana emérita en esta nota de voz.
1: Dios le bendiga grandemente.
0: Amén, hermana.
1: Su padre, hermana Odilia, un abrazo para la familia.
0: Amén.
1: Pienso que anda por la escuela.
0: Sí, yo creo que sí.
1: Gloria a Dios por todo.
0: Amén.
1: Estamos agradecidos con el Señor por el soplo de vida.
0: Amén.
1: Y bueno, seguimos orando que el Señor dé la salida ya para casi.
0: Amén.
1: Porque Él es el que tiene la primera y la última palabra.
0: El poder es todo.
1: A Dios y a todos mis hermanos, todos los pastores, todos los programadores, los locutores, se han tomado el tiempo para orar por mí. Que Dios me lo bendiga, saluda a familión. Amén. Y si tiene espacio, me complace con esa alabanza que se titula, una que sea de cuerda, hermana, las pruebas de mi vida o el año 28, cualquiera.
0: Amén. Ahí se la voy a programar, hermanita emérita, las pruebas de mi vida. Dios le ayude, hermana, y le saque en victoria de ahí donde usted se encuentra. Ya que el Señor, ¿verdad?, es el que tiene el poder y la autoridad sobre todas las cosas. Seguimos confiando en Él, hermana emérita, que a los que aman a Dios, todas las cosas les ayudan a bien. Y como dice su palabra, esto es a los que conforme a su propósito son llamados. Así que ahí está el Señor, hermana, para darle siempre la salida y pronto pueda volver a casa usted, ¿verdad? Así que Dios le continúe ayudando, hermanita, y le saque en victoria en el nombre de Jesús.

0: Jesucristo, ¿verdad? Él pagó el precio para que nosotros tengamos la paz que sobrepasa todo entendimiento y también sanidad en nuestros cuerpos. Así que Dios le bendiga y le ayude, hermanita. Por acá vamos a escuchar esta nota de voz. Yo digo que Odile anda por la escuela. La verdad yo no sé, ¿verdad? Porque me vengo bien temprano, a las 5 de la mañana, y normalmente ya queda dormida aún, pero por aquí hay una nota, no sé si será ella. Vamos a escuchar.
1: Buenos días, hermanita.
0: Buenos días.
1: Con bien.
0: Amén.
1: Y saluditos para toditos. Y hoy no hubo clase mía.
0: No hubo.
1: Y complaceme con una alabanza.
0: ¿Cuál?
1: De las que tenés allí. Dios te bendiga, hermanita.
0: Amén. Bueno, ahí está entonces la hermanita Odilia, no fue a la escuela, dice. Ando desactualizada, ¿yo? Pero bueno, ahí le vamos a programar un canto, con gusto.

hermana Helen Salazar por acá dice, saludos hermana Noelia, Dios le bendiga grandemente, me puede programar la alabanza Gloria Sin Fin. Amén, hermanita, con mucho gusto. Saludos allá en Papalón. Dios bendiga a su mamá, la hermana Janet, y a toda su familia. Gracias, hermana, por la sintonía. Con mucho gusto agrego ese canto también.

0: Por acá está hermano Raúl Madrid. Dice: Jehová te bendiga y te guarde. Amén, hermano Raúl. Gracias por esa bendición en ese sticker. Dice: Dios le bendiga, hermana. Un saludito para usted y toda la radio audiencia. Amén, hermanito Raúl. Qué privilegio que esté ahí conectado. Dios lo bendiga. Vamos a ver qué dice o qué viene en este video. Ahí está, en las labores y escuchando la unción. Gracias, hermanito Raúl. Que Dios le guarde en esa labor ahí, le proteja de todo peligro, de todo mal. A usted y a sus compañeros de trabajo que por ahí están también. Saludos y que Dios lo bendiga, hermanito Raúl. Hermano Adrián, que dice amén, Dios la bendiga. Hermana Carmen Escobar, que también dice Dios le bendiga, hermanita Arely. Buenos días, saluditos a usted y a su hermosa familia. Dios los guarde siempre, a toda la honra y la gloria. Hermanita, saluditos a todo el familión. Y si me puede complacer con una alabanza de Oscar Medina, por favor. Amén, hermanita. Ahí voy a agregar ese canto, ahí en la parte final lo voy a estar programando. Saludos a usted hasta allá, hermanita Carmen, hasta Texas. Que Dios me le guarde siempre a usted y a todos los suyos, a su descendencia, a su casa. Por acá, hermana Mercy, dice bendecido día. Mi hermanita Noelia, bienvenida a mis oídos. Amén, hermanita, ya desayunó. Ya está contenta el estomaguito. Sí, ya desayuné al solo que viene. Por eso es que estoy contenta. Es que uno con hambre casi que no se siente bien. Y usted ya desayunó. O le puedo dar porque todavía tengo yo. Saluditos para todos, dice hermana Mercy. Gracias, hermanita. Saludos a usted también. Hermana Alcira Guardado dice saluditos, hermana Noelita. Dios me la bendiga. Un gusto escucharle hoy. Saluditos a su familia y bendiciones para todos. Amén, hermanita Alcira. Gracias, hermanita bella. Dios la bendiga a usted. Es una bendición que esté ahí conectada. Mire, por ahí está también la otra parte de su cuerpo conectada. La media naranja, como dice la hermana Elizabeth Muñoz. Dios le bendiga, hermana Gloria.
1: Bien, hermanita preciosa.
0: Amén.
1: Pajarita linda, bella.
0: Amén.
1: Me va a su casa, su me su familia.
0: Amén.
1: Bien, niña preciosa, Odilia. Odilia, su sobrina, hermana, es familia tuya, ¿verdad?
0: Amén.
1: Que vengo por ahí está, la descendencia.
0: Ah, sí.
1: Soy igual a usted, una asesina cristiana, una profesora, todos eran lindos, igual a usted, gracias a Dios.
0: Amén.
1: También. Una carina preciosa. ¿Con alabanza acá primero? ¿Con cuál alabanza?
0: De cuerdas.
1: Ah, de cuerdas.
0: Sí.
1: Mira, yo sé que les va a aburrir porque soy la misma gente, la misma. Me encanta mucho, manita linda, ¿para qué lo voy a decir?
0: El rapto.
1: Amén.
0: Amén. Si no me alcanza el tiempo en este momento, se la voy a programar a las 11, ¿de acuerdo?
1: Sí, está bien.
0: Vaya.
1: También cuando tenga tiempo, me pongo a la masa también para el cumpleañero, los foros de Cristo. Mi hermana, mi cuñada, mi abuela, va a ser contenta que tiene esa bolsa de niña.
0: Amén.
1: Sí. Ah, pues está más fundamentalmente, pero siempre estoy haciendo la rama.
0: Amén.
1: Baña linda, muchas gracias. Bendición.
0: Amén, Dios me la bendiga.
1: Amén, mi linda.
0: Amén. Vamos a escuchar también qué dice por acá, hermana Hilda. Ya siento que tengo que correr otra vez. Es que nosotros somos atletas. Como dice la Biblia que el que corre legítimamente se lleva el premio, ¿verdad? Así que ya siento yo que voy a correr porque hay bastantes alabanzas y ya solamente tengo menos de una hora. Es que este tiempo nunca se hace amigo mío.
2: Le bendiga, Dios le bendiga.
0: Amén.
2: Hermanita Noelia, bienvenida en este
0: Amén.
2: Día a la radio de la bendición.
0: Amén, hermanita.
2: Saluditos para usted. Y recibido los saludos de mi hermanita Trinidad. Muchas bendiciones, saluditos para ella y saludos para todo el familión.
0: Amén.
2: Me dio mucho gusto escuchar la voz de mi hermana Trinidad. Así es de que le mandamos un saludo muy especial, un fuerte abrazo hasta donde se encuentre. Así es de que bendiciones y saluditos para todos. Y arriba, arriba, arriba, arriba los ánimos en este día.
0: Amén, hermana Hilda. Saludos a usted allá en Metapán también. Que Dios la bendiga. Y ahí está la hermana Trinidad recibiendo ese agradecimiento de su saludo. Dios la bendiga a usted y a la hermana María, Mari Carías, si está por ahí también en sintonía. Y hermano Jorge dice, hermana Rita, todas las que logra programar son sus favoritas. Tenemos el mismo gusto. Por lo menos se ponen dos de acuerdo. Ahí está el Señor.
3: Dios me le bendiga. No, mi hermanita, que estoy trabajando. Lo que le digo, que hay gente en la casa, porque los dueños de la casa. Los dueños de la casa están aquí, más que todo él. El esposo de la señora salió, pero él se queda ahí como él trabaja desde casa. Entonces, que le digo que está, no es que esté yo en casa, en mi casa, sino que no, si estuviera en mi casa, en cada programa me reportara.
0: Sí.
3: Bueno, mire. Yo para las alabanzas de cuerda soy infinita. A mí me gustan todas, yo no tengo excepción. Porque eso es algo que a mí me encanta, es las alabanzas de cuerda. Me gustan mucho. Entonces yo por eso escucho todas las que ponen, porque a mí me gustan todas. No sé por qué siento eso, aunque me ponen nostálgica muchas veces. Pero lo que es la alabanza de cuerda, a mí me encantan esas alabanzas. Así es que por eso yo no pido, porque a mí todas me gustan y mejor prefiero escuchar toditas las que ponen. Así es que Dios me la bendiga. Mi hermanito, así que ahí me quedaré escuchando todas las que programe, porque todas me gustan.
0: Ah, pues ahí esté unida el hermanito Jorge, dice que tienen el mismo gusto. Siempre dice que disfrutan de las que se programan. Así que saludito, hermana Rita. Me encanta el requinto, dice, pónganme los juicios de Dios con los voceros de Cristo. Y si no, como Zaqueo, cualquiera de las dos, si es posible, las dos. Si no es ahorita, será a las 11. Pero usted ahí va a estar con nosotros en este día, ¿verdad? Miren que por acá se escuchan unos ruidos también porque están trabajando. Así que estamos unidas en ahí también, en eso.
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0: Saludos a hermana Carmen Romero, que dice muchas bendiciones, hermana. Hermana Gloria Vigil también, hermanita Maciel, que por ahí está diciendo bendiciones, hermanita. Saluditos para su hermanita. Amén, gracias, hermanita Maciel. Hermana Sonia Hernández, que por ahí está también. Hermana Ana Alvarado y hermana Mercy, allá está también a través de Facebook. Saluditos, hermana Mercy, que Dios me la bendiga. Son las 8:41 aquí en El Salvador.

0: Dios le bendiga.
1: ¿Me oye?
0: Sí, le escucho, hermana.
1: Ay, es difícil reportarme porque no se escucha.
0: ¿Cómo no? Sí se escucha.
1: ¿Y ahorita?
0: Sí se escucha. ¿No me escucha
1: usted? Tres de los de cuerda, ¿va?
0: Ah, sí.
1: La persona que acaban de poner, como dijo Mamá Rita, es como que ya la haya pedido.
0: Sí, así es.
1: Así es que yo le voy a decir el saludo, Manuel. Yo todavía, los de cuerda, son las que a mí me encantan. Ya que, como dijo Mamá Rita, todas las que pongan es como que yo las he pedido.
0: Amén.
1: Así es que bienvenida a su turno. Yo creí que se había quedado cuando dijo Mano Dorote, yo ya va de camino, dijo.
0: Sí, me fui. Solo a dormir.
1: Así es que.
0: Pegó el teléfono. Parece que se le cayó el teléfono al agua, hermana Nelly.
1: Sí, no.
0: Parece que sí se le fue al agua, ¿verdad? Ojalá que no, porque si no se le

0: Mano Alexis, que se subía un palo para agarrar señal, y con lo que estoy oyendo parece que se me va a caer de ese palo. No me vaya a caer, por favor, favorcito, bájese mejor. Estamos escuchándola, mi hermanita Nelly, que Dios le bendiga.
1: No, sí, parece que se le fue al agua el teléfono ahí. Se escuchaba raro, pero no sé. Dice ella que tiene mala señal. Son las 8:48, vamos con la siguiente alabanza del dúo Emanuel. Pero yo creo que no es esta, hermano. No, esa no es. Esta es la que me salió. Bueno, vamos a escuchar esta. Les voy a dejar los cantos porque hay mucho ruido por acá. Se escucha, están trabajando en el techo. Así que les voy a dejar la alabanza por acá, las que están en lista.

0: Hermanita Noé, mire, dígale a la hermana Nelly que cuando vaya yo la siguiente vez ahí, me voy a ir a chapear con el jorolo ahí, los bejucos. Eso es lo que está pasando, que ahí tiene muchos bejucos ahí en ese palo de carágola, hermano. Pero la siguiente vez ahí tiene como 20 jorolos ahí, vamos a limpiar ahí. Bendiciones.
1: Jorolos, ¿y qué es jorolos?

Dice hermano José que Jorolo es machete calabos y peor que de. Sí, estoy peor porque calabos no sé qué tampoco. Aquí tienen unas palabras que yo no conozco. Tengo que buscar en el diccionario. Yo creo que esas palabras

0: Son las 8:56. Dice el hermano Jorge que los Hernández saben dialectos, dice. Sí, nosotros, bueno, yo no les entiendo. Yo apenas hablo el español castellano. Medio. Por ratitos me trabo también, pero ese lenguaje casi no lo entiendo yo tampoco, hermano Jorge. Hermana Helen dice, amén, mi hermanita, muchas gracias. Igual saluditos de mi mamá para usted y su familia y para todos los que están en la sintonía. Gracias, hermanita Janet. Saludos a usted.
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2: Hermana Noelia.
0: Hermana Mari.
2: Y ahí de que te mirarán cosas que nunca hemos visto. Yo tampoco, yo quedo nula con eso, como dice usted.
0: Nosotros no entendemos esas cosas, ¿verdad, hermana Mari?
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0: que nos digan una cuba,
1: a ver si yo caí,
0: que nos digan un machete, pero eso no es jorolo, dicen. A ver qué será. Ay, señor. Hermana Nelly.
1: Yo sabía que les embustaron.
0: Parece que anda nadando, hermana Nelly.

0: Dios les bendiga, hermano Noel.
1: Amén.
0: Ha dejado en coma el Jorolo. Mano Lorenzo, acláreles que es el Jorolo. Porque mire, hermano Noel ya no sabe qué es Jorolo ni Mano Mari. Pero yo pienso que el Jorolo es una cuma, la verdad. Es que acláreles, mano Lorenzo, acláreles. Para que sepan qué es el Jorolo. Y si no hay, déjenlos en coma.
1: ¿Cómo que es joroba? ¿Qué dicen? Así tiene que ser como una cuma. Saludos, hermanita Pasita, hermanita Mari. Mire, si no es por el Jorolo, no aparecen ustedes, ¿verdad? Ya estoy notando. No se querían reportar, pero el Jorolo la sacó del silencio.
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3: Uy, yo no como tortilla, puro pan. Qué bendición, hierbita.
4: Sí. Aleluya.

0: Buenos días, mi hermanita Noelia.
1: ¿Cómo buenos amanece? Días, muy
0: ya
1: bien.
0: Ya está en su trabajo ya, eso es lo estamos importante.
1: Sí.
0: Con las fuerzas de Dios, que Dios nos da estas bendiciones cada día, tener esa fuerza.
1: Amén.
0: Tener esa valentía para trabajar, estar ahí vamos con nosotros.
1: Amén.
0: Estamos escuchándole su vocecita allí, alegre, bien, bien animada, mi hermana. Dios me la bendiga. Salude a su madrecita, a su hermanita linda que tiene. Yo le mando saludes. Pero dice ella que es un anónimo. ¿Quién sabe quién será ese anónimo que ella dice? Esa persona. Bueno, yo le mando muchas saludes. Siempre la escucho yo a ella, que saluda.
1: Amén.
0: Y bueno, qué bendición, hermanita Noelia, tener una hermanita así, ¿verdad? Que es inteligente.
1: Sí.
0: Se imagina que en las clases es bien inteligente ella.
1: Sí.
0: Porque hay niños, gracias, buenos, que son tremendos para cuando salen de, por lo menos del primer grado, ya ellos saben leer y todo.
1: Amén.
0: Qué bonito, ¿verdad? Bueno, hermanita Noelia, saludos a todo el pueblo de Dios, hermanas y hermanas, y bueno, mucha salud y que pase buen día. Aquí vamos a estar acompañándola.
1: Amén.
0: En el nombre de Jesús, bendiciones, mi hermanita, en este lindo día que Dios nos regaló. Muchas bendiciones. Amén.
1: Amén, hermanita. Hermana Ángela Aguilar, saludos ahí en Nicaragua, hermanita, Dios me la bendiga. Mire que hoy no puedo hablar mucho porque estos ruidos están fuertes, así que les voy a dejar las notas que hay por acá.
2: Hermana Nelly, creo que anda en helicóptero ahorita para bajar rápido allá del Almendrito y caer por otro lado. Este es un machete, esa palabra, así le dicen en los cantones. Este, un machete, pues, de... Le dicen así, ¿verdad? Así es que son machetes especiales que en los cantones uno utiliza para ciertos trabajos, ¿verdad? Así es que sí, hay tantas palabras que en un lugar se dicen y en otros lugares no se mencionan.
1: Sí.
2: Ni saben qué es, pero sí, es algo común, es algo común. Lo que pasa es que nosotros les mencionamos unos nombres todos raros. Y con eso va a cortar los caraos. Que venga en tiempo de milpa para que la hermana Nelly le prepare un atolito de elote, de esas milpas que son de maicito indio, ¿verdad? Y con los elotes que recién... cocinados bien, que son bien dulcitos, hermana, que las tumulcas, ¿cómo le dicen a lo último que queda de las milpas, hermana Arely, usted que es de afuera? ¿Cómo que le dicen en mi cantón? Me son tumulcas, ¿verdad?
1: El guate.
2: Que son los elotitos, los últimos, los que no crecieron, los que se quedaron desnutridos, pero los ponen a cocer y son bien ricos.

0: Tulunca, dice usted. Tulunquitas, que dicen que son las mazorquitas chiquitas. Esas deben ser banda flor. Les voy avisando que voy a caer en deuda con alabanzas y se las voy a programar a las 11 de la mañana. Y en ese amor tan grande que Cristo nos ha dado, usted me va a disculpar y me va a permitir, ¿verdad?, que a las 11 le programe las alabanzas que queden pendientes. Por favorcito, dijo hermana Norma. Bueno, hermana Norma, ¿qué se ha hecho hoy? Ajá, las tuluncas son entonces, hermana Flor. De eso que se encargue hermano Lorenzo. No, yo creo que hermano Lorenzo, en vez de buscar el jorolo. Ay, señor.
1: Fuera de. No hay yo.
0: Va a tener que ir con un salvavidas porque la hermana Nelly, como que nadando es que anda.

0: Dice hermano Jorge, yo solo conozco los Choco Bananos.
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0: Y la Yaramosca no las conoce, hermano Jorge, la gelatina.
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2: No, hermanita, no es ella, no es ella. No, hermanita, sí la amamos. Con todo nuestro corazón la amamos. Mucho, mucho. Usted vive y reina en nuestros corazones, hermano Delia. Lo que pasa es que hoy que ya casi ya van a ir a programa, por eso no los quedamos.
0: Ajá.
2: Es que no, hermano Delia. No, aquí estamos, preciosa. Nos gozamos. Eso está como cuando dijeron el trabalengua, la carreta entrilladita, no sé cómo es que dijeron, así te porolo.
0: La carreta como que es que anda ahorita arriba del techo aquí, hermana Pasita. Así se escucha la carreta. Son las 9:06.

0: Hermana Noelia, fíjese que yo creo que ese forolo es el machetón que nosotros le llamamos en mi cantón, o machete de filo. Porque mi abuelita trabajaba en el monte hacia milpa y cuando iba a desmontar llevaba el machetón. Y cuando iba a la tameguada, decía ella, era el machete más pequeño. Entonces, creo que se es ahí que nos explique el hermano Lorenzo.
1: No sé, a él le gusta dejar las incógnitas. Se siente Sansón él con sus enigmas. Hay un hombre que sobre todo no. Pero posiblemente, hermanita Casi, ha de ser el machetón. También la más. Hay que tenerle miedo a hermano Lorenzo, porque con ese machetón peligroso en un mal momento de hambre. Fuera de peligroso. No hay otro como él. O sea, de hambre que cuando uno no ha comido, como que no anda muy contento. Eso es lo que quiero decir, ¿verdad? Fuera de él. No hay otro como él. Hermana Alcira, está mejor el crucero así con alegría, ¿verdad? Lo bueno es que hablan de machetes, pero nosotros no les tenemos miedo, porque el amor de Dios echa fuera todo el temor. Hay un hombre que sobre. Dice el hermano José Hernández que hermana Casi sí sabe, ¿ve? Dice, ah, mire, hermana Casi, usted sí la. Como dicen, usted si le atinó, hermana Casi. Que sobre todo no. Así que es el machetón entonces. El cielo, también la mar. Hermana Mercy dice, ustedes no le han escuchado con hambre, no contenta. Dice, mire cómo me anda diciendo, hermana Mercy. No hay otro. Por eso es que digo yo que hermano Lorenzo, si un día anda con el forolo y con hambre, hay que tenerle cuidado, temor. Es que uno con hambre no se siente bien. Hay que ser sinceros. Ahora es él y
2: por siempre. No se preocupe, hermanita Noelia, siervita valiente. Después pone las alabanzas. No se preocupe, está disculpada, está perdonada.
1: Gracias, amén, amén.
2: Bueno, pues que ayer yo les mandé mucho perdón a todos por aquellos que dicen alguna cosa atrás. Por los que no tienen valor de decir las cosas adelante, algo que les ofenda, algo que les afecte. Ya les perdoné, están perdonados. Pero eso no les da garantía, pues. Para que me vayan a ofender, no, trátenme bien, porque yo los trato bien, yo los amo a todos. Saluditos para todos. 70 veces 7. Ay, santo. Todos esos y más. Tremenda tarea.

0: Para que hagamos menos pesada la carga de las 490. 490 veces. Vamos a... Ya son las 9:10. A ver si vienen los hermanos Rivera aquí o... Si vienen acá van a escuchar ruidaje cuando estén ellos, porque se escucha mucho ruido por momentos.
1: Ah, pues sí, que pasa el premio de hermano Lorenzo, ya me lo gané. Ya me le vendí, hermano. Y saludos.

0: 100% acertado, hermanita Casi. Usted sí sabe. No, sí, eso es. Míreme, hermana Noelia, es el la guarizama, el machete, él es el largo.
1: Ajá.
0: El machete.
1: Ajá.
0: Luego el jorolo es uno que se parece a la kuma, pero es recto. La kuma está curviada, tiene una curva especialmente para Tameguar.
1: Uh-huh.
0: Y sí, le acertó un premio para la hermana. Ahí le vamos, sí, a estar mandando su premio a la hermana Casi Núñez. Bendiciones, siervita. Usted sí sabe.
1: Tiene que mandárselo porque ella ganó.

0: le dicen los jorolos, le dije jorolos.
1: Es como que me la pescaba.
0: Los machetes, ¿eh? Y le dije en calabo. Que todo le dicen. En Honduras no sé cómo que le dicen. Sí, es que así les decían antes. Y habían unos tequitos de bolas y les decían tecomate. Es que todo es bien bonito, hermanita Arely. Mire que antes hasta saludable pasaba uno y mire ahora solo podrido pasa uno lo enfermo. Sí, y antes alentadito pasaba uno. Bebía agua de pozo y todo y ahora todo está, como le digo, ya como dicen, hay más facilidades de dinero y todo, pero también hay facilidades de enfermedades que la gente sufre.
1: Sí.
0: Porque yo cuando era niña no escuchaba así tanto como hoy. No sé, no, yo no escuchaba que moría la gente así tanto y ahora tanta enfermedad.
1: ¿Duraba más?
0: Que Dios me la bendiga, mi hermanita Arely, así les dice.
1: Ahí tenían pérdida la funeraria.
0: Y habían unos bocalitos de jícara, habían unos cántaros de barro, habían... Ves que todo, bien bonito, la vida de antes, mi hermanita Arely.
1: Sí,
0: el maíz, mire que el de chinaste guindado lo ponían con tuza ahí en el juego.
1: Sí.
0: Ahí lo guindaba mi papito. Y el chinaste, que dice, que Dios me lo bendiga, mi hermanita Arely. Bendiciones, mi hermanita. Tulunca son, que dice mamá Flor, tulunca, les dicen, con la última tulunquita.
1: El guante.
0: Que Dios me la bendiga, y es que es verdad, Manarelí, que todo era bien distinto. Pero que Dios me la bendiga, mi hermanita, bendiciones.
1: Pero es que ahí no les daba buen negocio a la funeraria, hermana María Turcio. Y ahora hay más bondad, y ahora ya se le da más trabajo a las funerarias. Eso es lo que pasa. Hermana María, vaya a buscar a la hermanita Norma porque se ha perdido hoy. Cuando usted no aparece, ella la busca, ahora le va a tocar a usted buscarla. Hermano Will dice, Dios le bendiga, hermanita Noelia, y Ciudad Celeste con el dueto Galilea, ¿lo tiene? Sí, con el dueto Galilea. Galileo. Ciudad Celeste con el dúo Hernández, hermano Will. Pero fíjese que ya en este espacio ya no se lo voy a poder programar, sería ahí de las 11 en adelante, ahí se está pendiente, y ahí va a sonar.

0: Ya miré que son gorulos, hermanita Noelia. Me puse a ver el video que me mandó el hermano Alexis cuando andaba el hermano Lorenzo por allá, y son kumas. Son kumas, ahí veo que él dice que son gorulos. Pues para mí también es extraño eso, porque yo nunca había escuchado ese nombre tampoco. Gorulo, sí. Y lo que dijo el hermanito José, tampoco sé qué es.
1: No entendemos nosotros.
2: Bueno, aquí nos encontramos con la hermana Nelly Viera, que anda con Lorenzo. Mira, aquí este paisaje que tiene hermana Nelly. Este es el palo, dice, donde se sube a agarrar señal, ¿no? Ahí es donde se sube a agarrar la señal.
3: Hermana, la radio. Le demos una guste y quiere me traigo yo.
2: Ahí que
3: agarre más señal.
2: Ahí que aquí andamos conociendo.
1: Es así, cierto, eso es lo que dice el hermano Lorenzo. Tiene bastante. Es que ese día tenía que ponerse hermano Lorenzo para que fuera comenzando la obra. Imagínense que hasta que vuelva ya la hermana Nelly no se va a ver dentro de tanto matorral ahí. Gracias, hermana Rita, Dios la bendiga. Gracias por compartir. Saludos, hermana Alexandra Mera, que dice saludito, hermana Noeli, Dios me la guarde. Amén, hermanita, saludos a usted también, hasta allá Ecuador.
4: Hermanita Areli, muy buenos días.
1: Buenos días.
4: Aquí me estoy riendo un poco.
1: Qué bueno. Eso está bien.
4: El hermano Jorge está como desconoce las cosas, está como las chicas que salen del campo a trabajar en la ciudad.
1: Ajá.
4: Y vuelven otra vez al campo a de visita y están las hormiguitas por ahí andando con su carguita, con sus pedacitos de hoja y comienzan, ay, ¿qué son esos animalillos que andan con esas sombrerillas? Ya no conocen. Entonces estamos como graves. Bendiciones para todos.
1: Eso es lo que pasa, hermanita Beatriz. Tremendo, ¿verdad? Olvidar las raíces. Así no, hermano Jorge. Así no. Así no se vale.

0: Alcira dice, yo estoy feliz comiendo una tortilla con frijolitos, dice. Mire, Van Alcira, y ella bien sabe, ¿eh? No, dice, ¿y eso qué es? Yo no como frijoles. Me aprovecho, Van Alcira. Gloria. Mi hermana Carmen de Maltés dice, Dios le bendiga, hermana Noelia, gusto de escucharla. Dios bendiga a todo el pueblo del Señor. El Señor Jesucristo, feliz día en el Señor, le aprecio muchísimo, Dios les bendiga, arriba los ánimos, con unción y presencia de Dios, amén, hermanita. Muchas gracias por ese aprecio, yo también le aprecio mucho a usted y le deseo todas las bendiciones del Señor en su vida y en su familia allá en Connecticut. Saludos, Dios le bendiga.
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0: Ay, Señor, mire que hoy sí, ¿verdad? La alegría del Señor está en nuestra vida, en nuestra mente, en nuestro corazón. Ya comimos todo, así que estemos contentos. O sea, alguien está en ayuno, hay más, hay que estar contento, porque ya cuando uno está en ayuno es porque quiere buscar más de la bendición del Señor. Pero habiendo comido y estar con hambre, es que a uno no le parece. Saludos a la hermana Mercy. Ya son las 9:18. Vamos a escuchar qué nos dice hermana Elizabeth Muñoz.
2: Amén, hermana Adelí, Dios me bendiga. Bendita el Señor, aquí estamos escuchando. Aquí ando trabajando de la ancianita, de la viejita, que yo le digo.
0: La viejita.
2: Aquí estoy, pero aquí estoy escuchándola.
0: Amén.
2: Sí, hermana, yo allá soy de un pueblo al lado de, ajá, de Hilo Vasco, ¿verdad?
0: Ay, qué bonito.
2: De Piapas, Cabañas.
0: Fresquito.
2: Ahí es un pueblo y mi papá, él hacía milpa y hacía frijolares.
0: Sí.
2: Y me acuerdo que él decía, la cuma era para deservar lo que era el frijol y el maíz, ¿verdad?
0: Ajá.
2: Y el machete era para usarlo para cortar los palos, lo grande, lo grueso, un machete. Y hay también una hacha, de la que mienta Eliseo, creo.
0: Sí.
2: Hermana, y también todo eso lo usan para el tiempo del que hay milpa, frijolares, maicilleras, todo lo hacía mi papá, a rosales, a jolinera. Y pues yo vengo de allá, hermana, de ese pueblo. Y pues allí tenían un tío mío, tenía unos terrenos bien grandes. Y pues mi papá los trabajaba. Y ahí pues tenía él sus milpas y sus jonjolineras, arrozales hacía él. No nos faltaba nada allá, por la gracia de Dios. Pero ni ahí en el lugar donde llegamos, ¿verdad? Por la guerra nos salimos, pero allí vivimos, ¿verdad? Bien, gracias al Señor, con la ayuda de Él. Pero sí, a mí me dejaban el caballo, él tenía dos caballos. Me dejaba un caballo para que yo fuera a dejarles el desayuno, porque se iban bien temprano.
0: Amén.
2: Y mi mamá me daba lo que les mandaba, la comida a él y a otras personas.
0: Sí.
2: Y me iba en el caballo, hermano, a dejar el desayuno. Cuando venía en regreso, él le ponía leña. Y yo venía a lancas, a trápedas. Siempre venía y venía, hermanos, a descansar un ratito, a ayudarle a mi mamá, y de ahí me iba yo para la escuela una tarde.
0: Ajá.
2: Pero así era, ¿verdad, hermano? Nosotros nacimos, crecimos. Pero hoy, hermano, el tiempo de esta creación, de esta generación que está, ¿verdad? Son diferentes los...
0: Todo diferente.
2: Los trabajos que ellos tienen.
0: Sí.
2: Acá también es más diferente todavía. Pero ahí van los niños, les enseñamos, ¿verdad?, nuestras costumbres,
0: sí,
2: nuestras raíces, a nuestros nietos, nuestros hijos. Mis hijos, yo desde chiquito los he llevado a El Salvador.
0: Uh-huh.
2: Y ellos conocen mucho de allá. Mis nietos igual, ¿verdad?, les hemos enseñado a cómo son las cosas allá, y pues aquí hay mucha diferencia. Pero bueno, ellos son nacidos acá, la mayoría de ellos, ¿verdad? Y pues ahí van, con la ayuda del Señor. Ellos van creciendo en porte y en sabiduría, ¿verdad? Gloria a Dios. Mis hijos nacieron en el Evangelio, por parte mía, ¿verdad? Pero después llegó mi esposo, cuando él se vino para acá.
0: ¿Sí?
2: Llegó al Evangelio, gloria a Dios. Pues ya la vida de él cambió. Pero yo creo que Dios me usó como puente a mí para que,
0: sí,
2: ese hombre cambiara. Tiene un buen testimonio. Grande, hermana, tenía un buen testimonio. Lo que me dijo el Señor por medio de un vaso de él, una profeta me dijo que él tenía freno para los machos, para frenarlo, ¿verdad? Y ahí, hermano, pues ahí hemos ido y ahí vamos trabajando, ¿verdad?, en la obra del Señor, y lo poquito que hacemos, lo hacemos, ¿verdad?, con todo el corazón. Amén, sí. Hermana Noelia, saluden a su familia, todas las hermanitas que están llamando, como dijo la hermana Flor, creo que pues en muchos lugares es diferente a los nombres de las cosas, pero es lo mismo. Amén, hermana, Dios le bendiga, Manuel. Amén. Y se me hizo largo el mensaje.
0: Al gozo, hermana Elizabeth, mire que recordar lo vivido. Es una bendición.
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0: Traer a memoria esos recuerdos de infancia, bonito es hablar de nuestras raíces, de nuestra cultura. Saludos a usted allá en Maryland. Qué bueno que siempre trae a la descendencia a El Salvador, para que luego no digan que son esos animalitos, como dijo la hermana Beatriz. Para que no se pierda, ¿verdad?, el conocimiento de las cosas.
3: Panita Arely, la Normita anda comprando y tiene que ir a dejarle a unos refrigerios al niño a la escuela, y tiene que ir a sacar unos alimentos, tiene que trabajar, mi hijita, ahora este día.
0: Sí.
3: Por eso no creo que no se va a reportar, me dijo ella, que tal vez no le cabe lugar.
0: Sí.
3: Pero que Dios me la bendiga, mi hermanita Arely, y ya hablé con ella, andaba con la mascotita
0: pateándola
3: ahí, y la asustó una gran culebra, dice. Pobrecita, mija. Que vive que la mascotita tiene que sacarlo a pasear ella para que sea a gusto, ¿eh?
0: Sí.
3: Sí. Que Dios me la bendiga, mi hermanita Arely.
0: Amén. Ay. Gracias por el informe, hermanita María.
4: Siervita, ahí ese gran ruido que trae usted allí. Se oye como que se anduviera porreando más y usted ahí en el... ¿Qué es ese gran ruido que trae usted ahí?
0: Que están con el jorolo aporreando las tuluncas. Es que están trabajando, hermano Lorenzo, y yo dije que no iba a hablar, pero más hablé. Esa es una misión imposible. Voy a quedar con una última alabanza para luego entrar al programa, así que ahí vamos a estar escuchando todos los cantos más adelante. Tenemos varios. Ya lo voy a mencionar para que no crea que es que se dio por perdido. No se ha dado por perdido la alabanza. Tenemos pendiente Somos Misioneros, La Recompensa, El Profeta Ezequiel, Cuando Veo los Cielos, Las Pruebas de Mi Vida, El Rapto, Gloria Sin Fin, Ciudad Celeste y la alabanza a Dios Carmenina también. Que no nos alcanzó el tiempo, hermanita Carmen. Pero a las 11 los vamos a estar escuchando. Ahí se están pendientes. Gracias a todos. Son las 9:25 minutos.
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0: Saludos, hermana Trinidad, allá en Houston, con este canto, el doctor Jesús.
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0: Saludos, hermanita Beatriz, que ahí está también a través de Facebook. Gracias por esas florcitas, están bonitas.

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0: oración es sometimiento? ¿Y qué porcentaje de tu oración es tomo, recibo, recibo? Y muchas respuestas que tú no has recibido es porque tu oración no ha sido sometida a mi voluntad. Si la mayoría de tu oración fuera sometimiento, recibirías mucho más de lo que pides.
1: Si tú tienes insomnio

0: y así mismo yo dormiré. 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

0: Aleluya. El diablo no podrá, Dios amado. El diablo no podrá. El diablo no podrá. El diablo no podrá.
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En mi corazón ha existido una pregunta. ¿Por qué Jesús, siendo inocente, no defendió su causa y solamente guardó silencio? Y a pesar de todo el dolor que sufrió, ni una queja de él se oyó. Pero ahora puedo comprender el motivo de su silencio y que todo fue por amor a Dios.

Gloria al Señor, bendito sea el nombre de Dios. Dios les bendiga a todos, amados hermanos, en esta hermosa hora de la mañana que el Señor en su divina misericordia nos permite podernos, hermanos, dirigir una mañana más. Gloria a Dios, donde la gloria, hermanos, y la honra es para Dios en este nuevo día que Dios nos ha concedido y permitido este hermoso privilegio de poder llevar siempre, hermanos, a cabo lo que es el programa radial. La puerta aún está abierta a través, hermanos, de Radio Unción y Presencia de Dios, 1020 AM. Gloria a Dios. Dios bendiga a todos los hermanos que nos sintonizan, y hermanas y amigos en esta hermosa hora que nos están escuchando a través de diferentes medios, diferentes plataformas, gloria a Dios, usadas para también la gloria del Señor. Amén. Así que en esta hora le saluda su hermano y amigo Francisco Rivera. Dios bendiga a todos aquellos también que son parte de la bendición. Gloria a Jesús. Yo sé, hermanos, que Dios es un Dios fiel y verdadero. Dios bendiga a cada uno, ¿verdad?, de aquellos hermanos que oran para que este programa siga al aire, aquellos que ahí están pidiendo a Dios siempre, gloria a Dios, para que Dios bendiga este hermoso programa. Gloria a Dios. Así que todos los que están en sintonía, Dios les bendiga, la audiencia que está a través de Radio Unción y Presencia de Dios, a través de la página de Facebook de la radio, como también a través de la página de Facebook de los Esposos Rivera. Que Dios le bendiga a usted que está en sintonía, a usted que ha enviado sus peticiones, a usted que ha enviado su saludo. Dios le bendiga también. Si esta mañana usted puede compartir la bendición, pues será también una bendición, mi amado hermano, para que lleguen a más vidas, o llegue a más vida, hermano, lo que es esta hermosa transmisión de este hermoso programa, el cual es La Puerta Aún Está Abierta. Gloria a Dios. Si usted puede compartir, comparta la bendición en esta hora, mi amado hermano. Mi amado, gloria a Dios, hermano o hermana que me está escuchando, o amigo, donde pueda llegar, hermanos, la bendición de este hermoso programa en esta mañana. Gloria a Dios. Dios nos ha concedido este hermoso privilegio, hermanos, de poderle servir, de poderle a seguir adorando. Gloria a Dios, en medio quizás de luchas, en medio quizás de pruebas, dificultades, en medio quizás de tribulaciones, amados hermanos, pero aquí estamos siempre con ayuda del Señor, siguiendo adelante. Espero usted también esté, hermano, siguiendo hacia adelante. Gloria al Señor. Quizás hay cosas que lo quieran detener, pero es necesario levantarse nuevamente y avanzar hacia la meta final. Bendito sea el nombre de Dios. Así que lo invito a compartir esta hermosa mañana, esta hermosa bendición. Bendito Dios. Y vamos a leer la palabra, hermanos, en el libro de los Salmos, para poder dar apertura, ¿verdad? Hemos saludado, quizás, ¿verdad?, hemos dado ahí también la audiencia, le hemos saludado los que hemos podido. Pero hoy también queremos, ¿verdad?, también es necesario presentar este programa delante de la presencia de Dios. Y vamos, hermanos, a leer en el libro de los Salmos, capítulo 112. Salmos, capítulo 112. Dice así, hermano, la palabra de Dios. Le damos lectura en el nombre del Padre, del Hijo y del Espíritu Santo. Bienaventurado el hombre que teme a Jehová y en sus mandamientos se deleita en gran manera. Su descendencia será poderosa en la tierra. La generación de los rectos será bendita. Bienes y riquezas hay en su casa, y su justicia permanece para siempre. Resplandeció en las tinieblas luz a los rectos. Es clemente y misericordioso y justo. El hombre de bien tiene misericordia y presta, gobierna sus asuntos con juicio, por lo cual no resbalará jamás. En memoria eterna será el justo, no tendrá temor de malas noticias. Su corazón está firme, confiado en Jehová. Asegurado está su corazón,
no temerá hasta que vea en sus enemigos su deseo. Reparte, da a los pobres, su justicia permanece para siempre. Su poder será exaltado en gloria. Lo verá el impío y se irritará, crujirá los dientes y se consumirá. El deseo de los impíos perecerá. Bendito sea el nombre de Dios. Así que, amados hermanos, dice que resplandeció en las tinieblas luz a los rectos, dice su palabra. Es clemente, oiga, es clemente, misericordioso y justo. Gloria al Señor. Dios es clemente, Dios es misericordioso, Dios es justo.

da a los pobres, su justicia permanece para siempre. Su poder será exaltado en gloria. Y termina diciendo, lo verá el impío y se irritará. Crujirá los dientes y se consumirá. El deseo de los impíos, oiga, el deseo de los impíos perecerá. Aleluya, perecerá, gloria al Señor. Así que yo sé que, hermano, cuando usted, Dios lo está usando, lo está honrando para bendecir a muchas vidas, a muchas almas, gloria al Señor, el enemigo se va a querer levantar para hacerle la guerra. El enemigo, hermano, le va a querer hacer de todo para que usted se debilite. Pero usted siga haciendo la obra de Dios. Usted siga actuando con justicia. Porque Dios actuará con justicia también. Bendito sea el Señor. Dios bendiga también a nuestra hermana Noelia. Hasta cabina de radio. Gloria al Señor. Dios bendiga a nuestra hermana, a nuestro hermano Doroteo, nuestro hermano Benjamín. Así a todos, ¿verdad? Nuestra hermana Giovanna, todos los que laboran a través también de esta radio Unción y Presencia de Dios, a todos los programadores, que Dios les bendiga en una forma grande y poderosa. Aleluya. Así que Dios bendiga también a nuestra hermana que se reporta, ¿verdad?, a través de la página de la radio. Aquellos que han enviado sus peticiones, aquellos que han enviado, ¿verdad?, sus saludos, Dios me los bendiga. Yo sé, hermanos, que hay mucha necesidad. Quizás quisiéramos que Dios nos respondiera una por una. Quizás quisiéramos que Dios nos contestara lo que estamos pidiendo. Pero, ¿sabe, mi amado hermano? Como el día de ayer me decía un hermano, a Dios hay que saberle pedir. Y es una verdad. A Dios hay que saberle pedir. Yo sé, hermanos, quizás usted desea que Dios sane a alguien. Desea que Dios haga un milagro en alguien de su familia, puede ser alguien cercano a usted. Pero si esa persona no está haciendo las cosas bien delante de Dios, o sea, para poder obtener algo de Dios, van a haber momentos que es necesario comprometerse con Dios. Es necesario quizás hacer una promesa y cumplirle, porque eso es lo que a Dios le agrada. Que los comprometamos con Él, y si es posible, si podemos hacer una promesa y que la cumplamos, eso a Dios le agrada. Se lo digo como un testimonio, porque yo sé que muchos quisiéramos que Dios sane nuestro familiar. Quisiéramos que al orar tal persona, mi familiar se sane, o yo me sane, o usted se sane. Gloria al Señor. Cualquiera puede desear eso, pero si uno no está haciendo las cosas bien, ¿quién sabe que Dios pueda sanarnos? Alabado sea Dios, y la Biblia nos enseña que los que aman a Dios, todas las cosas les ayudan a bien. Aleluya. Pero dígame usted, si alguien no ama a Dios, si alguien no ama a Dios, ¿qué puede pasar? Si alguien odia el Evangelio, si alguien vitupera el Evangelio, ¿cree usted que Dios lo puede sanar? Bendito sea Jesús. Por eso hay cosas, hermano, que como personas oramos. Oramos, hermanos, por aquellas personas, pero quien se encarga de hacer la obra es Dios. Y si Dios le aplace hacerla, Él la va a hacer. Y si a Dios no le aplace, Él no la hará. Lo único que tenemos que hacer es ser humildes, sencillos, decir, Señor, gracias. Tú sabes por qué no haces el milagro. Tú sabes por qué no sanas a mi hermano, a mi familiar. Tú sabes, Dios, por qué no haces la obra. Porque nosotros no conocemos el corazón de la persona. Solamente la conoce Dios. Alabado sea Jesús. Porque Dios conoce, hermano, que hay mucha gente que si no está ahí tirado en cama o en una silla de rueda, o si, hermano, no está con esa enfermedad, no le sirviera. Hay muchos que si no es así, no permanecen en el camino de Dios. Porque si Dios sana, algunos le dan la espalda, algunos se alejan de Dios. Pero espero, hermano, que estas palabras nos ayuden. Y seamos personas conscientes a la voluntad de Dios. Porque puede ser que usted y yo estemos orando y orando por aquella persona, y aquella persona sigue en lo mismo. Porque a veces, como se lo digo, es necesario comprometerse con Dios. Le doy el último testimonio acerca, hermano, de una

persona, un homosexual, hermanos, le prometió algo a Dios, porque la mamá cayó, le llegó una enfermedad, no recuerdo si es cáncer, pero que le llegó una enfermedad de muerte. Y ese homosexual, hermanos, le hizo una promesa a Dios, que si Dios la sanaba, él se iba a ser cristiano, se iba a entregar a Cristo. Y como usted sabe quién es Dios, Dios nos deja, hermano, que los comprometamos y le cumplamos. Dios hizo la obra en su mamá. Dios sanó su vida. ¿Y sabes qué? El homosexual ya no es homosexual. Bueno, gloria a Dios. Hoy es ex homosexual. Ya no es homosexual. Ahora es un hombre que está congregándose, asistiendo en una casa de oración, a un culto. Hoy se está congregando. Hoy se viste como hombre. Eso es lo que muchas veces, hermano, quizás cuesta entender. Muchas veces, si no se ve el milagro así, si no se ve la sanidad así, es porque a lo mejor Dios quiere que lo comprometamos. A lo mejor Dios quiere que esa persona se comprometa con Él. Aleluya, Dios permite cosas que a veces no se entienden, pero es para que la gente se acerque a Él. Es para que las almas se acerquen a Él. Bendito Dios, porque si no se alejan, bendito sea el Señor. Así que, hermanito, sea lo que haya dicho al inicio, sea un testimonio, o sea lo que haya dicho después, haya sido también otro testimonio, espero le ayude, espero usted esté consciente a la voluntad de Dios, porque no podemos decir Dios es malo, Dios no me sana, o Dios no me responde. Yo no sé por qué Dios a otros sana, porque a veces, yo no sé, yo digo estas palabras, pero Dios conoce por qué. Aleluya, hay gente que reniega, hay gente que dice, ¿por qué a mí no hace un milagro el Señor y a otros sí? Gloria a Jesús. Tranquilo, estemos conscientes a la voluntad de Dios. Seamos conscientes, iglesia amada, que Dios haga lo que ha de hacer, que Dios haga lo que Él quiere hacer. Bendito sea Jesús. Vamos a presentar este programa delante de la presencia de Dios. Que se haga Dios la voluntad, hermano, en nosotros de Él. Y no lo que yo digo, sino lo que Él diga. Amén. Padre y buen Dios que está en los cielos, de los cielos, santificado, Señor, sea su nombre en esta hermosa mañana. Dios mío, yo vengo, Padre, delante de su presencia, amado Dios, dándole gracias, Señor, por este nuevo día. Gracias, Dios, por la vida. Gracias, Señor, por la salud. Gracias, Señor, por la fuerza que usted me da. Gracias, Dios, porque sin usted yo no puedo hacer nada. Gracias, amado Jesucristo. Mire, Señor, toda la audiencia. Mire todo ese pueblo, Señor. En esta hora, Padre, yo vengo delante de su presencia presentando este programa radial. La puerta aún está abierta, Padre, yo lo pongo en sus manos. Le ruego, Dios, que bendiga a ese hermano, a esa hermana, bendiga al oyente, bendiga a las familias, bendiga a los hogares, bendiga esos pasos, esos esfuerzos de muchos cristianos en la obra de usted, mi Señor. Padre, venga cubriéndonos con su sangre preciosa. Venga cubriéndonos, Cristo, de la gloria esta mañana. Bendice, Dios, aquellos que están en sus trabajos, guárdalos. Aquellos que están en sus labores, guárdalos, Señor. Aquellos que están luchando, esforzándose, Padre, en ese lugar donde se encuentran en este momento trabajando. Bendígale, Señor. Bendiga a los amigos. Bendiga a las amigas. Bendiga, Señor, cada familia. En el nombre de Jesús, siempre aquellos que aportan para este programa, bendícele, Dios. Esta mañana te ruego, Dios, que muevas tu mano a misericordia. Le ruego, Dios, que muevas su mano de poder. En el nombre poderoso de Jesús de Nazaret.

en las manos de Dios, en las manos de Dios, venga respaldándome, Padre, venga respaldando este pueblo, esta audiencia, todos los que van a estar conectados, Padre, a través de los diferentes medios, aquellos que van a estar a través de la radio, a través de la dial 1020 AM, Señor, bendícele en una forma grande. En una forma grande, en una forma poderosa, venga bendiciendo a su pueblo, en una forma grande y poderosa, Amanda Kindayama, oh mi alma adora al Cordero de Dios, venga ministrando, venga ministrando, venga ministrando, sí Señor, venga ministrando, venga oh Dios tocando los corazones, venga sanando, venga tocando vida, aleluya, reprendiendo al diablo toda obra barata, toda obra contraria, Señor, todo mal pensamiento, toda mentira, todo engaño, repréndalo de mi vida, oh Dios mío, pero en tu nombre sea libertado para hacer tu obra esta mañana. Todo este pueblo que va a estar en la sintonía pueda ser edificado, pueda ser edificada, Señor amado, aleluya. Todos aquellos que han enviado, Señor, sus peticiones, yo les presento cada petición delante de su presencia. Pido, Dios, que seas tú obrando, Señor, en cada vida, seas tú, oh Dios, proveyendo, seas tú dando, Señor, el sustento, sea usted proveyendo trabajo, sea usted proveyendo, oh, liberación, sanidad, oh, y muchas vidas, Señor amado, y todos aquellos hermanos y hermanas que se han reportado, Señor, lleva el milagro, lleva la respuesta, lleva la sanidad, lleva liberación a ese pueblo, oh, bendito sea la gloria de Dios en esta hora, traiga misericordia, poder de Dios, Amahaya Kima, oh, bendigo el Cordero de Dios en esta hora, envía poder, envía gloria, envía presencia, Padre, esta mañana, oh bendito sea el Dios de la gloria, oh bendito sea la mano de Dios, hay poder en la sangre del Cordero, aleluya. Si usted, hermanita, aleluya, necesita algo de parte de Dios y quiere, aleluya, ir a orar un momento, o ahí donde esté, quiere cerrar un momento sus ojos, aleluya, y empezar a invocar el nombre de Jehová, aleluya, yo lo invito a que lo haga. Bendito Dios, quiere orar un momento, hágalo. Bendito Dios, declare sanidad, declare liberación, alabanzas al Dios de los cielos, declárese libre en esta mañana, que Dios rompa las cadenas, Dios liberte su alma, Dios liberte su vida, toda enfermedad se va de su cuerpo, toda dolencia se va de su cuerpo, todo lo que nos sirve se quema ahora, oh Dios de la gloria, en esas vidas que están conectadas, que están clamando por un milagro, que están clamando por un milagro, por una sanidad, por una liberación. Dios de los cielos, liberta las almas perdidas, liberta el borracho, todo espíritu de alcoholismo, repréndalo en el nombre de Jesús. Liberta, Dios mío, las almas, liberta al brujo, al santero, al adivino, Dios mío, al parchero, conviértalo, Jehová. Aleluya, al agorrero, Señor, al pitonizo, a la pitoniza, a la bruja, conviértales en el nombre de Jesús. Revienta cadenas, confúndales, papá, que todo trabajo que quieran hacer o tramar contra la obra de Dios no pueda prevalecer, sino que pierdan fuerza, retrocedan y toda vela encendida sea apagada en el nombre de Jesús de Nazaret. Todo color de vela, lo que estén usando, que el Señor la reprenda y la apague en el nombre de Jesús. Aleluya, no puedan hacer ningún rito satánico, no puedan edificar altar para el diablo, no, en el nombre de Jesús sean confundidos. Sea anulado todo pacto satánico en el nombre de Jesús, Padre. Oh bendito el Dios de los cielos, rompe cadenas en esta mañana. Traiga liberación a su pueblo. Traiga liberación a su iglesia. Traiga liberación a los hermanos, a las hermanas, a los amigos, a las amigas. Dios transforma, Dios cambia, Dios liberta. Dios traiga salvación a las almas perdidas. Liberta las almas, Dios. Cambia ese hombre que no ha querido cambiar. Cambia esa mujer que no ha querido cambiar. Transfórmales, Dios. Reprenda la rebeldía. Reprenda la soberbia. Reprenda el orgullo. Reprenda la vanagloria. Reprenda la hipocresía. Oh Dios mío, reprenda, Dios mío, el adulterio. Reprenda la fornicación. Reprenda la lascivia. Imasanda, Himalaya. Reprenda lo que no agrada a Dios. Todo pecado de adulterio. Todo pecado de lascivia. Todo pecado.
todo pecado morboso, todo pecado sucio, Jehová lo reprenda, Jehová quita toda contaminación, toda, Dios mío amado, suciedad espiritual, toda mancha, toda arruga, repréndalo en el nombre de Jesús, Padre, por el poder de la palabra. Liberta a tu pueblo, liberta a la iglesia, reprenda el paganismo, reprenda la mundanalidad, reprenda el fanatismo, reprenda la emoción, reprenda, Dios mío, lo que desagrada a Dios, reprenda toda, aleluya, apariencia, reprenda todo invento del diablo, aquello que solamente sea la pantalla, que el Señor lo reprenda en el nombre de Jesús, Padre. Oh, mi alma bendice al Dios de los cielos. Bendito Dios, liberta, liberta, Dios, en esta mañana. Reprenda la falsedad, reprenda la hipocresía, Señor. Reprenda la mentira, reprenda el engaño, reprenda todo invento del diablo, todo invento satánico, reprenda toda brujería, reprenda todo hechizo, reprenda, Dios mío, todo dardo, toda saeta, toda lanza, toda maldición, repréndala, derriba la tierra, confunde todo trabajo diabólico, todo trabajo demoníaco, todo trabajo satánico, confunda a los padres de gloria, que no puedan hacer nada contra tu obra, contra el Dios de los cielos y contra la obra del Dios de la gloria. Oh Padre, reprenda todo espíritu inmundo en el nombre poderoso de Jesús de Nazaret. Traiga de usted libertad a las almas, Dios. Convierta al brujo, convierta a esa bruja. Dios, reprenda todo demonio. Todo demonio, Padre, de diferentes figuras. Dios mío, diferente, Dios mío amado, situaciones que muchas veces se mueven, Dios mío, oscuramente, pero que Jehová los reprenda. Jimansa, Himalaya, Jehová los reprenda en esta hora, Jehová los reprenda, oh, por tu palabra, Dios mío amado. Demonios que usan forma, Dios mío amado, de gloria, de animal, para, Dios mío, hacer guerra, que el Señor los reprenda, el Señor los reprenda en esta hora, en el nombre de Jesús, en el nombre de Jesús. Todo espíritu de muerte, Dios los reprenda, toda sombra negra, Dios los reprenda, en el nombre de Jesús ahora, por el poder de la bendita palabra de Jehová, sea reprendido, sea atado, sea sujetado, todo demonio brujo, hechicero, sea sujetado a la palabra del Dios de la gloria, en el nombre de Jesús, Padre. Pido respaldo en este programa, Señor, pido poder de Dios, pido que se siga moviendo la mano de Dios en este programa. Dios mío, yo lo presento delante de su presencia, respáldelo usted de principio a final, como se haya iniciado, pido que la bendición de Dios fluya hasta el final. Padre, cada petición, cada palabra, Señor, cada persona que se ha reportado, pido que tenga respuesta. Pido, Dios mío, lleve solución al problema. Aleluya, esas peticiones de nuestra hermana María Muñoz, lleva, Padre, respuesta, Señor. Dios mío, ayúdales, Padre de gloria. La vida de Francis, Padre, también esa vida, Dios, reprenda toda ansiedad, reprenda todo miedo, todo pánico. Dios, ayude a esta mujer o esta vida, Señor. Ayúdale, Padre amado. Y que el nombre de Jesús, Padre, ayude a mi hermana Blanca Nubia, a mi hermana Vilmita, Señor. Ayúdale, Dios mío, nuestro hermano, Dios mío amado de gloria. También, Señor amado, con su hermano, nuestro hermano Doroteo, Señor, ayúdalo, bendígalo. Y guárdalo, Dios, bendiga la radio de una forma grande y poderosa. Bendícele, Dios, la amiga Ana Caballero, bendiga esta vida también. Bendice, Señor, esta amiga, la vida de nuestra hermana Florinda. Dios mío, bendícele también a nuestra hermana Florinda Rivera. Señor, ayúdeles, bendiga esta familia. Padre, la vida de nuestro hermano Jaime Joya, bendice a mi hermano Jaime, Señor, grande y poderosamente, ayúdalo, sácalo delante a él y a su mamá. En el nombre de Jesús, Padre, ayuda a tu pueblo, ayuda a la iglesia, ayuda, Señor, a cada hermano, Señor, a cada hermana, a cada vida, Padre, que nos sintoniza a través de la radio, que nos escucha, Dios. Allí nuestra hermana Gloria de la Paz Hernández lleva respuesta a su vida, a su familia. Ayuda a mi hermana, Señor, esas peticiones que en ocasiones mi hermana envía, también, Señor, obtengan respuesta en el nombre de Jesús, Padre.
Ayuda a mi hermana Gloria, Señor amado. Ayuda, Señor amado. Aleluya, diferentes hermanos, hermanas que se reportan de diferentes naciones, de diferentes países. Allá nuestra hermana Mercedes Molina, Señor, ayúdale por el poder de tu palabra, Señor. Hasta diferentes, Dios mío, nuestro, allá lugar de Bélgica, allá lugar de Chile, Padre, nuestra hermana también, Señor, Olga Figueroa. Llega, Señor, hasta allá esa nación de Chile, hasta Colombia. Llega también obrando, Señor, hasta Ecuador, Padre. Llega obrando, Señor, hasta México, nuestro hermano Rogelio Martínez, Señor. Hasta allá, Señor, llegue la mano de Dios. Alabado sea su nombre, Padre, hasta Nicaragua, hasta Honduras, hasta Guatemala. Dios, esté llegando la misericordia de Dios a los Estados Unidos. Allá esté llegando la presencia de Dios a diferentes hermanos, hermanas, pastores, evangelistas. Ahí está el respaldo de Dios en muchas vidas. Oh, bendito tu nombre, Padre, en esta hora. Bendiga, Señor, a nuestra hermana Rosa Argueta. Dele fuerza a mi hermana Rosa, a su esposo, Señor, ayúdele. Aleluya, Señor, donde creemos, Padre, que la respuesta viene en camino, Señor, a la vida de mi hermana Rosa Argueta, Padre. Ahí usted ponga esa mano en esa vida, en el nombre de Cristo, en el nombre de Jesús, Padre, por el poder de tu palabra. Bendiga a mi hermana, bendiga la vida de mi suegro también, Señor. Ayúdale, Padre, fortalece ese cuerpo, fortalezca esos huesos. Ayúdalo siempre, Padre, a seguir adelante, en el nombre poderoso de Jesús de Nazaret. Toda enfermedad, toda dolencia, todo malestar, desaparezca de ese cuerpo, Dios, en el nombre de Jesús. Padre, ponga su mano ahí en la vida, Señor, de mi suegro. Que sea Dios, que sea su mano poderosa obrando en su vida. Dios, ayuda ahí a nuestra hermana Tránsito, nuestra hermana Nena, Señor, a todos, Señor, ahí la familia Gómez, la pongo en sus manos, la vida de mi suegra, a todos, Dios de la gloria. Venga acorazando esta familia, Señor, venga cubriendo esta familia, Padre, allá, Dios mío, donde estén también en los Estados Unidos, la vida de Cristina, Señor, y a todos, Señor, a sus hijas, ayúdale, Padre, su hijo, Padre, ayúdale, en el nombre de Jesús, Padre, acoraza a tu pueblo, acoraza a la iglesia, cúbrenos, Dios, en esta hora. Bendice a mi hermana Noemí Reyes, Padre, bendice ese hogar de mi hermana Noemí, ábrale puertas, Señor, de bendición. Honra a tu sierva, honrala más y más, Señor, bendícele más y más, Señor, conforme tu voluntad. Señor, guarda sus salidas siempre, guarda sus entradas, cada proyecto que mi hermana tenga, todo plan que mi hermana tenga, Señor, tú los conoces. Sácala en victoria, Padre eterno, sácala hacia adelante, Dios, a tu sierva, en el nombre de Jesús. La sangre de Cristo la cubra siempre, el Espíritu Santo la guíe a toda verdad y a toda justicia. Bendice a tu sierva, cúbrele con tu sangre, Dios. Ayúdala, ayuda al Espíritu Santo, ahí donde ella se congrega, ahí donde ella está, Dios mío, la iglesia Maranata. Bendiga a mi hermano Pastor Guillermo, bendícelo, Dios, fortalécelo. Tu hermano Nelly, Señor, tu hermano Neris, Padre, ayúdalo. Ayuda a esta gente, papá, ayuda a este pueblo en ese lugar donde se encuentran, Señor. Ahí envía la misericordia de Dios, el respaldo de Dios esté ahí. Ayuda a mi hermana Elena Caballero, bendícele, Dios. Dele las fuerzas también a mi hermana, ahí donde ella se encuentre, donde ella también labora ese trabajo, Dios. Bendiga, la guarda su vida, Señor, su salida y su entrada, Dios. Todo peligro, todo accidente, líbrele, Señor amado. Todo cansancio se vaya de ese cuerpo, todo rendimiento se vaya de ese cuerpo, todo decaimiento, Señor, se vaya de ese cuerpo. En el nombre de Jesús, todo cansancio se va. En el nombre de Jesús, Padre, la vida de Jesse Pérez, Dios, ayuda a esta vida. En el nombre de Jesús, dele las fuerzas. Ayuda a su hogar, su casa, su matrimonio. Ayúdale, Padre. Ayúdale, Espíritu Santo. En el nombre de Jesús, nuestro hermano también, Señor, Josué Mesac, yo lo pongo en sus manos. Ayuda a mi hermano Josué, dele la fortaleza que él necesita, Dios.
fuerza, Señor, en el nombre de Jesús, como la del búfalo, venga aumentándole a mi hermano Josué Mesac. Ayuda a mi hermana Vilmita Orellana también. Bendígala más y más, Señor. Y sea usted, Padre, guardando su vida y guardando también sus salidas y entradas. Nuestra hermana Blanca también, Señor Romero, ayúdale, Padre, en una forma poderosa. A todas mis hermanas y hermanos, Señor, bendíceles, Padre. Nuestra hermana María, Dios mío, Parada, nuestra hermana Mirna Parada, bendígale. Nuestra hermana Zuleima también, ayúdale, Padre, en que el nombre poderoso de Jesús de Nazaret. Gracias, Dios. Sus manos yo encomiendo este programa y a la misma vez le pido, oh Dios, que envíe la palabra. Quiero que usted nos hable, que usted, Padre, nos corrija, que usted nos exhorte, que usted nos amoneste, que usted venga hablando a nuestras vidas, que usted venga hablando a nuestro corazón, a nuestro ser, Padre, y que el nombre de Jesús toma el control de la audiencia, Dios, de los que están conectados a través de la radio y a través de las páginas de los esposos Rivera. Gracias, Señor, en sus manos deposito este programa, Dios. Gracias, Jesús. Amén y amén. Gloria al Señor. Damos gracias a Dios, mis amados hermanos, porque hemos podido orar a Dios en esta hora. Gloria a Jesús. Dios es bueno, mis amados hermanos, que a través de la bendición Él nos bendice, Él nos honra con su presencia, su poder. A través del clamor, a través de la oración, si nosotros tenemos fe, Él hace el milagro, Él hace la sanidad. Sin necesidad que alguien nos ponga una mano sobre nosotros, porque la fe hace que suceda el milagro. Bendito Dios. Si usted lo cree, Dios ha hecho el milagro. Amén. Así que en esta hora, hermanos, quiero también comunicarles, hacerles un anuncio, hermanos, que también, ¿verdad?, tenemos, hermanos, gloria a Dios, que no contamos con un patrocinador para este mes. Gloria a Dios, todavía, ¿verdad? El mes anterior, aún todavía también, hermanos. Pero si usted siente en el corazón, hermanos, usted ser parte, hermanos, de poder cancelar, gloria a Dios, esta bendición, pues Dios lo va a bendecir también de una forma especial. Gloria a Dios, tenemos el espacio, hermano, creo el mes que pasó también. Y este mes, hermano, gloria a Dios. Si usted quiere ser parte de esta bendición, gloria a Dios, pues desde ya declaramos la bendición del Señor en su vida. Gloria a Dios. Dios bendiga a nuestra hermana Virginia Majano también, nuestro hermano Saúl. Dios los bendiga a los hermanos, pues tuvimos el privilegio también de visitar el día de ayer, hermanos. Estuvimos allá donde ellos, dándole la gloria al Señor, llevando, hermanos, no nosotros, sino el Señor, la bendición a su vida. Gloria a Dios, a su casa, que fue una experiencia maravillosa. También, hermanos, donde Dios nos concedió esa hermosa bendición de estar en su hogar. Bendito Dios. Así que, hermanito, hermanita, si usted quiere ser parte de este programa, usted lo puede hacer. Gloria a Dios. Y puede reportarse bien al número de radio, el número 6029-0369. 60-29-0369. Usted puede decir, hermano, yo quiero ser parte de ese programa, quiero patrocinar, gloria a Dios, un mes o dos meses. Gloria a Dios, lo que el Señor le ponga en el corazón, pues será también de bendición. Sabe que muchas veces, hermano, Dios salva las almas. Alguien dice, gracias a Dios pude aportar o patrociné ese programa. Pero, hermano, aunque usted no esté presente en un programa de radio y las almas se están salvando, usted también está siendo parte de esa bendición, porque usted es el medio que Dios está usando para que también, hermanos, este programa siga al aire. Gloria a Dios. Así que en esta hora, hermanos, también, verdad, es necesario meditar unos minutos en la palabra del Señor. El tiempo, hermanos, se ha sentido rápido, que va avanzando. Gloria a Dios. Así que en esta hora vamos a meditar unos minutos en la palabra. Gloria a Dios, quizás, hermano, unos 20, 25 minutos, ¿verdad? Si nos queda ese espacio, alabado sea el nombre de Dios. Esperando, hermanos, que se esté gozando usted allí donde está. Gloria al nombre de Dios.
Queremos, hermano, meditar en una palabra bastante conocida. En el libro de los Salmos, en el capítulo 93, versículo 5. Gloria a Dios. La palabra dice, hermanos, en el nombre del Padre, del Hijo y del Espíritu Santo: tus testimonios son muy firmes. La santidad conviene a tu casa, oh Jehová, por los siglos y para siempre. Oiga, tus testimonios son muy firmes. La santidad conviene a tu casa, oh Jehová, por los siglos y para siempre. Amén. Gloria al Señor. Sea el Señor enviando de su palabra y enviando revelación a mi vida, hermanos, para poder hablar de su palabra. Gloria a Dios. Así que, hermanos, vamos a hablar con este hermoso pensamiento: la santidad conviene a tu casa. Gloria al Señor. La santidad conviene a tu casa. Gloria a Dios. Una expresión que decía este salmista: tus testimonios son muy firmes. Y es una realidad. Las palabras del Señor, las palabras de Dios, son firmes. Gloria a Dios. Lo que Dios dice, lo que Dios habla, no se puede evadir, no se puede mover, porque son firmes. Todo establecimiento de la palabra que Dios ha hablado o decretado, no puede el hombre moverla ni quebrantarla, porque todo aquel que quiera quebrantar el testimonio, la palabra de Dios, hermanos, se está metiendo en problemas con Dios. Por eso nos enseña que no se le puede añadir a la palabra ni se le puede quitar. Y cuando cualquier hermano o hermana, cualquier persona quiere usar la palabra a su manera, hermano, está en un problema serio, porque el testimonio de Dios no se puede quebrantar. El testimonio de Dios son firmes. No pueden agarrar la palabra, hacer las cosas a como uno quiere. Si no, hermano, démonos cuenta que la palabra de Dios es firme. Dice que el cielo y la tierra pasarán, pero mis palabras no pasarán, dijo el Señor. Aleluya. Cualquier cosa puede suceder, cualquier cosa puede pasar, pero la palabra de Jehová permanece para siempre. Gloria a Dios. Entonces vemos que este salmista describe una palabra muy fuerte también. Y es que la santidad conviene a tu casa. Quizás, hermano, se estaba perdiendo la santidad. Se estaba perdiendo, hermanos, el vivir de acuerdo a la verdad, a la sana doctrina o a la palabra de Dios. Donde quizás se estaban metiendo otras enseñanzas, otras, hermano, otras leyes o otras, hermano, normas, otros testimonios que no iban de acuerdo a los testimonios de Dios. Se estaba metiendo, hermano, se estaba corrompiendo aquella casa. Por eso este hombre dice: la santidad conviene a tu casa. Porque la santidad, hermano, lo hace estar bien con Dios. La santidad nos hace estar, hermano, limpios de todo pecado y podernos allegar a Dios, podernos, o sea, acercar a Dios, hermano, con confianza. Los acercamos porque no hay contaminación, sino que lo que hay es santidad en nosotros, lo que hay en nuestra casa. Gloria a Dios, porque es necesario, hermano, que la santidad esté en nosotros y esté en nuestra casa. Gloria al Señor, que la bendición de Dios esté con nosotros, porque la santidad o el dueño de la santidad es el Señor Jesucristo, porque el Señor dijo: sé santos porque yo soy santo. Hermanito, hermanita, es necesario estar en santidad. Aunque muchos hoy en estos tiempos se han modernizado, se han paganizado y dicen: no es para tanto, hermano, vestirse honestamente, no es para tanto usar
ropa decorosa. No es, o sea, lo que quiere la gente es vivir un evangelio, hermano, a su manera. O sea, inventando otros falsos testimonios que no son firmes, hablando otras palabras que no van de acuerdo a la verdad del Señor. Aleluya. Por eso es que el pueblo se desenfrena, porque hay falta de palabra, hay falta de enseñanza, hay falta de profecía, hay falta de revelación de Dios. Por eso se pierde mucho pueblo. ¿Por qué perece mucho pueblo? Por falta de conocimiento, porque le faltó conocer la verdad del Dios de los cielos. Así que, iglesia amada, la santidad conviene a la iglesia, conviene al pueblo de Dios. El pueblo tiene que saber que también dice la Biblia que sin paz y sin santidad nadie verá al Señor. Alabado sea Jesús. Seguir la paz con todos y la santidad, sin la cual nadie verá al Señor. Eso lo dice Hebreos 12, verso o 14, 12, por ahí. Gloria a Dios. Mire, levantémonos. Gloria a Dios. La iglesia necesita levantarse. Bendito sea el Señor. Es verdad que en muchos lugares, hermano, hoy en día hay más paganismo, mucha mundanalidad. Pero usted tiene que guardarse para Dios. Aleluya. Gloria al nombre de Cristo. Bendito sea Dios. Así que, hermanos, perdón, es 12, 14 del libro de Hebreos, que nos enseña diciendo: seguid la paz con todos y la santidad, sin la cual nadie verá al Señor. Y vivir en santidad es estar apartado de todo mal, apartado del pecado, apartado, hermano, para Dios, para el Señor. Que la contaminación del mundo, o las manchas, las arrugas, lo que el diablo lance, no llegue a nuestras vestiduras. Que estemos limpios. La santidad conviene al pueblo, conviene a la casa de Dios. Hoy se está perdiendo, hermanos, esto en las congregaciones. Llevar un mensaje que le hable de santidad a un pueblo, hoy en día no le toman importancia. ¿Sabe qué dice la gente hoy en día? Es que ese hermano se la cree, es que ese hermano se la pica, es que ese hermano ya cree que ya tiene alas. Eso es lo que muchos hermanos se aferran a algo que no les va a edificar. En vez de decir, es verdad, la verdad los están diciendo. La gente, hermano, prefiere, gloria al Señor, que se le dé más mentira o que se le dé más engaño, más atol con el dedo, como buen salvadoreño se lo decimos. Eso es lo que a la gente le gusta. Bendito sea el Señor, que le asolapen el pecado, la sinvergüenzada, que no le oculte, o sea, que se lo oculten. Eso es lo que le gusta. Gloria a Dios. Pero cuando viene el mensaje confrontando su vida, ahí ya no le parece. La gente dice, es muy anticuado. Esos mensajes ya quedaron a la historia. Los viejitos de antes es que hablaban de esa forma. Hoy no, hoy el sistema, gloria a Dios, ha cambiado. Gloria, no, la palabra no ha cambiado. La Biblia a mí me lo ha enseñado. Alabado sea el Señor, que el cielo y la tierra pasarán, pero mis palabras, dijo Cristo, no pasarán. Entonces, ¿por qué mucha gente está cambiando la forma de hablar, de predicar, de enseñar la Biblia? Aleluya. No, es que la gente se ha modernizado, se les ha metido el mundo y no se han dado cuenta. Gloria a Dios. ¿Por qué razón la gente está admitiendo cosas que no están en la Biblia, en las congregaciones, celebraciones que no aprueba la Biblia, hermanos, tradiciones paganas también? ¿Por qué? Por falta de conocimiento, por falta de palabra. Y algunos ya conocen de la palabra y lo están haciendo, pero la Biblia dice que todo aquel que practica el pecado es del diablo. Bendito sea el Señor. Así que todo aquel que esté haciendo esa, actuando de esa manera, conociendo que no es bueno, conociendo que es pecado, entonces, pero si lo sigue haciendo, no es de Dios, es del diablo. Bendito sea el nombre de Cristo. Porque si está ensuciando más el altar, está ensuciando más la casa del Señor, aleluya, le está dando más cabida a lo del mundo que a lo de Dios.
entonces, hermano, se está convirtiendo, aleluya, en una casa que necesita la santidad de Dios, que se meta a su vida, que se meta a esa casa. ¿Por qué se están metiendo, hermano, tantas cosas que en la palabra no se encuentra? Aleluya, porque, hermano, necesitamos que alguien se levante diciendo que conviene la santidad de Dios a esta casa. Necesitamos que alguien se levante predicando, hermano, todo aquel que predica de la santidad es para que no lo vean bien, es para que lo señalen, es para que lo vituperen, es para caerles mal. Gloria al nombre del Señor. Aleluya. No, hermanito, es necesario que se los diga la verdad. Si usted quiere entrar al reino de los cielos, va a vivir en santidad. Gloria a Dios. Por eso muchos lo que hacen es irse de las iglesias y decir, me voy porque aquí no lo quieren a uno. Me voy porque aquí no lo aman a uno. Gloria al Señor. Me voy porque aquí no hay amor. Me voy porque aquí dicen que me tengo que quitar los pantalones para venir con falda. Aleluya. Me voy porque dicen aquí que no me pinte el pelo. Me voy porque dicen aquí que no me pinte las uñas, que no me pinte los labios. Me voy porque no quieren que me quite las cejas. Gloria al Señor. La gente prefiere irse al mundo porque, oígame, hermanos, y la Biblia dice que qué comunión tiene la luz con las tinieblas. Alabado sea el Señor. Imagínese usted, si usted viene a los pies de Cristo, ya no va a estar en tinieblas, sino en la luz. Por eso, hermano, es que no podemos vivir un evangelio, hermano, como que si estuviera todavía en el mundo. Aleluya, tiene que marcar la diferencia todo aquel que viene a los pies de Cristo. Tenemos que marcar la diferencia todos los que los llamamos ser cristianos del Señor, o sea, seguidores de Cristo. Hermanos, tenemos que dar ejemplo, tenemos que ser luz en medio de las tinieblas, tenemos que resplandecer, tenemos que marcar la diferencia, que el mundo se dé cuenta que ya no somos los mismos de antes, que el mundo se dé cuenta, hermanos, que hoy le servimos a un Dios que tiene poder, donde el borracho ya no es borracho, donde el homosexual ya no es homosexual, donde el pandillero ya no es pandillero, donde el asesino ya no es asesino, donde, hermano, el cristiano también tiene que dar a conocer que ha tenido un encuentro verdadero y genuino con el Dios de arriba, que ya dejó el mundo por seguir el evangelio de Cristo. Aún Pablo fue un hombre perseguidor de la iglesia, hermano, un hombre asesino, un hombre sicario que hasta acaba la iglesia, pero aún Pablo dijo esta expresión en Romanos 1:16, porque no me avergüenzo del evangelio, porque es poder de Dios. Aún Pablo se dio cuenta que el evangelio no es cualquier cosa, el evangelio tiene poder, hermano, alaya, el evangelio tiene poder para cambiar, para transformar, para darle vida al ser humano, para cambiar la vida del hombre, para cambiar la vida de la mujer. Bendito sea el nombre de Dios. Por eso la palabra se sigue predicando en estos tiempos, para que el hombre pueda escapar por su vida, para que el hombre pueda correr a los pies del Maestro, para que el hombre pueda huir del pecado, pueda huir de este mundo, para que el hombre pueda escapar por su vida. Bendito sea el nombre de Dios, porque Dios alerta, Dios habla a tiempo, Dios advierte, para que el hombre no se pierda. Gloria al Señor. Porque hay muchos que se pierden, y conociendo de la Biblia, se desvían tras la mentira, se apartan del camino de la verdad. Por eso la palabra acerca en el libro de Isaías del camino de la santidad. Porque dice que por torpe que el ser humano sea, iglesia, que el hombre o la mujer, por torpe que seamos, no se extraviará. Pero si la persona se viene a extraviar es porque anda bien, peor que saber qué, iglesia amada, sabiendo que el camino que lo lleva a la vida es Cristo, la santidad, el guardarnos para Dios, que yo sé que no es fácil. Este mundo está lleno de pecado, de maldad, de tal.
llanto, de lujuria, de todo pecado, que con solo que usted, hermanito, ya ve, usted ya falla, usted ya peca. Gloria al Señor. Hay tanta maldad, iglesia amada, pero que sea Dios teniendo misericordia de nosotros, y como dice en el libro de Lucas, que podamos ser hallados dignos de escapar el día que venga Jesucristo a llevar a su iglesia. No nos quedemos, iglesia amada, a sufrir lo que es la tribulación o la gran tribulación. No, Señor, nos libre, aleluya, y podamos nosotros ser hallados dignos de escapar el día que Cristo decida venir a llevar a su iglesia, o sea el arrebatamiento, o nos manda a llamar a su presencia. Pero el día que la trompeta suene, podamos ser arrebatados, podamos ser levantados, podamos ser llevados a la patria celestial. Bendito sea Dios, a vivir con Jesucristo, a estar con Él por toda una eternidad. Bendito sea el nombre de Dios. Hay que vivir en santidad, hay que consagrarnos, hay que santificarnos, porque a santidad, a santificación, dijo Pablo, hemos sido llamados, y no a inmundicia, a santificación, iglesia, a santificación, hemos sido llamados, y no a inmundicia. Aleluya. El diablo quizás quiera, hermano, ensuciarnos, pero nosotros sigamos santificándonos. El ataque, la batalla, la guerra se arrecia por momentos, pero sigamos santificándonos, sigámonos consagrando, porque la santidad conviene a nuestra vida, conviene a nuestra casa, conviene a nosotros, conviene a la casa de Jehová. Alabado sea Dios. Aquellos donde están aquellos que dicen ser siervos de Dios y se reúnen en una casa de oración, también ahí conviene la casa donde están aquellos reunidos, conviene la santidad de Jehová. Bendito sea el Señor. Porque hay muchos que están inventando. Aquí, ¿quién nos va a decir algo, hermano? Aquí nadie dice nada. Meta las chiras, meta los globos, infle esa chira, hermano. Alabado sea el Señor. Y la infla el hermano. Alabanzas al nombre de Cristo. Aquí nadie le dice nada a usted. Usted puede venir como usted quiere. Tráigase los aritos que quiera. Amén, hermano. ¿Cuál es la santidad? ¿De qué manera estamos viviendo delante de Dios? Es que la santidad, hermano, solo es por dentro. Pero ¿y Cristo por qué le dijo a los fariseos que solamente que no fueran como los sepulcros blanqueados? ¿Ah? Porque por fuera se miraban bien chulos, pero por dentro andaban muertos, eran huesos, hermanos, de muertos. Gloria al Señor. Ah, por eso Cristo le dijo a los fariseos hipócritas que solo limpiaban lo de afuera del plato, del vaso, pero lo de hermano de adentro. O si limpiaban adentro y afuera todo sucio. Alabado sea el Señor. Entonces, la santidad conviene, hermano. Ya ven, por eso es que no me gusta venir a la iglesia. Aquí no puede faltar uno porque ya le están tirando. Es que no es eso. Es que Dios nos conoce. Y Dios lo que dice en su palabra, hermanito, y lo habla, ¿qué vamos a hacer nosotros? La palabra tiene que ser predicada. Ahí es de nosotros el problema si nos enojamos con el Señor. Porque aquí el que los conoce es Dios, pero ese es el problemita que está afectando en las congregaciones. Que usted no les puede decir nada a nadie. Porque si usted ya le dijo a alguien algo, Dios mío, que le confrontó, que lo amartilló con la palabra, es para que esa gente lo odie. Pero igual, el mismo Pablo dijo que si buscaba el favor de Dios o el de los hombres. Porque si trataría de agradar a los hombres y no a Dios, entonces no sería siervo de Cristo. No se consideraba siervo de Cristo entonces. Y qué verdad, hermano. Hoy en estos tiempos muchos predicadores lo que están haciendo es quedar bien con la gente. Sinceramente se lo digo. Lo que está haciendo es acoplándose a los ministerios, a las iglesias donde van. Como aquí los ven medios paganitos, ahí viene el pastor predicando como que es pagano también. ¿Ah? Como los ven medio muertecitos, ahí viene él también hablando como que es muerto. Gloria al Señor. No, iglesia, el mensaje no tiene que cambiarse. El mensaje tiene que ser el mismo, hombre. Ese es un grave error y un grave problema que muchos van a tener en aquel día.
que cambian el mensaje, hermano, a según vean el pueblo, si lo ven medio jugado, también dejan ellos que el diablo lo juegue a ellos también. Gloria al Señor. Y ahí, hermano,

aleluya, pero no, el cristiano no debe hacer como que fuera pagano, aleluya. Si usted ve que, hermano, allá hay mortandad, allá hay, hermano, una hediondez, gloria a Dios, y como usted, aleluya, va a venir a ponerse también el mismo traje, no, Señor, reprenda al diablo, aleluya. Si usted ve, hermano, la soberbia, usted ve el orgullo, usted ve la hipocresía, usted ve la falsedad, usted ve que no hay santidad, usted ve que no hay consagración, usted ve, hermano, que la gente no se guarda para Dios, y usted se va a venir a portar o a mostrar como que también es de los mismos, no, y el Señor reprenda al diablo, aleluya. Nosotros, hermanos, tenemos que dar testimonio, quiénes somos, iglesia. ¿Por qué? Porque los testimonios de Jesús o de Dios son muy firmes, aleluya. Si usted se llama a ser cristiano, es como que da testimonio que es cristiano, pero no del diente al labio, aleluya. Tiene que dar a conocer en verdad que es un cristiano, bendito sea el Señor, y demuestre que, aleluya, usted ama la santidad de Dios, demuestre que usted ama la palabra de Dios, aleluya. Por eso, cuando llegamos quizás a lugares así, la gente va a estar endemoniada, brava, enojada. ¿Por qué trajeron a ese hermano a predicar aquí? Qué terrible, iglesia, pero a veces los líderes un día le van a dar cuentas a Dios por la forma de cómo están delante de Dios. Los pastores, porque aquí, hermano, cualquiera puede decir, ¿y ese hermano por qué menciona a los pastores? ¿Y quiénes son los que están al cargo de las iglesias? ¿Quiénes son? Son los que Dios ha puesto al frente a apacentar la grey de Dios. Son ellos los que un día tienen que darse cuenta que tienen que mantener una iglesia, un pueblo que ame la verdad, la santidad de Dios. Porque un día tienen que saber que van a estar delante de la presencia de Dios, y Dios les va a pedir cuentas por esa grey, por ese pueblo que estuvieron liderando. Mire, hermano, no importa si la gente ya no lo quiere visitar, pero con tal usted se mantenga en santidad. Si solo con unos 20 queda ahí, unos 15 hermanos que amen la santidad, dele glorias a Dios. Y si muchas iglesias dicen, ya no vamos desde ese pastor, porque ese pastor es muy anticuado, dele con todo para adelante. Que todavía, oiga bien, todavía hay un pueblo que ama la verdad de Dios. Todavía hay una iglesia que ama la santidad de Dios. Todavía hay un remanente, como le dice la divina respuesta a Elías. El día de antier creo que lo expresé. Hermano, Elías dijo, solo yo he quedado. Porque a muchos profetas habían matado. Solo yo he quedado, Señor. Y he sentido un vivo celo por Jehová Dios de los ejércitos. Pero estaba encuevado. Y allá estaba aquel hombre pidiendo, solo yo he quedado, y no hallaba qué hacer, si salir o no salir. Pero Jehová le envía la divina respuesta, como dice la Biblia, de esta manera: aún hay 7000 rodillas que no han doblado sus rodillas ante Baal, ni cuya boca ha besado sus pieses. O sus pies. Y en realidad, hermano, todavía hay un remanente que ama la palabra. Y es que hoy en estos tiempos son raros y contados. Muchas congregaciones, lo siento mucho por todos aquellos que se van a enojar por lo que voy a decir. Muchas congregaciones están, hermano, paganizando, se están vendiendo al pecado, se están rindiendo al pecado. Muchas congregaciones le están dando cabida al diablo, le están dando cabida a las modas paganas del mundo, le están dando cabida al baby shower, a la Navidad, al día de la madre, al día del padre, al cumpleaños, le están dando lugar, hermano, a la quinceañera, le están dando lugar a todo lo del mundo. Alabado sea Dios, y lo siento mucho por todo aquel que se va a enojar o se va a endemoniar, pero tengo que decir la verdad de Dios. Alabado sea el nombre de Cristo. Es necesario volver a cambiar, aunque yo sé que todo aquel que ya le dio metida al diablo va a tener serios problemas al quererlo sacar, pero si usted quiere que las cosas cambien, tiene que sacarlo para afuera. Saque el mundo,
saque el paganismo, saque lo que le dio lugar, saque lo que ahora le usted está viendo que la iglesia se le está yendo en quiebra. Ah, aunque algunos dicen, no, es que la iglesia está prosperando, alabado Dios, porque aquí le hemos dado lugar a todo lo del mundo. Claro, por ahorita puedes ver un gran número. Pues empecé a predicar la palabra, empecé a hablar la verdad, empecé a hablarles de la santidad y vas a ver que un montón de gente se te va a ir. ¿Por qué razón? Aleluya, porque la gente no quiere el mensaje de la santidad, no quieren el mensaje que les confronte. Lo que la gente quiera es que le, hermano, le toleren todas sus niñadas, le toleren todas sus hermanos, sus inventos, todas sus, aleluya, sus locuras, todas sus modas, todos sus pecados, todo eso lo que quiere la gente. Hermano, yo me congrego aquí, pero yo me voy a casar con fulano, y después si yo quiero me caso con fulano de tal también. Que el Señor reprenda al diablo, dígale usted, allá está el mundo, allá si quiere hacer lo que quiera, hágalo, pero aquí en el lo de Dios no se tiene que hacer lo que uno quiere, sino que tenemos que obedecer y respetar lo que es la bendita palabra de Dios. Y si no lo gusta, bueno, y si no, pues Dios tenga misericordia, bendito sea el nombre de Dios. Pero no podemos, hermanito, hermanita, usted no puede estar en un lugar, aleluya, que dice adorar a Dios cuando usted sabe que no está viviendo en santidad delante de la presencia de Dios. Es necesario reconocer lo que en verdad estamos haciendo mal. Muchos le van a dar cuenta en aquel día. Y aunque usted diga, si yo no le doy lugar a esto, la iglesia no me crece. Si yo sigo predicando de la santidad, la iglesia hubiera quedado vacía. Ay, papá. No sabe o no sabe el problema que se ha metido. No sabe el lío que se ha metido. Alabado sea el Señor con el de allá arriba, porque aquí abajo cualquiera puede decir, no, hermano, ¿y cómo le ha crecido a la iglesia? No, es que como yo dejé de predicar de la santidad, y por eso es que he ido a la iglesia. Si yo hubiera seguido hablando de esta forma y hubiera sido así estricto, no, hombre, yo no, ya no estuviera nadie. Eso es darle lugar al diablo, hermano. Por eso la Biblia dice, no deis lugar al diablo. No lo digo yo, lo dice la palabra, no deis lugar al diablo. Pero como la gente dice, yo quizás voy a aflojar el mensaje, porque tal vez así viene la gente de este lugar. Hermanito, con dos o tres que estén congregados en el nombre de Dios y que amen la verdad y la santidad de Dios, ahí está Dios en medio de ellos. Esa promesa a mí me agrada. Dos pueden estar en un lugar, y aunque la gente diga no están haciendo nada, pero hay una promesa que allá está Dios en medio de ellos. Tres pueden estar en una casa del Señor adorando a Dios, y la gente puede decir, ya ven, hay ni gente ahí porque predican de esta forma, son anticuados. No importa, tres pueden estar, pero el día que la trompeta suene, esos tres se van de esta tierra. Y Asama, dos pueden estar, pero si la trompeta suena, esos dos se levantan. Por eso, hermanito, no se congracelle más con el diablo, no se congracelle más, y ni esté pensando, es que si no es así la iglesia no se va a llenar. No se preocupe, que el Dios de los cielos, aleluya, va a llevar a los que estén santificados. A veces las iglesias llenas pueden verse bonitas, pero ¿de qué serviría? La trompeta suene y se queda todo mundo. No, no hay que permitir eso. Por eso vale la pena si con dos, con tres te vas al cielo y no con 500 personas al infierno. Bendito sea el nombre de Dios. Levante cara o levante cabeza, despiértese, hable la verdad de Dios, hable la realidad, lo que está en la Biblia, lo que en verdad santifica, hable de la santidad de Dios. Levantémonos, pueblo. Y de usted es uno de esos cristianos arruinados, aguados, que se quieren ir de la iglesia porque le hablan de la santidad. Yo lo que le puedo decir, que si no se afirma y quiere irse para el mundo, o quiere irse para donde le toleren todo, pues no le puedo decir que le vaya bien, porque no le va a ir bien, le va a ir mal. Porque ¿quién que dice que le vaya bien? Ah, pues sí que le va a ir bien. Alabado sea Dios. Todo aquel que se va porque no ama la santidad de Dios, le va mal. ¿Por qué? Porque Dios conoce. ¿Por qué te fuiste de la iglesia, hermanito, hermanita? Es que aquí no me permitían que yo celebrara la quinceañera de mi hija. Alabado Dios. Yo me fui porque aquí me caían mal todos estos hermanos muy, muy, muy gritones para predicar.
¿Cuánta gente? Mire, hermano, se están yendo por estar en un lugar que les toleren las cosas. Aún Pedro dijo: Señor, la gente dice Dios es amor, pero ¿y por qué se le está viendo a la gente? Si yo sé que Dios es amor, porque la gente malinterpreta, hermano, la Biblia. Piensan que por decir Dios es amor es que Dios les va a tolerar todas sus locuras. Eso es para ellos Dios es amor. No, Dios es amor cuando te dice la verdad. Dios es de amor cuando te llama de verdad al convertimiento, al arrepentimiento. Dios es de amor cuando te confronta con su palabra. Pero no, ahí no hay amor. Así está la gente, falta de conocimiento. Hay amor donde se le admite celebrar lo que ellos quieren. Hay amor donde se le admiten las modas, las chiquifaldas. Aquí hay amor, porque aquí yo me pongo faldas cortas, vestidos cortos y nadie dice nada. Amor, amor del diablo. Bendito sea el Señor. Porque el diablo te dice: no, hombre, hermana, usted se ve bien chula con esas piernas.

bestia. Alabado Dios. Y si no le gusta, no diga amén. Amén, gloria al Señor. Qué bonito es cuando la gente aprueba esta verdad. Qué bonito es cuando el pueblo dice gloria a Dios por esa palabra. Pero hoy son contados. Hoy lo que ve son caras largas, caras de limón, como dice la alabanza. Gente amargada, gente machista, que no se deja doblegar por la palabra, el orgullo que cargan. El mensaje es: con la santidad conviene a tu casa. Ese es el tema, el pensamiento. Yo quiero llegar hasta acá porque en realidad yo sé que puedo seguir más y Dios me ayude, me perdone, pero yo sé que el tiempo, hermanos, también es apremiante y yo quiero invitarlo a usted. Usted sabe cómo está delante de Dios. ¿Cómo está delante la presencia de Dios? Si alguien quiere rendirse a los pies de Cristo, mire, a veces la gente dice, por esos tipos de mensajes, los amigos no vienen. Más no saben que hay amigos que dicen, qué palabra. Y a veces los evangélicos son los que reniegan y los amigos no, hombre, qué palabra esa. Es que aquí, hermano, no somos nosotros. El que convence de pecado es Dios, es el Espíritu Santo. Dios confronta. Y yo sé que hay gente que ama la verdad de Dios. Hay gente que viene a Cristo no por ¿cómo se llama? No porque uno, hermano, sea tolerante, sino porque ellos aman la verdad de Dios y uno les agrada la verdad de Dios. Porque hay amigos que, a pesar de que no son cristianos, pero guardan algo en ellos que les gusta la verdad. Hay un celo de Dios en ellos, hermano, que no les gusta. Por eso hay amigos que dicen, yo mejor soy yo cristiano, dicen, y aunque no soy nada, pero se creen más cristianos que muchos cristianos que hoy en día andan viviendo un evangelio a su manera. Porque hay malos cristianos que dan falso testimonio y allí está el problema. Los amigos dicen, soy mejor cristiano yo, aunque ellos no son nada, pero esperamos que un día sean algo. Bendito sea el Señor. ¿Quién quiere arreglar cuentas con Dios en esta hora? El que salva es el Señor. El que toca y convence de pecados es el Espíritu Santo. Usted sabe cómo se encuentra. Si alguien a través de la radio me ha escuchado, a través de la dial, y quiere arreglar cuentas con Dios, yo lo invito en el nombre de Jesús a venir a los pies de Cristo y que levante ahí su mano. Le pida perdón a Dios. Usted puede escribirnos y mandarnos a decir, hermano, yo quiero aceptar a Jesús. Hermano, yo quiero reconciliarme con Cristo. Un minuto más y cierro este llamado. ¿Alguien quiere arreglar cuentas con Dios? Cristo viene pronto. Y es necesario que la santidad esté en nosotros. Pronto va a sonar la trompeta. ¿Qué será de aquellas iglesias que dirán, o que vivían o practicaban cosas del mundo? ¿Qué será de esa gente que estaba diciendo, yo voy para el cielo, vamos directito al cielo? Y más no saben que por sus prácticas, que pensaban que eran normales, el Señor les dirá, apartados de mí, hacedores de maldad, no os conozco. Y aunque cantaran bonito, predicaran bonito, oraran bonito, hicieran lo que hicieran bonito, el Señor dirá, apartados de mí, hacedores de maldad. Aunque la gente le diga, mira, es que yo cantaba bonito, es que yo predicaba bonito, es que los enfermos se sanaban, los endemoniados eran libres, es que yo profetizaba y que hacía esto y que hacía lo otro. No, no sé quién eres. No sé quién sos. No te conozco. Imagínate, hermano, ese día. Imagínate ese momento. Que mucha gente le esté diciendo, Señor, mira esto y lo otro. Y el Señor diga, la verdad es que no sé quién eres. Qué terrible, mi amado. Por eso yo le digo, apercibámonos. Tratemos la manera de vivir en santidad. Tratemos la manera de consagrarnos delante de Dios. Alabado sea Jesús. Aunque cueste, porque yo sé que cuesta, pero con ayuda de Dios se puede. Cerramos, bueno, y disculpe que nos pasamos ahí. Cerramos el llamado. Si nadie quiere arreglar cuentas con Dios, oramos entonces. Así que también, verdad, nuevamente repetirle, si usted quiere ser parte de este programa, hermano, tenemos el espacio disponible. Creo que el mes anterior no está cansado.

cancelado todavía, y este mes también, hermano, está disponible. Si usted quiere aportar esa ofrenda, pues Dios me lo bendiga de una forma grande y poderosa, y especialmente porque, hermanos, aporte esa bendición. Desde ya, pues lo invito, hermanos, para que pueda ser ese medio también de poder bendecir este programa. Gloria a Dios. Y si no, usted sabe cómo se encuentra, diga: Señor, ayúdalos, y que esos 2 meses sean cancelados. Gloria al Señor, en el nombre de Jesús. Y bueno, los que restan también, que solo Dios se glorifique. Amén. Gloria a Dios. Vamos a darle gracias a Dios en esta hora y entregaremos, hermano, este hermoso programa. Padre, en el nombre de Jesús, yo vengo delante de su presencia dándole gracias por este hermoso programa que usted me ha permitido, Dios mío, haber pasado hacia adelante o llevado al aire siempre con ayuda de usted. Señor, gracias, Señor, que con ayuda de usted, amado Dios, gracias le doy porque lo he podido hacer. Padre, bendiga la audiencia, a los que enviaron sus peticiones, a los que se conectaron a escuchar la palabra, aquellos que escucharon a través de la radio, a través de la dial 1020 AM, bendígalo Dios, en el nombre de Jesús. Padre, yo entrego este programa delante de su presencia, recíbalo Dios como olor grato y ofrenda agradable en esta hermosa mañana. Gracias por la palabra, gracias por el mensaje, gracias por hablarnos y por corregirnos por medio de su palabra. Señor, ayúdanos a santificarnos, a consagrarnos, que estemos limpios, consagrados. Perdone las ofensas, perdone los errores, la falta, los pecados, tantas cosas, Señor, que a veces se cometen. Perdónenos siempre y que estemos, Dios mío, en santidad y en consagración delante de usted. Bendiga a todas las hermanas y a todos los hermanos que estuvieron en la sintonía hasta allá, Estados Unidos. Yo sé que hay un remanente aquí, Dios mío, en El Salvador. Quizás haya también otro remanente o pocos hermanos o hermanas, no sé, los que estén en sus labores, en su trabajo, en sus quehaceres, a ti, Dios mío, donde estén laborando y hayan escuchado también, ayúdenlos y bendígalos. Padre, gracias. Reciba este programa, Señor. Lo entrego delante de su presencia. Gracias, Jesús. Amén y amén. Así que, mi amado hermano, sea Dios recibiendo este hermoso programa como un olor grato, como una ofrenda agradable delante de su presencia. Amén. Gloria a Jesús. Así que, hermanos, es un privilegio haber estado, ¿verdad?, en este hermoso programa. Animarles a que sigamos adelante sin desmayar. Cristo viene pronto. La trompeta está quizás ya a punto o cerca de sonar. Solo sigamos adelante, o que está pronto de sonar también. No sabemos a qué día o a qué, o qué día o qué hora. Puede ser hoy, puede ser mañana, puede ser en algún momento, algún día de esto. No lo sabemos. Puede ser el otro año, no lo sé. Pero de que Cristo viene, viene. Amén, gloria a Dios. Así que, como dicen algunos siervos, Maranata, Cristo viene. Gloria a Dios, Cristo viene pronto. Amén, así que me despido diciendo: Cristo viene pronto. Gloria a Dios, Maranata, Cristo viene pronto. Dios les bendiga a todos y sigamos adelante, porque esa es la orden de nuestro amado Señor Jesucristo. Gloria a Dios, aleluya.

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11 de la mañana con 3 minutos. Que Dios bendiga a todos los que permanecen ahí en la sintonía. Ya hemos estado con nuestro hermano Francisco Rivera. El programa La Puerta Aún Está Abierta, conducido por ellos como esposos, con la hermana Rina también. Es un privilegio escuchar siempre, ¿verdad?, la bendición de la palabra del Señor. Dios bendiga a hermana Mari Carías allá en Metapán. Por ahí he estado escuchando la palabra y diciendo amén. Tenemos que ser luz en las tinieblas. Vamos a escuchar los cantos que tenemos pendientes por acá. Saludos, hermano José Hernández, que por ahí está, dice, con la unción a todo volumen. Amén, hermano José, saludos. Vamos escuchando este canto. Pues espero que ahí estén los hermanos para que los sintonicen. Vamos con esta alabanza que la solicitó la hermanita anónima. Somos misioneros. Hermano Jesús. Hermano Jesús, ¿y a dónde ha andado usted? La santa palabra, usted está de nuevo, dice. Saludo, hermanito Jesús. No, hombre, usted a ver en dónde ha andado. Si yo desde hace rato estoy aquí. Se nos había perdido.

Dúo Misioneros de Cristo, con esa alabanza somos misioneros. Por ahí hemos escuchado ya un canto de Oscar Medina, saludando a hermana Carmen Escobar allá en Texas. Se titula, él sé que escuchamos antes, Ábrele las puertas al amor. También vamos a dejar por acá esto mientras mencionamos algo por acá. Este se llama Pescador de Hombres. Saludos, hermanita Carmen. No

0: Hermanito Jorge, que en sintonía a estilo mudo para que salga de la deuda. Gracias, hermanito, por ayudarme. Sí, en el nombre de Jesús se vence todo, hermano. Así que no se enmudezca. Hable, hermano Jorge.
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0: Qué bullicio, hermano Jesús. Esas labores, hermano Jesús. Puro trabajo, hermanita Noelia, dice.
1: ¿Sabes?
0: Bien fuerte ese ruido que hace esa máquina, hermano Jesús. Tremendo.
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0: gracias por el esfuerzo que hace de escucharnos a pesar de eso.
1: No hay

0: Nelly, yo mi pregunta, como la hermana Nelly se le escuchaba como que andaba en helicóptero o arriba de un carro, a todo volumen, a toda velocidad. ¿Será que Mano Alexis andaba ya en el almendrito y no nos llevó? Es mi pregunta. Si es que pregunte, ¿qué pasó con la hermana Nelly? ¿Por qué se le escuchaba así a las alturas?
1: Anda en el mar, quizás.
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1: Dice la
2: manos
1: hermana Flor por acá, yo quiero
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1: escuchar en vivo a mi sobrinito
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1: Josecito Hernández desde Carolina del Norte, dice.
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1: Sí.
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1: A ver qué pasará con la hermana
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1: Nelly, hermana Flor. Llámele ahí usted, dígale que qué le
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1: pasó.
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1: Porque aquí no se escuchaba nada.

0: Dice hermano José, amén, aquí estoy vivito, dice. Ahí está vivito, hermana Flor. Así que no se preocupe, que ahí está el hermano. Ahí está bien, dice. Vamos a escuchar por acá. ¿Qué dice la hermanita Norma en esta nota de voz? Ya apareció hermanita Norma, bienvenida.
1: Le bendiga mi hermanita Arely. Amén. Bienvenida, hermanita. Bienvenida, mire que allí cuando estaba el programa Voz y Cuerda, cuando usted comenzó ahí a hablar, cuando iba a la cabina y le estaba escuchando, pero no me reporté. Pero aquí estoy ahorita reportándome con usted. Amén. En su turno, mi hermanita. Saluditos para ahí para la princesita Odi. Ahí le saluda en la mañana y a mi hermanita Cándida Gómez. Amén. A su mamita. Dios me le bendiga a toda su hermosa familia, a toda la hermosa familión. Que Dios me le bendiga en gran manera. Amén. Y aquí estoy, mi hermanita Arely. Que Dios, bueno, me le bendiga a todito el pueblo del Señor, a todititititito. Ahí estaba escuchando ahí a los esposos Rivera, que Dios les bendiga en gran manera. Amén. Saluditos para todito, todito, todito, de la A hasta la Z, para que no se me quede ninguno. Y bendiciones para todito. Y arriba, arriba, arriba, arriba los ánimos. Y no olvidando a mis consentidos, hasta el chiquirín. Dios me les bendiga a todito.
0: Gracias, hermanita Norma. Y están los consentidos escuchándole. Qué bueno que aquí está usted, ¿verdad? Ya con nosotros, que Dios la bendiga. Dice el hermano Jesús Carías, como representante de Josecito Hernández, el reporte en vivo cuesta $50 en ofrendas a la radio. Está caro eso entonces.

Carmen Elizabeth de Virginia dice: hermanita Noelia, me gustaría escuchar la alabanza del hermano Felipe Carías, Haz Llover. Amén, hermana Elizabeth. Ahí más adelante va a estar sonando con mucho gusto. Saludo a hermana Rita, que por ahí está esperando sus cantos que yo le prometí también, dice. Así que vamos a comenzar por acá con esta otra alabanza. La recompensa de los voceros de Cristo. Saludos a hermana María Turcios. Luego venimos con profeta Ezequiel, saludando a hermana Casi. Cuando veo los cielos allá, saludando hasta el volcán de Delicias. 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

0: Mi hermana Cristina.
1: Dios le bendiga, hermanita, hermana Anareli. Dios le bendiga, hermanita, bienvenida a su turno.
0: Amén, gracias, hermanita.
1: Usted no había reportado porque andaba ya por el mercado.
0: Ajá, poniendo saldo.
1: Y vine a sacar una ropa que había lavado ayer.
0: Sí.
1: Y los hipotes. Y los hipotes estaban dormidos.
0: Ah.
1: Y ni tengo.
0: Los invisibles son. Amén. ¿Cuál desea usted?
1: Hay que empezar de simiente escogida.
0: Sí. Sí.
1: Amén. Bendiciones, hermana Arely. La Amén. Quiero mucho. Y eso, ella, su hermanita, la princesa, su padre, a toda su familia.
0: Amén.
1: Y a todo el familión de la radio.
0: Amén. Gracias, hermanita.
1: Bendiciones. Como ya no quiero decirte porque el gusano de los oídos.
0: ¿Sí? ¿Cómo dice? No le escuché bien.
1: Ya no voy a gritar porque le puedo matar a los gusanos de los oídos.
0: Ahí no va a haber nada ya para cuando lleguen a la
1: bendiciones,
0: tierra.
1: Bendiciones, no me lo bendiga. Pero bendiciones.
0: Amén.
1: Aleluya.
0: Amén.
1: Gloria a Dios, hermanita linda. Amén. Me regala el canto hoy.
0: Sí,
1: pues.
0: Hermana, ahí va a sonar.
1: Amén, hermanita. Claro. La amo mucho en el Señor y a todo el familión.
0: Gracias, tan linda. Gracias por ese amor.
1: Dios al que me ama y al que más me ama, así dice la Biblia, ¿verdad?
0: Sí, así tiene que ser.
1: Amén. Aleluya. Dios le bendiga.
0: Amén.
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0: Hermano Oro, ¿y usted por qué es que

0: No, hoy mismo no ve que a las 3 me voy. Entonces yo esta tarea tengo que terminarla hoy mismo. Y a mañana... Mañana es viernes, ¿verdad? Mañana va a estar el hermano Benjamín y él no me va a querer ayudar a mí. Así que yo tengo que terminar esto sí o sí. Dice el hermano Jesús, ¿quién quiere escuchar 50 cuesta, hermana Flor? Dice, al que quiera escuchar al hermano José, 50 tiene que pagar, dice. Mire que andan bien elevados esos precios, esos hermanos.
1: Noelia, Dios le bendiga. Mire, ese animal es la que hace ruido, mire.
0: Ajá.
1: Ese animalito es la que hace ruido.
0: Sí.
1: Eso sirve para cortar el paso. Mi esposo ya está cortado.
0: Ajá.
1: Viva la vida, mire. Arriba los ánimos. Hermana Cristina, saludos allá a mi esposa Metapán, a mi madre. Saluditos para el hermano Chepito Hernández. Chepito, repórtese viejo. 50 pesos voy a cobrar para Pro a la radio, prenda para la radio, así que repórtese $50. Pero primero hay que ver quién nos va a dar, ¿verdad? Porque hermana Flor está con ansias de escucharlo, así que vamos a hacerlo. ¡Aleluya! ¡Saludos! ¡Aleluya, hermana Cristina! Sobre estos
0: muertos. Amaneció siendo hombre de negocios hoy, hermano Jesús.
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0: Dice el hermano José Hernández, yo ya me había tapado los oídos, dice. Hay que cuidar los gusanitos del oído, porque si no, los otros gusanos no van a tener nada que comer allá cuando lleguen a la tierra, ¿verdad? Es mejor cuidarlo. Pero hermana Cristina, no se preocupe, que ya los hermanos están bien alertados cuando viene usted. Que a cuidarse los gusanitos.
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4: Dios me le bendiga, hermanita Noelia, que
0: amén.
4: Estoy todavía en la sintonía.
0: Amén.
4: Saluditos ahí para los esposos Rivera.
0: Amén.
4: Ahí estuve escuchando el mensaje.
0: Amén.
4: Y así Dios bendiga a todo el familión que está conectado. Y arriba los ánimos, hermana Noelia.
0: Amén, hermanita Casi. Arriba los ánimos. Arriba el gozo del Señor. Bueno, que ahí está y permanece conectada.
2: Un fiel profeta de Jehová.
0: Hermana Cristina, dice la hermana Normita y se pone a reír.
5: Hermanita Arely, como no escuché voz y cuerda, ahí me la van a preferir hacer. Ah, que me la puede poner ahí. Mi hermanita, si hay espacio. Hermanita Arely, le quiero preguntar. Oí como el hermano Jesucito dijo algo por información del hermano José. ¿Sí? $50 o por saber del hermano José o cómo es la cosa, tal vez no entendí porque me estaba allí abriendo la puerta para entrar y medio escuché que dijeron de $50 la cuota por saber del hermano José, ¿es así o es diferente? Y si es así, hermana Arely, ¿cómo será por la ardillita, por querer saber de la ardillita? ¿Cuánto costará el querer saber de la ardillita para que se reporte? Porque sí, ya le extraño la ardillita ya. Pero la cuota está bastante carita, ¿verdad? Pero a ver cómo vamos a hacer, va. Así es que quería saber eso, hermanita Arely, y Dios me le bendiga.
0: Tan caros estos precios hoy, hermana Norma. Esto está tremendo. Vamos, permítame, vamos a atender esta llamada. Dios le bendiga, hermana Elia. Ahí se perdió. Dios le bendiga, hermana Elia.
6: Hermana Noelia.
0: Hermanita
6: usted
0: Elia.
6: Usted es la chica del gozo, ¿verdad?
0: Aquí estamos, hermanita Elia. ¿Y usted cómo se encuentra?
6: Mire que no he estado tan bien, hermana. Me ha estado molestando una tos.
0: Ajá.
6: Y en la mañana le digo a hermano Benjamín. Ay, hermano Benjamín, ando toda mala, pero aquí estoy contenta, le digo.
0: Sí. Eso es lo importante.
6: Estuvimos orando en la mañana, hermana.
0: Sí, qué bueno, qué bonito, ¿verdad? Que bien
6: bonito. Reprendiendo los malos espíritus que entran de enfermedad, hermana.
0: Sí, hay que echarlo fuera, esas perturbaciones del diablo.
6: Sí, hermano, porque el Dios nos pone, ay, que me duele, ay, que si, ay, hermana, me muero en la cama.
0: Sí. Sí,
6: no, ya estoy cocinando aquí para los niños. Cuando vienen los niños, ya les tengo su comidita.
0: Ajá. Ah, los nietecitos.
6: Porque tengo. A mí tengo. ¡Ay, qué bien, hermana!
0: Los nietecitos.
6: Los nietecitos de mi hija.
0: Ajá.
6: Tengo dos gemelos, tengo que son varoncitos, los dos gemelos que tienen, cumplieron 15 años.
0: Sí, ah, mire, ya están grandecitos.
6: Y la niña cumplió 14, hoy en hoy el primero cumplió 14 años la niña.
0: Ajá.
6: Sí, ah, a ver, que estoy contenta con mi nieta y cuando vienen de la escuela ya les tengo comidita.
0: Sí, qué bonito, qué privilegio que tienen ellos. Que usted los recibe ahí con sí. Comidita, sí.
6: Ay, viera cuando vienen, ahí vienen abrazándome, hermana. Es un cariño que me tienen estos niños, que Dios guarde, hermana.
0: Sí, bien bonito, hermana Elia. Son buenos momentos sí. Eso, ¿verdad? En familia, sí.
6: Oh, sí, hermana. Yo estuve con mi hijo también. Y de allí ya me pasé con mi hija porque ya los de él están grandes.
0: Ajá.
6: Así es pasar.
0: Ajá, sí, ahí está ayudándoles, ¿verdad?
6: Ajá.
0: Sí, qué bueno.
6: Porque ya ve que uno de viejo cuesta hallar trabajo, pero le he servido a mis hijos.
0: Sí.
6: Y primeramente a Dios y allá a mi nieto.
0: Ajá, sí, sí. Qué bueno, hermanita.
6: Así uno tiene que ayudarse con la familia, hermano, sí. Con sus hijos, entre al uno.
0: Sí, así es, correcto.
6: Apoyar sus hijos.
0: Así es cierto.
6: Sí, yo... Desde que he venido, hermana, de allá de Nueva York, porque nosotros en Nueva York vivíamos, pero de ahí me vine para Merla, siguiendo a mis hijos.
0: Sí, mire, qué bonito, sí. ¿Verdad? Que sí. Ellos tienen, se sienten confiados de que es usted quien está a cargo de los niños.
6: Ay, sí, cuando ya viene, que ya, abuela, ya venimos.
0: Ajá.
6: Gracias a Dios. Baby.
0: Sí. Sí,
6: sí, son sí. Tres los que entran, los dos gemelos y el primero.
0: Ajá.
6: Sí, ajá. Ya la niña viene en la tarde, ya que la mamá la va a traer cuando ella viene de trabajar.
0: Ajá, ya más tarde. Pero sí. Qué bueno.
6: Ahí es que así pago, hermana Noelia, pero amén. Contenta y el Señor, hermana, estas enfermedades no me van a botar.
0: Amén, sí, no, hermana, Dios está ahí para darle la salida, hermana, todo.
6: Sí, a Dios que Dios le bendiga, hermana Noelia. Como amén. Dijo la hermanita, que la querían. Y es verdad que nosotros en el Señor tenemos que quererlos a todos, los quieran o no los quieran, hermana.
0: Sí.
6: Orar por ellos.
0: Hay que hacerlo. Sí.
6: Hay porque que mire, la palabra es dura, hermana. Pero en vez de nosotras, hermana, no lo queremos hacer.
0: Sí. Sí, es cierto. No sí. Hacemos los desentendidos.
6: Pero no, hermana, hay que hacerlo porque la palabra de Dios lo pide amar desde al que los ofende.
0: Sí, hay que hacerlo.
6: Sí, sí, hermana, porque en vez de hermana Noelia, nosotros en la iglesia, tal vez los vemos bonitos, los vemos acá y todo, pero hay cosas que en realidad cuestan para la obra de Dios.
0: Sí, es una lucha como humanos.
6: Es
0: sí.
6: Una lucha.
0: Sí.
6: Es una lucha, hermana, sí. Porque dar ese amor, como dice la palabra, nos crea, nos estrecha a nosotros la palabra.
0: Sí, cierto.
6: Pero Dios que me ayude, hermana. Yo le pido al Señor que me ayude, porque como le digo, en vez de, yo le digo a mi hermana, que en vez de yo me resiento, porque mire, yo tengo familia aquí, hermana Noelia. Uh-huh. Y mire, hermana, he pasado situaciones, hermana Noelia, que si yo me pongo a sentarme con usted a platicar. Sí. Ay, mana Noelia, me dijera, tiene razón, mana Elia.
0: Sí.
6: Pero no, yo le dejo a Dios todas las cosas porque en vez de uno lo llama y no le contestan, hermana.
0: Sí.
6: No sí. Le contestan y digo yo, ¿por qué esperar la muerte de una persona?
0: Sí. Es cierto, hay que hacer la vida.
6: No, ahorita, hermana, ahorita que uno vive es que tiene una llamadita. ¿Cómo está? O algo, alguna cosa, hermano.
0: Sí, es cierto, sí. Hermanita.
6: Así es que, sí, hermana Noelia, Dios le bendiga y me alegro escucharla, hermana.
0: Amén.
6: Yo no la llamo, pero ahí estoy oyendo las hermanitas y todo. Me alegro de escuchar a mis hermanas.
0: Amén. Gracias, hermanita Elia. Qué bueno que ahí está siempre escuchándonos y se goza con nosotros.
6: Y me alegro de escucharla a usted y que el Señor me la lleve con bien a su hogar,
0: amén.
6: A su madre, allá a su familia, que el Señor lo guarde allá en El Salvador, hermana, que el Señor lo bendiga.
0: Amén, hermanita, que así sea, y también a usted con su familia, que Dios la bendiga siempre.
6: Amén, hermanita, Dios le bendiga.
0: Amén, Dios me la bendiga y feliz tarde, hermanita Elia.
6: Amén, hermanita. Amén. Que el Señor me la bendiga siempre.
0: Amén, que así sea, mi hermana. Amén.
6: En que no llamo, pero siempre estamos aquí escuchando.
0: Eso es lo bonito, pero también es bien bonito que nos llame. Ahí cuando pueda, hágalo siempre. Sí.
6: Es bonito porque sí, hermana Noelia, que uno de anciano, como le digo yo tengo 74 años.
0: Ajá.
6: 74 años, para gloria y honra de Dios, mire que es lo más lindo que he hecho en mi vida. Es lo más lindo, hermana Noelia. Porque vine en el 93, vine de El Salvador,
0: sí.
6: Y venía mundana, usted sabe, sin Dios y sin esperanza.
0: Sí, sí,
6: pero
0: sí.
6: Aquí vine a reconocer al Señor y no me arrepiento desde que entré a ese país.
0: Sí, sí, pero Dios
6: levanté
0: tiene propósito.
6: Levanté mis
0: siempre.
6: Manos y le dije, Señor, gracias, porque me trajiste acá y aquí te estoy adorando.
0: Así es, amén.
6: Mira. Gracias a Dios, hermana. Que es lo más bello.
0: Amén.
6: En este país, lo que viene a reconocer la grandeza de Dios.
0: Sí, qué bonito, hermana, que ahí Dios tuvo, ¿verdad?, el trato con usted.
6: Sí, amén. Y hermana Noelia, quiero decirle, y mire, a los 20 años, hermana, de andar yo en el Señor, aceptó mi esposo.
0: Ajá. Mire, qué
6: a
0: bonito.
6: Los 20 años de andar yo en las cosas de Dios, hermana, aceptó mi esposo. Ahora le adora al Señor mi esposo.
0: Ajá, mire, ese es un privilegio, hermana Elia. Que la casa
6: sí,
0: también.
6: Yo tengo, hermana, cosas, hermana Noelia. Pero preciosa, he pasado situaciones, pero Dios me ha sacado adelante porque tengo un Dios grande.
0: Sí, amén, amén, claro que sí.
6: Tengo un Dios grande y lo cuento, hermana. Que Dios es maravilloso para que mis hermanos no se queden de adorarle a Dios, hermano.
0: Sí, amén. Amén.
6: Porque Dios es gran, poderoso.
0: Claro que sí, hermana. Dios es maravilloso.
6: Sí, Dios es maravilloso, hermana. Y yo le doy gracias a usted por las oraciones que hace por mí, hermana. Por mí, las oraciones. Mire, hermana Noelia, mis hijos. Los dos varones que tengo son creyentes. Mi hija también es creyente.
0: Amén. Amén.
6: Sí. Qué ellos bueno. Le adoran a Dios. Gracias a Dios le doy primeramente a Dios. Y amén. Mi esposo le sirve a Dios también.
0: Sí, ese es un privilegio que no todos tienen, hermana Elia, que la familia sirva, ¿verdad, Señor? Y qué bueno que usted está privilegiada, hermanita.
6: Sí, amén. Ya le digo, los martes ahí vamos los dos, ahí para el culto, el jueves vamos para el culto, sábado vamos para el culto, domingo vamos para el culto y no nos cansamos de adorarle a Dios.
0: Amén, amén. Es un privilegio, hermana, que Dios nos renueve las fuerzas.
6: Sí, amén. Yo le pido al Señor que me dé fuerza, hermana, para adorarle a Él.
0: Amén, amén.
6: Así es que la dejo, hermana Noelia. Yo sé que los hermanos le llaman y todo, y me alegro escucharla y que el Señor la bendiga mucho.
0: Amén, hermanita, que se sea para usted también. Gracias por esas bendiciones que desea en el nombre del Señor.
6: Dios le bendiga.
0: Amén, Dios me la bendiga, cuídese, Dios me la guarde.
6: La pajarita de la unción.
0: Amén, hermanita, amén.
6: Dios le bendiga.
0: Amén, Dios le bendiga.
6: Amén, amén.
0: Amén.
6: Aún.
0: Amén.
6: Amén. Dios le da a María Turcios, también a María Turcios, manocando. Que Dios los bendiga, mi familia.
0: Amén, que ahí están ellos escuchando su saludo, hermana. Amén.
6: Amén, hermana, amén.
0: Amén.

0: Son las 11:35. Dios bendiga, hermana Elia Turcio. Dios le bendiga, hermanita Rita. Hermana Rita, la esperanza es la última que se pierde. Así que la fe y la esperanza, llevémosla hasta el final, hermana Rita. Dice hermana Alcira, saludos. Saludos a hermana Alcira de parte de...
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0: Lástima que no me sea su otro nombre, hermana Alcira, para decir saludos de hermana Alcira para hermana Alcira. Saludos, hermana Alcira, que esté bien usted. Claro que sí, está bien, ¿verdad? Hermano Felipe Campos dice: Dios les bendiga, saludos a toda la audiencia. Amén, hermano Felipe, saludos a usted allá en Colorado. Dios le guarde ahí a su familia también. Arriba, arriba los ánimos, aquí estoy, dice hermano Dali. Qué privilegio, hermano Dali, que esté ahí con nosotros. Mire que aquí siempre queremos tenerle, así que gracias por estar aquí. Dios me la bendiga. Saludos ahí en Irving, Texas. Dice hermano Jesús, 60 por los dos, 30 por cada uno, así que quien quiere pagarlo, dice a la ardilla y el hermano José, dice. Ah, es que dice el hermano Jesús que el que quiere escuchar al hermano José es que tiene que pagar, es que dice hermana Normita. Eso es lo que usted preguntaba ahí. Este hermano Jesús hoy anda siendo hombre de negocios. Hermano Jorge, mire que por acá comparte hermano Jorge una foto bien bonita de una piscina por ahí. Dice, con este calor dan ganas de un chapuzón, pero no lo dejan. No deja el jefe, ¿verdad? Ay, qué lástima, hermano Jorge. Lástima, ¿verdad? Ni modo, toca que aguantar, hermano Jorge.

escuchar la siguiente alabanza. Si no, peligroso se me vaya hermano Jorge y hermana Rita de la sintonía. Yo creo que el miedo que tenían les estaba

0: Saludos a la hermanita Mercy Díaz, que por ahí también permanece en la sintonía. Dios la bendiga. Saludos allá hasta Nueva Jersey. Dios le esté bendiciendo grandemente. Dice hermano Jesús, salúdeme al hermano Alcides, por favor, hermanita. Dice. Y el hermano Alcides es nuevo oyente, hermano Jesús. Bueno, saludos, hermano Alcides. Ahí está, dice el saludo para él. Así que donde escuche, que lo reciba, ¿verdad? Por acá vamos escuchando Las Pruebas de Mi Vida. Luego escuchamos Gloria Sin Fin.
1: Hermanita chula, me quedé en deuda. No me puso la alabanza. La hormiga perezosa.
0: Yo se la puse.
1: Bendiciones, hermanita.
0: La hormiga perezosa.
1: Ah, perdone, hermana Noelia. Ya me regañó el hermano Josecito. Dice que sí la puso. Es que sí. Yo estaba haciendo unos hoyos ahí. Pues. Ajá. Por eso fue que no la escuché. Bendiciones, Dirrita. Ay, disculpe, hermano.
0: Me toca pues que perdonarle. Claro, yo le perdono. 70 veces 7, dice.

Ahí escuchábamos Las pruebas de mi vida. En el mundo tendréis aflicción, pero confiad que yo he vencido al mundo, dijo el Señor Jesús. Así que en Él tenemos nosotros la victoria. Dice hermana Mercy con los Bermúdez, y aquí está con los Bermúdez. Tengo hambre, dice. No, vaya buscando comida, mejor, porque ya enojada, no. Así no. No, así no. Hermano Jesús Carías dice, no, no, es nuevo, está bien viejo ese hermanito. Dice, pues no sé quién sea. No sé quién es el hermano Alcide, hermano Jesús. Ahí vamos a escuchar, recibe nuestra alabanza, hermanita Messi, con gusto. Ya ahí, por ahí llegando, más adelantito, pero la vamos a escuchar.

0: frase con esta alabanza, no sé si se puede.
1: ¿Cuál es?
0: El doctor Jesús con el polo Negrete, por favor, hermana, Dios te bendiga. Saludos a la audiencia.
1: Amén, hermanita Mari, ahí vamos a agregar el doctor Jesús. Saludos hasta la Santa Julia. Y eso está bueno, que no se nos esconda.

0: Qué feo ese nombre, Alcides, dice el bueno Jorge. Mi gloria
1: 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No vayamos con las discriminaciones, hermano Jorge. No vayamos con las discriminaciones.
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0: Bueno, Jesús dice, ¿y qué se hizo la hermanita Flor? Pues dice, a ver qué se hizo, hermano Jesús. A ver qué se hizo. No, hermana, dice, si el hermanito Alcides solo es una. ¿Una qué? Una rima. ¿Una qué? Rima.

0: confusión. Pero si acaso existiera el hermano Alcide, que Dios lo bendiga.
1: Le bendiga, hermana Noelia. Dale,
0: amén.
1: Bendiciones, hermana Maris, aquí estamos. Aquí estamos, hermana Maris. Hasta que muramos, los vamos a salir de la unción. Bendiciones. Bendiciones, bendiciones, hermana Maris. Gocémoslo, regocijémoslo con la unción. Ay, Dios, Popito, no se aparta de la unción jamás. Jamás. Bendiciones a todo el pueblo de Dios.
0: Amén.
1: Bendiciones. Sí, pero hay muchos arcides, dígale a hermano Jorge. Aquí hay varios arcides. En la iglesia donde yo me reúno hay dos. Y hay muchos aquí. Bendiciones.
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0: Amén, hermana Pasita. Hasta la tumba vamos con la unción del Señor. Que así tiene que ser. Esa unción y esa presencia de Dios en nuestra vida, que no se nos acabe, que Dios nos ayude, que permanezca en nosotros. Dice la hermana Flor, acá estoy, me estaba bañando, dice. Ah, bueno, estaba bañándose. Así que por ahí está la hermana Flor, hermano Jesús.
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0: Es que solo es riuma. Solo es rimas. Rimas quiere decir, hermano Jesús, o riumas. Rimas, quizás, ¿verdad? Ah, bueno, el hermano Alcide es el hermano de las rimas. Vamos a continuar con la siguiente alabanza, porque si no, se va a cumplir lo que hermano Jorge dice y teme. Escuchemos el rapto. Saludando a hermana Gloria. Luego vamos con Ciudad Celeste. Saludando a hermano Will allá en Moncagua.

0: reciba su alabanza, hermana Rita. Vale la pena esperar en el Señor. Dice el hermano Jorge, es que mi nombre es Jorge Alcides. Ah. Y un hermano me dice, hermano Riuma, dice, porque solo soy Dolores. Ah, usted entonces.
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0: Mire cómo le dice, hermano Jorge. Qué tremendo, ¿verdad? Como es la gente. Pero nosotros estamos con usted, hermanito Jorge.

0: Gracias por la explicación, hermano Jorge. Ya son las 12:02. Luego de este canto escuchamos Haz Llover con el hermano Jesús Carías. También escucharemos Hay Que Empezar, o Alma Mía.
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0: Recibe nuestra alabanza.

Aquí seguimos, hermanita, aunque no la pusiera, yo me gozo con todas, dice la hermana Rita. Sí, eso es lo bueno, que usted tenga el mismo gusto con el hermanito Jorge. Que se gocen con las que se programan, que todas son sus preferidas, sus favoritas. Hermano Porfirio Chávez dice, saludos, mi hermana.

0: Ahí escuchábamos ese canto, saludando a hermana Cristina Bernal. Vamos a escuchar qué nos dice hermano Porfirio en esta nota de voz.
1: Amén, hermano, amén. Tuvimos un gusto, mi hermana, de ir a conocer la cabina, mi hermano, en la radio. Ya fuimos, mi hermana, a la cuarentita que nos comprometimos, hermana. Ahí estuvimos con el hermano Doroteo, mi hermana. Bendiciones.
0: Amén, hermano Porfirio. Gracias a Dios que pudo venir y que estuvo acá con el hermano Doroteo. Mire qué privilegio que ya conoció por acá. Dios lo bendiga.
2: Dios le bendiga, mi hermana Arely.
0: Amén.
2: Ay, hombre, yo no me he reportado en todo el día, ni ayer hablé.
0: Ajá, ¿qué pasa?
2: Bueno, pero aquí estamos presentes.
0: Amén.
2: Siempre con la bendición de Dios ahí, con la unción y presencia de Dios.
0: Amén.
2: Quiero saludarla a usted en primer lugar.
0: Gracias, hermanito.
2: A usted y su familia y a sus... Y a los hermanitos que están allí, siempre pendientes de la radio.
0: Amén.
2: Escuchándolo siempre nosotros. Escuchando esas bellas oraciones que hacen por nosotros.
0: Amén.
2: Me alegro mucho por tener esa participación, de que nos dan ese privilegio, de que las oraciones que ustedes hacen nos están ayudando mucho.
0: Amén, hermanito.
2: Me alegro escuchar esas preciosas alabanzas también.
0: Amén.
2: Y quiero saludar especialmente a mi hermano Lorenzo y a mi hermano Doroteo Rivera, mi hermana Patita, mi hermano Orlandito, a mi hermano... A todos mis hermanos, porque yo no tengo la memoria que tiene mi hija,
0: sí,
2: que los conoce a todos el nombre y apellido, y yo no.
0: Sí.
2: Pero bueno, lo que quiero es hacer llegar este saludito a la radio para que todo el mundo escuche que aquí,
0: amén,
2: estamos despiertitos todavía.
0: Amén.
2: Siempre pendientes de la radio, escuchando todo lo que están hablando allí, lo que están haciendo.
0: Amén.
2: Me alegro tanto que, bueno, nosotros siempre estamos pendientes de la radio.
0: Amén.
2: Mis hermanos, yo sé que ya no hay tiempo para pedir una alabanza.
0: ¿Cómo no?
2: Pero si hay alguna, pues. Y si todavía hay tiempo, pues me ponen cualquiera de las que a mí me gustan. Para las alabanzas son para el Señor.
0: Sí.
2: Así que a toditos un saludito cordial y Dios me los bendiga a todos, a mis hijas y a mis hijos.
0: Amén. Amén, hermanito Candelario. Gracias, hermanito, por dejarse escuchar.
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0: Ya que dicen no se había reportado, pero hoy sí, hermanito.
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0: Así que Dios lo bendiga y lo vamos a estar programando.
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0: Te tengo a ti con Marcos Witt.
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0: Para que no olvidemos que si tenemos al Señor, lo tenemos todo. Saludos allí en el Chiquirín. Ha de estar bastante caluroso, me imagino. Pero ahí está el Señor siempre con nosotros, ¿verdad?

0: Hermano Candelario, yo creo que este mensaje va para usted.
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0: Pero mejor vamos a esperar porque ahí están grabando audio. Mejor esperemos. A ver qué es que van a decir.

0: No, hombre, qué bonito se siente cuando ahí los hermanos lo saludan. Ay, disculpe, hermano Candelario, que no lo habíamos saludado, pero aquí estamos correspondiéndole, siervito. Aquí estamos al 100. Bendiciones, bendiciones, hermano Candelario. Muchas gracias por su saludito, siervito.
1: Yo entendí lo otro, que dice, se ve que van a ver esquelas, dice. Ah, alguien va a venir diciendo, ¿verdad? Eso es lo que quiere decir hermano Lorenzo. Pero ahí agradece el saludo, dice, de parte de hermano Candelario. Dice hermano Raúl Madrid, hermana, ahí lleve en oración a Alcira, dice. No va a creer que anda una llanta con poco aire. Una llanta literalmente, hermano Raúl, ¿o de qué se trata? Cuéntenos bien para poder orar bien detalladamente, hermano Raúl. ¿Cómo es eso? Ah, ya le entendí. Sí, vamos a orar por el piecito del hermano Alcira. De hecho, ya hemos orado, ¿verdad? Pero vamos a seguir orando para que la llantita recobre aire, hermano Raúl. Hay que orar, porque si no, no va a funcionar bien. No, si estamos orando, hermanito, y vamos a seguir orando. Vamos a quedar escuchando esta alabanza. Asustada sale la pobre hermana Alcira. Ya la descubrieron, hermana Alcira. Mire que yo oraba en secreto, pero

confirma la hermana Alcira que sí, está bastante maldita, dice. Así que cuando oremos, oremos por la llantita de hermana Alcira. Ya dijo el hermano Raúl que oremos por ella, ¿verdad? Para que esté bien. Va a ser bien, hermana Alcira. Vamos a seguir orando por usted. Verá que ya todo problema, todo dolor, todo lo que sienta ahí en su pie se va a ir en el nombre del Señor. Va a ser libre, va a recibir usted esa ayuda gloriosa de nuestro Dios.

0: Claro, porque a veces hago bromas, ¿verdad? Pero ahorita el hermano Raúl me ganó con esas bromas. Arriba los ánimos, hermano Raúl.
1: Es tremendito también, ¿verdad?
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1: Que ya está ahí siguiendo también el paso. Usted le ha enseñado seguro, hermano Jorge. Usted debe ser el que le ha enseñado, hermano Raúl.
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1: Dice que es la llanta izquierda, hermano Jorge, así que ore ahí, acuérdese de la. Es la izquierda, dice la hermana Alcira, ahí ella confirma ahí.

0: Qué tremendo el siervo Raúl. Saludos, dice el hermano Jesús. Voy a dejar la alabanza porque si no, hermana Norma me va a regañar. Ahí recibe el saludo de parte del hermano Jesús, hermano Raúl. Ay, disculpe, hermanita Norma, por favorcito.
1: No hay por qué a decirle a Mananel que los olvidó mi hijo a nosotros.
0: ¿El cuál se le olvidó?
1: El hermano Lorenzo, no dice que somos la mamá del pueblo.
0: Ah, sí. Por eso es que dice que vas a ver esquela hoy.
1: Sí, lo olvidó a nuestro hijo.
0: Ay, señor.
1: Le toca la oración, sí.
0: Este día no hay oración. Ah. Hay un programa.
1: Uh-huh. ¿Me queda para mañana? No.
0: No, a las 3 me voy a ir.
1: Ya. Dios que me la guarde, estoy en un camino. Le doy un abrazo a tu mamá.
0: Amén.
1: A Dori también.
0: Amén.
1: Y a todo el que encuentre.
0: Amén. Amén. No, a todos no. A todos no, hermana.
1: Amén, no dijo, pues.
0: Es que no me percaté bien cómo es que me estaba diciendo.
1: No.
0: No, es que me van a rechazar y me voy a sentir mal yo. Me van a rechazar los desconocidos.
1: Mire, mi hermano Lorenzo, estoy haciendo los saludos. Y para nosotros con mi hermana Nelly y para mi hermana Gloria de la Paz, ya los vamos a dormir mejor.
0: ¿Por qué tan temprano?
1: Pues así como nos lo saludan.
0: Es que ustedes tienen que venir también. Tienen que aparecer.
1: ¿Cómo qué?
0: Tienen que aparecer.
1: Sí, también. No aparecimos ya en la mañana.
0: Hasta ahorita.
1: Aparecimos.
0: Ahorita
1: estamos descansando, reposando, manarilla.
0: Está bien, hermanita.
1: Así que estamos oyendo, escuchando los saludos de todas las personas que están reposando, aunque están en su trabajito, pero ya ahí sienten la
0: No, si, ni sienten el trabajo ellos.
1: Sí.
0: Digo yo.
1: Vaya pues, hermana Arelín, y después, Dios que me la guarde cuando ella se vaya, pero todavía no se vaya ella.
0: Amén. No, todavía no. Amén.
1: Sí, Dios le bendiga. Dios le bendiga. Hermano, ¿no? ¿Un Andrade?
0: Sí, él viene.
1: Ay, otro serio.
0: Sí.
1: Vaya, hermana Arelín,
0: amén.
1: La queremos mucho, mi hermanita.
0: Gracias, hermanita. Yo también a ustedes.
1: Vaya, Dios le bendiga.
0: Dios le bendiga.
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4: Ya me imagino, mana Noelia, que hora para llegar a la casa. Dándole un abrazo a todo el que encuentre.
0: No, mejor.
4: Vale que te puso la viva, ¿verdad?
0: No, no le voy a hacer caso.
4: Vale que te puso la viva, no, a todos no.
0: No, a eso no le voy a hacer caso, yo le voy a Isabel.
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0: Imagínense, ya yo dándole abrazos a todos.
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0: Así no, hermana Mari. Saludo ahí en la Santa Julia, dice hermana Normita, mi linda pajarita. No se preocupe, no me molesto por. No me molesto por nada, dice. Qué bonito así, hermanita. Que no se moleste por nada, tan linda. Vamos. Hoy sí escuchemos la. Porque ya mucha lucha por escuchar, oh, alma mía. Ahora sí la vamos a dejar ahí completa. Son las 12:22. Buen provecho a los que almuerzan aquí en El Salvador. Ya hasta pasó la hora de almuerzo, ¿verdad?

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1: Alabemos la hermana Mercy. Que reciba nuestra alabanza el Señor, porque si no, de nada nos serviría cantar, ¿verdad? Que Él no la reciba. Vamos a escuchar qué dice por acá, hermano Lorenzo.
2: Ay, qué linda, mi madrecita ahí, chula. No, hombre, este. Ay, perdóneme, mi hermana, hermana Isabelita, pero es que fíjese que estábamos almorzando y aquí escuchando la programación. Enfiestados estamos yo y el hermano Josecito aquí. El hermano Josecito está haciendo unos videos de ardillitos y dice que va a venir más dinámica que nunca. Así que al rato vamos a tener sorpresas ahí. Bendiciones ahí para la pajarita número 2 y también a la pajarita número 1. ¿Dónde andará escondida la pajarita número 1, hermana Noelia? A ver, investiguenlos ahí, por favor. Saludos al hermano Jorgito, al hermano Chunguito, al hermano Robertillo. ¡Repórtese, siervito! ¡Repórtese, repórtese! Y también ahí al general. No, ve, al rato lo vamos a hacer que haga de allí, lo vamos a poner en puro, que haga de pecho el hermano, el hermano Doroteo, porque tampoco se reporta. Anda de marquero ahorita el hermano Doroteo, anda de garrobero. ¡Bendiciones, bendiciones, siervito! ¡Unidades, atención! ¡Hey! ¡Bendiciones, hermano Doroteo! ¡Hey! Ah, no, pero así no se vale, hermana Noelia. En verdad, así no se vale. Tenía que ser en voz suya allí, alma mía. ¿Qué pasó, siervita? No, ya tiene que estar en la carpeta ese canto ahí. ¡Bendiciones!

nosotros tenemos grabaciones solo en vivo, hermano Lorenzo. No, ya la escuchamos ahí. La alabanza de bendición a nosotros. Vamos a seguir por acá con la siguiente alabanza, saludando a hermana Mari. El doctor Jesús, luego escuchamos Te Tengo a Ti, saludando a hermano Candelario.

Son las 12:45 aquí en El Salvador. A la 1:00 p.m. vamos a estar con el Ministerio Ondas de Salvación. Ahí la hermana Elisa Nolasco, directora de ese programa. Ahí estará, ¿verdad?, con la palabra del Señor. A las 2:00 voy a programar un mensaje para que ahí se integre el hermano que vendrá a turno, ¿verdad? Hemos gozado en esta mañana. Por acá el hermano Felipe dice, estamos muy gozosos. Sí, hermanito Felipe, nos gozamos en el Señor y como sus hijos, ¿verdad? Él así quiere que estemos nosotros con gozo, con alegría, en paz, en armonía. No en divisiones, pues Él oró antes de que fuera sacrificado el Señor Jesús. Oró al Padre para que fuésemos uno, como Él también es uno en el Padre. Así es como debemos estar. Saluditos, hermano Felipe, qué bueno que se goce con nosotros.

0: 3 viene el hermano Nahum a tomar turno. Ahí está el programa. Aún es tiempo de esperanza y salvación. A las 4 el hermano Doroteo con Escudriñando las Escrituras. A las 5 anunciando las buenas nuevas de salvación, la Iglesia Discípulos de Jesucristo. A las 6 el programa Jesucristo Pronto Viene con el pastor Francisco Guevara. A las 7 Voces que Claman en el Desierto con el hermano Estanislao Bernal. Hasta las 8 van a ver alabanzas nuevamente ahí con el hermano Nahum. A las 9 la oración. Y ahí va a culminar la programación de este día, si Dios así lo permite. Y usted está ahí, ¿verdad? Invitado a que se goce siempre con esta programación. Y así reciba algo especial de Dios.
1: Gracias, hermanita Noelia. Bendiciones. Feliz tarde.
0: Amén.
1: Salude a los hermanitos ahí que... Hermano Josecito, el hermano Colochito, el que está pagando estas horas. Dios les bendiga a todos los hermanitos varones que me saludan y los que no me saludan, a las hembritas. También Dios les bendiga a la hermanita que platicó con usted. Amén a Florcita, amén a Johanita, amén a Martita o otra hermana. Ahí saludes a todos, a Mana Isabelita también que me saluda. Dios bendiga a la niña también, princesita. Naomi, no sé cómo que llama su hermanita. Bendiciones. Dios bendiga a todos mis hermanitos y a la familia Andrade. Dios les bendiga. Bendiciones. Feliz tarde.
0: Amén, hermana Cristina. Odilia, por ahí debe estar escuchando su saludo. Saludos a usted y gracias. Ahí está hermana Ángela Aguilar en Nicaragua. Saludos, hermanita Ángela. Dios la bendiga en gran manera. Hermanita Norma dice, cuídese mucho y que mi señor me la lleve con bien. Démele un abrazo a mi princesita Odi y a su mamá y a su familia. Eso sí lo voy a hacer. Ese me queda más fácil que la tarea que me daba hermana Isabel. Se va con cuidado y directo para su casa, dijo una hermanita por ahí. Dice, sí. No, yo a todo lo que me digan les hago caso. Pero claramente son cosas buenas que me dicen, por eso es que les hago caso. Directito, directito. No, es que ya está lloviendo, hermanita Norma. Ahora sí, ya ayer que iba ya me tomó la lluvia en el camino, así que no hay espacio para hacer otra cosa. Hay que irse de un solo para la casa. Las diligencias hay que hacerlas en otro día. En la tarde no da el tiempo. Se oscurece muy pronto con la lluvia. Gracias, hermanita Norma.

Siempre, claro. Pregúntenle a Odilia un día que ella se reporte, ve qué le dice. O sea, si llego tarde porque el camino es tardado, ¿verdad? Son 3 horas, imagínense, yo me voy aquí a las 3, voy llegando a las 6 allá. Pero es porque así es la distancia de larga. No, porque yo de un solo.

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tenemos algo bien especial por acá. Si el mundo me perece. Dice hermana emérita, hermanita Arely, ya me dieron el alta. Voy para casita, cuídese, bendiciones. Mire qué bonito, hermana emérita. Alabado sea nuestro Dios por esa victoria que ya va para casita. Gracias a Dios que ya va a su lugar. Nada mejor que estar en casa, hermana emérita. Así que gracias por compartir esa alegría con nosotros. Mire que en casita se sentirá bien también, ya estará ahí, ¿verdad? Y que Dios le guarde ahí, que llegue con bien hasta Jiquilisco, hermanita emérita. Creo que de San Salvador, ¿verdad? Así que Dios le guarde en ese camino de San Salvador hacia Jiquilisco.

0: tormenta por ahí, por andar redeciendo. No.
1: Ayer fue.
0: Así es que más tardecito le mandaré un mensaje y si me dice que no ha llegado o que está ahí, entonces voy a ver cómo le hago para comunicarme con Odile. Si no, la radio no voy a comunicar. Le voy a decir al hermanito Odile que me mande un mensaje para ver si usted ya llegó a casita.
1: Pero que sea a las 6 que me pregunte, hermana Rita, porque antes yo le voy a decir que no, porque antes no he llegado. No es que solo para llegar a la terminal de buses llego a las 4 ahí, por el tráfico, imagínese. Y una hora y media ya para de la terminal a Delicias. ¿Cuánto tenemos ahí? 2 horas y media. Y de Delicias al Cantón, otra media hora, entonces ahí se me hacen las 3 horas. Me pregunta a las 6. Antes no, hermana Rita, porque yo no puedo salir mal ahí injustamente.

0: ese canto porque me manda directo. Hermana Lili por acá dice Dios le bendiga, hermana Noelia. Dios le bendiga, hermana Lili. Saludos hasta Guatemala.
1: Ah, no, siervita. Usted toma su tiempo, usted está solterita, usted vaya, se de compra.
0: Al fin,
1: usted no tiene frijoles en el juego allá o que la vaya a estar, que le van a quemar. Usted toma su tiempo, siervita. Bendiciones.
0: Vaya, por lo menos, hermano Lorenzo. Está a mi favor. No, pero la verdad que el tiempo no da para hacer otra diligencia. Hablando seriamente, no da porque si me entretengo en algo, voy a ir llegando a las 8 de la noche. Imagínense. Ya no voy a ver el camino yo para llegar. Hermana Alcira. Ahí dice hermana Alcira, gloria a Dios, dice por hermana Emérita que va para casa ya. Ahí está hermana Alcira también glorificando al Señor. Hermana Lili dice, amén, dice, vive muy lejos hermana, Dios le acompañe siempre. Tiene que disfrutar su soltería, dice.

0: ya falta. Tengo audios por acá y solo falta un minuto ya. Vamos a correr.
1: Hermanita Arely, así corriendito, quiero decirle que me alegro mucho y gloria sea al Todopoderoso que lleva para casita mi hermanita Emérita Muñoz. Que Dios me le bendiga en gran manera, mi hermanita Emérita, le amamos mucho, hermanita. Dios me le bendiga a todito el pueblo del Señor.
0: Amén, corriendo, corriendo.
2: Amén, gloria a Dios que ya salió la hermanita. Dios escuchó la petición del familión. Aleluya, estamos hermanita, ahí para estamos. Su recuperación, orar siempre. Aleluya.
0: Amén, hermana Cristina, gracias hermanita.
3: Dios bendiga, hermano Anelio.
0: Amén.
3: Princesita, ya se va.
0: Ya me voy, hermanita.
3: Vaya a descansar, yo también ya voy ya de camino ya para mi casa.
0: Amén.
3: Voy a descansar, también tengo un poquito de sueño y casi no dormí bien anoche.
0: Hay que ir a dormir.
3: Ay, que Dios me la bendiga y que Dios me le dé el descanso que necesita tener para que cuando vuelva venga con fuerza.
0: Amén.
3: Amén, hermana, cuídese, saludes a su familia, saludes a su hermanita Oli, Odi.
0: Amén.
3: Dígale que Dios me la bendiga y que Dios pues la proteja de todo lo malo, ¿amén?
0: Amén.
3: Dios bendiga, hermano Nelia. La quiero mucho.
0: Gracias,
3: a usted,
0: hermanita.
3: Y todas las hermanitas que están reportando, hermana Isabelita, hermana Normita, hermana Cristina, muchas hermanas que se reportan. Pues que Dios me las bendiga, las quiero mucho, amén.
0: Amén.
3: Aquí voy ya para mi casa, hermano. Dios bendiga.
0: Amén, hermanita.
4: Hermano Nelia, le vamos a orar también para que le dé un carrito.
0: Sí,
4: para
0: hermana,
4: que usted pueda llegar a la radio y pueda irse de compra, como dicen los hermanitos.
0: Sí.
4: Las hermanas, ¿verdad? Que vaya a darnos su vueltecita con su hermanita.
0: Sí.
4: Hay que orarle al Señor, hermana, por lo que nosotros queremos y el Señor lo provee.
0: Sí, hermana.
4: El Señor nos va a proveer, hermana Anelia. Créale al Señor, amén.
0: Amén.
4: Amén.
0: Amén, hermanita Elizabeth, que Dios me la lleve conmigo a casita. Por acá dice hermano Jesús. Aleluya, hermana Emérita. Lenchito, eso no, esos son malos consejos, dice hermana Emérita. Amén, hermana Alcira. Y por acá hermana Rita también dice, Dios la lleve con bien. Amén, hermanita. Bueno, por acá llamaba a alguien, pero lastimosamente ya no hay tiempo. Así que Dios me lo bendiga a todos, gracias. Nos escuchamos el día sábado por la mañana de las 8 en adelante. Que Dios me los bendiga a todos y gracias por ese cariño, ese amor en Jesús.

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0: Gloria es el nombre del Señor. Te adoramos, Dios. Te adoramos, Jesús. Gracias, Espíritu Santo. Gracias, Señor. Bendito sea tu nombre. Gloria sea el nombre del Señor. Gloria a Jesús. Aleluya. Gracias, Espíritu Santo. Gloria sea tu nombre, Dios. Te adoramos, Dios.
1: Piensa.
0: Gloria, gloria al nombre del Señor. Aleluya. Gracias, Espíritu Santo. Te adoramos en esta hora, Señor. Dios bendiga en esta hermosa hora el maravilloso pueblo del Señor. Es un placer y una bendición compartir la palabra del Señor con nuestros amados hermanos, amigos, aquellos que toman un tiempo para escuchar su palabra. Dios bendiga a su pueblo, los amigos. Estamos esperando que el Señor continúe bendiciendo nuestras vidas. Un saludo cariñoso a nuestro amado pueblo de San Miguel. Dios bendiga a San Miguel y todos sus alrededores. Bendiga a cada radioescucha y cada amigo que toma el tiempo para escuchar su palabra. En esta hora vamos a entrar en un momento de oración para clamar por las necesidades, para orar, interceder por alguno que esté triste, enfermo. Sabemos que la respuesta está en nuestro Señor Jesucristo. Así que no desmayemos ni nos cansemos de buscar al Señor, ni nos cansemos de hacer el bien. Porque su palabra dice que a su tiempo, en su tiempo cosechará. Gloria a Jesús. Padre, te damos gloria, honra en esta hora, Señor. Bendecimos tu nombre. Engrandecemos tu nombre, Señor, porque tú te mereces gloria y honra para siempre, Señor. Gracias por permitirnos, Dios mío, estar una vez más, estar compartiendo, Señor, tu palabra, esa palabra que es viva y eficaz, una palabra que tiene vida. Gracias, Señor, porque nos permites todavía, Señor, estar de pie. Nos permites, Señor, estar un día más delante de tu presencia. Gracias, Espíritu Santo. Gracias, Señor. Porque tú nunca nos dejas, siempre estás con nosotros. Tú eres el que nos sostiene, el que nos guía, el que nos guarda, el que siempre está de nuestro lado, el único amigo fiel, el que nunca nos traiciona, el que no nos deja, el que está fiel para siempre con nosotros, cumplidor de promesas. Tú eres fiel, Señor, muchas gracias. Nosotros somos infieles, pero tú permaneces fiel. Muchas gracias, Señor. Gracias por ese maravilloso tiempo. Gracias, Señor. Pido por mis hermanos allá a la distancia. Si hay alguno enfermo, Señor, poné tu mano sanadora. Si hay alguno triste, oh Espíritu Santo, pon tu mano de poder y del gozo a los corazones tristes. Pedimos, oh Dios, por la nación del Salvador, que sea tu mano poderosa bendiciendo cada alma, Señor, y aquellos que todavía no han venido al conocimiento de tu palabra. Pedimos, Señor, en esta hora que te glorifiques de una manera especial y que toque la vida. Mira aquellas madres que están clamando por sus hijos, su familia. Contéstales conforme tu riquezas en gloria, conforme tu voluntad, Señor. Pedimos por los que están, Dios mío, en las cárceles. Visita las cárceles, Señor. Visita los hospitales. Visita aquellos lugares, Dios mío, donde hay tanta necesidad. También pedimos, Señor, por los hospitales, las almas que se encuentran en los hospitales. Oh, cuántas personas, ancianos, jóvenes, están en hospitales con enfermedades terminales. Pero sabemos, Dios mío, que tenemos un Dios de poder y clamamos, Señor, que tú eres su pronto socorro. Tú eres el que puede dar, ayudar, el que puede dar la salud. Padre, en el nombre de Jesús de Nazaret, venimos, Señor, en tu nombre. Oh, venimos declarando una palabra de consuelo, palabra de paz al que ha perdido la paz, en el nombre de Jesús, que reciba gozo, paz. También pedimos, Señor, por Honduras. Mira, el país de Honduras, Señor, está pasando una ola, una turbulencia de crímenes. Dios mío, violencia. El enemigo ha tomado las calles. En misericordia, Señor, ahí hay un pueblo, ahí aún hay rodillas, Señor, que claman. Pedimos por ellos, Dios mío, que seas tú fortaleciendo, que seas tú librando, libra, Señor, al indefenso. ¿Cuántos hombres, mujeres, niños están muriendo, Señor, a causa de la violencia? Pero en el nombre de Jesús, clamamos misericordia, Señor. Ten misericordia. También pedimos, Dios mío, que tú te reveles a aquellas personas en El Salvador, Señor. Llévales, Dios mío, la paz, conciencia. Oh, mira que hay muchas mentes turbadas, muchas mentes llenas de violencia, llenas de maldad. Padre, toma el control, Señor. Pedimos por la nación del Salvador. Así pedimos, Dios mío, por los médicos sin frontera allá en África, Señor, en el Congo, aquellos cristianos que están en el Congo, Señor, misionero, ten misericordia, Señor, los que están en la India, Dios mío, cuánta necesidad, Señor. Pero tu palabra dice que clamemos, que oremos, que intercedamos, oh, porque tú estás presto a socorrer, tú estás escuchando el clamor, oh Dios. Pedimos en esta hora por cada necesidad, por cada niño huérfano, por cada niño, Señor, que quizás han sido secuestrados, aquellos padres que están tristes por la pérdida de sus hijos. Pedimos, Señor, que pongas temor en el corazón de estos hombres y mujeres que secuestran niños, oh, que se llevan esas criaturas a sacrificarlas. Padre, en el nombre de Jesús nos levantamos con el poder que nos has dado, la autoridad para clamar, oh Dios, para interceder por estas necesidades. Tu palabra dice que si hay un pueblo que clama, que intercede, que nos humillemos delante de tu presencia para que tú sanes la tierra, sana nuestra tierra, Señor, sana, Señor. Ten misericordia de esas ciudades. Ten misericordia, Señor, de los misioneros, aquellos que están, Señor, en esos países donde están peligroso predicar el evangelio, pero tu palabra, Señor, llegará, y tú guarda tu pueblo, guarda tus hijos, le venga quebranto y temor a aquellos que persiguen la vida de tu pueblo, la vida de aquellos hombres y mujeres que se levantan con aquel valor de llevar tu palabra, Señor. Oh, Padre mío, en el nombre de Jesús de Nazaret, venimos declarando que tu palabra, tu misericordia está con ellos. Gracias, Espíritu Santo. Gracias por estos 10 minutitos de intercesión. Gracias, Señor, porque podemos clamar, interceder 10 minutos delante de tu presencia y miramos tu gloria. Veremos tu gloria, Señor. También te pedimos, Dios mío, por los proyectos. Pedimos por cada evangelista en El Salvador. Mira los proyectos que se van a llevar allá, Señor, las campañas. Sé tú usando, Dios mío, a tu pueblo, sé tú usando a los misioneros, a los pastores. Padre, separa tu pueblo. Padre mío, guarda tu pueblo de caer, de resbalar. Bendice tu pueblo. Levanta líderes fortalecidos con la unción de tu Espíritu Santo. Levanta hombres y mujeres, Señor, que no se comprometan con nada, solamente que te sirvan a ti, oh Dios, y que tu palabra sea una palabra, oh Dios, como espada de dos filos, una palabra que es vida, una palabra que levanta, que sana, que liberta, en el nombre de Jesús. Gracias, Espíritu Santo. Gracias, Señor. Yo sé que Dios, en su gran amor y misericordia, Él escucha el clamor de cada uno de nosotros, y sé que pronto Dios hará proezas en cada lugar. Dios sanará nuestras tierras. Y sigamos orando por estas naciones, por Honduras, Guatemala, donde la violencia se ha levantado de una manera terrible. Así como un tiempo El Salvador estuvo bajo el yugo del crimen, así también estos países están ahora mismo pasando situaciones. Padres, madres, niños, jóvenes están muriendo en manos de la violencia. Pero si hay un pueblo que se levanta en clamor, Dios sanará la tierra, así como lo está haciendo en nuestro país. El Señor sigue trabajando en nuestro país, en El Salvador. Lo que tenemos que hacer es mantenernos en clamor y humillación delante de Él, para que nuestra tierra continúe sanando. Así que, mis hermanos, para mí es una bendición poder compartir con ustedes, y vamos esta tarde a estar tomando una pequeña reflexión, la cual hemos puesto: cuando el llamado está para el amado. O en otras palabras, esto está en Cantares 5:2-8. Y eso es cuando el amado pasa, toca la puerta y se va. Porque la amada tardó mucho en abrir la puerta. Muchas veces, hermanos, Dios nos está llamando, pero nosotros todavía no nos decidimos. Eso está como cuando el novio está pretendiendo a la novia, pero la novia todavía lo está pensando, está indecisa, y que sí quiere y no quiere. Entonces, así podemos compararlo con el evangelio de Cristo, con los cristianos, que muchas veces el creyente está, Dios está tocando la puerta, pero estamos ahí indecisos, que todavía no sabemos si aceptamos a Cristo como nuestro Salvador, nos comprometemos a servirle a nuestro Señor, o estamos indecisos. Pero vamos a leer en Cantares 5:2-8. Y que el Señor nos ayude para desglosar su palabra. Este es un estudio muy bonito, muy hermoso, donde muchas personas, pastores, lo usan para dar consejerías matrimoniales, o lo usan para cuando dan conferencias matrimoniales. Pero en este caso, no vamos a hablar sobre el matrimonio, sino sobre la iglesia, la novia de Jesucristo, la esposa, la amada, la que el Señor escogió. Y por eso es que Cantares, Salomón estaba tan inspirado que él se podemos tomarlo espiritualmente como Jesucristo ama a la iglesia, como Jesucristo está interesado en que la iglesia despierte, que no hagamos que no pasemos desapercibido el llamado de nuestro Señor Jesucristo. Así que yo quiero que vamos a estar leyendo y vamos a leer en esa hermosa palabra donde pues el Señor nos quiere ministrar en esta tarde. Y cada uno nos vamos a examinar qué es lo que necesitamos, si estamos adormecidos o si estamos despiertos. Entonces vamos a estar escudriñando la escritura en Cantares 5:2-8. Yo dormía, pero mi corazón velaba. Es la voz de mi amado que llama. Abre, hermana mía, amiga mía, paloma mía, perfecta mía, porque mi cabeza está llena de rocío, mis cabellos de las gotas de la noche. Responde a la amada. Aquí está hablando Jesucristo a la iglesia y le dice: yo dormía, pero mi corazón velaba. Es la voz de mi amado que llama. Abre, hermana mía, amiga mía, paloma mía, perfecta mía, porque mi cabeza está llena de rocío, mis cabellos de las gotas de la noche. Qué hermoso, hermano. Y dice: me desnudé de mis ropas. ¿Cómo he de vestirme? He lavado mis pies. ¿Cómo los he de ensuciar? Mi amado metió su mano por la ventanilla y mi corazón se conmovió dentro de mí. Yo me levanté para abrir a mi amado y mis manos gotearon mirra y mis dedos mirra que corría sobre las manecillas del cerrojo. Abrí yo a mi amado, pero mi amado se había ido, había pasado ya. Y tras su hablar salió mi alma. Lo busqué y no lo hallé. Lo llamé y no respondió. Me hallaron los guardias que rondaban la ciudad. Me golpearon, me hirieron, me quitaron mi manto de encima, los guardas de los muros. Yo os conjuro, doncellas de Jerusalén, si habéis visto a mi amado, que le digáis, que le hagáis saber que estoy enferma de amor. Qué hermoso lo que nos habla Cantar de los Cantares. Aquí podemos ver en esta hermosa palabra que Dios le está hablando a la iglesia, a su pueblo. Dios nos está llamando y nos está hablando sobre que estamos descuidados, sobre el amor, sobre qué tanto enamorados estamos de nuestro Dios. Que cuánto, permítame, hermano, que tengo un problemita aquí, no sé de dónde. Sale una doble voz. Gloria a Jesús. Bendito sea el Señor. Entonces, amados hermanos, la esposa escuchaba la voz del amado tocando la puerta, pero la esposa le dice, o sea, la que está, la iglesia que está buscando nuestro Señor Jesucristo, usted como hijo de Dios, como la esposa amada que es la iglesia, está adormecida. Porque dice que la esposa entró en una gran comodidad, que llegó el amado, tocó la puerta, le dijo, abre, y le hablaba con tanto amor, tanto cariño, abre, amada mía, esposa mía, perfecta mía. Le hablaba con tanta dulzura, pero dice que era tanto la comodidad de la esposa que dijo, bueno, yo ya me puse pijamas, en otras palabras, estoy cómoda en mi cama, ya me bañé, me lavé mis pies, ¿cómo yo me voy a levantar a abrir la puerta? Y dice, no puedo porque ya estoy cómoda. Pero de repente, dice que el corazón le latía, porque el amado la llamaba. Ella sentía la necesidad de que sí necesitaba ver a su amado, pero la comodidad también no la quería dejar. Ella estaba muy cómoda, que no quería salir de su alcoba. Y ella dijo que espere, quizás puede esperar, pero pasó el momento donde tocó, estuvo ahí en la puerta tocando, abre, amada mía, perfecta mía, y nunca ella salió. Cuando ella se dispuso a salir, a abrir la puerta, él se había ido, se había alejado. Entonces, ¿cómo lo podemos ver en nuestra vida espiritual? Muchas veces el Señor nos está llamando, nos llama de diferentes maneras. Él nos busca con brazos de amor, con palabras de amor. Él nos ministra de una manera tan dulce que nos habla así como le habla, como está expresando aquí esta palabra en Cantares, donde le dice, amada mía, perfecta mía, así Dios nos ministra. Eres mi hijo, sierva mía. Todas estas palabras Dios nos las ministra. Pero ¿qué pasa? Muchas veces estamos cansados, estamos cómodos, y como hay comodidad, nosotros no queremos salir de la alcoba para tener un encuentro con nuestro Señor Jesucristo. Entonces, la esposa escucha la voz de su amado, que él toca la puerta y le dice, ábreme. Pero cuando la esposa finalmente, o sea, la iglesia, usted y yo que somos la iglesia, cuando finalmente decidimos responder al llamado que nuestro Señor Jesucristo hacía, él se ha ido. Él ha seguido caminando. ¿Por qué? Porque él dice, yo toco la puerta y llamo. Si alguno me invita y quiere que yo entre, yo entraré y cenaré con él. Es que nuestro Dios es tan caballero que no obliga a nadie. Entonces, ya nuestro Dios siguió, se alejó, nos dejó quietos. A esperar cuando tú te decidas, cuando tú sientas la necesidad de que sí, necesitas a Dios, necesitas a Jesús. Pero la comodidad muchas veces nos tiene, estamos tan cómodos que no queremos salir de la comodidad. Y mientras no tengamos nada que nos inquiete, estamos muy tranquilos en medio de nuestras sábanas, forraditos ahí, bien arregladitos, tenemos comodidad. ¿Y qué pasa? Dios está llamando porque Él ve que se ha perdido el interés. Porque cuando nuestro Dios comienza a llamarnos, es porque Él ve que nos estamos alejando. Hemos perdido la relación con Dios. He perdido el interés. Hemos perdido aquella comunicación. Porque eso pasa en los noviazgos o en el matrimonio, cuando el esposo trata de que ya no tiene esa misma intimidad o esas mismas palabras bonitas para la esposa, empieza un alejamiento. Cuando ya no hay comunicación, ahí comienza ya a alejarse, comienzan a perder el interés, el amor. Pues de la misma manera es la iglesia con nuestro Señor Jesucristo. Cuando nosotros comenzamos a alejarnos de Dios, comenzamos a poner excusas, como lo hacía en este párrafo, que en esta lectura donde nos dice Cantares, que ella respondía: me acabo de bañar, me limpié los pies, estoy en pijama, me quité mi ropa, estoy en pijama y estoy cómoda aquí. Entonces, mientras tanto, dice que el novio pasó y escuchó todas estas excusas y se fue. Cuando ella decide salir a buscarlo, él se ha ido. Entonces, ahora, para volver a conquistarlo, porque hay que volver a conquistar lo que se perdió, lo que ya se fue. Imagínense que ella reaccionó inmediatamente y dice que salió a buscarlo. Salió corriendo a buscar a su amado y preguntaba: ¿habéis visto a mi amado? Dice: mi amado pasó y tocó la puerta, pero yo no abrí. Y ella se lamentaba porque ya su amado había pasado. Y ella decía: mi corazón ahora es, en otras palabras, se sentía ella culpable porque no atendió el llamado. Y eso nos pasa cuando nosotros, Dios nos está llamando, y hacemos caso omiso, no escuchamos la voz de nuestro Señor, no ponemos atención cuando Él nos está diciendo que Él quiere pasar un tiempo con nosotros, que nosotros estamos tan afanados en las cosas que hemos descuidado lo que es una relación con Dios. ¿Y cuál, cuando usted deja de comunicarse con nuestro Señor Jesucristo, ya usted empieza a perder el interés, empieza a perder la sensibilidad al Espíritu Santo? Y ahí es un peligro. ¿Sabe por qué? Porque cuando se pierde ya el interés, cuando usted ya no siente nada, es un peligro caer completamente, perder el interés en quien dio su vida por usted. Entonces, ¿por qué tenemos nosotros que estar alertas, atentos, despiertos a la voz de nuestro amado? Y por eso es que en Cantares nos está diciendo que la esposa salió corriendo a buscarlo, pero ya no lo encontró. La amada relata un sueño donde su amado, hermano, llamaba a la puerta por la noche, pero ella dudó en abrir. Y eso es lo que nos pasa muchas veces. El Espíritu Santo nos hace el llamado, nos hace el sentir que tenemos que hablar, tenemos que levantarnos, orar, adorar a Dios para estar un momento con nuestro Señor. ¿Para qué? Para conocerlo mejor. Porque ¿cómo nosotros vamos a conocer a Dios si no oramos? No buscamos un tiempo para Él, no vamos a la iglesia, no estamos leyendo la palabra del Señor. Entonces, ¿cómo vamos a conocer a nuestro amado si no tomamos un tiempo para estar con Él? Y por eso es que el amado toca la puerta y busca que nosotros tengamos un tiempo con Él, que estemos un tiempo para conocer su presencia, para disfrutar de su amor, de su presencia, de todo lo que Él nos ofrece, de su seguridad, de todo lo bueno que Dios nos ofrece. Entonces, Dios está interesado en que nosotros le conozcamos cada día más, Pero aquí somos nosotros como iglesia los que nos conformamos con lo poco. Muchas veces nos conformamos con que, bueno, ya fui el domingo a la iglesia, ya salí de mi compromiso, y el resto de la semana se nos olvida que necesitamos orar, escudriñar las escrituras, dejar un tiempo para nuestro Señor. O sea que ir a la iglesia es que no es todo. La iglesia es importante porque dice que ahí nos fortalecemos unos con los otros. El testimonio de un hermano me ayuda a crecer, a fortalecerme. Y dice que juntos todo en armonía, porque ahí hay bendición y vida eterna en la casa del Señor. Pero es tan importante que también nuestra relación con Dios sea las 24 horas del día. Que tu relación con el Señor sea siempre, no solamente cuando vas a la iglesia, no solamente cuando te encuentras con un hermano, eso es siempre. Tenemos que estar atentos al llamado de nuestro Señor. Muchas veces en la madrugada nuestro Señor nos despierta. Y nosotros, ay, estoy tan cansado, está tan frío, que para qué me voy a levantar a orar. Y así, mi hermano, siempre ponemos excusa para nosotros darle nuestro tiempo al Señor. ¿Y sabes cómo es que usted puede permanecer hoy en día, en este tiempo tan difícil, que estamos viviendo tiempos difíciles, donde, hermanos, muchos van a perecer porque su fe va a desfallecer, su fe va, si no están sus raíces profundas, créame que muchos se están apartando porque su fe ha flaqueado, su fe, han perdido la fe. Yo hablaba la semana pasada donde escuchaba a alguien que dejó de servirle a Dios, dejó de ser creyente, que perdió la fe, porque dice que él oraba por su familia, pero que él había hecho un compromiso con Dios que si tú guardas mi familia, yo voy a servirte. Y perdió toda la familia. Entonces, ahora él dice, no, ya no, yo no, ya no quiero saber nada del evangelio, porque yo le dije a Dios que cuidara a mi familia y yo perdí mi familia. Hermanos, con Dios no podemos nosotros comprometerlo, decirle, si tú haces, yo hago. No, Dios está buscando corazones dispuestos, que así como Él entregó todo por nosotros para darnos la salvación, nosotros también entreguemos todo nuestro amor, no a cambio de que si nos hace un favor, que si nos cuida, que si nos bendice. No, eso es por misericordia. Todo lo que las añadiduras son misericordia, pero no porque Dios esté obligado a hacerte las cosas, no. Todo lo que Dios hace por nosotros es por amor y por misericordia. Él dio su vida, toda su vida, se sacrificó todo por amor. Pero muchas veces nosotros queremos comprometer a Dios y decirle, si tú haces esto, yo hago esto. No, mi hermano, así no trabaja Dios. Dios quiere que Él conoce tu corazón y tus pensamientos. Él sabe cuando tú estás interesado solamente en recibir el favor de Dios, pero no quieres sacrificar tu amor, no quieres sacrificar nada de ti para Dios. Simplemente quieres recibir el favor. Y Dios no trabaja de esa manera. Nuestro Dios es un Dios que es un Dios de amor, un Dios que nos ama sin condición, pero también es un Dios de carácter, es un Dios que dice, la misma palabra dice que Dios es amor, pero también es fuego consumidor. No querramos caer en las manos del Dios vivo. ¿Por qué? Porque también Dios tiene sus límites. Y muchas veces nosotros jugamos con el amor de Dios, con la misericordia de Dios, con la compasión que Él tiene por el ser humano. Porque si hay un Dios compasivo, es nuestro Dios. Dios es un Dios lleno de compasión. Y fíjense que en Apocalipsis 3:20 dice: he aquí, yo estoy a la puerta y llamo. Si alguno oye mi voz y abre la puerta, estaré con él. Cenaré con él y él conmigo. Oiga, si usted, Dios le toca la puerta de su corazón. En otras palabras, si Dios le ministra a través de una palabra, usted escuchó la palabra de Dios, fue a la iglesia, oyó un mensaje, el mensaje lo tocó, y o usted escuchó a alguien que estaba ministrando la palabra, y usted oyó, usted fue tocado, abrió su corazón y dijo: realmente he sido tocado por Dios, yo quiero sentarme, yo quiero abrirle mi corazón a ese Dios. ¿Para qué? Porque Él promete salvación y vida eterna. Él lo entregó todo por mí. Voy a darle mi corazón. Dios conoce tu corazón. Dios conoce qué necesitamos. Y la relación que Dios está buscando es algo que hermoso. Es que, mire, cuando tú experimentas tener esa amistad, una relación con Dios, hermano, eso es hermoso. Por eso es que cantar de los cantares habla de esa manera. Porque Salomón había experimentado la hermosura de Dios. Salomón sabía, me imagino yo, ese hombre había experimentado lo que era estar cerca de Dios, conocer a Dios. Igual que David, de la misma manera, que era el padre de Salomón, había experimentado también la hermosura de Jehová. Por eso es que él dice que es mejor 1,000 años en la presencia de Dios que uno fuera de ella. Entonces, esto, cantar de los cantares, nos está mostrando que no podemos dejar esperar que nuestro corazón no abra, no sea sensible al llamado de Dios. Este texto nos enfatiza que nosotros debemos estar listos para abrirle la puerta de nuestro corazón a Dios. No esperar que se vaya y que en un momento determinado, cuando nuestro corazón se siente desfallecer, nosotros corramos a buscarlo. Porque nos damos cuenta que aquí nos narra que esta persona salió a buscarlo en la ciudad. Fue por lugares, por muros, y dice que los guardias de la medianoche la encontraron buscando a su amado. Y él lo buscaba por las calles, lo buscaba por todos lugares y no lo encontró. Entonces, y ella dice: doncellas de Jerusalén, si habéis visto a mi amado, decirles que yo muero de amor. O sea, que hay un momento, mis hermanos, donde anhelamos, donde verdaderamente necesitamos nosotros, nuestro espíritu anhela ardientemente la presencia de Dios. Hay un momento que el ser humano necesita, así como nos narra este versículo, que esta persona salió a buscar después que puso tanta excusa, que no, que ya estoy dentro de la cama, ya me bañé, me puse mis pijamas, estoy bien. Regresa en otras palabras, ella con todas esas excusas estaba diciendo: regresa en otra oportunidad. Y imagínense cómo podemos decirle al amado: hoy regresa en otra oportunidad, porque el amado se va. Entonces, cuando ella corrió a buscarlo, ya era demasiado tarde. Y dice que ella estaba muriendo de amor.
1: Aquí la advertencia, hermano, es que no seamos perezosos. Que por la pereza, por la comodidad, esta persona se retrasó y no abrió la puerta inmediatamente. Lo pensó y dijo, ay, no, hoy no acepto a Cristo, lo voy a hacer la próxima vez, hoy no quiero, va a ser después. Y el después, hermano, se toma un tiempo. Dios quiere que tú abras su corazón, que tú medites y que abras tu corazón para poder tener un encuentro con nuestro Señor Jesucristo. Un encuentro que te va a bendecir, que va a ser de bendición a tu vida. Es tan importante que nosotros abramos nuestro corazón. Y si leemos Proverbios 6:9, dice, nos da una advertencia, hermano, y dice, ¿hasta cuándo, perezoso, dormirás? ¿Cuándo te levantarás de tu sueño? Un poco de sueño, un poco de adormitar, y cruzar un poco las manos para reposar. O sea, Dios está en contra del perezoso. Dice, ¿hasta cuándo, perezoso, vas a dormir? ¿Hasta cuándo la iglesia va a estar cómoda, perezosa, dormitada? La vez pasada hablamos sobre lo que se trata el adormecimiento. Y el adormecimiento ni está dormido ni está despierto, está en un estado de calma. Y eso es un peligro cuando usted está en estado de calma, está dormitado. Es ahí cuando llega el ladrón y usted no sabe si llegó, robó, hurtó y salió corriendo. ¿Por qué? Porque está en un estado de calma, no está en alerta. Entonces la iglesia hoy en día necesita que nos levantemos, que volvamos otra vez a tomar lo que Dios nos dio, a tomar la autoridad, a tomar las armas, a tomar el poder, para poder, ¿qué? Contrarrestar toda maldad, para contrarrestar toda obra del enemigo. Porque solamente cuando estamos alerta podemos identificar las obras de Satanás. Si estamos en un estado de adormecimiento, es imposible que podamos detectar las obras del enemigo. Entonces, el adversario llega, entra y se va y ya minó nuestra casa. Se robó la familia, se robó la paz del matrimonio. ¿Por qué? Porque estamos adormecidos. Entonces, ¿qué debemos hacer? Debemos estar alerta, debemos estar, salir de la comodidad, dejar la pereza. Cuando Dios te llama a orar, cuando Dios te llama a ayunar, cuando Dios te llama que vayas a predicar el evangelio, cuando Dios te llama que hagas algo para la obra del Señor, no puedes negarte. Tienes que tomar la armadura del Señor y avanzar, porque de esa manera Dios está de parte de cada uno de nosotros. Porque si nosotros estamos cómodos, como nos lo relata Cantares, que estaba esta figura que estamos hablando en Cantares, esta estaba cómoda. Ella dijo, no, ya estoy metida en la cama esa medianoche y ya me bañé, me cambié, ya no puedo salir. Pero de repente se animó, porque dice que fíjese qué tremendo, mire cómo está esto. Aún ella estando ahí, dice que su corazón palpitaba. Ella sentía el deseo de ver a su amado, mas sin embargo la comodidad

iglesia el domingo oro y el resto de la semana, si oro una vez, es bastante. Hermano, no. La relación, Dios está poniendo en ejemplo de que la relación, por eso mucha gente, muchos ministros usan cantares para enseñar a matrimonios, porque es como estamos hablando de una esposa con el esposo, o un amado, un novio con la novia. Entonces, porque Dios, usted como iglesia, usted es la novia de Jesucristo. Entonces, por eso es que Dios compara los matrimonios con la iglesia, porque así mismo como la esposa ama a su esposo o el esposo a la esposa, Dios ama a la iglesia y lo compara así. Entonces, por eso es que este versículo está comparando, está hablando de una esposa que le está respondiendo al llamado del novio que vi, o del esposo que vino a buscarla por la medianoche. Cuando ella dice, no, ya estoy cansada, estoy ocupada. Entonces, es importante la comunicación íntima. Y que en esta comunicación íntima, es ahí donde hay un encuentro, es ahí donde vuelve a revivir. Si usted estaba apagado, ya no sentía la presencia de Dios, poco a poco usted está volviendo a sentir la presencia de Dios en su vida. Está volviendo a sentir, porque si usted no tiene una comunicación con Dios, ¿cómo usted va a darse cuenta de que hay que sí, que Dios anda con usted las 24 horas del día? Porque nuestro Señor Jesucristo nunca nos deja. Él camina con nosotros las 24 horas del día. Nunca nos deja. En Santiago 4:8, la Biblia nos dice, acercaos a Dios y Él se acercará a vosotros. Pecadores, limpiad las manos y vosotros los de doble ánimo, purificad vuestras vestiduras. Dios quiere que nosotros nos acerquemos a Él. Y si hemos pecado, que entremos en el perdón. Dios nos perdona, que nos limpiemos la mano, que nos sacudamos del pecado. Y si tenemos doble ánimo, porque dice vosotros los de doble ánimo, purificad vuestras vestiduras. Acuérdese que como iglesia, no podemos tener doble ánimo. A Dios no le agrada el hombre de doble ánimo. Y usted me preguntará, ¿y cuál es el doble ánimo? Es cuando usted está como las olas del mar, que ahora sí fue hacia atrás y viene hacia adelante. En la mañana está jalando hacia atrás, en la tarde está empujando para adelante y está, las olas van y vienen. Ese es el de doble ánimo, aquel que va y viene. El hombre de Dios tiene que ser de un solo temple, de una sola palabra. Y por eso es que Dios dice, no podemos estar jugando al Evangelio, porque el hombre de doble ánimo hoy es creyente, mañana no. Si en la iglesia no lo vieron bien, no lo recibieron bien, se fue y dice, ya no vuelvo, porque no me miraron, o no, ni se fijaron en mí. No, hermano, nosotros vamos a buscar al Señor no para que nos presenten, para que nos miren, para que nos aplaudan. No, vamos porque nuestro espíritu anhela la presencia de Dios. El cristiano siempre tiene un llamado especial que Cristo le está haciendo siempre. Dios nunca se cansa de esperar y decirle, venga. Arrepiéntase, busque mi presencia. Dios es un Dios tan amoroso que no importa nuestra condición, Él siempre nos recibe. Porque imagínese usted si esta persona que nos muestra en Cantar de los Cantares no le abrió en el tiempo que le tocaba la puerta, pero que si después la encuentra, la recibe. Y ese es nuestro Dios. Si después que usted ha desechado...

escuchado o ha puesto el evangelio, no quiere saber de Dios o no le sirve a Dios o no sé, cualquier situación. Pero usted en un momento medita y dice, necesito buscar a Dios. Hoy necesito de nuestro Señor. Usted va, se arrepiente, Señor, perdóname, fui indiferente, aquí estoy. Déjeme decirle que Dios estará con los brazos abiertos para esperar que usted llegue y que llegue, Él lo abraza. Él dice, aquí estoy, estoy esperándote que vengas. Porque Dios siempre, Él nos espera con brazos de amor, Él nos espera, Él no va a rechazarte, no importa el pecado, no importa cuántas veces le has negado, no importa. Él está dispuesto a esperarte. Y lo más importante aquí es que nosotros nos demos prisa, porque estamos viviendo un momento decisivo, donde pronto, hermanos, que pronto la iglesia se irá de esta tierra. Y no esperemos llegar al final, donde la gran tribulación, donde veamos que ya no podemos más y vamos a buscar el evangelio porque ahora sí ya no puedo más. No, es que el evangelio se tiene que disfrutar, hermano. El evangelio es para vivir una vida de paz, de gozo, de seguridad. Y no se dice que se sufre. Sí, van a haber momentos difíciles, pero con Cristo somos más que vencedores. Y fíjense que la enseñanza que esta palabra nos quiere dar es que aunque el creyente pueda estar espiritualmente dormido, Cristo siempre lo va a estar llamando. Acuérdese que aquí lo que nos quiere dejar esta enseñanza es que aunque nosotros muchas veces estamos adormitados, dormidos, el Señor está esperándonos, Él siempre nos va a llamar por medio de su palabra, a través del Espíritu Santo, a través de las pruebas, por un mensaje, una lectura de la Biblia, en una oración. Lo importante es que usted escuche y que cuando el momento viene, usted corra a los pies de Cristo, porque Él, si usted hoy por hoy, usted no siente nada, siente que su espíritu está dormido. Pero viene un momento donde la palabra va a tocar su corazón y usted va a salir corriendo como lo hizo la persona de Cantare, que salió corriendo a buscar a su amado. Entonces usted y su amado siempre va a estar ahí esperándolo con los brazos abiertos. Dios siempre está para esperarnos, para perdonarnos, pero debemos mantener un corazón sensible a la voz de Dios. Nosotros debemos mantener ese corazón sensible para escuchar esa voz. Y si estamos escuchando la voz del Señor, distraídos por las preocupaciones, por las cosas, porque esas cosas, hermano, las preocupaciones nos distraen, las situaciones nos distraen, nos ponen... No escuchamos la voz de Dios. Cuando estamos pasando problemas, situaciones, muchas veces no oímos que Dios nos está hablando. Pero por eso es que hay un momento donde tenemos que abrir nuestro oído y decir un momento, voy a dejar esta situación y voy a escuchar la voz de Dios, porque Dios me puede ayudar a llevar esta carga. Dios me puede ayudar a hacer esto, porque Él lo hace. Y la comodidad espiritual, muchas veces, mis amados hermanos, estamos tan relajados, porque esta mujer estaba cómoda, esta novia estaba bien cómoda, y la iglesia de hoy en día podemos estar bien relajados, bien cómodos, pero esto nos va a alejar de Dios. Muchas veces la comodidad te aleja de Dios. Estás tan cómodo, ¿no? Ya ahora no tienes pruebas, no tienes deudas, no tienes preocupaciones, todo está bien en tu casa. Esa comodidad te ayuda a relajarte. Bueno, como dijo el rico, bueno, alma mía, tienes todo, no tienes dinero, tienes todo, dijo el rey.
Alma mía, tienes todo, descansa. ¿Y qué dice Proverbio? Le dice, insensato, ¿no sabes que mañana vienen a pedir tu alma? ¿Usted ve? Por eso es que tenemos nosotros que no acomodarnos. Tenemos que dar gracias a Dios. Si Dios nos ha dado un refrigerio, comodidad, entonces disfrutémosla, pero de la mano de Dios. Tú puedes disfrutar, tú puedes relajarte sin soltar.

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2: Hay gente que paga caro por ir a sentir un ratito de festejo, de alegría, pero nosotros nos gozamos gratuitamente en Cristo Jesús, y el gozo del Señor se convierte en nuestra fortaleza. Así que Dios bendiga a todos los presentes, ¿verdad? Que todavía son creyentes esta semana. Hoy cuesta con la gente, hermano. Mira cuánta gente media descarriada anda por todos lados ahí. Y al final, la otra semana, siguen como que no han hecho nada. Normal todo. Hablan lengua, danzan y hacen de todo. Pero el Señor es el mismo ayer, hoy y siempre. Y en Él no hay sombra de variación. Su palabra igual. Así que el mensaje del Señor está aquí para nosotros. Quiero que vayamos a las Escrituras, a la carta de Pablo a los Efesios, en su capítulo 2. Vamos a leer los primeros 10 versículos. Carta de Pablo a los Efesios, capítulo 2. Gloria al Señor. Estaremos leyendo los primeros 10 versículos. Sí lo tenemos. Entonces leemos con reverencia la palabra del Señor y lo hacemos para la honra y la gloria de Dios el Padre y de Jesucristo su Hijo y de su Espíritu Santo. Y Él os dio vida a vosotros cuando estabais muertos en vuestros delitos y pecados, en los cuales anduvisteis en otro tiempo siguiendo la corriente de este mundo, conforme al príncipe de la potestad del aire, el espíritu que ahora opera en los hijos de desobediencia, entre los cuales también todos nosotros vivimos en otro tiempo, en los deseos de nuestra carne, haciendo la voluntad de la carne y de los pensamientos, y éramos por naturaleza hijos de ira, lo mismo que los demás. Pero Dios, que es rico en misericordia, por su gran amor con que nos amó, aún estando nosotros muertos en pecados, nos dio vida juntamente con Cristo, entre comillas, por gracia sois salvos. Y juntamente con Él nos resucitó y asimismo nos hizo sentar en los lugares celestiales con Cristo Jesús, para mostrar en los siglos venideros la abundancia, las abundantes riquezas de su gracia en su bondad para con nosotros en Cristo Jesús, porque por gracia sois salvos por medio de la fe, y esto no de vosotros, pues es un don de Dios, no por obras para que nadie se gloríe, porque somos hechura suya, creados en Cristo Jesús para buenas obras, las cuales Dios preparó de antemano para que anduviésemos en ellas. Ya habíamos orado, diga gloria a Dios y se sienta. Alabado sea el nombre del Señor. Hay un pasaje tan maravilloso que acabamos de leer, en el cual creo que hasta el más sencillo entenderá lo que Dios ha hecho en nosotros. ¿Y por qué es que nosotros somos creyentes, evangélicos, protestantes, como nos quieran llamar? Hay una, hermanos, idea engañosa en la religión pagana, que a los cristianos evangélicos nos llaman protestantes, porque según ellos, la iglesia nació con la protesta de Martín Lutero. Y Martín Lutero era un alemán. ¿Ya sabía usted que Martín Lutero era un alemán? Y yo no estoy siguiendo a un alemán, no se llama Martín, el que yo estoy siguiendo se llama Jesús. Nació en Nazaret, murió en Jerusalén y fue sepultado, resucitó y está con Dios a la diestra del Padre. Así que la iglesia no nació por Lutero, nació por Cristo. Y si en eso somos protestantes, porque también el hombre protestó a todas las sinvergüenzadas de la iglesia católica, pues soy protestante también. Alabe a Dios si puede. Como que ofendí a algunos, no. Vea que no. Ahora, yo quiero hacer una pregunta. ¿Para qué hemos sido salvos? ¿Para qué hemos sido salvos? Es el mensaje de hoy. Jueves Santo, diga usted. ¿Para qué hemos sido salvos? ¿Amén? Vamos a hablar de esa interrogante. Una interrogante muy maravillosa. ¿Para qué hemos sido salvos? No por qué hemos sido salvos, ni por quién hemos sido salvos, ni cuándo hemos sido salvos, sino para qué hemos sido salvos. Hay que entender bien la pregunta. ¿Amén? ¿Para qué hemos sido salvos? Y esto va a botar la idea que tenemos muchos de la salvación. A veces una idea aferrada a creencias antibíblicas y a veces buenas ideas, ¿verdad? Que tenemos a veces de lo que es la salvación. Aquí tenemos una lectura que nos está enseñando que la condición de nosotros no era buena. Dije no era. Refiero que cambiamos, vea. No era buena. ¿Verdad que no era buena? Dice que necesitamos que se nos diera vida porque estábamos muertos en nuestros. No estábamos muertos en los delitos de otro, sino en los nuestros. Cada quien tenía su propia tumba de pecados, de delitos delante de Dios. Y la ley de Dios, por supuesto, nos declaraba a nosotros separados de Dios y muertos, sin misericordia, alejados de la ciudadanía, sin esperanza y sin Dios, y puede ponerle todos los apelativos que hay a estar perdido. Así estábamos. Pero dice que Dios, que es grande en misericordia, nos dio vida en Cristo. O sea que la muerte de Cristo fue la vida para nosotros. Y su resurrección es la garantía de nuestra salvación y vida eterna. Pero sin ese sacrificio nosotros estuviéramos perdidos. Amén. Por eso Pablo está hablando aquí del método de salvación. Pero también Pablo hace un énfasis para qué se usó ese método para salvarnos y para que entendamos para qué fuimos salvos. Bendito sea el nombre del Señor. Ahora, dice que nos dio vida cuando estábamos muertos en los delitos y pecados en los cuales anduvimos. Pablo nos está ayudando aquí. Anduvimos en otro tiempo siguiendo la corriente de este mundo conforme al príncipe de la potestad del aire, el espíritu que ahora opera en los hijos de ¿qué? De desobediencia. Así que la iglesia está libre de ese espíritu. Porque ese espíritu solo se mueve en los hijos de desobediencia. Y los hijos de desobediencia son los que recibirán la ira de Dios. Cuando Pablo escribe a los romanos le dice, por esta causa se derrama la ira de Dios sobre los hijos de desobediencia. Así que la iglesia está libre de esa peste, ¿verdad? Porque esto es para los hijos de desobediencia, un espíritu malévolo, un espíritu carnal, un espíritu sensual, un espíritu de pecado que está operando ahí. Dice que está operando. Amén. Pero dice Pablo, recordando en el verso 3, entre los cuales también todos nosotros, se mete Pablo en ello, todos nosotros, dice, vivimos en otro tiempo en los deseos de la carne, haciendo la voluntad de la carne y los pensamientos, y éramos por naturaleza hijos de ira, lo mismo que los que están allá afuera. Así éramos. Ahora, el creyente que olvida, hermanos, de dónde el Señor lo trajo y no sabe a dónde está, seguro que no sabe para dónde va. Amén. Los creyentes no podemos olvidar lo que el Señor ha hecho con nosotros. No podemos olvidar el favor que Dios nos ha hecho cuando no lo merecíamos, cuando lo que merecíamos era la muerte eterna, es decir, ya estábamos muertos, pero que no se acordara Dios de nosotros y nos dejara en ese estado. Pero aún estando en ese estado de putrefacción espiritual, el Señor vino y nos rescató y nos sopló vida y nos dio vida. A su nombre sea la gloria. Entonces dice, pero ahora, dice acá, pero Dios, que es rico en misericordia, por su gran amor con que nos amó, aún estando nosotros muertos en pecado, nos dio vida juntamente con Cristo. Y ahí abre un paréntesis, abre comillas el escritor, y dice, por gracia soy salvo. Ese es un recordatorio. Fíjese usted que esto no es parte del versículo que Pablo va escribiendo, sino que lo pone como un paréntesis de advertencia y recordatorio a los que les olvida que por gracia somos salvos. Es decir, en todas las versiones usted lo va a ver encerrado así en comillas, por gracia soy salvo, para recordar de que deberíamos de ser agradecidos. Sencillo, sencillo, lo que el Señor les dijo en Marcos 10 a los discípulos: vayan, sanen enfermos, limpien leprosos, resuciten muertos, echen fuera demonios, de gracia recibieron, den de gracia. ¿Verdad? Alabe a Dios si puede. Para que no se nos olvide que es la gracia de Dios la que se está moviendo en cada uno de nosotros. Y dice, y juntamente con Él, oiga esto, hermano, nos resucitó a sí mismo, nos hizo sentar en los lugares celestiales con Cristo Jesús. ¡Qué lugares más lindos! Pero no solamente en la posición que tenemos en la tierra, sino para dónde vamos eternamente. Lugar de honra es el que tenemos ahora. Si usted compara este lugar de donde usted estuviera ahorita, si no fuera evangélico, yo creo que este lugar es de honra. Si usted compara este lugar donde usted estuviera este día, estos días que le llaman santos, ¿me escuchó? Solo don Santos Benítez, un señor por allá que se nos escapa de ser santo porque así le pusieron. Pero los días estos no tienen nada de santo. Pero este día, ¿a dónde estuviera usted? ¿Sería un lugar de honra? No, con seguridad se lo digo. Y el más beato religioso estuviera blasfemando y pisoteando a Dios, aruñándose delante de una calavera por ahí. Pero la verdad es que ahora estamos honrando a Dios. Y estas sillas no significan nada, valen como 25 pesos cada una, creo yo. No llegan a 30 pesos cada una, y esas bancas de madera todas duras que nadie las quiere, pero se volvieron asientos de honra para nosotros, lugares especiales donde venimos ahora en nuestros propios cinco sentidos y venimos con devoción y entramos por sus puertas con acción de gracia, por sus atrios con alabanza, y alabamos y bendecimos el nombre del Señor. ¿Por qué? Porque Dios ha sido bueno con nosotros. Entonces, mientras hoy se desarrollan actividades festivas y religiosas, hermano, haciendo alusión a la semana mayor, que no tiene 8 días, siempre son 7, no puede ser mayor. Yo estoy discutiendo esto yo solo, creo, pero esta semana, ¿por qué le llaman mayor? No tiene 7 días, ni siquiera 2 segundos más que la otra semana pasada, ni que la otra que viene. Son lo mismo, el mismo tiempo, el mismo estándar. Así que no es mayor. Tampoco es santa, porque santo es aquel que Cristo ha limpiado con su sangre. El resto sigue siendo inmundo en un mundo inmundo. Que valga la redundancia. ¿Cuántos alaban al Señor? Pero mientras la gente sigue en esas festividades alusivas a la semana, entre comillas, voy a abrir comillas como Pablo, santa, hermano, mientras muchos siguen las reglas y tradiciones, aleluya, del mundo, están hablando en sus festividades, están hablando de las 7 palabras en la cruz, están hablando de la Villa Dolorosa y están hablando de Pilato y de Piloto y de todo eso. Hermano, yo quiero que recordarles por qué fue que Cristo sufrió. Y no porque sea Semana Santa, sino porque usted es creyente hoy. Y para que usted y yo entendamos, yo lo que quiero es recordar cuál fue y cuál es la causa principal y el propósito de Dios en Cristo para salvarnos. No fuimos salvados por una casualidad ni para ser un disparillo en el caminar del Evangelio, no. Muchas personas asumen que podemos, hermano, calificar para ir al cielo, hermano, si tan solo hacemos muchas cosas buenas y buenas obras. Así dice mucha gente. Aún dentro de la misma iglesia evangélica, tenemos el concepto de que las personas que son muy buena gente allá afuera, aunque no sean evangélicas, a ver, Dios verá si lo va a salvar, porque esa persona fue buena, vea. Entonces, como que no entendemos todavía la base bíblica. Porque la persona no es que sea buena, porque bueno no hay ni uno. No hay ni uno. Lo dijo el profeta, lo repitió Pablo, y Jesús se lo dijo al joven rico. ¿Por qué me llama bueno si bueno solo es Dios que está en los cielos? ¿Cuántos alaban al Señor? Entonces, no podemos nosotros tener la idea vaga de que vamos a calificar para la salvación eterna por ser simplemente persona buena, hacemos cosas buenas, pero al mismo tiempo desobedecemos a Dios. Entonces, no, esa sería una idea mala. Esta idea es errónea. Amén. Y esta idea puede quedar ilustrada en los comentarios que usted va a escuchar en las velaciones, en los velorios, como le llaman. Ahí usted escuchar estos comentarios, ¿verdad? Que se hacen ahí la gente porque se murió alguien de alta estima en la comunidad. Y usted va a oír entre la gente que dicen, hermano, si alguien tiene seguro el cielo, es él, dice, o es ella, porque fue buena gente. O sea que como que Dios se equivocó mandando a Cristo, si había otra forma como salvarse, pues. Alabe a Dios si puede. Pero ahora estamos entendiendo que nosotros somos salvos inmerecidamente y que no somos buenos y que peor no éramos buenos y que por gracia Dios nos tiene en este lugar. ¿Cuántos decimos amén? Ahora, la gente dice eso, que las personas buenas van para el cielo, pero la Biblia no dice eso. Sin embargo, según el apóstol Pablo, lo acabamos de leer ahorita, la salvación se basa en un regalo de gracia. Amén. Es un regalo de la gracia de Dios. A su nombre sea la gloria. No se basa en las buenas obras de que la gente pueda jactarse de que hizo. Lo dice el verso 8 y 9. Entonces, ¿dónde quedan las buenas obras si no se basan en las buenas obras nuestra salvación? ¿Dónde quedan estas buenas obras? En el versículo siguiente, Pablo describe, hermanos, a los creyentes diciéndoles: creados en Cristo Jesús para buenas obras. No solo fuimos salvos, sino que se hizo una nueva creación en nosotros. Y esta nueva creación en nosotros se hizo con propósitos firmes para buenas obras. Ahora, aclaro esto: para buenas obras, no por buenas obras. Dice para. Es decir, que las buenas obras entran en vigencia y tienen valor cuando ya van acompañadas de fe. Es decir, después de haber tenido un arrepentimiento y conversión al Evangelio. Después de haber nacido de nuevo, entonces ahora sí somos llamados a obrar. Y al creyente no se puede jactar en decir, si no es por obras, para que nadie se... No, usted sí haga obras. Usted sí hágalas, porque a usted se las están contando ya. No es que la salvación se gana por obra, pero siendo salvo hay que hacer obra. No sé si me di a entender. Bueno, a veces cuando uno es haragán se hace el que no entiende. Pero hay que trabajar por la obra del Señor. Hay que trabajar. Dice, las cuales Dios preparó de antemano para que anduviésemos en ellas. Y todas estas buenas obras son acción de fe. Si accionamos en algo sin fe, esa acción es muerta. Es muerta. Y si decimos tener una fe sin esa acción, también la acción y la fe están muertas, las dos. Así que para que las dos estén activas, las dos deben de ir conjuntas. Fe y obra. Amén. Ya les he contado el relato del campesino que pasaba gente en su botecito de remo, pasaba gente en un estero como el embarcadero del Tamarindo hacia el otro lado, Y iba un teólogo de esos teólogos de anillo cuadrado, usted sabe, esos nariz parada así. Se subió al bote y le dice, crúzame al otro lado. Está bien, le dijo. Y agarró los dos remos el hombre y empezó a remar. A remar y el teólogo se le quedó viendo a los remos, que un remo decía obras y el otro remo decía fe. Y a él le llamó la atención. Y le dice, óyeme, ¿por qué le has puesto fe a este remo derecho y obras al remo izquierdo? Bueno, le dijo él, porque para mí así es la vida en Cristo, le dijo el campesino. El gran teólogo se quedó un poco pensativo y no captaba la idea. Y le pregunta y le dice, explícame mejor qué me querés decir. Ah, mire, le dijo, es que si yo me creo súper santo y que solo por fe voy a heredar la vida eterna, estoy equivocado y le voy a probar, le dijo. Soltó el remo de las obras y agarró el de la fe y empezó a el bote. Lo que hizo fue dar vuelta en el mismo puesto. Solo estoy dando vuelta en círculos, no avanzo. ¿Usted conoce a esa gente que da vuelta en círculos? Nunca pasó de ahí. Nunca se sabe para dónde va porque está girando en el mismo punto. Se fija, le dijo. Y si yo creo, como los religiosos, que es por obras que voy a entrar al cielo, estoy mal también, le dijo. Mire, lo que hago es que estoy al revés. Puso el remo de la fe y agarró el de las obras y empezó a dar vuelta al otro lado, pero en el mismo puesto. Y le dijo él, ¿y usted para dónde va? Le dijo, ya no te dije que para el otro lado. Entonces, para llegar a un propósito, a un destino, a una meta, hay que aplicarle fe y obras, fe y obras, fe y obras. Y estamos llegando, estamos avanzando. Alabe a Dios si puede. Pero nosotros, ¿con cuántos remos llevamos? ¿Uno o dos? Bueno, algunos los llevan de cabecera y van acostados que la corriente se los lleve. Pero la verdad es que hay que hacer algo. Ser salvo no es cosa sencilla. Hermano, yo voy a hablar ahora aquí de algo que va a descomponerle la rutina a usted. Que le va a remover el banquito en el que usted se ha colocado. ¿Me está escuchando? Que le va a trasquilar un poco ese colchón, ¿verdad?, de que usted ha hecho para acomodarse en una vida cristiana sórdida, en una vida cristiana, hermano, insípida, infructífera. Nosotros tenemos que estar activos como creyente, activos, en movimiento permanente, porque venimos de estar muertos, ahora estamos vivos. La Biblia nos acaba de decir que estábamos muertos. Para Dios estábamos inactivos. Ah, no, para doña Chela y para don Beto, para las parrandas que se montan ahí, estábamos pero vivitos, pero para Dios estábamos muertos. Ahora estamos vivos para Dios, pero muertos para el mundo. Pero demostrémosle a Dios que estamos vivos, demostrémosle que de verdad volvimos a la vida. ¿Cuántos alabamos al Señor? Porque si no tenemos este asunto claro, cometeremos el error de tratar de ganarnos nuestra entrada al cielo, aleluya, con simplemente una vida equivocada, con acciones muertas. Lo cual dice la Biblia que nadie puede hacerlo por sí mismo. Nadie, nadie, absolutamente nadie puede entrar a la vida eterna por sí mismo. Nicodemo pensó que ya la tenía hecha toda. Nicodemo creyó que por ser doctor de la ley, intérprete de la ley, maestro de la ley, él iba a ser algo espontáneamente rápido, salvo por el Señor Jesucristo. El Señor lo mandó a nacer de nuevo. ¿A qué lo mandó? A nacer de nuevo, a nacer del agua y del espíritu. Y Nicodemo, pues, bueno, no entendió de primero, pero al parecer parece que sí se convirtió al hombre. ¿Cuántos alabamos al Señor? Ahora, ¿qué dice Romanos 3:23-28? Por cuanto todos pecaron, están destituidos de la gloria de Dios. Amén. Siendo justificado gratuitamente por su gracia, mediante la redención que es en Cristo Jesús, a quien Dios puso como propiciación por medio de la fe en su sangre, para manifestar su justicia por causa de haber pasado por alto, oiga esto, en su paciencia, los pecados pasados. ¿Qué hizo Dios en Cristo? Pasó por alto en su paciencia los pecados pasados. ¿Qué tuvo Dios con nosotros? Paciencia. Y esa paciencia hizo que nos diera Cristo. Y en Cristo borró nuestros pecados pasados. Se lo expliqué mejor, ¿verdad? Ah, con la mira de manifestar en este tiempo su justicia, a fin de que sea Él, dice acá, a fin de que Él sea el justo y el que justifica al que es de la fe de Jesús. ¿Dónde pues está la jactancia? Ahora, ¿de qué se jacta el creyente? De nada. No tiene nada de qué jactarse. ¿Dónde queda pues la jactancia? ¿Dónde está la jactancia? Lo está preguntando el apóstol con signo de interrogación. Queda excluida. No hay por dónde jactarse. No hay lugar a la jactancia. Cuando usted lee el capítulo 1 de Pablo a los Corintios, verso 26 en adelante, está explicando que lo vil del mundo escogió Dios. Lo menospreciado, lo que no era, lo inservible, a fin de hacer lo que ahora es la iglesia. Y dice que lo hizo a fin de que nadie se jacte ante su presencia. A fin de que nadie se jacte. ¿Dónde está la jactancia? Queda excluida. ¿Por cuál ley? Pregunta Pablo. ¿Por la de las obras? No, sino por la ley de la fe. ¿Quién mata la jactancia? No son las obras. Porque si fuera por obras, todo mundo se jactara. Y hay gente que es bien jactanciosa. Hay gente, hermano, que si comparte algo para algo, ay, hermano, ponga todas las cámaras, aquí ve que estoy dando esto aquí, hermano. Esa jactancia mata. Amén. Pero la ley no puede, hermanos, salvar al hombre. Ahora dice aquí, queda excluida por la ley, ¿por cuál ley? Perdón, por la de las obras, dice acá, no, sino por la ley de la fe. Concluimos, pues, que el hombre es justificado por fe sin las obras de la ley. Digan amén los salvos. Dios bendiga a los dos salvos que hay aquí. Por lo menos no me hemos perdido todo. Digan amén los salvos. Ahora, ¿por qué fue salvo usted? ¿Por las obras de la ley o por el obrar con fe? Es la fe. Es por fe. Son dos cosas inseparables para nuestra salvación: la gracia y la fe. Y las dos usa Pablo para decir: por gracia soy salvo, por fe soy salvo. ¿Cuántos alabamos al Señor? Entonces, ¿cómo lidia o cómo lucha o cuál es el papel que juega, hermano, la gracia con este tipo de problema? Hermano, un anciano de esos creyentes buenos, de esos creyentes añejos, de esos creyentes entregados al servicio, cuando estaba en su lecho de agonía, de muerte, expresó palabras que dejan bien claro lo que en realidad todo creyente debe de entender. Amén. Y cuando él sintió que ya estaba cerca de despedirse, dijo: he tomado todas mis buenas y malas obras y las he echado por la borda, porque al cielo solamente voy por el regalo de la gracia de Dios. Solo llevo la gracia. Termina mi vida, como dijo el apóstol Pablo. El apóstol Pablo dijo: el tiempo de mi partida está cercano. He peleado la buena batalla, he guardado la fe, he acabado la carrera. Por lo demás, ya no tengo que hacer nada aquí, solo esperar la corona que me espera. ¿Cuántos alaban al Señor? Ese premio glorioso de honra que Dios dará a los que le aman. A su nombre sea la gloria. Esto significa que el único fundamento seguro y firme, tanto para la vida como para la muerte, es el regalo de la gracia de Dios. Amén. Eso es el único fundamento, el regalo de la gracia de Dios. No es que soy bueno, no es que vengo de familia que a Dios le agradó más. No, es un regalo gratuito. Sin embargo, no se trata de una gracia barata. Porque el hablar de gracia, cualquiera ya no le costó nada. Pero no se está hablando de una gracia barata. La gente a veces usa la gracia como algo barato. Por eso están jugando con su vida espiritual. Alabe a Dios si puede. Hermano, hay actitudes en nosotros muchas veces ante la verdad de Dios, que si fuéramos verdaderamente libres y creyentes, fuera un amén, un gloria a Dios el que se oyera. Pero no, hermano, hacemos una cara, pero como que está tomando vinagre. ¿Ah? ¿Y en qué estamos entonces? Si estamos hablando de esa gracia redentora, y cuando Dios nos habla, no nos gozamos, no nos importa, pues. Entonces digo yo, ¿de qué gracia estamos hablando? Porque no estamos poniendo una cara de gracia. ¿Cuántos alaban al Señor? Esta gracia no es barata. Dígale que está al lado suyo, una gracia que Dios nos dio no es barata. Amén. Esta gracia, recuerda que Jesús murió para pagar la pena por nuestros pecados. Para pagar la pena. O sea, que lo que Cristo padeció, usted y yo teníamos que padecerlo. Amén. Y al final, si no lográbamos a padecerlo, nos esperaba el infierno. No había vuelta atrás. ¿Por qué nadie hizo el sacrificio que Cristo hizo? Si había gente ya antes y ha habido después, pero nadie se ha atrevido. Y algunos hacen el papel con los judíos ahí, arrastrando un madero, todos borrachos y todo eso, pero no se dejan clavar de verdad. No se dejan meter un machete en las costillas. Alabe a Dios si puede. Y si se dejan, como pasó en Brasil, que se les pasó la mano y mataron al que estaba colgado ahí y se murió, lo enterraron y hace cinco años ya. Fue la semana que antes de la pandemia. Entonces, que murió ese hombre y se pudrió en la cruz, en la tumba, y ahí está. En cambio, yo aquí estoy hablando del que murió en la cruz, fue sepultado, pero se levantó, del que vive para siempre. ¿Cuántos alaban al Señor? A su nombre. Por eso dice, somos salvos para buenas obras. Las mismas, aleluya, son el reflejo de nuestro amor por el Señor. ¿Qué significa? Que todo salvo debe de reflejar su amor por Dios a través de las obras que Dios le marcó para que anduviera en ellas. Es que aquí no son obras puestas por el pastor ni inventadas por un concilio. Dios las preparó de antemano para que anduviéramos en ellas. La obediencia, la misericordia, el amor genuino, el amor fraternal, el amor no fingido, la fe genuina, una vida de un continuo arrepentimiento, testimonio al público, todas estas cosas son las que Dios preparó para que nosotros anduviésemos en ellas. A resumidas cuentas, entonces, ¿para qué hemos sido salvos? Aquí voy a empezar el mensaje. Amén. ¿Será solo para cargar una Biblia? No, porque hay creyentes que jamás han comprado una. ¿Será solo para vestir decentes? No. Hay gente que viste más decente que los que son cristianos y no son evangélicos. ¿Será solo para venir una vez en cuando a un culto? No, tampoco. ¿Será solo para dejar los vicios que nos salvaron? No, claro que no, ¿verdad? Ah, pues tampoco fuimos salvos para hacer un bulto, ¿verdad? Sí, yo no fui salvo para venirme a sentar en una silla ahí. No, yo fui salvo para alabanza de la gloria de Dios. Ah, eso significa darle a Él alabanza. Significa darle a Él la gloria. Significa darle a Él la honra. Significa poner a sus pies el poder, el imperio por los siglos de los siglos. Amén. ¿Cuántos alabamos al Señor? Dele un fuerte aplauso al Cristo de la gloria. Porque si eso fuera así, para hacer un simple bulto, en el mercado sobran y ya podemos ir a traer bultos de tomate, de cebolla, de repollo y poner por ahí. Pero somos gente salva, gente agradecida, gente gozosa, hermano. Gente que le dijeron que había cuatro tiempos y querían cantar 15. porque estaban gozosos y no hay de otra que romper el protocolo y darles chance, porque si no esto se arruina y hay que dejarlos que canten. Esa es la gente que está salva. Alabanza al Señor. Somos salvos para andar en buenas obras, las que Dios ha preparado desde antemano para nuestra bendición, es decir, para una vida nueva y radiante. ¿Me está escuchando? Llena de gozo, llena de amor, de mucha paz y sobre todo amor por Dios y por el prójimo, sirviendo tanto a Dios como al prójimo con agradecimiento y voluntad propia. Amén. Ahora, recuerdo y un repaso. Somos salvos para comunicarle a otros que aún no han conocido a Cristo. Amén. Que esa es la decisión más importante que deben de tomar para sus vidas. Somos el medio de transmisión del mensaje. Para eso se nos salvó. Para eso se nos salvó. Más adelante vamos a ver lo que dice Pedro, pero me adelanto un poco y dice Pedro que nos llamaron de las tinieblas a la luz admirable, para estar callados, para estar quietos, para estar enroscados allá haraganeando, no, para anunciar las virtudes del que nos llamó de allá a este otro lado. El cambio se dio para algo beneficioso en el reino de los cielos, entonces tenemos que anunciarle a los demás. En los ejemplos bíblicos yo me admiro cómo la gente en la iglesia primitiva, que no es de Roma, es en Jerusalén, donde la iglesia nace, ahí es donde el Señor mandó a sus discípulos y dijo: no salgan de Jerusalén hasta que venga sobre ustedes el poder del Espíritu Santo, y entonces me serán testigos en Jerusalén, en Judea, en toda Samaria, hasta lo último de la tierra. ¿Me está escuchando? Yo miro cómo esta gente, desde que el Señor empezó a llamar gente a su ministerio, a fundamentar la obra que Él estaba formando sobre sí mismo, cuando Él dijo: sobre esta roca edificaré mi iglesia, estaba hablando de esa gente que estaba reuniendo para que llevaran el mensaje de salvación. Y dice que los comisionó y los empezó a ensayar, hermanos, de dos en dos, cuando ya habían 70. ¿Me está escuchando? Los mandó a hacer la prueba de terreno, y volvieron gozosos y volvieron alegres. Bendito sea el Señor. Pero ¿qué me trae a mí la preocupación? Es que yo veo que a todo el que el Señor llamaba le entraba una inquietud, y esa inquietud debe de ser en nosotros como, por ejemplo, una hormiga en el oído. Pero viva, viva. ¿Alguna vez se le ha metido a usted un insecto en el oído? Vivo. No, vivo usted, sí, pero el insecto también. ¿Ah? ¿Alguna vez se le ha metido un animalito ahí? ¿Sí? Ah, usted dice: hay que esté. ¿Ah? Hay que, yo voy a dormir, hay que esté, hay que rasque lo que quiera. No, yo estoy durmiendo. ¿Yo para qué? Yo me voy a levantar. Ah, pues sí. Ajá, brinca, sopla, me echa mi agua. Una bulla que hace. ¿Quién lo activó? El parásito ese, el insecto ese. Ese lo activó. Miren lo que hacían los hombres cuando recibían el llamado de Jesús. Esa inquietud. Aleluya. Lo estoy comparando. No se quedaban quietos. El Señor le dijo: Felipe, ven, sígueme. Salió Felipe detrás de él y dijo: Felipe, Él es el Cordero, Él es el Mesías, Él es el Prometido. Permítanme, dijo, yo tengo un amigo que se llama Natanael, yo lo voy a buscar. Yo voy a buscar a Natanael a decirle que hallamos al Mesías. Natanael se portó bien así, escéptico, bien incrédulo. Y dijo: ¿De dónde decís que es el Mesías? De Nazaret, me dijo. De Nazaret puede salir algo bueno. ¿De dónde es su pastor? Del Piche. De allí puede venir un pastor. Sí, de allí vino. Porque la gente ve el lugar, y de ahí qué va a salir, y de ahí qué bueno va a salir. Es que, hermano, si este mundo todo está podrido, pero lo que Dios saca del mundo se hace bueno. ¿Cuántos alaban al Señor? A su nombre. ¿Ah? Y lo llevó a Jesús, porque le dijo así bien serio, le dijo: de Nazaret puede salir algo bueno. Ven y mira, le dijo. Si querés creerme, bueno, si no, pues, pero ven y mira. Y dijo él: no, pues, en serio, yo voy. Y cuando Jesús lo vio, dijo: aquí hay un israelita que no es fácil de engañar, dijo. ¿Y de dónde me conoces, Señor? Le dijo Natanael: desde antes que estuviera bajo la higuera te conozco. ¿Cuántos alaban al Señor? Andrés, cuando recibió el llamado de Jesús, no se quedó quieto. Andrés se fue corriendo, buscó a su hermano Simón y lo llevó a Jesús. ¿Amén? ¿Me está escuchando? Y oiga, la samaritana, una mujer ejemplar, hermano. Aquella mujer que padecía de amnesia, se le olvidaba quién era el esposo. Se echaba con el primero que encontraba el siguiente día. Esa señora media trastornada, quita maridos. Hermano, ella, cuando sabe quién es Jesús, se da cuenta quién es. Siente que la fuente brota de su pecho para vida eterna. Dejó el cántaro botado y se entró a la ciudad. ¿Y qué fue a hacer? A conducir todos los hombres de la ciudad al pozo de Jacob, a donde estaba Jesús enseñando la palabra. No se quedó quieta. Ahora, el problema es que nosotros aceptamos y nos volvemos creyentes pasivos. Yo ya soy salvo. Ni seguro está. Pero yo soy suficiente con ir al culto de vez en cuando, hermano. Tanto culto, tanto. Hay más días de haraganencia que de culto. Sí, hermano. Cuando menos deberíamos de tener 5 cultos a la semana y dejar 2 días de intervalo por ahí de descanso. Es al revés, estamos haciendo 2 cultos y dejando todas las semanas de descanso. No, hermano, qué vergüenza. ¡Y santo Dios! ¿Estamos comunicando la salvación a los incrédulos? Para eso somos salvos. Para ir y alumbrar a los que están en tiniebla. No se nos hizo luz para seguir en tiniebla, sino para alumbrar a los que están en tiniebla. Antes dijo el Señor, yo soy la luz del mundo, pero después dijo, vosotros sois ahora la luz del mundo. Y nadie prende una luz y la mete debajo de un almud, dijo, sino que la pone sobre el candelero para que alumbre a todos los que están en casa. Así alumbre vuestra luz. Así alumbre vuestra luz en medio de los hombres, para cuando ellos te vean, contemplen las obras de Dios en ti. ¿Qué maravilloso está esto, hermano? Somos salvos para anunciar a los que no conocen a Cristo, que lo conozcan. Decirles que es la mejor decisión que pueden hacer en su vida. Somos salvos para mostrarle al mundo lo que puede hacer una vida de servicio completamente entregada a Dios. Somos salvos para eso. Nos convertimos en personas serviciales en el reino de Dios y en la comunidad donde vivimos. Personas serviciales. Alabe a Dios si puede. Nos convertimos en la opción de solución de un problema. Se nos busca, la gente nos busca, la gente, mire, hermano, ¿cree que me ayuden este hermano? Porque lo ven que usted puede ahora hacerlo. Antes no lo buscaban, antes se le escondían. Amén. Antes nomás lo miraban a usted con cara de goma y todo el mundo se le escondía. Ahora lo buscan porque usted ahora puede ayudar a la gente. Aunque sea por un consejo. Qué dichoso se siente un creyente cuando otro creyente o un inconverso llega y le dice que estoy pasando un problema, yo quiero que usted me ayude a aconsejarme. ¿Qué puedo hacer en esto? Oiga, siéntase dichoso, hermano. Que la gente lo busque para una solución de algo. Bendito sea el nombre del Señor. Yo por eso yo le digo a la gente, hermano, aquí estoy a la orden para lo que pueda servir, menos con pisto, le digo yo. Gloria al Señor. Ahora mire lo que dice Gálatas 5:13. Porque vosotros, hermanos, a libertad fuiste llamados. ¿A qué fuimos llamados? Solamente que no uséis la libertad como ocasión para la carne, sino, oiga esto, servíos por amor los unos a los otros. Somos llamados a dar un servicio. Somos llamados a hacer algo, no solo por nuestro bien, es unos por los otros. No use el eslogan del mundo, hoy por mí, mañana por ti, porque eso no es así. Es que yo no le puedo hacer un favor a este deseando que después me va a ir mal a mí para que él venga a sacar. No. Ni que yo voy a desear que a él le vaya mal después para irlo a ayudar, tampoco. Lo voy a hacer desprendidamente, honrando a Dios con mi actitud. ¿Cuántos alaban al Señor? Entonces dice, si no servidos por amor los unos a los otros. Y el Señor le dijo a los discípulos, cuando les miró la inquietud, porque él que dijo, me voy, se va, dicen, ¿quién será el que va a quedar de encargado? Y se queda Pedro, ya saben que yo soy, decía Pedro. Ah, pero yo puedo quedar, decía Juan, yo soy más chero de Jesús. No, yo soy el más cercano. Y empezaban ahí, el Señor les vio la inquietud. Vengan para acá, les dijo, vengan para acá. Ustedes están averiguando quién quiere ser el mayor. Les voy a decir, para ser el mayor hay que ser el menor. ¿Usted quiere ser mayor? Sirva. ¿Usted quiere crecer? Sirva. Porque nada crece si no baja primero. Mire, ¿qué hace usted cuando va a sembrar? ¿Tira las semillas para arriba? No, es para abajo. Esa semilla germina, levanta y aquí tapizca. Aquí saca la mazorca a esta altura, no se agacha a recogerla allá, está arriba. Porque bajó, nació, creció y fructificó. ¿Me escuchó? Lo que pasa es que nosotros somos semilla nace. A los 30 años nace. Y viene a dar fruto a los 15 después de nacer. 45 años de vida para verle un nance con dos pelitos en la punta, como la barba del pastor. Ahora, ¿estamos sirviéndonos los unos a los otros? ¿Usted siente que le sirve a la gente? ¿Ah? Hermano, no me dejen así, hombre, respondan. ¿Usted siente que le sirve a la gente? Nos volvemos orgullosos, vanagloriosos, tacaños, duros, codos. Hermano, de todo nos volvemos. Necesitamos cincel y almagana para sacarnos una estilla. Porque somos duros, hermano. Duros. Y aquí se nos llamó a andar en las obras que Dios preparó de antemano. Y esa es el servicio el uno al otro. Amén. Somos salvos para vivir y andar en santidad agradando a Dios y no al mundo. 1 Pedro 1:15 al 16, más bien sean ustedes santos en todo lo que hagan, como también es santo quien los llamó. Amén. Que como está escrito, sed pues santos porque yo soy santo. Alabe a Dios si puede. ¿A qué fuimos llamados? A testificar de nuestra salvación y llamar a otros a la salvación. Amén. Fuimos llamados, hermano, dijimos después, somos salvos para mostrarle al mundo, bendito sea el nombre del Señor, que podemos hacer una vida de servicio y somos salvos para vivir y andar en santidad. Amén. Honrando, agradando a Dios y no al mundo. Y dice claramente que esta santidad debe de ser perfecta. En 1 Pedro 2:9 dice, pues ustedes son linaje escogido, real sacerdocio, nación santa, pueblo que le pertenece a Dios, comprado por Dios, quiere decir eso, para que proclamen las obras maravillosas de aquel que los llamó de las tinieblas a su luz admirable. Ahora, estamos claros de que nosotros tenemos que dar testimonio de la luz. La luz en la Biblia, desde el principio al fin, significa santidad, significa verdad, significa justicia, rectitud, lo bueno, la derecha, arriba. Eso significa la luz. Le hice como Godo, ¿eh? Arriba. Alabe a Dios si puede. Ahora, la luz debe de reflejarse en nosotros. ¿Cuál es la luz? La vida apartada de lo malo. ¿Cómo puede decir el mundo que usted es diferente si está haciendo lo que el mundo hace? Siguiendo la misma corriente del mundo, obedeciendo a los deseos de la carne. Supongamos que ya tiene el plan, pero que usted lo va a hacer bajo de agua, que el sábado usted se va a ir para las playas. Por ejemplo, el sábado la gente, el mundo y Reymundo, que también se la lleva creyendo.

hermano en Cristo ahí. ¿Qué hace la hermanita viendo a esos hombres también con un pedacito de trapito en todas sus cosas ahí? ¿Qué hace? Y es que yo voy para alumbrar, hermano. Ya te apagaron la luz, mi hermano. ¿Cuántos alaban al Señor? Entonces hay que entender para qué fuimos salvos. No, este no es un camino así de que bueno, ya soy creyente, ya la hermana ya uso cubierto de vez en cuando, ya me lo pongo, ya voy de vestido bonito al culto y ando de medio lomo pelado en la calle, pero yo soy creyente. No, mi hermano, no juegue. Esto es serio. Santidad. Y hermano, es que el corazón, pues sí, de ahí es donde sale lo que hacemos por fuera. Usted no venga a decir que su corazón está recto cuando su cuerpo anda torcido en el mundo, porque del corazón le nacen todos esos deseos pecaminosos. Usted está ejecutando lo que su corazón le dicta, pero si su corazón es bueno, las cosas que usted va a hacer son buenas. Si en su corazón hay luz, usted va a hacer obras de luz. Nunca pensé un jueves tan santo. Ahora, somos salvos, voy terminando. Somos salvos para aprender cada día más del Señor. Amén. Aleluya. Con lo cual podemos hacer y aceptar su voluntad en nuestra vida. Si no procuramos parecernos más al Señor, jamás comprenderemos su voluntad y jamás haremos esa voluntad. Pero para parecernos al Señor, tenemos que ser transformados. Al venir a Cristo, lo primero que nosotros tenemos que sentir al entrar al Evangelio es que nuestra vida empieza a ser transformada. Hay cambios drásticos. Y uno siente hasta pena, hermano, cuando uno se convierte de verdad. Yo les he testificado cuando yo acepté al Señor con un gran pantalonón así y una gran camisota. Era la mudada que yo tenía más o menos de ver, ¿verdad? Lo demás era unos chirrangos viejos que tenía para el trabajo. Pero mi mudada de pasear era ese pantalonón todo roto y pálido de bolsas y zíperes y la camisota así, hermano. Y cuando yo amanecí el siguiente día que acepté a Cristo, fue un 23 de febrero, el sábado 23 de febrero, a las 10:30 de la noche más o menos. Ese culto terminó como a las 11:30 y no habían tamales, no había café. Era vigilia, pero sin tamales ni café. En ese tiempo era poca la costumbre esa de los velorios de vigilia. Pero, hermano, nos despidieron la iglesia, porque era hasta la medianoche que iban a llegar, nos despidieron, y yo me fui contento para la casa. Yo caminaba solo hasta el piche, porque yo vivía en el piche, hermano, y yo llego a la casa donde el amigo donde yo vivía, donde un amigo, o sea, de barriada, amigo de chupe y de todo, pues, allí en un corredorcito, en una hamaca, ahí me quedaba yo a dormir con los chuchos. Ahí dormían los chuchos, debajo de mí así. Yo tenía un arsenal de compañía de pulgas de todo tamaño. Y cuando yo amanezco otro día en la mañana, hermano, domingo en la mañana, yo sabía que el culto iba a ser a las 2 de la tarde, el domingo en la tarde iba a haber culto, y yo me paré con esa mudada y yo sentí una vergüenza. Y yo no voy hacia la iglesia. Yo no voy así. Pero ¿quién me puso esa pena a esa ropa que yo andaba? Y yo no tenía opción. Si yo quería ir al culto, tenía que irme con esa. Y en eso tenemos que ser conscientes. Si el hermano aceptó a Cristo y viene encalzonetado del primer culto, déjelo, quizás no tenga un pantalón que ponerse. Ahora usted lo que tiene que abrir los dos y llévelo a su casa y déle dos pantalones de los suyos. Si otra vez viene encalzonetado, ahora lléveselo para allá, péguele dos leñazos y dígale, yo le di ropa, hombre, vístase. Pues sí, porque la obra hay que hacerla completa, pues. Y yo, ¿cómo hago? Hermano, me he sentado en aquella hamaca, encalzonetado, me quité el pantalón y agarré una gilet, pero con un cuidado a no romper el pobre pantalón viejo que ya estaba de allá más para allá que para acá, quitándole aquellos grandes bolsones. Le quité todas las bolsas y me quedó pálido de lo que ya era el pantalón y me quedó negro, azul negro de donde estaban las bolsas. Claro, ahí no se asoleaba tanto, estaba más oscuro. Pero no importa, dije yo, que se vaya así. Agarré aquella camisa y empecé a hacerle aquí un rollo por acá, otro por acá, para prensármelo con el pantalón, y me prensé bien con un cincho que si lo jalaba más me quedaba con el pedazo en la mano. Así me ayudó el Señor. Hermano,
Y yo dije,

0: voy para el culto. Y me puse los tenis rotos que andaba, los dedos me salían como que era avioneta. Pero ya voy para el culto. Todavía con pena, pero yo decía, Dios sabe que no tengo otra ropa. Y yo voy para el culto. Y voy a la una de la tarde, iba yo para el culto. Yo no, yo desde que acepté, yo no aprendí la maña suya de venir a medio culto. Yo tengo que estar antes. Y aún cuando me invitan a predicar, yo estoy una hora, media hora antes en el lugar. Yo tengo que estar ahí. Además que me toca predicar, pues sí, porque me toca predicar, pero tengo que estar en el culto. Predicador que no participa del culto de alabanza, como sale un pícaro diciendo, hay predicadores que no participan en alabanza, mándenlo a vender tomate. Y él es uno que nunca llega. Estos hablan de burro, dijo, hablando de oreja. Bueno, pero yo voy para el culto. Y cuando acuerdo, mi hermano ya doblando del piche pasa al agua. Davidito, una hermana, la mamá del camarada de Chupa, donde yo vivía. Davidito, sí, que hermana, le dije, Dios le bendiga. Le dije, amén, hijo, me dijo. ¿Es verdad que aceptaste anoche, pues? Sí, le dije yo, acepté al Señor anoche. Vení, hijo, pasame, dijo. Entrame, dijo. Y me sale con una Biblia Scofield. De estudio, de una vez. La primera Biblia que yo toqué era de estudio. O sea, no, no, Dios no estaba jugando conmigo. El mensaje estaba claro. Vas a predicar, papá, querrás o no querrás. Agarré a que, y esto, esa Biblia la tengo ya días, hijo, me dijo. Pero te lo digo, ahí está un Dios en los cielos, que yo le he orado.
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mas él herido fue por nuestras rebeliones, molido por nuestros pecados. El castigo de nuestra paz fue sobre él, y por su llaga fuimos nosotros curados. Isaías capítulo 53, versículo 5. 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

0: Oh Dios, acude a librarme. Apresúrate, oh Dios, a socorrerme. Sean avergonzados y confundidos los que buscan mi vida. Sean vueltos atrás y avergonzados los que mi mal desean. Sean vueltos atrás en paga de su afrenta hecha los que dicen ah, ah. Gócense y alégrense en ti todos los que te buscan, y digan siempre los que aman tu salvación: engrandecido sea Dios, yo estoy afligido y menesteroso. Apresúrate a mí, oh Dios, ayuda mía, y mi libertador eres tú. Oh Jehová, no te detengas. Padre y buen Dios, le damos gracias, Señor, en esta hora de la tarde, por su bondad, gracias por su infinita misericordia, Señor. Gracias, Señor, por sernos propicio en esta hora, Señor. Queremos poner en sus manos este programa, Señor nuestro Dios, que cada segundo, que cada minuto de los cuales, Señor, usted nos permitirá estar al frente de estos micrófonos, Señor, que sea usted haciendo como usted le plazca hacer, Señor. Le pedimos que venga atando, sujetando, Señor, la opresión, lo negativo, lo contrario, lo que se quiera, Señor, convertir en oposición en esta tarde. Desde ya, Señor, lo atamos de pies y manos. Y pedimos, Padre, que sea usted haciendo como usted le plazca hacer, Señor. Bendiga, Dios mío, a toda la audiencia, mi hermano que está en los controles. Bendice, Señor, a todo ese pueblo de una manera muy especial, Señor. Y respalda nuestras vidas. Sea usted, Señor, glorificándose en esta tarde. Amén y amén, Señor Jesús. Bien, amados hermanos, aleluya, que el Señor les bendiga. Damos gracias a Dios, aleluya, por la oportunidad que tenemos de estar una vez más con el programa. Y Dios bendiga a ustedes que ya están ahí esperando, que estaban esperando esta bendición. Pues ha llegado el momento de poder glorificar y exaltar el nombre de nuestro Dios. Es una bendición grande el que una vez más nos podamos unir. Dios bendiga a todo ese pueblo, a nuestro hermano Roberto. Dios bendiga grande y poderosamente su vida, su ministerio, su familia. Gloria a Jesús, y a cada uno de ustedes que siempre pues oran por este ministerio, oran por nuestras vidas, Dios recompensando, aleluya, el esfuerzo, lo que cada uno de ustedes hacen. Gloria al Señor. Hemos venido en esta tarde con el propósito, una vez más, de unirnos juntos a pedirle misericordia a nuestro Dios. Vamos ahí, aleluya, está con nosotros nuestro hermano. Vamos a dejar ahí a nuestro hermano José Pineda con cada uno de nosotros.
1: Aleluya. Bien, hermanos, que el Señor nos bendiga en esta hora de la tarde. Gracias al Señor por la oportunidad que hoy tenemos de poder compartir nuevamente en el Señor este espacio de aún es tiempo de esperanza y salvación. Nos gozamos, hermanos, en el Señor por esa misericordia de nuestro Señor Jesucristo, que siempre está ahí, hermano, para bendecir nuestras vidas. Dios le bendiga a usted que nos está escuchando a la distancia, usted que está cerca, que el Señor también le bendiga poderosamente. Bendito es el Señor, hermanos, que siempre está ahí para socorrer nuestra vida. Ya teníamos unos cuantos días de habernos ausentado, pero ya estamos acá nuevamente con la ayuda de nuestro Señor Jesús. Dios bendiga ya a nuestros hermanos, a nuestro hermano Roberto Martínez, que siempre está, hermanos, ahí con esta bendición. Qué bendición, hermanos, contar pues con hermanos, con los que oran, con los que ayudan económicamente, con la colaboración, hermanos, para que este espacio, esta hora, salgamos al aire. Y no solo nos quedamos aquí, se va a muchos lugares. Llegamos a Honduras con la ayuda del Señor, allá donde está Radio Evangélica Sinaí. Es una bendición muy grande, hermanos. Es una bendición muy grande. Hace unos días una hermana me llamaba pidiendo oración desde prácticamente desde el Atlántico. O sea, estoy hablando del otro lado de Honduras. Y a mí me extrañaba, y hasta que ella me dijo que un policía, de los que tuvieron un percance, y un policía pues le dio número, porque tenía un problema con uno de sus hijos. Y me ponía a meditar, hermanos, hasta dónde llega la señal en el Señor del Evangelio. Así que Dios es bueno para con nosotros, y nos gozamos, hermanos, en el Señor. Así es que vamos a orar en esta tarde. Ya nuestro hermano, pues gracias al Señor, ya le dio inicio. Ahí también quiero, en el amor de Cristo, allá donde está nuestra hermana Milagros, que siempre están conectados, hermano, Dios le bendiga a nuestra hermana Milagros también. allá donde está Nancy Escobar, Dios le esté bendiciendo, vamos, siempre seguimos orando. Ahí está nuestra hermana Melida Escobar, mi hermano Manuel Zelaya, que el Señor le bendiga a nuestro hermano por acordarse también en sus oraciones. A nuestra hermana Michelle Reyes, ya teníamos días de no saber de nuestra hermana Michelle. Hace unos días creo que mandó un mensaje, pero ya teníamos mucho tiempo de no saber nada de nuestra hermana Michelle. Y qué bueno, que me alegra que el Señor pues ahí la siga bendiciendo. Ahí está nuestra hermana Lile Mariflor López Ramos, entra nuestra hermana Elizabeth Pérez, y ahí está nuestra hermana Griselda García, que el Señor le bendiga, nuestra hermana Betty de Batres, nuestra hermana Judy Garibay, ahí también está mi hermana Norma, yo sé que ya se va a unir nuestra hermana Marisol, a veces me olvidan los nombres, pero Dios les bendiga, hermano, a cada uno de ustedes. Luego vamos a pedir allá a nuestro hermano Nahum que nos ayude con los reportes. La verdad que no gozamos, hermano. Vamos a dejar un tiempo para dos alabanzas. Usted llama, usted manda un mensaje para programar con nuestro hermano aquí dos alabanzas para la gloria del Señor. Luego de eso, venimos, hermano, ya con lo que es la oración. Bendito sea el Señor. Dios le bendiga a usted que nos está sintonizando en diferentes lugares a esta hora de la tarde. Si usted siente en su corazón, hermanos, el poder compartir esas peticiones para que podamos orar con mucho gusto, vamos a estar orando, hermanos, por cada una de esas peticiones, a rogarle al Señor, porque para el Señor pues nada es imposible. Así es que vamos ahí, hermanos, a dejar ya a nuestro hermano que nos ayude. Luego pues queda de las alabanzas, ya queda nuestro hermano Zacarías, y así continuamos, hermano, en lo que es esta hermosa bendición de parte del Señor. Aleluya.
2: Amén, amén, hermano José Pineda, hermano Zacarías, Dios me les bendiga en esta oportunidad.
1: Amén, hermano.
2: Ya acompañándoles en esta ocasión tan especial que Dios nos ha regalado. Vamos a irnos rápidamente con lo que tenemos, lo que está llegando de parte de mi hermana Cristina Bernal. Vamos a escucharle.
3: Yo le bendiga, hermanito. Le bendiga al hermano locutor, hermano Nahum Andrade.
2: Amén, hermano.
3: Regáleme el canto, le dije al maestro.
2: Le dije al maestro, dice ella por ahí. Vamos a dejar entonces, le dije al maestro. Vamos a ver por acá, mis hermanos. Le dije al maestro.
1: Aleluya.
2: Es con... Vamos a ver por acá. Rosy. Con Rosy García, así es. Vamos a ver si alguien más se anima, mis hermanos, a que pueda pedirle alabanza. Dice por acá. Vamos leyendo, ¿verdad? En este momento.
1: Amén.
2: En este momento vamos leyendo y vamos dejar en claro lo que las hermanas y hermanos quieren. Por ahí voy. Hermana Lili dice, bendiciones, hermano Nahum. Seguimos aquí, dice, qué bueno. Amén. Hermana Milagro de Cáliz dice, Dios le bendiga, hermano Nahum. Bienvenido a su turno. Programenme la cascarita. Ahí está la segunda alabanza.
1: Aleluya.
2: Amén, amén, dice... Dice la hermana Lili que visualiza desde Guatemala. Bueno, Dios me le bendiga ahí en Morales Izabal, Guatemala. La hermana Judy también dice, bendiciones siervos. Pido mi ayuda en orar, dice, por Faustino Contreras, dice la hermana Lili.
1: Amén.
2: Y a la vez dicen por acá, Elizabeth Pérez dice, Dios le bendiga, hermanos. Amén, amén. Dice la hermana Lili, saludos y bendiciones, pastores, dice. Ahí está Michelle Reyes, dice, Dios les bendiga, hermanos, bendiciones. Y la hermana antes había dicho también, Milagro de Cáliz, Dios les bendiga, hermanos, bendiciones. Tenemos por acá también, hermano José Pineda, hermano Zacarías, también la audición de mi hermana Norma Molina, ella nos deja una nota de voz, vamos a escucharla en este momento.
4: Dios me le bendiga, mi hermanito Nahum, bienvenido.
2: Amén,
4: a su turno, mi hermanito.
2: Gracias.
4: Saluditos allí a mi hermanito José Pineda.
2: Amén.
4: También a mi hermanito Zacarías, creo que se llama el hermanito, que Dios
2: así
4: me le bendiga
2: es.
4: En gran manera. Aquí les estoy escuchando, aquí les estoy escuchando este lindo programa. Saluditos para todito el pueblo del Señor. Saluditos a mis papitas del Chiquirín, y quiero decirles que somos fieles oyentes de este lindo programa, y mis papitos también son fieles oyentes. Así que saluditos a mi hermanito José Pineda, y adelante siempre, amados hermanos, siempre, ¿verdad?, llevando ese precioso evangelio hacia adelante. Y Dios me le bendiga a toditito al pueblo del Señor. Y si hubiera espacio, pues hay una alabanza que le gusta a mi papá. Te tengo a ti. Bendiciones para todos.
2: Muy bien, bueno, tenemos a la hermana Lili de Guatemala.
5: Oh, Dios la bendiga.
2: Amén.
5: ¿Será que puede poner la alabanza que tiene de fondo? Gracias.
2: Bueno, ya serían cuatro. Muy bien, serían cuatro. Vamos a ver, la hermana Milagro Cuevas nos dice: Dios les bendiga, hermanos. Bendiciones, hermana María Turcio desde el Chiquirín. También aparece y nos dice:
6: Don Aún, Dios me lo bendiga. Bienvenido amén. A la radio, la bendición.
2: Amén, amén.
6: Ahí estoy escuchando al hermanito José Pineda. Dígale que me lleve en oración, hermanito Naúm, porque ayer no. Y hoy he estado bien, bien mal, hermano, el estómago. Que Dios me lo bendiga, mi hermanito Naúm. Aquí estaré y aquí estoy escuchándolo, hermanito. Bendiciones, amén. Mi hermanito Naúm.
2: Bendiciones, hermana María Turcio. Dice por acá la hermana Milagro Cuevas, dice, aquí está la hermana Gloria también, dice, ahí está con mi hermana. Bueno, bendiciones amén. Para la hermana Gloria de la Paz Hernández, que también van a estar orando por ellas, ¿verdad?
7: Aleluya.
2: Bueno, tenemos cuatro alabanzas en vez de dos ya, hermanos, no sé, ustedes dirán.
7: Amén, hermano, vamos a aprovechar el tiempo entonces.
2: Muy bien, vamos a programar entonces ya las alabanzas que nos han solicitado. Y nos vamos ya con la primera, mis hermanos, en el cual nos habían dicho: le dije al maestro, me dijeron por ahí. Vamos entonces con esta primera alabanza ya.

0: Muy bien, damos gracias a Dios por este tiempo de alabanzas que hemos tenido con los hermanos que han solicitado. Así rápidamente, hermano José Pineda, hermano Zacarías, tenemos reacciones del hermano José Hernández de North Carolina. Ahí dice, saludos brother, dice, y arriba sus ánimos, bendiciones para los hermanos también. Hermana Lili, una vez más nos deja una nota de voz, rápidamente le damos paso, mis hermanos, ahí para escucharle. Y vamos a escuchar quién nos dice.
1: Dice que hermano Faustino Contreras es suegro de una hermana de la iglesia.
0: Oye, muy bien.
1: Gracias, hermano Naúl, Dios me lo bendiga.
0: Amén. Bueno, rápidamente voy a pasar a saludar a los que están ahí de último dejando sus comentarios. Debido al tiempo, solo les vamos a saludar, ya que los hermanos deben entrar ya en la oración, pero sí tomando en cuenta los datos últimos ahí que han dejado a la vez. Saludos para mi hermana Ana Alvarado, para mi hermana Betis de Batres, como también hermana Elisa Márquez, Marisol Ortiz, está Michelle Reyes, hermano Roberto Martínez, hermana Carmen Ramos y hermana Lidia Villatoro, como también la hermana Lili. Mis hermanos.
2: Aleluya. Bien, hermanos, ahí hemos tenido con nuestros hermanos esa participación. Hoy nos alargamos con las alabanzas y qué bueno que nos hemos gozado en el Señor. Vamos, hermanos, a dar unos anuncios en esta hora. Dos cosas. Hay un mensaje que nuestra hermana Lili nos ha enviado desde que estamos en Abetel. Dice que nos ha escuchado. Gracias al Señor, pues, por ella y por esta tremenda bendición, hermanos. Así teníamos otro mensaje por ahí. Hay otra hermana que tenemos tiempo de estarla, quizás hace 100 personas no la conocemos, pero tiene tiempo ya, un par de años que ella ha estado en las transmisiones, en cada espacio de estos programas, y nos gozamos en el Señor el saber que todavía están ahí. La otro anuncio, hermanos, que queríamos dar es, bueno, la radio Sinaí estaba fuera del aire por razones de energía, pero ya me mandaron el mensaje, ya me confirmaron que ya están al aire nuestros hermanos allá en Honduras, Cantón El Zancudo. Nos gozamos, hermano, en verdad nos gozamos. Así que Dios bendiga la audiencia de Radio Evangélica Sinaí del Cantón Zancudo, desde nuestro hermano país vecino de Honduras, Departamento de La Paz. Así que nos gozamos allá donde está esa audiencia, donde están nuestros hermanos también. El día jueves 18, hermanos, ahí les dejamos ya la invitación, no va a haber programa a las 3 de la tarde, ya le explicamos por qué. Ya hablamos con hermano Benjamín, ya, y también con nuestro hermano Ludín de Radio Evangélica Sinaí. Tenemos ya el espacio para las 11, de 11 a 1, jueves 18 de este mes de junio. Tenemos el espacio de 11 a 1 de la tarde. Tenemos un programa especial en Acción de Gracia a nuestro Señor Jesucristo por todas las bendiciones que nos ha dado. Acá lo hicimos, si no mal no recuerdo, de 2 a 4. Tuvimos hace por cerca allí por un mes, quizás un poquito más de un mes. Ahora lo vamos a hacer en otra radio, la cual, pues, creo que vamos a estar 4 radios enlazados, hermanos, para ese día. Así es que le dejamos la invitación a usted para que nos pueda estar acompañando, y no se le vaya a olvidar que no vamos a estar 3 de la tarde porque vamos a tener un cambio de horario. Por esa razón, para unirnos, hacer un solo programa ese día jueves para la gloria del Señor, porque todo es para honrar a nuestro Señor Jesucristo. Jueves 18 de junio de 11 a 1 de la tarde vamos a tener ese programa especial donde habrá un ministerio de alabanza. Si usted quiere testificar, aunque no vamos a estar acá, sino que Radio Unción se va a enlazar con la otra radio donde vamos a estar nosotros, pero usted, si tiene testimonio, la invitación es, si usted tiene un testimonio para la gloria del Señor, usted está invitado, hermanos, para compartir ese testimonio que es para la honra y la gloria de nuestro Señor Jesucristo y motivar la fe de nosotros como oyentes. Así que ahí le dejamos, hermanos, esa invitación para ese día jueves. Si usted quiere llamar en vivo, puede hacerlo también, no habrá problema. Vamos a tener 2 horas y vamos a tener siempre esa oración en el nombre de nuestro Señor Jesucristo. Yo quiero dejar ya a nuestro hermano Zacarías para que comencemos ya, hermanos, directamente ya con este espacio. Bendito sea el Señor.
3: Aleluya. Bien, amados hermanos, vamos a orar. El tiempo nos avanzó. Padre y buen Dios, le damos gracias, Señor, en esta hora de la tarde, por la oportunidad, Señor, que nos brinda de poder unirnos, Señor, una vez más. Gracias, Dios mío, por esa bendición de hermanas, por esa bendición de hermanos que están ahí, Señor, aleluya, pendientes de esta bendición. Señor, nuestro Dios, bendiga a todas esas hermanas que desde ya, Señor, están ahí con sus rodillas dobladas. Dios mío, venga bendiciendo, Señor, que hay hermanas, hay hermanos que en el trabajo, pero andan ahí, Señor, aleluya, por medio de ese teléfono, Señor, por medio de esos audífonos, andan ahí en la bendición, Señor. Les pedimos, Padre, en esta hora que venga, Dios mío, aleluya, a obrar conforme a usted le plazca hacer, Señor. Señor nuestro Dios, aleluya, venga a bendecir conforme a la necesidad de cada uno, Señor. Venga a obrar, Dios mío, aleluya, de una manera muy especial, porque hay necesidad, Dios mío, hay necesidad, Señor, y de eso se trata, Dios mío, este ministerio, este programa, Señor, porque aún es tiempo de esperanza y salvación, Señor. Venimos orando por la vida, Señor, aleluya, de Saudiel. Dios mío, que usted haga misericordia, Dios mío, que su mano de poder, Señor, que su mano de misericordia se mueva, Dios mío, tocando la vida de Saudiel, tocando la vida de los enfermos, Señor, poniendo su mano de poder, Dios mío, ahí donde está el problema, donde está la dificultad, donde está la aflicción, señores, venga obrando, Dios mío, conforme a usted le plazca hacer, señores. Venimos orando juntamente con estas hermanas de fe, con estos hermanos de fe, Dios mío, que están allí en el trabajo, pero están en espíritu de oración, Señor, aleluya. Venimos unidos con nuestro hermano Manuel Zelaya, señores, con nuestra hermana Judy, Dios mío, Padre, qué bendición unirnos con nuestra hermana Betty de Batres, Señor. Hermana de fe, Dios mío, nuestra hermana Lidia Villatoro, nuestra hermana Milagro de Cali, Dios mío, mujeres de fe, estamos orando, estamos clamando, Señor, con nuestra hermana Lisa Márquez, Señor, nuestra hermana Lili, aleluya, Señor López, Señor, nuestra hermana Marisol, nuestra hermana Michelle, Dios mío, aleluya, venimos orando juntamente con estas mujeres de fe, Dios mío, creyendo que usted puede obrar, señores, creyendo, Dios mío, que usted puede llegar a donde está la necesidad, a donde está el problema, Dios mío, aleluya. Vengo obrando desde ya, señores. Vengo obrando, señores. De una manera muy especial, Padre, en este momento. Obra, Padre, como a usted le plazca hacer, señores. Creemos que la enfermedad natural o sobrenatural, Dios mío, aleluya, hoy tiene que desistir. Hoy tiene que salir de los cuerpos, aleluya. Aleluya, porque hay poder, hay poder, hay poder. Hay poder en la sangre de Cristo. Venimos orando, aleluya, por esos hogares. Venimos orando, Dios mío, aleluya. Aleluya, aleluya, pidiendo misericordia juntamente con nuestra hermana Carmen Ramos, señores, que pide oración por su hogar, señores, que pide, Dios mío, aleluya, aleluya, que usted haga misericordia, Padre, libera los hogares, libera, Padre, libera de toda obra mala y perversa, Dios mío, obra, Padre, misericordia en este momento, aleluya. Satura, Padre, satura con tu poder, Dios mío. Ahí está nuestra hermana Mélida, Padre, nuestra hermana Norma. Ahí está nuestra hermana Lía, Señor, aleluya. Aleluya, aleluya, aleluya, aleluya, aleluya. Obra, Padre, obra. Obra, Padre, obra en este momento. Obra en este momento, Padre, obra, Padre, en el nombre de Jesús. En el nombre de Jesús. Que todo el pueblo, Padre, que está ahí en la bendición, ahí en Honduras, Padre, aquí en San Miguel, ahí, Padre, en los diferentes departamentos, en los diferentes países, en las diferentes colonias, en los cantones, en las ciudades, ahí donde hay oyentes, Padre, en el nombre de Jesús, aleluya. Venimos levantando clamor, señores, Padre, en esta hora, aleluya, en esta hora de la tarde, Dios mío, aleluya. Levantamos clamor, Padre, en ese cantón, en ese caserío, Padre, donde hay un anciano, donde hay alguien, Dios mío, que a pesar del dolor de la enfermedad, está ahí clamando con su mano levantada. Ahí comienza a romper cadenas ahora. Comienza, Dios mío, aleluya. Ahí opera poder de Dios, aleluya. Vamos, enfermedad, no resista. Salga de los cuerpos, salga de la vida, salga, que el nombre
4: de Jesús, en el nombre de Jesús, aleluya, en el nombre que es sobre todo nombre, nombre que es poder en el cielo y en la tierra. Salga de esa mente, salga de ese corazón, demonio de locura, salga, salga, salga, salga, salga, salga, demonio de locura, salga de esa vida, salga de esa mente, salga, salga por el poder de la palabra, por el poder de la palabra. La sangre de Cristo tiene poder, la sangre de Cristo tiene poder, la sangre de Cristo tiene poder, la sangre de Cristo tiene poder. Esa persona vuelve en sí, esa persona vuelve en sí, demonio de locura, deja libre esa vida, deja libre esa vida, deja libre esa mente, ese corazón. Hay poder, poder, poder, poder, poder de Dios, poder de Dios. Y donde hay fuego se quema la culebra, donde hay fuego se quema la culebra, se quema, se quema, se quema, se quema. Y hay liberación en esa vida, hay liberación en esa vida, hay liberación de brujería, hay liberación de brujería, hay liberación en esta hora. Hogares, aleluya, hogares ahí dañados, perjudicados, aleluya, a causa de la envidia, a causa, aleluya, de cuántas cosas en esta hora. Venimos reclamando esos hogares, venimos reclamando, aleluya, que la paz y la tranquilidad que el enemigo ha robado de esos hogares, hoy vuelve esa tranquilidad a esos hogares, en el nombre de Jesús, en el nombre de Jesús, en el nombre de Jesús, en el nombre de Jesús, aleluya. Salga, salga, salga, salga de esos hogares. No es que va a cambiar de cuarto, no es que va a cambiar de rincón. Eso que hay, el queso hoy se tiene que ir, hoy se tiene que ir, aleluya. Se tiene que ir, se tiene que ir, se tiene que ir, aleluya. Hay poder, poder, poder de Dios, aleluya. Libera, Padre, libera,
2: aleluya,
4: libera.
2: Aleluya, aleluya. Sigamos orando, hermanos, en esta tarde. Sigamos pidiéndole al Señor misericordia. Allí donde está la enfermedad, allí donde está el estorbo, que esta tarde, en el nombre de Jesús, salga toda cosa contraria. Yo no sé cuántos nos están escuchando en esta hora que están padeciendo. Como personas, no tenemos, hermano, la capacidad de nuestra propia cuenta. Pero tenemos un Dios que todo lo puede hacer, que para Él nada es imposible. Anda, rabastura aquí, acá, anda, rabastura bajaya. La sangre de levestura kenda, revestura majá. Tiene rebebeza rabajaya, soa kenda. La sangre de Cristo es poderosa. Y ahí el. Ahí donde está esa cosa contraria, salga.
5: Salga ahora.
2: Hay un lugar que el Señor revela. Es, tienen como una parte del corredor de una casa. Tienen unos tubos. El Señor muestra unos tubos que ya tienen tiempo, con el cual hicieron. Bueno, han puesto, como le dijéramos, hay un entechado, pero con esos tubos lo sostienen. No son tan gruesos esos tubos, pero en ese lugar el Señor me muestra a la izquierda una pila, a la derecha un cerco. En medio de esa cosa, en medio de esas dos descripciones que acabo de dar, el Señor revela que ahí se mueve como una nube gris, pero con ojos. La visión realmente, hermanos, yo no la entiendo muy bien, pero lo que sí, hermanos, no está complicado entender que eso es una influencia de demonios, la que está en ese hogar. Y no es poca, hermanos, no es pequeña, pero delante de la de nuestro Señor Jesucristo no hay nada que pueda hacerle frente al poder y al nombre de nuestro Señor. Por lo cual en esta hora reprendemos al diablo por medio de la sangre de nuestro Señor Jesús. Ordenamos a toda cosa contraria, a toda brujería, a todo mal espíritu que está perturbando ese hogar, que está perturbando esa familia, que salga en esta hora de la tarde. Oh, rabasa canda, rabastura bajaya, en el rebe aquí a canda.
4: En el nombre de Jesús se le ordena que salga de ese hogar ahora, que se vaya de ese hogar ahora. Oh, Rababa, Sacanda, Rabastura, Bahaya, entra con poder y gloria, Señor. Oh, Rabazo, aquí avanzo, Rabastura, Bahaya, salga de ahí, la vaya aquí, Acanda, salga que es paparme, a donde fue oculto, a donde se ha metido ahora. Aleluya. Fuera la sangre de la vestura, Bahaya. Y en el poder, Rababa, Sakia Manso, oh Rababa, Sakanda, Revestura, Bahaya, la Lavaya, Genda, Revestura, Kia Manso, Señor, la gloria solo es para usted, Señor. Allá donde se levantó el brujo, allá donde se levantó el hechicero, Señor, allá donde se levantó el ocultista, queriendo, Señor, ser oposición, Dios mío, queriendo, Padre, trastornar este espacio, es para ahora. Anda, Rabaya, Kia Manso, Rabastura, Bahaya, en su nombre lo reprendemos, Señor. Oramos para que sea derribado por tierra. Caiga en el Rabazo aquí a Manso, en el Rabastura aquí a Canda, porque Samata era Cayamá. Tú tienes el poder, Señor, para deshacer toda obra del diablo. Allá en su hogar, Padre, donde está siendo perturbado, que salga la valla aquí a Manso. Urrazabaya aquí a Canda. En la visión, el lugar, hermano, no lo tengo específico, pero sí me muestra una calle el Señor. Que esta calle es la del litoral, pero cuando ya llegamos a parte del delirio, como que si fuésemos al lado del Cuco, en esa parte, el Señor muestra que está esa casa. En esa, porque el Señor me muestra esa calle, bendita sea la Bástara aquí a Manso. Aquí no hemos venido a inventar nada. Aquí no la vaya aquí a Canda. Oh, Rababa, Sabá, tú eres aquí a Manso. Ay, la vaya Kenda, Revestura aquí a Má. Ay, Sababa, Sacanda, Rabastura aquí a Manso. La sangre de Cristo tiene poder. Hay un pastor que nos está escuchando en esta tarde. Hay un pastor que nos está escuchando en esta tarde. Le va a estar aquí a Manso. Este pastor está agobiado. Anda, rebebas aquí a Manso. El Señor me revela en su misericordia. Anda, rabaya, kenda, rabastura, bahaya. Que en medio de un pentagrama está el nombre y el afopo de él. Y la kanda, rabastura, kenda. Y hay una persona, hijo del diablo, que hace un ritualismo. El Señor me muestra en su misericordia que en la espalda de esta persona, de este pastor, siente una carga, una opresión terrible, ganas de desistir y de llorar. Borra, calla, canda, rabastura, bahaya. Y sé que este pastor lo que está escuchando en esta parte. Borra, baba, soquenda, rabastura, bahaya. Ándale, bella agenda. Tiene que agarrarse de la mano de Cristo, porque él es estorbo para el diablo. Allá donde está, hay un llamado con el cual Dios lo tiene en ese lugar, y el diablo lo sabe, por eso quiere hacerlo desistir. Pero hoy oramos para que se caiga la brujería en contra de él. Hoy oramos para que toda cosa contraria desaparezca. Que para sacanda, que mi hermano tenga fuerzas ahora, que mi hermano tenga la fortaleza para seguir adelante. Oh, Samastura bajanda. Ay, Rabaya aquí a Manso, Rabaya aquí a Canda. Ah, la babasa babasta rabahaya. Oh, Revestura aquí a Manso. Ahí, Señor, este no es cualquier brujo, Dios mío. Aleluya. Este no es alguien que inventa, Padre. No, mi Señor, este sabe lo que hace. Aleluya. Pero que su maldad, aleluya, sea sobre, aleluya, su cabeza, aleluya, y se le vuelva a él. Tres aleluya veces revesará Bahaya. Tres veces se le vuelva a este brujo, a este ocultista, la basura agenda. En su nombre, Padre, en su nombre lo pedimos. Ay, la vaya aquí a Manso. Desarma, Padre, ese altar que él tiene levantado. Desarma la baixo aquí a Canda, que no resplandezca, Señor, ahí en ver practica ese ritualismo, porque solo ahí hay luz de candelas, Padre. Anda, rebeso aquí a Manso, a la baba sacanda, rabastura, bahaya, que se deshaga ahora, que se deshaga lo que ha ocupado como altar al diablo. Orre aquí a Canda, rabastura, bahaya, orre, baba, bahaya. Gracias, Señor. Allá me están esas peticiones, Dios mío. Allá llega, allá alcanza la baiso quenda. Allá me está mi hermano Benjamín, Señor. Allá, Padre, Dios mío, donde está esa enfermedad ahora. Donde está, Dios mío, esas contracciones musculares. Reprendemos la baiso quiacanda. Anda, rababa, sarabajaya. Que salga la baiso quiacanda. Osa, bastura, bajanda. La sangre tuya tiene poder, Señor. Que sea quemada toda enfermedad muscular. Sea como sea, Señor. Osa, vaya aquí a manso. Un médico de médico ponemos. Que es grande, fuerte, poderoso. Osa, vaya quenda, rabastura, bajanda. Hay poder, Señor, en tu nombre. Que mi hermano reciba ahora. Que mi hermano reciba ahora. Allá donde está, Señor, mi hermano Leonida.

nombre. Ahí se quema ahora, ahí se quema ahora, ahí se deshace toda obra de enfermedad. Allá me está mi hermana Alicia, la ponemos en tus manos, Señor. Allá me está mi hermana Eva, allá me está, Señor, mi hermana Isabel, allá me está la familia Cuchillas Álvarez, Señor, hermana Carmen, levanta la bastura aquí a Manso, oh Rababa Sacanda, allá me está ahí, mi padre, allá me está don Jesús, Señor, alcanza a mi hermano, toca a mi hermano Pablo, a mi hermana Verpila, el hogar de ellos, allá me está, Señor Dios mío, el otro hijo de nuestros hermanos, allá me está Ingrid, allá me está Noé, allá me está Isaac, allá me está Jesús, su familia, bendígala poderosamente. Urra Sabaisa Canda Rabastura Bajaya, donde está la familia Escobar, Señor, allá donde está mi hermana Angelita, donde

0: Cristina Escobar, allá donde está, Señor Jesús, donde está Pérez Ayala, allá donde está, Dios mío, esa familia, mi hermano Miguel, allá donde está, padre, mi hermano Israel, su hogar, su familia, ven cobrando, allá donde está, mi hermana Griselda García, sus hijos, Revesto, Quiacanda, oh Rabaya Kenda, donde está mi hermana Esther Sorto, mi hermana Rosa Sorto, está el emparo, Dios mío, Escobar, oh la Rababa Zabaya, oh Revesto, Quiacanda.
1: Aleluya, aleluya, gloria a Dios, gloria a Dios, gloria a Dios, gloria a Dios. Alabado Dios, alabado Dios, alabado Dios, aleluya, aleluya, aleluya, aleluya, aleluya. Vamos todos invocando la sangre de Cristo, aleluya. Todos, todos, todos, aleluya, todos invocando la sangre de Cristo. Cosa grande Dios está haciendo esta tarde, aleluya. Cosa maravillosa Dios está haciendo esta tarde, aleluya, aleluya. Mi hermana Lía, aleluya, las peticiones. Mi hermana, aleluya, aleluya, Betty de Batre, aleluya. Vamos, vamos todos invocando, aleluya, la sangre de Cristo, aleluya, ahí en casa. Vamos todos, que no quede ni uno, aleluya, que no quede ni uno, todos invocando la sangre de Cristo, aleluya. Que se metió el poder de Dios en los hogares, se metió la mano de Dios en los hogares, el ángel de Jehová descendido a remover las aguas del estanque, y todos, ahí mira, hay poder de Dios, aleluya, hay poder de Dios cayendo, hay poder de Dios cayendo, aleluya, aleluya, aleluya, aleluya. El vientre estéril hasta aquí llegó, el problema en los riñones hasta aquí llegó, el problema en los pulmones, en el hígado, ahí en la garganta, gloria a Dios, aleluya, hay liberaciones, hay liberación, hay liberaciones, esa infección en los oídos hasta aquí llegó, hay poder, aleluya, en la sangre de Cristo, hay poder en la sangre de Cristo, aleluya, poder, poder, poder, poder de Dios, poder de Dios, poder de Dios, aleluya. Oramos por el hogar de nuestra hermana Judy Garibay. Entra, papá, a esos hogares, aleluya. Entra a los hogares, entra a los hogares, vamos, vamos, toda la audiencia, todos orando por sus hogares, que se metió el poder de Dios a los hogares, hay limpieza general que está aconteciendo en los hogares, los cuartos que no podían abrir porque sentía miedo, hoy están siendo libres, hoy las puertas, aleluya, se están abriendo de par en par, porque se metió el poder de Dios, se metió el Rey de Reyes, Señor, se metió, aleluya, el Todopoderoso, ay, aleluya, aleluya, aleluya, aleluya. Es que no hemos venido a rogarle al enemigo, hemos venido a ordenarle en el nombre del Padre, del Hijo y del Espíritu Santo, en el nombre que es sobre todo nombre, nombre que es poder en el cielo y en la tierra, y servimos y clamamos a un Dios vivo. La tumba está vacía, aleluya. Allá está un letrero escrito y dice, Él no está aquí, la iglesia no, aleluya, la iglesia lo confirma, es que Él está vivo, Él está vivo, Él está vivo, Él está vivo, y lo podemos sentir. Siente la mano de Dios, siente la mano poderosa, no lo podemos ver, pero lo podemos sentir. Mira, mira, qué tremendo, hay hermanas hablando lengua, hay hermanas danzando, ahí, aleluya, la gloria de Dios cayó, cayó el poder de Dios, cayó el poder de Dios, mira, mira, mira, qué tremendo, aleluya, aleluya, que cuando el pueblo de Dios comenzó a clamar, aleluya, aleluya, y todos fueron llenos, y todos fueron llenos del poder de Dios, y el lugar donde estaban tembló, y todos fueron llenos, y todos fueron llenos, mira, mira, mira, mira, Vilma Escobar, mira, ahí está la mano de Dios que te libera, aleluya, que te liberta, mira, qué tremendo, levante su mano, no espere que, aleluya, que mencionemos su nombre, meta la mano que ya está la bendición, aleluya, poder de Dios, aleluya,
2: aleluya, aleluya. Seguimos, hermano, orando, dándole continuación a la oración que traía, aleluya, mi hermano. Ahí, hermanos, levante su mano, usted que tiene problemas, aleluya, en su hogar, usted que tiene dificultades en su hogar, aleluya, usted que no la está pasando bien, como uno de los mensajes que aquí tenemos de nuestra hermana Carmen Ramos desde México, aleluya, allá, mi hermana, levante esa mano, aleluya, diestra y a siniestra, bendiga su hogar y dígale, eso, Señor, yo libres, creo en tu promesa que tu sangre tiene poder
3: de toda peste,
2: y aquí invoco, Señor, tu sangre, y toda maldición sale en esta hora, toda maldición se quema en esta hora, allá me tiene perturbación de que en su familia, allá

reprenda al diablo, reprenda ese demonio, reprenda esa perturbación en el nombre de Cristo. Ya casi no tenemos tiempo, pero reprenda ahora. Sea la baisa canda, rabastura bajaya. Allá me pesa enfermo todavía. Quizá ya no podemos mencionar más nombres, pero usted levante esa mano con fe. Usted levante esa mano con fe ahora. Declare, declare, declare.

Cristo tiene poder. Invoque la sangre de Cristo sobre su vida, sobre su familia, sobre su hogar ahora, sobre su trabajo, sobre sus bienes. Invoque ahora, diga que la

sintiendo como que corriente le está llegando. Urrakanda, rabastura, bajaya. Eso es poder de Dios. Eso es poder de Dios. Eso es poder de Dios. Urrabasa, bajaya. Urrakanda, rabastura, bajaya. Hemos llegado a la parte final, hermanos. Urrabasokenda, rabastura, bajaya. Será para la próxima. Si el Señor nos permite la vida. Siga llorando usted, hermanos. Gloria al Señor.

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Gloria sea al Todopoderoso nombre del Señor. Damos gracias a Dios en esta bendecida tarde. Bendito sea el Señor. Gloria sea a nuestro Dios. Damos gracias a Dios en esta bendecida tarde por estar acá, ya en estas cabinas de radio, para darle honra y gloria a nuestro Padre Celestial. Esperando que sea Dios glorificándose en esta bendecida hora, que sea el Dios Todopoderoso de los cielos recibiendo gloria y honra. Bendito y alabado sea el poderoso nombre del Señor. Damos gracias a Dios por cada uno de los que están ahí en la fiel sintonía. Saluditos a mi hermana Rosa Urrutia, que Dios le bendiga grande y poderosamente en esta bendecida tarde. Mi hermana Emérita Muñoz, allí donde se encuentra. Bendito sea el poderoso nombre del Señor. También agradecemos a todos los que ahí nos escriben. Cuando estamos fuera de programación, les queremos dar gracias por ello en esta bendecida tarde, y queremos ser de bendición para cada uno de los oyentes de la radio. Bendito sea el Señor. Recuerde que este día venimos, hermanos amados, con el propósito de estudiar, de escudriñar las Escrituras, ya que en ellas parece que, dijo el Señor, en ellas os parece que tenéis la vida eterna. Un saludito para mi hermana Delmi Ruiz, para su amado esposo, Dios le bendiga. Saluditos para mi hermana Reina Corea, mi hermana Giselle Corea, toda la familia Corea, que Dios les bendiga. Saludos hasta allá, hasta Corinto, Morazán, a todos los hermanos que ahí nos escuchan. Saludos hasta allá, Yoloaiquín, allá en el Chichipate, también hay audiencia por ahí que nos escucha y nos mira a través del video. Les enviamos muchos saludos a todos. Que Dios les bendiga grande y poderosamente en esta bendecida tarde. Saluditos a mi hermano Salvador Alvarenga, que Dios le bendiga, allá en el estado de Virginia, en Alexandria, Virginia. Saluditos para mi hermano Milton García, su amada esposa también ahí en el estado de Virginia. Saluditos para mi hermano Candelario Segura, mi hermana Marillita, Dios les bendiga. Para la familia, mi hermano Juancito Fuente, Dios les bendiga poderosamente ahí donde se encuentra. Bendito sea el Señor. Hermana Josefina, para mi hermana Lili ahí en Guatemala, Dios les bendiga. Para mi hermana Elizabeth Nolasco, saludos a todos y cada uno de ustedes. Vamos a poner una alabanza vamos a poner una de las viejitas de Marino. Me voy a recordar de él, ¿verdad? Un canto que se titula "Cuando te vayas, no te lleves a nadie". Así se llama ese canto, de Estanislao Marino. Vengo con ese canto y después de escuchar ese canto, vamos a continuar con el programa.

Bueno, gloria sea al Señor. Ahí estaba ese canto, es de los cantos más viejitos de Marino también, ¿verdad? Cuando estábamos en las congregaciones y yo creo que él miraba emigrar a los hermanos yéndose de un lugar para otro. Y ahí se inspiró para componer, para arreglar ese canto y para dar un consejo, ¿verdad? Que el Señor no nos ha hecho nada. El Señor siempre tiene misericordia de nosotros. Vamos a orar, hermanos amados, para comenzar a escudriñar la palabra bendita de nuestro Dios. Buen Dios y Padre Celestial, te damos gracias, Dios mío, por todo lo bueno que tú eres, Señor. Padre bendito de la gloria, en el nombre de Jesús. Pido, Padre Santo, que seas tú extendiendo tu mano poderosa, bendito Señor, que esta tarde, Padre, su nombre sea exaltado, su nombre sea glorificado, Dios mío. Que a partir de este momento, Señor, usted tome el control de lo que hagamos, de lo que hablemos, de lo que digamos. Padre eterno, y que sea usted obrando con su bendito poder. Bendito Dios, yo le doy gracias por su amor, gracias por su misericordia. Gracias, bendito Dios, por su poder, porque su palabra es la que nos da vida. Es la que nos fortalece, la que nos alienta. Dios mío, muchas gracias por todo en esta tarde. Bendiga a la audiencia, bendiga al oyente, Señor. En el nombre de Cristo Jesús. Amén y amén. Gloria sea al Señor. Mire, el tiempo avanza. El tiempo es el enemigo de todos nosotros. Más que todo aquí en radio. Los minutos aquí corren, vuelan. Los minutos son oro. Vamos a seguir esta bendecida tarde, hermanos, hablando acerca del tema que el jueves antepasado le dimos inicio, le dimos comienzo, ¿verdad? Acerca del adulterio. Di una parte el jueves antepasado porque tenía relación con lo de la ira, de falta del perdón, el por qué las bendiciones se nos alejan. Y están entrelazados lo que es la ira con el adulterio, porque si usted sabe, hay mujeres, hay hombres que por venganza, ¿verdad?, cometen ese acto de pecado en el enojo, en la ira, y por venganza cometen ese pecado y sin saber las consecuencias que les esperan. Sin saber las consecuencias que van a enfrentar el día de mañana. Así que vamos a continuar y repito los versículos. Mateo 5, 27 al 30 dice así: oíste que fue dicho, no cometerás adulterio. Pero yo digo que cualquiera que mira a una mujer para codiciarla, ya adulteró con ella en su corazón. Por tanto, si tu ojo derecho te es ocasión de caer, sácalo y échalo de ti, pues mejor te es que se pierda uno de tus miembros y no que todo tu cuerpo sea echado en el infierno. Y si tu mano derecha te es ocasión de caer, córtala y échala de ti, pues mejor te es que se pierda uno de tus miembros y no que todo tu cuerpo sea echado en el infierno. Estábamos hablando acerca de las consecuencias y el por qué viene este pecado a nuestra vida. Y decíamos que el Señor Jesús, voy a hacer un resumen para poder entrar. Y Jesús hablando, porque Jesús es el principio y es el final, Él es el Alfa y la Omega. Jesús estaba presente en el Antiguo Testamento como en el Nuevo Testamento. Y en el capítulo 5 de Deuteronomios, y en su verso 18, dice: no cometerás adulterio. Así dice, que no cometamos adulterio. ¿Verdad? Pero los escribas, ¿verdad? Ahí se escucha el tsunami arriba de mí, es que están reparando el techo. ¿Verdad? Los escribas y los maestros de la ley, les decía el jueves pasado que limitaban esto, ¿verdad? Lo limitaban y ellos juzgaban y castigaban dura y severamente
a la persona, no a los dos. Pero el Señor no dijo que solo uno estaba cometiendo adulterio. Él hablaba de la pareja que estaba en el acto sexual. Eso lo dice Deuteronomio capítulo 22. Y en su verso 22 dice: si fuere sorprendido alguno acostado con una mujer casada con marido, ambos morirán. El hombre que se acostó con la mujer y la mujer también, así quitarás el mal de Israel. Mire, y esto, hermano, les decía yo la vez pasada, ¿verdad?, que esto está vigente hasta hoy en día. Esto no es solo para el pueblo de Israel, esto es para la iglesia del Señor, bendito sea nuestro Dios. En Juan capítulo 8, versos 3 al 5, dice así: entonces los escribas y los fariseos, lo que le hablaba anteriormente, ellos juzgaban así, a la ligera, a grandes rasgos. Saludos y bendiciones para mi hermana Jessie Zúñiga, allá en la ciudad de Otelo, Washington, para mi hermana Trinidad Gutiérrez, allá en la ciudad de Houston, Texas, que Dios le bendiga, ¿verdad? Y le decía que esto está vigente hasta el día de hoy, esto no ha pasado. En el capítulo 8 de Juan, en su verso 3 al 5, dice así: entonces los escribas y los fariseos le trajeron una mujer sorprendida en adulterio, y poniéndola en medio, le dijeron: maestro, esta mujer ha sido sorprendida en el acto mismo del adulterio, y en la ley de Moisés, y en la ley nos mandó Moisés apedrear a tales mujeres. Tú pues, ¿qué dices? ¿Verdad? Pero, ¿por qué no trajeron al hombre? ¿Verdad? ¿Por qué solo trajeron a la mujer? Si no era solo la mujer que estaba cometiendo el adulterio. Saludos ahí a mi hermano Milton, mi hermana Noelia. Saludos a mi hermana Ángel Aguilar, hasta allá Brookfield, Nicaragua. ¿Verdad? Esa es la pregunta que yo me hago. ¿Por qué? ¿Por qué, hermanos, no trajeron al hombre, sino que solo trajeron a la mujer? ¿Verdad? Y después de eso le hacen una prueba a Jesús y le hacen la pregunta y le dice: tú pues, ¿qué dices de esto, Jesús? ¿Verdad? ¿Qué te parece esto? ¿Qué dices tú de esto? Y el Señor había dejado bien claro, hermano, que tanto cometer adulterio en el acto físico, sexual, es lo mismo que cometerlo con el pensamiento y con la vista, bendito y alabado sea el Señor, ¿verdad? Es lo mismo. Mire lo que dice, cuando ellos le hacen esa pregunta a Jesús, le dicen: ¿tú pues qué dices, Jesús? Y él, con la palabra, porque Jesús siempre contestó con la palabra, él les dice ahí en Deuteronomio 5:21, no codiciarás. Aquí no le dijo no te acostarás, le dice no codiciarás la mujer de tu prójimo, ni desearás la casa de tu prójimo, ni su tierra, ni su siervo, ni su sierva, ni su buey, ni su asno, ni cosa alguna de tu prójimo. Ahora, ¿qué nos enseña en todo esto Jesús, hablando del adulterio? Porque ellos le hicieron la prueba, dijeron: vamos a preguntarle a ver qué dice él, ¿verdad? A ver si nos dice que empecemos a apedrear a esta mujer, ¿verdad? Pero él les contestó con la palabra y él les dijo, ¿verdad? No codiciarás la mujer ajena. O sea, en otras palabras, está hablando de que el que codicia a la mujer ajena no es la mujer, es el hombre. Pero ellos llevaban a la mujer para apedrearla, para que Jesús les diera el visto bueno, y comenzaron ellos a apedrear. Pero ¿qué nos enseña todo esto? Y este punto lo vimos el jueves pasado. Lo que nos muestra la Escritura, hermano, es que el adulterio es también las miradas de codicia y los pensamientos impuros, tanto del hombre como de la mujer. Porque en este caso,
la vista es tremenda. Bendito y alabado sea el Señor, dice mi hermano Milton. Bendiciones, Pastor Doroteo, aquí en sintonía, llegando del trabajo. Gracias, mi hermano Milton, gracias. Hermano Milton, escríbame por ahí. Cuando me mordió la viuda negra allá en Rockingham, North Carolina, que el Pastor Cristóbal mandaba jóvenes, usted fue también, ¿verdad?, a estar conmigo en el hospital. Yo creo que sí, me acuerdo Roberto, me acuerdo de Jaime y de otros más, pero yo creo que también usted llegó allí a estar orando por mí cuando, ¿verdad?, el veneno y la viuda negra estaba en mi brazo, ¿verdad? Pero un saludito para usted, hermano Milton. Saludos a mi hermana Lidia Villatoro. Entonces les decía que el adulterio, hermano, es también las miradas de codicia y los pensamientos impuros. Mi hermana Delmi Ruiz dice por ahí que estamos en la sintonía. Gracias, hermana. Gracias, Dios me le bendiga. En Mateo capítulo 5, verso 28, mire lo que dice. Pero yo digo que cualquiera que mira a una mujer para codiciarla ya adulteró con ella en su corazón. O sea, con solo verla y desearla. Eso es codicia, desear lo que no le pertenece a uno. Desear lo que no es de nosotros. Y muchos de nosotros como esposos o como esposas podríamos decir que somos fieles con nuestra pareja, ¿verdad? Podemos decir que somos fieles, pero ¿cómo está nuestro pensamiento? Esa es la pregunta que yo me hago. ¿Cómo está nuestro pensamiento? ¿Piensas únicamente en tu esposa? No me responda, examine su corazón. ¿Piensas únicamente en tu esposa? ¿Piensas únicamente en tu esposo? ¿Verdad? ¿Cómo están tus miradas hacia otra persona del sexo opuesto cuando sales a la calle? ¿Verdad? ¿Cómo está esa mirada? ¿La miras por casualidad o te inclinas a verla porque le miras algo que te agrada? Eso es lo que tenemos que preguntarlo. Y si nos vamos a la palabra, hermano, nos damos cuenta que eso se llama adulterio. La palabra de Dios nos declara una verdad bien clara que tenemos que comprender y nos dice que los ojos, hermano, nunca se sacia. Los ojos nunca se sacia. Lo dice Proverbios capítulo 27, verso 20. El Seol y el Abadón nunca se sacia. Así los ojos del hombre nunca están satisfechos. Bendito sea el Señor. Entonces, hermano, como los ojos del hombre y los ojos de la mujer nunca están satisfechos, encuentro por allá en el libro de Génesis, capítulo 39, a una mujer que tenía un hombre acaudalado. Me refiero a Potifar, ¿verdad? A Potifar, ¿verdad? Este era un hombre rico, con mucho dinero, con muchas posiciones sociales, y tenía un criado ahí a su vista que se llamaba José. Y mire lo que pasa, dice el verso 30, capítulo 39 de Génesis, mire cómo llega el adulterio. Aconteció después de esto, que la mujer de su amo puso sus ojos en José, que dice que puso sus ojos. Usted pone los ojos en la mujer ajena, usted pone los ojos en el hombre ajeno. Así que por eso es que el Señor dijo, mejor sácatelo, ¿verdad? Pero no es que se lo arranque, sino que saque ese pensamiento de esa cosa pecaminosa que lo llegaba a pecar. Dice, y él no quiso, dice, aconteció después de esto que la mujer de su amo puso sus ojos en José y dijo, duerme conmigo. Mire qué tremendo. Y él no quiso y dijo a la mujer de su amo, he aquí que mi señor no se preocupa conmigo de lo que hay en casa y ha puesto en mi mano todo lo que tiene. No hay otro mayor que yo en esta casa y ninguna cosa me ha reservado sino a ti. Por cuanto tú eres su mujer, ¿cómo pues haría yo este gran mal y pecaría contra mi Dios? ¿Qué quiere decir esto, hermano? Que usted también puede decir lo mismo. Cuando usted mire la mujer ajena, cuando usted mire el hombre ajeno y allá en el corazón empiece a despertar la codicia y a decir, bueno, mire qué bonito, mire qué hermoso, mire qué guapo, mire ese galán está pero bien guapo. Mejor, hermano, dígale a ese pensamiento, ¿cómo le puedo fallar yo a mi Dios?
¿Cómo puedo yo pagarle así a mi Dios? Una mirada de codicia puede llevarnos a cometer grandes errores, como el que cometió esta mujer, ¿me entiende? Usted conoce la historia, donde fue a parar José por culpa de la mentira de esta mujer. Y como hay personas que no se detienen, que no pueden dominar su mente, que no pueden dominar sus ojos, que no pueden dominar su corazón, salen, hermano, cometiendo grandes errores como el que cometió el rey David cuando codició y se acostó y embarazó a la mujer de Urías el heteo. No le voy a leer esto, usted ya conoce la historia, porque yo quiero llegar a donde nos quedamos. Bendito a la voz del Señor. Así que, mis amados hermanos, no permitamos, escúchame por favor. Sí, dice, y yo siempre me acuerdo de eso, hermano Milton, ¿verdad? Qué bendición tan grande del pastor Cristóbal, que permitió que todos ustedes, los jóvenes de la iglesia, estuvieran ahí cuidándome en el estado moribundo en que estaba por causa del veneno de esa viuda negra. Pero hubo y hay fruto ahí en Rocking. Ahí está la congregación, hermano Milton, ¿verdad? Y hoy ya tienen su templo propio. Ellos ahí compraron su propiedad y bueno, ahí trabajamos, ahí sembramos para la gloria del Señor. Y ahí sembraron ustedes también, porque ustedes iban todos los sábados. Mi hermano Jaime ahí tiene fruto en ese lugar. Así que cuando lo vea por allá, mi hermano Jaime, mi hermano Roberto, mi hermano Jaime Ponce, también salúdemelo. Ahí tienen fruto ellos en ese lugar. Bueno, no permitamos, hermano, que las miradas de codicia, ¿verdad?, nos lleven a cometer ese pecado. Porque si no, de lo contrario, hermano, ¿a dónde vamos a ir? Dios, hermano, ¿verdad?, nos lleva a situaciones donde nosotros podemos ver, hermanos amados, que en segundo lugar vamos a entrar ya a donde teníamos que entrar. Pero me introduje un poco tocando puntitos algo para poder llegar a donde quería llegar. Dios nos llama, en segundo lugar, le dije, Dios nos llama a no tomar. Mire lo que dice, Dios nos llama a no tomar a la ligera todo lo que nos puede hacer caer en el adulterio. ¿Cuántas personas han caído en adulterio? Pastores que tienen sus propias esposas, evangelistas que tienen sus propias esposas, que se han metido con la secretaria de la iglesia, que le han quitado la mujer al diácono, bueno, y tantas cosas que dan hasta vergüenza. Pero ¿por qué sucede eso, hermano? ¿Verdad? Porque no han entendido que Dios nos llama, ¿verdad?, a no tomar a la ligera. Cuando un pensamiento te quiere engañar, repréndelo en el nombre de Jesús. En el versículo 29 del capítulo 5 de Mateo dice, por tanto, si tu ojo derecho te es ocasión de caer, sácalo y échalo de ti, pues mejor te es que se pierda uno de tus miembros y no que todo tu cuerpo sea echado al infierno. Y si tu mano derecha te es ocasión de caer, córtala y échala de ti, pues mejor te es que se pierda uno de tus miembros y no que todo tu cuerpo, bendito sea el Señor, y no que todo tu cuerpo sea echado al infierno. Mire lo que dice la palabra. Estas palabras, hermano, que habló el Señor Jesús, nos pueden parecer hasta exageradas, pero era una manera común de hablar de los judíos para enfatizar un punto específico, ¿verdad? Jesús no está diciendo en este pasaje que literalmente debemos sacarnos el ojo o cortarnos una mano, sino que Él quiere hacernos entender que el pecado lo tenemos que tomar en serio para no darle lugar en nuestra vida, y por lo tanto tenemos que evitar o cortar de nosotros todo aquello que nos puede hacer caer en el pecado. Todo eso, hermano, todo eso que nos puede hacer caer en el pecado. Eso es lo que el Señor quiere, ¿verdad? Que nosotros cortemos, que nosotros, hermano, cortemos todo eso. Bendito y alabado sea el Señor, ¿verdad? Así que
yo creo, hermano, que es importante que nosotros podamos entender, ¿verdad? Podamos entender, bendito y alabado sea el Señor, que nosotros, hermanos, somos personas que tenemos que tomar en cuenta lo que el Señor nos dice, bendito y alabado sea el Señor. Lo que el Señor nos dice, lo que el Señor nos manda, bendito sea el Señor, ¿verdad? Así que es importante, hermanos amados, es importante, bendito y alabado sea el Señor, es importante, bendito y alabado sea el Señor, que nosotros podamos ver, alabado sea nuestro Dios, podamos ver lo que el Señor quiere de nosotros, bendito sea nuestro Dios. Lo que el Señor quiere de nosotros, hermanos, es que nos mantengamos libres de culpa, libres de pecado, bendito sea nuestro Dios. ¿Qué cosas son las que tenemos que cortar? Porque acá en el versículo dice, mire, le voy a repetir el versículo, dice, y si tu mano derecha te es ocasión de caer, córtala y échala de ti, pues mejor te es que se pierda uno de tus miembros y no que todo tu cuerpo sea echado al infierno. Entonces le dije que estas palabras parece que para nosotros son muy groseras, son muy pesadas. ¿Cómo me puedo yo cortar una mano? ¿Cómo puedo sacarme el ojo? ¿Verdad? Eso no está correcto, pero nosotros las tomamos a la ligera. Pero ¿qué es en sí lo que el Señor quiere que nosotros cortemos de nuestra vida para no caer en ese pecado del adulterio? Número uno, ahí le va, y yo sé que aquí, hermano, le va a caer a usted al centavo, como dicen unos, le va a caer el 20, como dicen otros, ¿verdad? Le va a caer, pero bien adecuado, lo que se está viviendo hoy en día. ¿Qué es lo que tenemos, hermano, que cortar? Número uno, las conversaciones que nos incitan al pecado. Quizás usted me puede decir, ¿sabe qué, pastor? Usted está equivocado. Yo de mi trabajo a mi casa, fíjese, yo siempre de mi trabajo a mi casa, y cuando llego a la casa, pues ahí estoy. Pero ¿qué hace usted con su celular? ¿Qué hace usted con el chat de su celular? ¿Con quién está platicando? ¿Con quién está texteando? ¿Qué tipo de mensajes está enviando? ¿Qué tipo de mensajes está recibiendo? ¿No se llama eso conversaciones? Mire lo que dice la palabra, 1 Corintios 15, 33. No erréis, las malas conversaciones corrompen la buena costumbre. Saluditos a mi hermano Felipe Campos, que Dios me le bendiga. No erréis. Ahora esta mañana, fíjense que como aquí uno tiene que, ¿verdad?, que andar buscando dónde ahorrar un centavo para pasar bien los días que uno tiene que estar acá. Y siempre que vengo de la casa, paso por el pueblito de ahí de Moncagua, y ahí he encontrado una ventecita de comida, de desayuno, y ahí paso desayunando el desayuno, ¿verdad? Y sabe que yo estaba comiendo allí, y tanto el hombre, ¿verdad?, el hombre que es el esposo de la dueña de ese lugar, como todos los que estaban ahí, hermano, mire, nadie estaba comiendo, nadie estaba tomando café en la mañana, todos estaban con el celular enviando y recibiendo mensajes. Y a veces la señora le hablaba al hombre, ¿verdad? Qué feo, hermano, que ahora la mujer tiene que trabajar aquí en El Salvador para que el hombre esté ocupado en las redes sociales, fíjese. Qué feo que la mujer es la que tiene que llevar el sustento a la casa para que el hombre esté ocupado en las redes sociales. Pero dice la palabra, no erréis. O sea, en otras palabras, no ignoréis. No ignores que el tiempo que pasas chateando con alguien de repente te va a incitar a hacer lo malo, te va a llevar al pecado, te va a llevar a la maldad. Bendito sea el Señor. ¿Verdad? No erréis, las malas conversaciones
corrompen las buenas costumbres. Hoy en día, hermano, ya existe esto. Por ejemplo, en las redes sociales hay muchas pláticas y muchos chateos de índole sexual. Y hacer esto es llenar nuestra mente de adulterio, de pecado. Ya, hermanos amados, los pensamientos pecaminosos quedan ahí. Quizás, hermano, para que tu esposa, quizás para que tu esposo no se dé cuenta lo que tú miras, con quién escribes, con quién hablas, con quién platicas, después de que te mandan los mensajes, te das la tarea de borrarlos y los borras de tu celular, pero de donde no los puedes borrar es de tu mente. Escúchame, por favor, de donde no los puedes borrar es de tu mente, y tu mente los bombea al corazón, y el corazón lo saca a la boca, y después ya empiezas a hablarle, ya no le chateas, ya le llamas por teléfono, ya le dices y le pones la cita donde se pueden ver. Hay que tener cuidado, hermanos, con esto. Hay que tener cuidado con esto. Número 2. Todo aquello, hermano, todo aquello que puede convertirse en una puerta abierta, eso es lo que dice el Señor, que cortemos, que cortes todo aquello que puede convertirse en una puerta abierta para que entre el pecado de adulterio a tu vida. Córtalo, córtalo, mi hermano. Segunda de Corintios, capítulo 2, versículo 11, dice así: para que Satanás no gane ventaja alguna sobre nosotros, pues no ignoramos sus maquinaciones. El diablo siempre te va a incitar a lo malo. Siempre, mi hermano, te va a incitar a lo malo. Siempre te va a motivar para llevarte al pecado. Mira lo que hizo la mujer de Potifar con José. Ella le dijo: mira, al fin y al cabo, mi marido no está aquí. Vente a la cama y dormamos juntos esta noche. Pero José cortó ese pecado en él. Rechazó ese pecado en él. Voy a terminar, voy a concluir con esto. Muchas de las páginas que seguimos en las redes sociales tienen contenidos que por medio de nuestros ojos pueden llenar nuestra mente y pensamiento de impureza. Hay muchas páginas, hermano, en las redes sociales. Muchas páginas que lo único que promueven es el pecado. Yo creo que tú sabes de lo que yo estoy hablando. En las redes sociales, hermano, lo que más abunda es la promoción a la sexualidad. Dios bendiga a mi hermana Gloria Vigil, que se está conectando. Y esto, hermano, es parte de las maquinaciones de Satanás en contra de los hijos de Dios. Evitar el pecado del adulterio no es fácil, pero tampoco es imposible. Tampoco. Todo lo que tenemos que cortar y echar de nuestra vida para no caer en adulterio, hermano, no es fácil. Pero vale la pena luchar para poder agradar a nuestro Dios. Mira, imagínate un esclavo, pudiéramos decirlo así, ¿verdad? Un esclavo, porque acuérdate que José era un esclavo, ¿verdad? Un esclavo, hermano, hablando de esta manera. Quizás José hubiera dicho: bueno, esta es mi oportunidad para liberarme, esta es mi oportunidad para yo poder
tener control y dominio total. Bendito sea nuestro Dios. Pero José, hermano, se mantuvo en integridad para nuestro Dios. José fue una persona, mi hermano, que verdaderamente se mantuvo alejado del pecado, alejado de la maldad. Así que en esta bendecida tarde, yo te aconsejo, te animo a que renuncies, a que cortes todo aquello que te incita al pecado, todo aquello que te incita a hacer lo malo delante de los ojos de nuestro Dios. Amado Dios y Padre Celestial, Dios Todopoderoso de los cielos, ahí está la audiencia, Señor, escuchando este espacio. Dios mío, Dios amado, cuántas personas, oh Dios, están siendo, Dios amado, persuadidas por el enemigo para caer en ese pecado, para, Señor amado, perder, Señor bendito, lo que tú nos has dado, que es tu salvación. Porque tu palabra dice, Señor, que lo impuro no podrá entrar al reino de los cielos. Por eso en esta tarde, Señor, yo oro por cada uno de tus hijos, por cada oyente, Señor, que está ahí pendiente de la radio, donde quiera que esté cada uno de ellos, Padre. Pido, Señor, que tú los guardes en el hueco de tu mano, que tú les extiendas, Dios mío, tu mano poderosa, bendito Rey. Que seas tú, Señor, obrando, Padre amado, con tu bendito poder. Que seas tú extendiendo, Dios amado, tu mano poderosa, bendito Dios, en el nombre poderoso de Jesús, Padre. Guárdalo, Señor, en el hueco de tu mano. Extiende, Dios mío, tu mano poderosa sobre cada uno de tus hijos, bendito Dios. Dios mío de los cielos, Dios soberano de la gloria, Dios todopoderoso, Padre. Hoy en esta bendecida noche, tarde, Señor, vengo, Dios amado, delante de tu bendita presencia, eterno Dios. Vengo para rogarte, para pedirte, para suplicarte, Dios mío, que seas tú, bendito Dios, obrando, Padre, con tu bendito poder. Que seas tú, Señor, extendiendo, Dios amado, tu mano poderosa, tu mano santa, tu mano bendita, Dios. Dios mío, guárdanos cada día en el hueco de tu mano. Extiéndenos, oh Dios, tu mano poderosa, Padre, en el bendito y poderoso nombre de Jesús, Señor amado, Señor eterno, Padre santo. Vengo a ti, oh Dios, en esta bendecida tarde, Dios amado, pidiendo, Señor, por tus hijos que están ahí, Señor, los que estén enfermos, sáneles, Padre, los que estén agobiados por dificultades, por problemas, oh Dios, sea usted obrando en la vida de cada uno de ellos, bendito Rey. Guárdelos, Señor, sáquelos de toda angustia, de todo peligro, Señor. Aquellos, Padre, que en sus trabajos están pasando dificultades, Dios amado, ruego, pido, suplico, bendito Dios, que seas tú abriendo puertas, Dios mío, Señor amado, limpiando, Señor, no solamente los aires, sino ese lugar donde ellos trabajan, Padre, para que puedan tener paz, Señor, para que puedan, Dios mío, descansar en usted, mi Dios. Bendiga a mi hermano Milton, Señor, su esposa, sus hijos, su familia, Padre. Mi hermano Jaime Ponce, ahí donde está, Señor, pido que tú lo guardes en el hueco de tu mano, que tú cuides de él, bendito Dios, que tú extiendas tu mano poderosa sobre su vida, sobre su familia, Señor. Oramos, Padre Santo, por mi hermano Felipe Campos, Dios, por mi hermana Gloria Vigil, Señor amado, ahí donde está mi hermano Raúl, Señor, sea usted, papito lindo, obrando en la vida de cada uno de ellos, Padre, ahí donde está su familia, bendito Dios, que la mano poderosa suya sea con cada uno de ellos, Padre amado. Bendiga a mi hermana Rosa Urrutia, Señor, bendiga a su hijo, Padre, mi hermana Blanca García, ahí, Señor amado, en la ciudad de Raleigh, Señor, oh bendito Dios del cielo, obre con poder usted, bendito Dios, guárdele en el hueco de su mano, Señor. Bendiga, Padre bendito, a mi hermano Candelario Segura, mi hermana Amarillita, Dios,
Dios mío de los cielos, sea usted con ellos en cada momento, bendiga a sus hijos, Padre, bendiga a mi hermano José Hernández Medrano, Señor, su esposa, su familia, Dios, en el nombre poderoso de Jesús de Nazaret, Dios bendito de los cielos, obre en esta bendecida tarde, Señor, guárdelos en el hueco de su mano, y a nosotros, Padre, síganos ayudando, bendito Dios, síganos guardando, Señor, siga siendo usted con nosotros, Dios amado, en esta bendecida hora, Señor, en el nombre poderoso de Jesús de Nazaret, Padre, en el nombre bendito de Jesús de Nazaret, Dios, cuídelo, bendígalo, guárdelo, Dios amado, a cada uno de sus hijos, donde quiera que estén, Señor, pongo todo en tus manos, bendito Dios, en el nombre de Cristo Jesús, amén, Señor, y amén. Vamos a saludar a mi hermano Candelario por ahí con las pruebas de mi vida, con Nancy González. Con ese canto vamos a saludar a mi hermano, esperando que esté gozándose ahí, ¿verdad? Saluditos a mi hermana Sarita, a mi hermana Normita en esta bendecida tarde, aleluya.

Bueno, gloria sea el Señor. Me dice mi hermano Milton, pastor, me acuerdo cuando íbamos a predicar a la cárcel. Verdaderamente, hermano Milton, que si nosotros nos pusiéramos a platicar aquí con los micrófonos abiertos y contar todas las experiencias vividas en el tiempo que estuvimos cerca y nos conocimos ahí en el estado de North Carolina, hay mucho que contar y mucho que platicar de todo lo que el Señor nos permitió hacer. Me acuerdo que cómo Dios puso gracia, ¿verdad? Porque verdaderamente eso no éramos nosotros, sino la gracia de Dios. Cómo Dios puso gracia para que me dieran el permiso de poder ingresar con todos ustedes, ¿verdad? Las hermanas, el grupo de hermanas, de hermanos, hasta dentro de la cárcel, a predicarle a los presos ahí en ese lugar. Y después de eso salíamos y corriendo a buscar un lugar donde tomar café, donde platicar de lo bonito que se vivía. Dios bendiga al

cómo nos rechazaron, cómo nos despreciaron cuando nos vieron llegar. Pero en el primer culto, el primer mensaje que prediqué, se manifestó el poder de Dios, y cuando salimos de ahí ya nos tenían el hotel reservado y la cena reservada. Pero me acuerdo que Roberto me hizo una pregunta y me dijo: pastor, así reciben a los pastores todo el tiempo. Y yo solo le dije: Roberto, no te preocupes, vente, vamos a comer. Y fuimos a comer a un chino por ahí. Así que es una bendición reencontrarnos, hermano Milton. Dios le bendiga a usted, a su esposa, sus hijas, su familia. Que el Dios Todopoderoso de los cielos me les cuide y me les guarde en el hueco de su mano. Hay mucho que contar en los lugares donde hemos andado. Así que un saludito para todos. Recuerde, este fue su programa Escudriñando las Escrituras, porque en ella os parece que tenéis la vida eterna. Me despido con ese canto de Te Tengo a Ti, Marco Guidi. Ahí con eso saludamos el 100% a mi hermano Candelario. Saluditos, hermano Josecito. ¿Dónde anda, pues? ¿Dónde anda, hermano Josecito Hernández Medrano? Saludito, hermana Emeralda. Hermano Jesús, Dios le bendiga. Hermano Jorgito Martínez, bendiciones para cada uno de ustedes. La familia Corea, Dios les bendiga. Mi hermana Hilda Carilla, mi hermana Mari, bendiciones. Y a todos y cada uno de ustedes, Dios les bendiga.

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Gloria a Dios, gloria a Jesús, aleluya, bendito sea el nombre del Señor. Exaltamos y glorificamos el dulce nombre de nuestro Dios en esta tarde maravillosa que el Señor nos permite el poder compartir su palabra, bendito sea el nombre del Señor. Dios le bendiga a cada uno, Dios sea siempre el proveedor de cada uno, Dios sea derramando bendiciones, haciendo misericordia, bendito sea el nombre del Señor. Cada día sobre cada uno de ustedes, bendito sea el Señor. Doy gracias al Señor por el privilegio, bendito sea el Señor. Asimismo, pues Dios bendiga la radio siempre, unción y presencia de Dios. Dios bendiga a cada uno de los que se van a conectar, de los que están conectados, de los que van a compartir esta palabra, bendito sea el nombre del Señor. Una palabra, bendito Dios, que es eficaz, bendito sea el nombre del Señor. En esta tarde maravillosa que el Señor los permite, vamos a predicar su palabra, bendito sea el nombre del Señor, aleluya, dando gloria y honra al único que merece gloria, bendito sea el Señor, nuestro Dios soberano, eterno, Rey de reyes, Señor de señores. Glorificamos su nombre en esta hora, bendito Dios, aleluya, poderoso Jesús amado, porque Él es el que hace ese complemento en la vida del hombre. El hombre fue creado, bendito sea el nombre del Señor, para que sea dirigido y gobernado por el Dios poderoso que lo creó, bendito sea el Señor. Y a través de su palabra, bendito Dios, aleluya, conocemos cuál es su voluntad. Conocemos, bendito sea el nombre del Señor, para que Él nos creó y nos formó, bendito Dios, aleluya. Esta tarde maravillosa, poderoso el nombre del Señor, vamos a estar predicando bajo el tema, bendito sea el Señor, el Dios incomparable, bendito sea el nombre del Señor. El único Dios poderoso, aleluya, bendito sea Dios. Él es incomparable, Él es único, Él es grande, Él es misericordioso, Él es bueno, bendito sea el nombre del Señor. Y para ello, mi amigo, hermano, bendito sea Dios, aleluya. Vamos a orar un momento para que sea el Señor en esta tarde maravillosa, que pueda usar mi vida para poder dar esa palabra como Él quiere que la dé, para que pueda también tener su oído atento en esta tarde, para que pueda también escuchar su palabra y obedecer, bendito sea el Señor, aleluya, ese llamado que Dios hace cada día, bendito Dios, a la vida del hombre, un llamado al arrepentimiento, un llamado a la restauración, un llamado a volverse de todo corazón a Él, un llamado que siempre está para poder enseñarle a la humanidad, bendito Dios, que Él le ama, que Él es bueno y que Él está dispuesto a ayudarnos en cada momento en nuestra vida. Bendito sea el nombre del Señor, aleluya, poderoso Dios. Así vamos a venir en palabras de oración en esta hora. Padre bueno y maravilloso Dios, te damos gracias, Señor amado, por tu misericordia, Padre. Gracias por este momento especial, Dios amado, que nos permite, Señor, el poder predicar tu palabra, oh Dios. A ti damos gloria, Señor, a ti damos honra, Padre, porque tuyo es el poder, Dios amado, y tuya la honra, Padre eterno. A ti te debemos todo, mi Señor, porque en ti, oh Dios amado, aleluya, hemos encontrado la paz, Señor, hemos encontrado la salvación, hemos encontrado el consuelo. Hemos encontrado, bendito sea el nombre del Señor, el refugio a nuestra vida, Padre. En esta tarde maravillosa, Padre amado, te pido, Dios, que uses mi vida, Padre, conforme tu voluntad, Señor amado, para que pueda en esta tarde, Señor, dar esa palabra, Señor amado, que tú quieres que sea predicada, oh Dios, para poder, Dios amado, ser ese instrumento de bendición, Padre, para la vida, Dios. Santifica mi alma, oh Dios amado, y ayúdame, Dios de gloria, para que en esta tarde, Señor, tu nombre sea exaltado, Dios amado, aleluya. Al que va a escuchar esta palabra, Señor, al que ha puesto su oído, Dios, en esta tarde, Señor amado, bendícele en gran manera, Señor amado. Permítele, Dios amado, que su corazón, Padre, se pueda compungir, Rey de gloria. Que la vida, Dios amado, puedan entender quién eres tú, Señor amado. El Dios omnipotente, oh Dios, el Dios soberano, el Dios grande, el Dios temible, que no hay otro como tú, Señor amado. Glorifícate en esta tarde.
sanidades, Señor. Que las vidas sean libres, Dios amado. Que las enfermedades sean sanadas, Dios. Que los matrimonios sean restaurados, Dios amado. Y que las vidas, Rey de Gloria, puedan conocer, Señor. Y puedan volverse a ti, Señor amado. Aleluya. En el nombre poderoso de tu Hijo Jesucristo, Señor. Te pedimos, Padre amado. Aleluya. Que te glorifiques, Señor amado. En esta hora, Padre eterno. Aleluya. Bendito Dios. Hay poder en la sangre de Cristo Jesús. Bendito el nombre del Señor. Aleluya, poderoso Dios. Estamos predicando en esta tarde bajo el tema: bendito sea el Señor, el Dios incomparable. Bendito sea el nombre del Señor, el Dios incomparable, el cual predicamos. Bendito Dios, aleluya. En las esquinas, el cual predicamos, Dios amado. En las cárceles, el cual predicamos. En los hospitales, el Dios incomparable que se predica. Bendito Dios, aleluya. En cualquier lugares del mundo, bendito Dios, aleluya. El Dios que no vemos, pero que se mueve en medio nuestro. Bendito sea el nombre del Señor, aleluya. Poderoso Dios, a ese Dios incomparable, bendito Dios, aleluya, es al cual servimos y adoramos. Bendito Dios. El tema dice: el Dios incomparable, porque es necesario que conozcamos, bendito Dios, aleluya, al Dios que predicaba Pablo, al Dios que predicaba, bendito Dios, todos estos profetas. Mi alma alaba a Dios, al Dios que predica cada iglesia. Bendito Dios, aleluya, que se aferra a la fe en Cristo Jesús. Bendito sea el nombre del Señor, aleluya, poderoso Dios. Bendito sea el nombre del Señor. Tenemos que conocer al Dios incomparable. Incomparable, ¿por qué? Bendito sea el nombre del Señor. Porque Él no es comparado con nada, con nadie. Bendito sea el nombre del Señor. Él es Dios, Rey de Gloria. Bendito Dios, aleluya. Poderoso el nombre del Señor. Esta palabra fue predicada en los tiempos de Isaías, en los tiempos de Pablo, en los tiempos, bendito sea el nombre del Señor, aleluya. Oh, poderoso Dios, de ahora, poderoso el nombre del Señor. Una palabra, bendito Dios, para que podamos entender quién es el Dios que adoramos, quién es el Dios al que servimos. Bendito sea el nombre del Señor. Porque muchas veces, bendito Dios, aleluya, queremos hacernos, bendito Dios, una idea de quién es Dios. Y porque queremos muchas veces, bendito sea el nombre del Señor, aleluya, querer compararlo con cosas o con imágenes. Bendito sea el nombre del Señor, aleluya. Es necesario que tú entiendas que a través de la palabra, bendito sea el nombre del Señor, quién es el Dios incomparable que se dio a conocer en los tiempos de Isaías. Bendito sea el nombre del Señor, aleluya. Vamos a leer en el libro de Isaías, en su capítulo 40, en su versículo 12. Bendito sea el nombre del Señor. Isaías en su capítulo 40, versículo 12, lo leemos honrando al Padre, al Hijo y al Espíritu Santo. Amén. Dice: ¿quién midió las aguas con el hueco de su mano y los cielos con su palmo? Con tres dedos juntó el polvo de la tierra y pesó los montes con balanza y con pesa los collados. ¿Quién enseñó al Espíritu de Jehová o le aconsejó enseñándole? ¿A quién pidió consejo para ser avisado? ¿Quién le enseñó el camino del juicio o le enseñó ciencia o le mostró la senda de la prudencia? He aquí que las naciones le son como la gota de agua que cae del cubo y como menudo polvo en la balanza le son estimadas. He aquí que hace desaparecer las islas como polvo. Ni el Líbano bastará para el fuego, ni todos sus animales para el sacrificio. Como nada son todas las naciones delante de él, y en su comparación serán estimadas en menos que nada, y que lo que no es. ¿A qué pues, dice, haréis semejantes a Dios? ¿O qué imagen le compondréis? El artífice prepara la imagen de talla, el platero le extiende el oro y le funde cadenas de plata. El pobre escoge para ofrecerle madera que no se apolille, y se busca un maestro sabio que le haga una imagen de talla que no se mueva. No sabéis, no habéis oído, nunca os lo han dicho desde el principio, no habéis sido enseñados desde que la tierra se fundó. Él está sentado sobre el círculo de la tierra, y cuyos moradores son como langostas. Él extiende los cielos como una cortina y los despliega como una tienda para morar.
Él convierte en nada a los poderosos y a los que gobiernan la tierra hace como cosa vana. Bendito sea el nombre del Señor, aleluya, poderoso Dios. Vemos que el profeta Isaías, bendito Dios, que en el capítulo 40, poderoso el nombre del Señor, describe, bendito Dios, la grandeza, el poder de Dios, lo maravilloso que Dios es, poderoso el nombre del Señor, porque nosotros te presentamos a un Dios poderoso, a un Dios grande, a un Dios maravilloso, bendito sea el Señor, aleluya, a un Dios que no necesitamos, bendito Dios, aleluya, hacerlos una imagen de Él y postrarnos delante de eso. Esa imagen, bendito sea el nombre del Señor, porque Él no tiene comparación, bendito sea el nombre del Señor. Él es grande, Él es poderoso, bendito Dios. Dice que Él formó la tierra, bendito Dios, aleluya. Dice, bendito sea el nombre del Señor, que midió las aguas con el hueco de su mano. Su grandeza, bendito Dios, aleluya, poderoso el nombre del Señor. No hay con qué compararle, bendito Dios, aleluya, porque es un Dios incomparable. No hay otro fuera de Él, bendito sea el nombre del Señor. No hay otro Dios, aleluya, solamente el Dios eterno, poderoso el nombre del Señor, que se mostró a Moisés en aquella zarza, que le dijo: yo soy el que se le apareció a Abraham, yo soy el que se le apareció, bendito Dios, aleluya, y le dio promesa, bendito sea el nombre del Señor. Yo soy el mismo. Cuando Moisés dijo: bendito sea el nombre del Señor, ¿en qué nombre yo voy a ir?, aún dijo: bendito Dios, dirás que yo soy el gran yo soy, porque Él es omnipotente, porque Él es soberano, bendito sea el nombre del Señor, aleluya. Para Él, bendito Dios, aleluya, nada es imposible, porque Él ha creado los cielos y la tierra, porque Él ha creado todo lo que hay, bendito sea el nombre del Señor, y todo lo ha hecho perfecto, bendito sea el nombre del Señor, aleluya, poderoso Dios. Ese Dios es el que predicamos nosotros, ese Dios es el que te presentamos día con día, ese Dios es el que queremos que tú conozcas. Mi alma alaba a Dios, aleluya, ese Dios incomparable, ese Dios que no necesita, bendito Dios, que tú y yo, bendito Dios, aleluya, le queramos honrar con algo, bendito sea el Señor, aleluya, porque eso no le agrada a Él le agrada que le reconozcamos como el Dios que no vemos, pero por fe creemos que Él está con nosotros, bendito sea el nombre del Señor, aleluya, poderoso Dios. El profeta Isaías hablaba y ponía como tema el incomparable Dios de Israel. Ahora yo te lo presento como el incomparable Dios del mundo entero. Bendito sea el nombre del Señor, porque por misericordia de Él hemos alcanzado salvación nosotros también, que no pertenecemos al pueblo de Israel. Bendito sea Dios, aleluya. Hemos llegado a ser pueblo de Dios a través de Jesucristo, su Hijo amado, derramado, bendito Dios, aleluya, muerto en aquella cruz y resucitado al tercer día por amor a nosotros, para perdón de nuestros pecados, para que nosotros podamos ahora presentarte a ese Dios poderoso, incomparable, bendito Dios, aleluya, poderoso Dios. Muchas veces a nosotros se nos enseñó en otros tiempos, bendito Dios, aleluya, poderoso Dios, que así es Dios. Dios no es así como te lo han mostrado. Dios es el que muestra la palabra. Dios es el que muestra la palabra, bendito sea el nombre del Señor, diciéndote que su grandeza, bendito Dios, aleluya, es grande, diciéndote que si Él midió las aguas con el hueco de su mano, tú ves la inmensidad del mar y tú no te puedes ni imaginar, bendito Dios, cómo hizo para tener ese mar en su hueco de su mano. Pero lo que yo quiero que tú entiendas ahora es que ese Dios omnipotente está vigente, ese Dios omnipotente está dispuesto día con día a ayudarte, ese Dios omnipotente quiere sacarte de la condición en la que te encuentras, ese Dios incomparable, bendito Dios, aleluya, es el que te dice hoy que te ama y quiere levantarte y quiere restaurarte. Bendito sea el nombre del Señor, aleluya. Dice que Él es el Dios grande. Isaías les decía: ¿quién midió las aguas con el hueco de su mano y los cielos con su palmo? Escucha, medidos están. Aún dice que todos nuestros cabellos, que los tiene contados.
Él es el Dios grande. Él es Dios poderoso. Por eso tú y yo tenemos la gran bendición que donde quiera que tú dobles tus rodillas, tú sabes que hay un Dios que te está viendo, que donde quiera que tú le alabas, Él recibe tu adoración, que donde quiera que tú le hablas de Él y das testimonio de su poder, Él está escuchando y Él está honrado de ti. Bendito sea el nombre del Señor, porque Él es omnisciente, Él está en todo lugar, Él está en todo espacio, Él conoce todas las cosas. El salmista decía: uno está la palabra en mi boca. Y aquí, oh Jehová, tú lo sabes todo. Bendito sea el nombre del Señor. Ese es el Dios incomparable. Ese es el Dios maravilloso. Ese es el Dios grande que tú tienes. Ese es el Dios grande que quiere ahora. Bendito Dios, aleluya, poderoso Dios, que tú le recibas también en su corazón. Dice bendito Dios que con tres dedos junto al polvo de la tierra. El mundo es grande, mi amigo, mi hermano. No hay nadie que diga: yo voy a medir acá. Pueden medir una porción, pero no pueden medir todo el mundo entero. ¿Por qué? Porque el que lo midió con sus tres dedos se llama Jehová de los ejércitos. Bendito sea el nombre del Señor, el Dios poderoso, aleluya, el Dios grande. Mi alma alaba a Dios, aleluya. Muchas veces se nos olvida quién es el Dios que servimos. Muchas veces se nos olvida quién es el Dios. Mi alma alaba al Rey que te formó. Bendito Dios, que nos hizo tan perfecto, bendito Dios, aleluya, el Dios que nos formó con sus manos, bendito sea el Señor, aleluya, y que conoce a veces que es la enfermedad, hay un órgano que está enfermo, pero se nos olvida que hay un Dios que lo hizo y hay un Dios que lo puede hacer de nuevo. Bendito sea el nombre del Señor, oh poderoso el nombre de Dios. El Dios incomparable, bendito Dios, que para Él nada hay imposible. No es comparado con oro, no es comparado con plata, no es comparado con nada. Bendito sea el nombre del Señor, aleluya. Él es único, Él es Rey soberano, aleluya. Bendito Dios, su majestad es grande, su poder es grande. ¿Te imaginas medir con tres dedos la tierra? Bendito sea el nombre del Señor. Él lo hizo porque Él es grande en poder. Él midió, dice que pesó con balanza, bendito Dios, los collados, la montaña, bendito sea el nombre del Señor. Todo lo hizo perfecto, todo lo hizo hermoso, bendito sea el nombre del Señor, aleluya. Pero Isaías le hablaba al pueblo, porque el pueblo, bendito Dios, aleluya, se había desviado. El pueblo había dejado de entender que el que debía llegar se llamaba Jehová, bendito Dios, que el que debía buscar era el Dios incomparable. Muchas veces corremos a buscar el mejor doctor, que no es malo, mi amigo, mi hermano, porque la ciencia ha sido dejada para ellos. Pero muchas veces corremos, bendito Dios, porque este me va a sanar, porque este es el bueno. Déjame decirte que no hay doctor mejor que Jehová. Él es doctor por excelencia, bendito Dios, aleluya. Y lo que el hombre, bendito Dios, le parece imposible, para él es posible. Bendito sea el Señor, aleluya. Es necesario que entendamos a qué Dios servimos. Es necesario que entendamos que hay un solo Dios y un solo mediador entre Dios y los hombres, Jesucristo. Bendito sea el nombre del Señor. Es necesario que entendamos y podamos sacar todo que esos rudimentos, que esas cosas que no fueron formadas en nuestra mente de nuestra niñez, creyendo que ahí está Dios. No, Dios está en todo lugar, Dios está en todo espacio. Bendito sea el nombre del Señor. Dice que Él es grande y Él no le agrada que nosotros nos imaginemos como Él es y le formemos imágenes talladas que en oro, en plata o en madera. No, ni queriendo decir este Dios, no, Él no le agrada esto. Y por eso les decía, bendito sea el nombre del Señor, ¿a qué pues haréis semejantes a Dios? ¿O qué imagen le compondréis? Nadie ha visto a Dios. Si hay alguien que ha visto a Dios, yo le creería si me viniera con algo. Pero nadie ha visto a Dios, porque Él es soberano. Bendito sea el nombre del Señor. Porque sabes una cosa, mi alma alaba a Dios. La Biblia nos narra, poderoso el nombre
del Señor. En Hechos, bendito Dios, 19, poderoso Dios, nos narra un acontecimiento, un alboroto que hubo, bendito Dios, en Efesios, poderoso el nombre del Señor. Hechos 19 lo dice, dice que hubo un alboroto porque un tal Demetrio hacía negocio, ganancia, mi alma alaba a Dios, aleluya. ¿Para qué? Bendito Dios, vendiendo, dice, imágenes de una tal diosa Diana de los Efesos, mi alma alaba al rey, porque el ser humano se inclina a estas cosas y piensa que eso tiene poder. Pero en esta tarde el Señor te habla a través de la palabra, que no vivas engañado, mi alma alaba a Dios, que como en aquellos tiempos la palabra del Señor dijo claro, arrepiéntanse, dijo el apóstol Pablo. Aquellos atenienses que también estaban en esa misma condición, cuando llega Atenas y les dice, he notado que ustedes son religiosos, he notado, bendito sea el nombre del Señor, que tienen un altar para cada situación, pero ahora te presentamos al Dios incomparable. Hechos 17 dice claramente que en los tiempos de Pablo, estos eran los tiempos de Isaías, de los que estamos hablando ahora, pero en los tiempos de Pablo, la Biblia habla claramente que en Atenas eran, bendito Dios, religiosos, eran, que bendito sea el nombre del Señor, idólatras. Y mira, si tú no me crees, agarra tu Biblia, bendito Dios, aleluya, en esta hora, bendito el nombre del Señor, y vente conmigo, poderoso el nombre del Señor, en el libro de los Hechos, poderoso Dios, aleluya, mi alma alaba a Dios, en esta hora, poderoso el nombre del Señor. Dice que en el capítulo 17 de Hechos, en su versículo 22, dice, entonces Pablo, puesto en pie en medio del Areópago, dijo, varones atenienses, en todo observo que sois muy religiosos, porque pasando y mirando vuestro santuario, hallé también un altar en el cual estaba esta inscripción, al Dios no conocido, al que vosotros adoráis, pero sin conocerle, es a quien yo os anuncio hoy. Pero antes de darle esta palabra, le dijo en el 16, dice, mientras Pablo los esperaba en Atenas, su espíritu se enardecía viendo la ciudad entregada a la idolatría. O sea que Pablo se enardeció. Pablo se enardeció por los atenienses, y dice que cuando vio que la ciudad estaba entregada a la idolatría, de que empieza a hablar y les dice, porque tenían un altar para cada dios. Muchas veces se nos ha sido enseñado que este para este y este para lo otro, y aquí todo y todo junto. Y usted empieza a decir, por si este no me funciona, me va a funcionar este. Pues déjeme decirle que así como el apóstol Pablo estaba hablando a los atenienses, ahora la palabra de Dios también le está hablando y le está diciendo, vuélvase a Jehová de todo corazón, el único Dios incomparable, el único Dios grande, el único Dios temible, el único que puede ayudarlo. Bendito sea el nombre del Señor, y el que hecho en los cielos y la tierra, y el que tiene todo el mundo en sus manos, bendito Dios, aleluya, y puede hacer el milagro, puede restaurar su vida, puede salvarle, bendito Dios, puede restaurar ese matrimonio, él puede sanar esa enfermedad, ese Dios incomparable, bendito Dios, aleluya, el cual predicamos en esta tarde, maravilloso Dios, aleluya, que no se compara con nadie, porque él es Dios soberano, porque él es único, bendito sea el nombre del Señor, aleluya. Aleluya, poderoso Dios. La Biblia habla claro que cuando Pablo ve a los atenienses que estaban en esa condición, se enardeció su corazón. Tal vez usted diga, bueno, esto ya me cansan con esto, pero déjeme decirle una cosa, es que enardece el corazón el poder ver que hay un Dios que ama, hay un Dios que quiere salvarte, hay un Dios que quiere presentarse a ti, pero a causa, bendito Dios, de la mentira, el engaño, oh bendito Dios, aleluya, tú no llegas a Él. Y el corazón de Pablo se enardeció también. ¿Por qué, mi amigo, hermano? Porque el Señor envió a su Hijo a morir en la cruz del Calvario para que todo aquel que en Él cree no se pierda, sino tenga vida eterna. Y Pablo predicaba estas buenas nuevas, pero se va encontrando con los atenienses, el cual
la religiosidad y de la idolatría, que dijeron, hasta por si hay alguno que no conocemos, hasta este le vamos a hacer un altar. Y por eso le habían puesto la inscripción al Dios no conocido. Pero mire qué astucia, mire qué sabiduría, mire qué misericordia de Dios que usa nuestro hermano Pablo, bendito Dios, para hablarle y decirle, miren, ¿saben qué? Ese que ustedes le han hecho altar al Dios no conocido es el que yo le voy a presentar hoy. Ese es el que yo le voy a mostrar hoy. De ese es el que yo le voy a hablar. Y les empieza diciendo y les dice, porque pasando y mirando vuestro santuario, hallé también un altar en el cual estaba esta inscripción al Dios no conocido, al que vosotros adoráis, pues sin conocerle es a quien yo os anuncio. Aleluya, mire, el Dios que hizo el mundo y todas las cosas que en él hay, siendo Señor del cielo y de la tierra, no habita en templos hechos por manos humanas. Santo, aleluya, mire, no habita en templos hechos por manos humanas, habita aquí adentro en el corazón, porque este es el templo y morada del Espíritu Santo, porque Él quiere habitar aquí en vuestra vida, bendito Dios, aleluya, porque si Él no habita ahí, hay otro que está dispuesto a habitar y ese te va a destruir, mi alma alaba a Dios. Pero el Dios poderoso no necesita un templo. Lo que quiere es tu vida, lo que quiere es tu alma, para ayudarte, para guiarte, para bendecirte. Bendito sea el nombre del Señor. Para ayudarte, bendito sea el nombre del Señor. Dice que empezó Pablo y les dijo, Él no habita en templos hechos por manos humanas, ni es honrado por manos de hombre. Yo te quiero explicar algo. Cada lugar que se prepara para adorar a Dios es un lugar preparado para adorar a Dios. Pero tú y yo debemos entender que no solamente ahí está Dios. Dios está en todo lugar. Dios está en todo espacio. Por eso cuando hacemos el mal, no debemos decir, aquí no me mira Dios. Es que Dios que está en todas partes, Él es incomparable, Él es poderoso, Él es grande. Mi alma alaba a Dios. Hay un lugar para reunirse y adorar, gloria a Dios. Pero no piense que solo allá está, Él está en todo lugar y Él está en todo espacio, bendito Dios, aleluya. Por eso a ti, amigo, si en un momento te encuentras a punto de desfallecer, acuérdate que se te predicó una palabra que dice claramente, bendito Dios, aleluya, que si confiesas con tu boca que Jesús es el Señor y crees en tu corazón que Dios lo levantó de los muertos, serás salvo, porque con el corazón, oh bendito Dios, aleluya, se cree para justicia y con esta boca se confiesa para salvación. ¿Qué te digo con esto? No esperes ese momento. No lo esperes, corre a Jehová ahora. Busca a Jehová ahora. Síguele ahora, bendito Dios, que hay tiempo. Mi alma alaba al Rey. Pero tienes que entender que ese Dios que está en todas partes ve todo, bendito Dios, aleluya, y escucha todo. Mi alma alaba al Rey, aleluya. Y no te pongas en tu mente, Él solo aquí está, no, o este es, no, es que Él no tiene comparación. Bendito sea el nombre del Señor, aleluya. Dice que ni es honrado por manos de hombres, como si necesitase de algo. Porque Él no necesita, nosotros necesitamos. Pues Él es quien da a todos vida y aliento y todas las cosas. Mira quién es, Él es. Le estaba diciendo a los atenienses, ¿saben qué? Ustedes tienen este Dios para esto y este para esto. Pues déjenme decirles que hay un Dios que ha hecho todas las cosas, bendito Dios, y es el que da vida y es el que da aliento. Él es el que decide quién muere, Él es quien decide quién vive. Bendito sea el nombre del Señor, aleluya. Él es el Dios omnipotente, Él es el Dios grande, bendito sea el nombre del Señor. Y le dice, y de una sangre ha hecho todo el linaje de los hombres, para que habiten sobre toda la faz de la tierra. Y les ha prefijado el orden de los tiempos y los límites de su habitación, para que busquen a Dios, si en alguna manera, palpando, puedan hallarle. Aunque ciertamente no está lejos de cada uno de vosotros,
Oiga, porque en Él vivimos, les decía Pablo, y nos movemos y somos, como algunos de vuestros propios poetas también han dicho, porque el linaje es suyo, somos. Siendo pues linaje de Dios, no debemos pensar que la divinidad sea semejante a oro, o plata, o piedra, escultura de arte y de imaginación de hombres. Oiga, pero Dios, habiendo pasado por alto todos los tiempos de esta ignorancia, mire cómo les habla. Dios, pasando el tiempo de esta ignorancia, ahora manda a todos los hombres en todo lugar que se arrepientan. Bendito sea el nombre del Señor, aleluya, porque ese es el Dios incomparable que predicamos. Bendito Dios, aleluya, un Dios que está dispuesto a perdonarnos, porque en nuestra ignorancia muchas veces hicimos cosas que no le agradaban a Él. Bendito sea el nombre del Señor, aleluya. Pero es tiempo, bendito Dios, que conozcamos quién es Dios, que conozcamos, bendito Dios, aleluya, y salgamos de esa ignorancia. Mi alma alaba a Dios, como les hablaba a los atenienses. A los atenienses les hablaba de una manera tan clara y les decía, mire, hombre, entiendan que Él está en todo lugar. Entienda que Él se mueve en medio nuestro. En Él vivimos, en Él somos, bendito sea el nombre del Señor, aleluya, poderoso Dios. Y dice la palabra de Dios que algunos atenienses, bendito Dios, cuando empezó a hablarle que Él y les dijo que Jesucristo había muerto y había resucitado para darnos salvación y vida eterna a nosotros, dice que se empezaron a retirar. Porque el creer en que Jesucristo murió y resucitó es por fe. El creer que a través de Él tenemos salvación es por fe. Y el ser humano quiere tener algo en qué creer. Pero déjame decirte en esta tarde que bendito sea el nombre del Señor, aleluya, que Él te está hablando y te está diciendo, no necesitas eso. Necesitas entender que yo hice los cielos, que cuando alzas tu mirada arriba y tú ves que ese cielo es inmenso, dice bendito Dios que lo cubrió, y bendito Dios, como cortina las nubes son para Él. Dice que está sentado en el círculo de la tierra. Dice que los humanos, bendito Dios, la humanidad, somos como langostas delante de Él. Bendito sea el Señor. Así nos vemos. Su grandeza, bendito Dios, aleluya. Bendito sea el nombre del Señor. No tiene comparación. Su poder no tiene comparación, porque no hay otro Dios. Porque necesitamos entender que por fe hemos creído en Él. Y necesitamos entender que con hecho nos ha mostrado que Él existe, porque creó los cielos, creó la tierra, creó los mares, te creó a ti, me creó a mí. Y bendito Dios, creó todo para que pudiéramos subsistir en este mundo. De Jehová la tierra y su plenitud, dice la palabra, y todo lo que en Él habita. Desde el principio, la Biblia dice que en el principio el Espíritu de Dios se movía sobre las aguas. Espíritu. Desde el principio Él enseñó, bendito Dios, aleluya, que Él es Dios grande, que Él con una palabra empezó a hacer, y esa palabra, bendito Dios, tomó acción. Bendito sea el nombre del Señor. Él dijo que se hagan los cielos, que se hagan los mares, que se haga, bendito Dios, aleluya, toda vegetación. Poderoso el nombre del Señor. Él puso lumbreras en el día y puso lumbreras en la noche. Bendito Dios, Él es grande, Él es poderoso, poderoso el nombre del Señor. Pero la humanidad, bendito Dios, aleluya, le cuesta creer, porque esto es por fe. Es por fe. Es por fe creer en Él, porque Él está en todo lugar. Ahí donde tú doblas tus rodillas y le dices, Señor, yo no puedo más. Señor, yo necesito tu auxilio. Señor, yo quiero que tú estés conmigo. Señor, por favor, ayúdame. Señor, ten misericordia de mí. Bendito sea el Señor, aleluya. Ahí está Él. No tienes que correr hasta cierto lugar. No tienes que arrastrarte hasta cierto lugar. El sacrificio lo hizo Jesús en la cruz del Calvario. Ahora a nosotros nos resta tener fe y creer que a través de Él somos salvos y caminar con una vida distinta a la vida que vivíamos antes. Bendito sea el nombre del Señor. Aleluya.
El Dios incomparable te dice: yo estoy contigo. Me encanta porque donde estamos empezando a leer en Isaías 40, dice: los muchachos se fatigan al final de todo lo que vamos a escudriñar en esta tarde. Dice que los muchachos se fatigan y se cansan. Oiga, los jóvenes flaquean y caen. Ah, pero los que esperan en Jehová, los que esperan a Jehová tendrán nueva fuerza. Bendito sea el nombre del Señor. Porque es necesario que entendamos que el Dios poderoso, el Dios incomparable, el cual, bendito Dios, no ha sido hecho por mano humana. Bendito Dios, porque a Él nadie lo hizo. Él nos hizo a nosotros. Bendito sea el nombre del Señor. Aleluya, poderoso Dios. Es necesario que entendamos que así como Él nos hizo, Él nos va a ayudar, Él nos va a fortalecer. Bendito sea el nombre del Señor. Aun cuando vemos a un Adán y una Eva que fueron engañados, bendito Dios, y pecaron, bendito Dios, desde el principio, y entró el pecado y por el pecado la muerte, bendito Dios, aun así el Señor prometió un Salvador para nuestra vida, Jesucristo. Bendito sea el nombre del Señor, aleluya, para que todo aquel que en Él crea no se pierda. Para que todo aquel que en Él crea, bendito Dios, sea salvo. ¿Para qué? Mira, dice Apocalipsis 21 también, que Él dice que hará un cielo nuevo y una tierra nueva para ti y para mí. Ese es el Dios incomparable. Ese es el Dios que te presentamos. Ese es el Dios que está siempre ahí. Ese es el Dios que ve. Ese es el Dios que vio también. Bendito sea el nombre del Señor. Aquella mujer llamada Agar. Bendito Dios, sierva egipcia. Mi alma alaba al Rey. Mostrando misericordia a Jehová con la humanidad. Bendito Dios, aleluya. Poderoso el nombre del Señor. Aquella mujer, bendito Dios también, que bendito Dios, aleluya, y huyendo de la humillación, y huyendo de lo que estaba ocurriendo en su casa. Pero cuando ve el ángel que le dice: ¿sabes qué? Vuélvete y ponte sumisa, bendito Dios, aleluya, porque yo sé lo que voy a hacer. Mi alma alaba a Dios, aleluya. Tu hijo, bendito Dios, será también, tendrá descendencia grande. Bendito sea el nombre del Señor, aleluya. Y Agar exclamó y dijo: este es el Dios que ve. Este es el Dios que ve. Porque ella entendió que Dios está en cuidado y en control de todo. Dios mira todas las cosas. Dios no solo las mira, también te ayuda. También está presto. Bendito sea el nombre del Señor. Aleluya. Pero algo que a Él le abomina y le enoja es saber que nosotros le queremos comparar o queremos sustituir su grandeza y su poder con algo que no tiene valor. Porque oye bien, aleluya, el hombre prepara y dice: no, es que es para honrar a Dios. Pero mira lo que la Biblia dice, contrario a la palabra de Dios. Dice que Él no necesita ser honrado por nadie. Bendito sea el nombre del Señor, aleluya. Él lo que pide, bendito Dios, es que nos portemos bien y seamos obedientes a su palabra. Y de esta manera vamos a honrar a Dios. De esta manera Él se va a sentir honrado. Mi alma alaba a Dios, aleluya. Que tú y yo caminemos en rectitud, caminemos en obediencia a Dios. Que cuando Él te dice: aquí estoy, cuando Él te dice, como dice en Mateo 11:28, venid a mí todos los que estáis trabajados y cargados, tú entiendes que está hablando contigo. Mi alma alaba a Dios, y tú dices: Señor, sí, aquí estoy, aquí estoy. Haz de mí lo que tú quieras. Estoy cansado de vivir la vida que he llevado antes, pensando que tú no estás ahí y que tú no lo ves, y pensando que nadie me puede ayudar. Pues déjame decirte que ese Dios poderoso sí te ve, que ese Dios poderoso sí te quiere ayudar, que ese Dios poderoso te dice: no estás solo, mi alma alaba al Rey, aleluya. Que ese Dios poderoso, mi alma alaba al Señor, aleluya, no necesita, bendito Dios, que tú corras a comprar. No, guarda tu dinero para alimentar a tus hijos, para ayudar al necesitado, pero no lo gastes para que otros hagan ganancias, como lo hizo también en Efeso aquel hombre llamado Demetrio. Mi alma alaba a Dios, y yo quiero que vayamos ahí también. Poderoso el nombre del Señor, aleluya. Dice que hubo por aquel tiempo un disturbio no pequeño acerca del camino. El camino era la iglesia. Así les decían a los cristianos principales. Los primeros cristianos les llamaban los del camino. Oye, los del camino, porque Jesús dijo: yo soy el camino, la verdad y la vida. Estos eran los del camino. Y dice que hubo un disturbio no pequeño acerca del camino. Porque un platero llamado Demetrio, que hacía de plata templecillos de Diana, daba no poca ganancia a los artífices. O sea que aquí quien se beneficia es el que te vende esta mentira y este engaño. Que Dios tenga misericordia y también lleguen al arrepentimiento. Pero escucha bien,
Aquí el pobre se vuelve más pobre porque le venden algo que no es. En lugar de edificarte y ayudarte, ¿qué es lo que va a pasar? Vas a cargar maldición para tu vida, porque a Jehová no le agrada esto. Dice que este mentado Demetrio hacía, mire, buen dinero. ¿Qué? Vendiendo templecillos, vendiendo imágenes, bendito Dios. Había una tal Diana en aquel tiempo. Y con esto me refiero a todo, porque Dios te está hablando en la palabra y nos dice a nosotros y nos esclarece y nos saca de la ignorancia que no hay, bendito Dios, con qué compararle. Y si te venden algo diciéndote que Dios, oh bendito el nombre del Señor, ahora que escuchas que esta palabra, no lo compre, no lo guardes. ¿Por qué? Porque eso no es agradable a Dios. Porque sabes una cosa, bendito sea el nombre del Señor. Otro se va a beneficiar, pero tú vas a acarrear maldición. Porque Dios no te está pidiendo a ti que tengas esas cosas. Dios te está pidiendo a ti, bendito Dios, que le reconozcas como tu Dios. Que le reconozcas que Él es el único poderoso. Que le reconozca, bendito Dios, aleluya, y le creas por fe, mi alma alaba a Dios, que Él es el creador de todas las cosas. Porque a Él no lo vemos, pero lo sentimos. Pero Él, bendito Dios, no tiene una estatua. Mira, desde los principios la palabra nos enseña que el ser humano ha querido siempre tener algo. ¿Qué dijeron los que fueron sacados de Egipto? El pueblo de Israel dijo, hagámoslo un Dios. Y empezaron a hacer un becerro. Porque Moisés no baja del monte. Y a saber al que le aconteció, quizás ya se murió. ¿Sabe por qué? Porque el ser humano necesita algo. Pero déjeme decirle que Dios le está diciendo a través de su palabra que Él no le agrada que usted y yo lo comparemos con estas cosas. Bendito sea el nombre del Señor. Aleluya. Dijeron los israelitas cuando fueron liberados de Egipto. Este es el Dios que nos sacó. Mire, esto es lo que Dios aborrece y lo que a Él no le agrada. Porque muchas veces nosotros, bendito Dios, estamos así. Dios nos sacó de la condición y empezamos a formarlo no solamente a una imagen de talla de oro o de plata o de madera, sino que también muchas veces idolatramos a hombres, como en un momento los apóstoles les pusieron ciertas guirnaldas y les dijeron, ustedes son Júpiter, ustedes son aquí, porque querían sentirlos como dioses en la tierra. Y aquellos hombres se rasgaron y dijeron, que nos libre Dios. Nosotros no hemos hecho nada, nosotros somos humanos como ustedes, bendito sea el nombre del Señor. ¿Por qué nos quieren a nosotros hacer sentir como dioses? Porque el hombre quiere ver. Pero esto es por fe, esto no es por vista, esto es por fe, mi alma alaba a Dios, aleluya. Andamos por fe creyendo, bendito sea el nombre del Señor, aleluya. Que hay un Dios que nos quiso, que hay un Dios que nos formó, que hay un Dios que tiene un plan perfecto para nuestra vida y es la salvación de nuestras almas, bendito Dios. Que hay uno que dijo, vengo pronto, bendito sea el nombre del Señor, y le esperamos, bendito Dios, aleluya. Poderoso Dios. Dice que este hombre hacía, mire, dinerito. Ah, porque muchos han agarrado dinerito. Y por eso, ¿sabe que en este alboroto en Éfeso vituperaban a los apóstoles? ¿Por qué? Ah, porque no les gustaba. Mire, dice, a los cuales, dice, reunidos con los obreros del mismo oficio, habían varios, estaba bueno el negocio, bendito sea el nombre del Señor. Dice que habían varios, dice que tenían el mismo oficio, hacer estas imágenes, tallarlas. Y dijo, varones, ¿sabéis que de este oficio obtenemos nuestra ganancia? Mire, estaban bien cómodos estos, aprovechándose de la gente. Pero ¿sabe qué dice? Pero veis y oís que este Pablo, ahí se agarran con Pablo, no solamente en Éfeso, sino en casi toda Asia, ha apartado a mucha gente con persuasión, diciendo que no son dioses los que se hacen con las manos. Y no solamente hay peligro de que este nuestro negocio venga a desacreditarse, sino también que el templo de la gran diosa Diana sea estimado en nada y comience a ser destruida la majestad de aquella quien venera toda Asia y el mundo entero. La gente siempre ha querido venerar a una mujer. La gente siempre ha querido venerar a dioses que no le agradan a Dios. Bendito sea el Señor, y lo visten. ¿Por qué? Una por negocio, otra para engañar a la humanidad. Bendito sea el nombre del Señor. Aleluya. Pero la palabra de Dios dice que esta es la verdad.
Esta es la verdad, bendito sea el nombre del Señor. Así que tú tienes que poner en la balanza esta tarde y decir: Señor, ¿qué he estado haciendo con mi vida? Bendito sea el nombre del Señor. ¿He hecho lo bueno o he hecho lo que no te agrada? ¿He sido engañado por estos estafadores? Y ahora, Señor amado, aleluya, yo me arrepiento. Porque por eso la palabra la dio Pablo a los atenienses, para que se arrepintieran, para que dejaran ese engaño, esa ignorancia. Y dice que no solamente hay peligro, mire, ellos estaban preocupados y por eso vino a ser vituperado Pablo, por eso no los querían ahí. Muchas veces cuando usted le habla así a la gente no lo quiere, la gente lo tenía en un lugar bien bonito, pero cuando usted le empieza a decir, mire, no hay que dejarnos engañar. Hay que reconocer que hay un Dios y la Biblia nos dice que Él es incomparable y que no le agrada que lo comparen con nadie. Ahí venimos nosotros a caer un poquito mal, pero déjeme decirle que por amor, por ese amor que Cristo ha depositado en vuestros corazones, no queremos que usted se pierda. Queremos que usted reconozca y diga: en verdad he sido engañado, en verdad gasté mi dinero en algo que no tenía que haberlo gastado. En realidad, aquí donde yo estoy ahora, yo puedo clamar al Dios poderoso, porque en Él andamos y en Él vivimos y por Él somos. Bendito sea el nombre del Señor, aleluya. Aquel que se aflige es el que obtiene una ganancia. Aquel que se aflige es el que no quiere que busque otro trabajo. Hay muchos trabajos, bendito sea el nombre del Señor, aleluya. Que Dios tenga misericordia. Pero sabe una cosa, usted que escucha esta palabra hoy, esta palabra no es para insultarle o para hacerle sentir mal, esta palabra es para que usted conozca quién es ese Dios poderoso. Mire, la palabra del Señor, ahí donde estábamos en Isaías 40, mire lo que dice la palabra de Dios. ¿A qué dice? Pues haréis semejante a Dios, les pregunta. ¿A qué haréis semejante a Dios? No hay nada en este mundo, no hay nada por donde usted lo quiera ver que se pueda parecer a Dios y pueda tener una semejanza a Dios. Y les dice: ¿a qué pues haréis semejante a Dios? ¿O qué imagen le compondréis? El artífice prepara la imagen de talla y el platero le extiende el oro y la funde cadenas de plata. El pobre escoge para ofrecerle madera que no se apolille. Y se busca un maestro sabio que le haga una imagen de talla que no se mueva. Mire, qué tremendo. El rico usa el oro y la plata. El pobre busca la mejor madera, bendito sea. Pero siempre en la misma condición. A querer hacerse una imagen de Dios. Creyendo que tal vez con esto va a agradar a Dios. Pero déjeme decirle que Dios dice en su palabra que esto no le agrada a Él. Porque no hay nada. Él es el Dios incomparable. Bendito sea el nombre del Señor. Aleluya. Y dice: ¿no sabéis? ¿No habéis oído? Oiga, ¿nunca os lo han dicho desde el principio? ¿No habéis sido enseñados desde que la tierra se fundó? Que Él está sentado sobre el círculo de la tierra y cuyos moradores son como langosta. Él extiende los cielos como una cortina y los despliega como una tienda para morar. Él convierte en nada a los poderosos. O sea que usted no le tiene que tener miedo. Aquellos que quieren ejercer poder sobre usted, porque hay un poder más grande que es el de nuestro Dios, que está a favor nuestro. Bendito sea el nombre del Señor, aleluya. Y esto es tan hermoso, mi amigo hermano, porque le dice, bendito Dios, aleluya, en el versículo 28 de Isaías 40: ¿no has sabido, no has oído que el Dios eterno es Jehová, el cual creó los confines de la tierra? No desfallece, ni se fatiga con cansancio, y su entendimiento no hay quien lo alcance. Oye, Él da esfuerzo al cansado y multiplica las fuerzas al que no tiene ningunas. Mira, qué tremendo. Este es el Dios que sí se mueve, que sí está dispuesto a ayudarnos, a fortalecernos. Que sí tiene ojos para ver, que sí tiene manos para ayudarte, porque extiende su mano para ayudarte. Que sí, bendito Dios, aleluya, poderoso el nombre del Señor, tiene poder y está vivo, bendito sea el Señor, aleluya. Y Él da vida y aliento de vida, bendito sea el nombre del Señor, aleluya, poderoso Dios.
Él da esfuerzo alcanzado y multiplica las fuerzas al que no tiene ninguna. Mire, da esfuerzo alcanzado. O sea que si usted y yo estamos cansados, Él nos da ese esfuerzo. ¿Por qué? Porque necesitamos avanzar, porque necesitamos seguir, porque Él nos da ese esfuerzo para que nosotros digamos, sí Señor, yo voy adelante contigo, tú eres mi ayudador, bendito sea el nombre del Señor, aleluya. Y multiplica las fuerzas al que no tiene ninguna. ¿Cómo le va a multiplicar si no tiene ninguna? Pero como Él es Dios que hace de donde no hay, bendito sea el nombre del Señor, y se glorifica como Él quiere glorificarse, bendito Dios, mostrándonos que no es lo que tú tienes o lo que yo tenga, sino es el poder de Él glorificándose en cada momento de nuestra vida, bendito sea el nombre del Señor. Este es el Dios incomparable. Yo no quiero un Dios que esté en un lugar exacto y no se mueva. Yo quiero un Dios, aleluya, mi alma alaba al Señor. Oh, bendito Dios, que sea como este Dios. Eso es lo que debe decir la humanidad. Yo quiero un Dios así, que esté dispuesto a fortalecerme, que esté dispuesto a multiplicarme, bendito Dios, aun cuando no tengo nada. Porque dice que Él multiplica las fuerzas del que no tiene ninguna. Ese Dios quiero yo, el que abre puertas en donde no hay puertas, el que abre camino que en medio del mar, el que hace volver el Jordán, aleluya, mi alma alaba a Dios. Bendito Dios, el que resucitó a Lázaro, el que resucitó a Dorca, el que resucitó a aquella niña hija de Jairo, mi alma alaba a Dios, el que resucitó al hijo de la viuda de Naín, mi alma alaba al Rey de Gloria, al que dijo yo soy la resurrección y la vida. Ese es el Dios incomparable. Ese

La fuerza que tenemos no es porque nosotros podamos, es porque Él está con nosotros, es porque Él habita aquí en nuestro corazón. Bendito sea el nombre del Señor. Aleluya, poderoso Dios. Bendito Dios, mire lo que dice el Salmo. Bendito Dios 115. Bendito sea el Señor. Aleluya, poderoso Dios. No a nosotros, oh Jehová, no a nosotros, sino a tu nombre la gloria. Por tu misericordia y por tu verdad, porque han de decir la gente dónde está ahora su Dios. Y ahora mira, y viene la respuesta, hace la pregunta, dirán la gente, ¿a dónde estará tu Dios? Ahora yo le explico a dónde está el Dios. El Dios mío no está parado y no está estampado en un lugar, ni tampoco yo me lo tengo que imaginar. El Dios mío es el que se muestra aún cuando respiro mi aire y digo, Señor, por ti lo estoy respirando y tú estás aquí. Cuando veo los cielos, obra de tus manos, dice el salmista, bendito Dios, aleluya, y veo la grandeza de tu poder, bendito Dios. Cuando estoy en mi momento de angustia y siento esas caricias del Rey de Gloria que viene sobre mi vida, cuando Él está y me extiende su mano y me abraza y con su fuego me hace volver a renovar mi fuerza. Mira, dice, ¿por qué han de decir la gente dónde está ahora su Dios? Nuestro Dios está en los cielos y todo lo que quiso ha hecho. Los ídolos de ellos son plata y oro y obra de manos de hombre. Tienen boca, mas no hablan. Tienen ojos, mas no ven. Orejas tienen, mas no oyen. Tienen narices, mas no huelen. Manos tienen, mas no palpan. Tienen pies, mas no andan. No hablan con su garganta. Semejante a ellos son los que hacen y cualquiera que confía en ellos. Mira qué tremendo. Palabra dura. Pero ahora es tiempo de salir de esa ignorancia, como decía el apóstol Pablo. Es tiempo de salir de esa condición. Nos habían formado un Dios chiquito, tallado en oro, en plata, en madera. Pero ahora tenemos que entender que hay un Dios, bendito sea el nombre del Señor, que no le agrada esto y que Él habita en todo lugar y que habita en nuestra vida. Bendito sea el nombre del Señor. Dice, bendito Dios, oh Israel, confía en Jehová. Él es tu ayuda y tu escudo. Casa de Aarón, confía en Jehová. Él es vuestra ayuda y vuestro escudo. Los que teméis a Jehová, confiad en Jehová, que Él es vuestra ayuda y vuestro escudo. Bendito Dios, lo que dice también Isaías. Al final, bendito Dios, en su capítulo 41, el 40, el que estábamos leyendo, en el 30, bendito Dios, 29 y 30, mi alma alaba al Señor. Lo mismo que termina esta palabra, bendito sea el nombre del Señor, aleluya, donde dice en el 29, bendito sea el nombre del Señor, y 30, dice, Él da esfuerzo alcanzado y multiplica las fuerzas al que no tiene ninguna. Los muchachos se fatigan y se cansan, los jóvenes flaquean y caen, pero los que esperan a Jehová tendrán nueva fuerza y levantarán alas como águilas, aleluya. Correrán y no se cansarán, y caminarán y no se fatigarán, aleluya, poderoso Dios. Este es el Dios que anhela mi alma todos los días. Este es el Dios que quiere ayudarte a ti, bendito sea el nombre del Señor. El que quiere fortalecer a su pueblo, porque muchas veces también el pueblo desfallece y se pone a imaginar y dice, pero yo estoy solo en esto. Mira lo que dice la palabra y dice, yo no puedo. Dice que Él da esfuerzo alcanzado y multiplica las fuerzas del que no tiene ninguna. Es tiempo de mirar al cielo y decirle, Señor, gracias, gracias porque estás en todo tiempo, gracias porque estás en todo espacio, gracias porque eres omnisciente, poderoso, gracias, Señor amado, por crear los cielos y la tierra, gracias por estar aquí, bendito Dios, aleluya, por oírme, mi alma alaba a Dios, gracias por fortalecerme, bendito sea el nombre del Señor. Ese Dios incomparable, acuérdate de esto, Él no tiene comparación con nada. Él es el gran yo soy. Él es el mismo que dice la palabra de Dios, que en el principio el Espíritu de Dios se movía sobre las aguas. Él es el mismo que creó todas las cosas, bendito sea el nombre del Señor, y que no le agrada, porque no hay nada de lo que Él creó que se pueda parecer a Él. No hay nada. Él es Dios soberano. Dice, ¿a qué me van a comparar a mí? No hay nadie que se iguale a mi poder. No hay nadie que se iguale a mi majestad. El Dios incomparable es el que te habla hoy. Es el que te dice hoy, arrepiéntete. Vuélvete a mí. Reconoce

0: que yo soy el Dios grande. Reconoce que yo soy el que estoy dispuesto. Si tú confías en mí, si tú me crees a mí, si tú reconoces que yo soy el único Dios grande, poderoso, si reconoces que doblando tus rodillas y clamándole a Él, o estás de pie, o...
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4: Es el Señor.
5: Gloria a Dios.
4: Gloria a Dios. ¿Lo tiene? Apocalipsis capítulo 20.